0: Son las 19 horas. En punto. 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
6: La aventura regresa a la ciudad animal con Zootopia 2, donde la valiente oficial Judy Hopps y el astuto zorro Nick Whale se enfrentarán a un nuevo caso que pondrá a prueba su amistad y su ingenio. En esta ocasión deberán descubrir una misteriosa amenaza que pone en riesgo la armonía de Zootopia, demostrando que la confianza y el trabajo en equipo son más importantes que nunca. 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

0: Son las 19 horas con 31 minutos. 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

0: Son las 20 horas con 3 minutos. 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
8: Francia e Inglaterra se enfrentarán este sábado en Miami por un partido que ninguno de los dos imaginaba disputar. El duelo por el tercer puesto del Mundial 2026. Ambos equipos deberán dejar a un lado, al menos durante 90 minutos, la frustración de sus eliminaciones en semifinales y la cercanía de unas vacaciones que parecían destinadas a celebrarse después de conquistar el título. La gran incógnita para los dos cuerpos técnicos será encontrar la motivación necesaria para un grupo de jugadores que apenas unos días atrás estaba convencido de llegar a la final.
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0: Son las 20 horas con 30 minutos. 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

0: Son las 21 horas con un minuto. 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

0: Son las 22 horas con un minuto.
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0: Son las 6 de la mañana. En punto. 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
1: Buenos días, Quito. Muy buenos días. Qué gusto saludar a todos quienes ya están enganchados desde tempranito en la señal de la MQ Radio. Lunes 20 de julio. Saludamos a toda esta bonita ciudad, a todos quienes están e integran y son parte y viven en esta hermosa ciudad, la capital y la ciudad más linda del mundo, nuestro Quito. Saludos a mis compañeros Santiago Naranjo, Eduardo Parra y Cristian Correa, como siempre. Un gusto saludarles y comenzar con la mejor energía y el mejor ánimo, con la bendición de Dios. Póngase en manos de Dios, encomiéndese, porque siempre hay buenas cosas por delante, a pesar de las circunstancias, siempre hay camino. Buenos días.
2: Enhorabuena, buenos días, Eduardo, buenos días, Cristian, buenos días, Carlito, contento, todavía un poco carucho, como decimos allá, porque nos hemos tomado unos vinillos argentinos.
1: En los festejos.
2: Claro, hemos tomado vino argentino, aunque la madre patria tiene vino muy bueno, vos sabéis, pero hemos tomado vinillo argentino.
1: Bien merecido.
2: Hostia, gracias.
1: Felicidades.
2: Gracias. Y a todos mis compatriotas españoles, pues enhorabuena.
1: Esa musiquilla,
2: vamos. Olé tu madre. Otra vez hemos alzado la copa. Otra vez hemos quitado ese mamotreto de Trump y quita de aquí para poder festejar como se debe. Joder.
1: Algunos alzaron la copa desde el viernes y...
2: Yo estaba pues con copa.
1: Entre copa.
2: Pero quería meterse el zanahoria ese. Quería meterse el zanahoria, quita de aquí, le dijo Rodri. A mamotreto ese armario parado. Quita de aquí, que festejamos solo los españoles. Los españoles y el mundo. Porque esa copa es para el mundo, menos para Donald Trump. Ya, he dicho.
1: Buenos días,
3: 5 o 3 minutos de la mañana. Gracias, Edusito. Y el homenaje a todos los españoles que viven acá en la capital, que festejaron, se dieron cita en algunos restaurantes. Pero sí, comentemos qué le parece, Carlitos Andrés, a esta hora saludarle, señora linda, saludarle, caballero. Vamos adelante, como decía Carlitos Andrés, con la bendición de Dios, ¿no es cierto? Ahí, a seguirle dando nosotros los ecuatorianos, 102.9 nuestra señal, en donde salimos 102.9, la MQ Radio, y también nos sintonizan en 720 amplitud modular. Carlitos Andrés, rápidamente comentar estas cositas, ¿no? Estas cositas de que en verdad Donald Trump quiso festejar, y no sé si lo viste, que el capitán que aparta, ¿no? Este premio es nuestro, el premio es de España, yo creería del mundo y no de España.
1: Es que como buen político...
3: Él quiso ponerse al lado y él lo retira.
1: Buen típico político, digamos, ¿no? Porque hay los buenos políticos de verdad, ¿no? pero un típico político, figuretti.
3: Terrible.
1: Y también
3: le vi que... Algunos argentinos no le dieron la mano, ¿no?
1: Ah, sí, eso no me fijé. Bueno,
3: Martínez, dicen el Licha Martínez, no sé si Tagliafico, no le dieron la mano.
1: Ah, bueno. Bueno, es que vea.
3: Así es. O sea, ahí el metido, ¿no? Y con toda la veña del calvo infame del Infantino, déjame decirte. Perdóname. Con toda la veña del mundo. Porque si es que él está entregando medallas, ¿por qué no entregó la presidenta de México? ¿Y por qué no entregó el presidente o primer ministro de Canadá? No lo sé. O sea, ¿por qué solo Donald Trump y el calvo de Infantino? ¿Por qué?
1: Claro.
3: Está mal esas cosas. Está mal. Yo creo que el mundo lo ve mal.
1: Sí, de paso, ¿no?
3: O sea, tres fueron anfitriones, pues no solo Estados Unidos.
1: Así es, de acuerdo. Pero...
3: O dirán, no, es que la final se jugó en New Jersey. No, está mal. Esas cosas, no está bien. Las cosas bonitas es lo del hermano, creo yo, lo del hermano de Lamine Yamal, es ese chiquitico que va corriendo a felicitar a su hermano. Y también de Ricardo Williams, el apellido es Williams, no sé el nombre del español, que va y le entrega a su madre la medalla olímpica, la medalla mundial, la señora en las gradas,
1: como que en las graditas nomás.
3: A la mamá y solo en las gradas, ¿no? O sea, otros estaban en palco, pero quien debió estar en palco es la mamá de estos chicos, ¿no? Esta señora que había cruzado todo un desierto para poder llegar a Europa, para poder llegar a España, darle educación a su hijo, y miren, el hijo ahora es campeón del mundo. Eso me queda a mí. 6:06 de este mundial, las cosas buenas y positivas, y no tanto lo de la FIFA.
1: También le vi al arquero de España, ¿no? La han grabado, la han filmado, ¿no? Se acerca el arquero a cada uno de los jugadores de argentinos a saludarles, o sea, a extenderles la mano, ¿no? A darles la mano y todo. Algunos, o sea, estaban la mayoría en el suelo sentados, ya desanimados, ya con la derrota, y el arquero se acerca y les da la mano, les saluda, ¿no? O sea, amablemente, ¿no? A todos. Algunos como que lloraban ahí, él les da una palmada en la espalda. O sea, es una actitud súper buena, ¿no? De un buen deportista, ¿no? Eso dice mucho, ¿no? No es que aquí me les grillo, ¿no? Aquí, no, o sea, ya, se acabó.
3: Claro, partidazo de España. Sí, increíble, sí. Una Argentina para muchos desconocida, ¿no? O sea, pero así fue, o sea, sí, un Francia, por ejemplo, ¿no es cierto? Un Francia ante España totalmente le desarmó. Así y es. Ahora sucedió lo mismo con Argentina. Bien, o sea, bien, 6:07 de la mañana, bien por España, en verdad, o sea, demostró eso. ¡Y bien por los ganadores!
1: ¡Eso!
3: Oiga, tenemos algunos ganadores que dijeron España.
1: Sí. Hubo gente que escribió desde el inicio del concurso, ¿no? Del sorteo, escribió España ahí.
3: Hoy se va, pues. Se va porque se van los premios ahora. Como lo dijimos en nuestras redes sociales y como lo estuvimos anunciando en todos los programas, no solamente nosotros, sino en todos los programas de la MQ Radio, ¿no? Ahora a las 6:45, por favor, a ver si nos ayudan con unas llamaditas a los concursantes, por ejemplo, pueden ser, ¿por qué no?
1: Claro.
3: No puede llamar el concursante.
1: No, pues claro, mejor que estén atentos, ¿no?
3: Porque él no sabe en qué número está inscrito. Pues, no, acá tenemos la lista que producción de la radio nos ha hecho.
1: Así es.
3: Hay que aclararlo, esto es un concurso, digámoslo así, que lo hemos hecho con producción de la radio.
1: Así es.
3: Que todos nuestros compañeros han estado motivando, para eso hemos tenido más de 200 inscritos, pero los que cumplieron con, digamos, todos los detalles que se decía.
1: Así es.
3: No, porque algunos saludaban nomás, ¿no? En las redes sociales, claro. Saludaban eso, pero otros sí pusieron quién ganaba. Y son como 85 los que tenemos acá. Y bueno, entonces ya le indicamos porque a las 6:45 se van las hosterías. Recordemos que tuvimos la hostería, muchísimas gracias, de Sapos y Ranas. Gracias, Carla, la administradora. No, de Sapos y Ranas tenemos para dos personas. Tenemos la hostería del Glamping
1: y la Lo
3: Glamping. Sí. Muchas gracias a don René, también para dos personas.
1: Eso.
3: Gracias, muchas gracias. Esos son los dos primeros premios que obviamente se entregarán a los que dijeron España.
1: Exacto. No. Sí, claro, ellos son los que.
3: Claro, porque si
1: latinaron.
3: Yo dije gana el martillo de Turcán, ¿qué decía el Cristian? El Cristian Correa gana Muruchaga, gana, ni siquiera decía. No, tenía que decir, sí. Claro. Entonces, obviamente, los que dijeron
1: Carapungo
3: España.
1: Fútbol Club decía.
3: Claro. Los que dijeron España y cumplieron con lo que se decía. Exacto. De entrar en la MQ Digital Plus, en las redes, etiquetar y todo eso. Los que cumplieron con todo eso.
1: Exacto.
3: Ellos ganarán los dos primeros premios, que son las estadías,
1: que
3: obviamente.
1: Son las estadías.
3: Las vacaciones. Y luego tendremos tres premios más.
1: Ok.
3: La limpieza dental.
1: Así es. Gracias
3: buena.
1: A Planeta Sonrisa.
3: Gracias,
1: ¿no?
3: A Planeta Sonrisa. Dios le bendiga. Un aplauso también a Planeta Sonrisa.
1: Eso.
3: Dios le pague. No se cansen los aplausos ahora. Yo pude el aplauso. Gracias también. Tenemos la IA.
1: Sí.
3: El curso de inteligencia artificial, gracias a.
1: Gracias a la plataforma Educamedia, ¿no? Gracias a la magíster María Esther Llerena.
3: Muchas gracias, magíster María Esther, también se merece aplausos. Y luego tenemos un cuadro también, un cuadro grande,
1: sí,
3: ¿no es
1: sí.
3: cierto? Para su sala, gracias, y una pizza de una vez, ¿no es cierto? Gracias, ¿a quién?
1: El cuadro es de Josué Benítez, que
3: gracias,
1: al inicio.
3: Maestro plástico Josué Benítez, tenemos un cuadro, y de una vez le vamos a entregar una pizza de focaccia, ¿te acuerdas la de
1: Paco? Pues, claro, sí, exacto.
3: Muchas gracias a ustedes, chicos. Bueno, esos premios se estarán dando a partir de las 6:45 de la mañana, ahora son las 6:10, avancemos rapidito
1: ya.
3: Con las noticias, ¿te parece?
1: Ya, de una vez.
3: De una vez la verdad descafeinada, don Eduardín.
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1: Muy bien, 6:10, entonces les contamos que las casas Somos se consolidan como espacios de integración y de encuentro comunitario en Quito. Administradas por el municipio, estos centros ofrecen talleres, actividades culturales y cursos de emprendimientos. La oferta busca responder a las necesidades de cada comunidad y fomentar el uso del tiempo libre. Actualmente funcionan 56 y en los próximos días se inaugurará una nueva casa. Somos en Colinas del Norte. Tenemos esta información.
3: Colinas del Norte.
1: Sí, con Betty Antaneda tenemos.
4: Cada semana miles de quiteños llegan a las casas Somos para aprender un oficio y desarrollar habilidades artísticas. En La Bota, una de las cuatro nuevas casas Somos construidas por la actual administración municipal, el entusiasmo es el denominador común. Leslie Gómez participa del taller de costura. Nos cuenta que llegó con conocimientos básicos y ahora siente que puede iniciar su propio emprendimiento.
5: En lo personal vine con un objetivo, que el objetivo es yo poder hacer mis propias prendas para uso personal o también para comercializarlas y tener mi propio emprendimiento, que es incluyente sobre todo.
4: En otras aulas, jóvenes, adolescentes y niños participan en talleres de primeros auxilios, danza, gastronomía y teatro. Sebastián Gómez, instructor, asegura que en Casa Somos encontró el espacio ideal para compartir sus conocimientos con personas interesadas en aprender y desarrollar nuevas destrezas.
6: Solo necesitas voluntad de venir acá. Es un proyecto comunitario. Nuestro objetivo como talleristas es aportar a la sociedad con nuestros diferentes saberes. Y el hecho que existan estos espacios como el Casa Somos da la posibilidad de que todas las personas puedan aprender algo y ser útiles en la vida. A que se junten acá a las Casa Somos para hacer comunidad, hacemos tejido social, nos llevamos mejor entre vecinos.
4: Las Casas Somos además impulsan la organización barrial y la participación. En La Bota, durante el primer mes de funcionamiento, se superó las expectativas con un gran número de asistentes, señaló Paulina Recalde, secretaria de Coordinación Territorial y Participación.
7: Y esto significa cambiar el barrio definitivamente. Por eso es que las historias de vida que tenemos, tanto de niños, niñas, de adultas mayores, sobre todo mujeres, nos da cuenta de cómo cambia el barrio y cómo cambia la vida de estas personas una vez que Casa Somos llega a ese barrio. Puntos además de los que pueden mejorar sus condiciones de vida, no solamente de cuidado, sino también de medios de vida.
4: En la casa hay varios modelos de gestión. La una, el municipio lleva sus servicios con varias campañas, mientras que los talleres son autogestionados con un pago simbólico. Los capacitadores son gente del mismo sector, resaltó Recalde.
8: La oferta que hacen justamente la población con estos talleres autofinanciados tienen un pago simbólico de $1. La oferta es diversa en ese sentido porque tú tienes oferta deportiva, tienes formación en belleza, por ejemplo. Son quienes viven acá y ven la posibilidad de acá tener un intercambio con sus vecinos.
4: Las nuevas Casas Somos se levantan en sectores como La Bota, Nueva Aurora, La Balbina y en los próximos días se inaugura en Colinas del Norte. Cada una tuvo una inversión aproximada de $700,000. Actualmente existen 56 Casas Somos en el distrito y se estima que más de 200,000 niños, jóvenes, adultos y adultos mayores han participado en estos espacios. Betty Ontaneda para MQ Noticias.
1: 6:13, les continuamos informando, ¿no? Importante esto de las Casas Somos, ¿no? Actividades y generar este tema de actividades comunitarias, ¿no? Y este sentido de pertenencia de la ciudad. La capital se alista para poner en marcha Quito Bici, el nuevo sistema de bicicleta. ¡Eso! Nuevo sistema de bicicleta pública que contará con 25 estaciones, 250 bicicletas y un recorrido de 40 kilómetros, ¿no? A los que se amplía este servicio que ya existía antes, con el fin de fomentar una movilidad más sostenible, gratuita, sin costo para todos los usuarios. Las estaciones estarán ubicadas en sectores estratégicos como La Ofelia, Cotocollao, Bicentenario, Iñaquito, La Carolina, Universidad Central, San Francisco, La Magdalena, Villaflora y La Tribuna del Sur, entre otros sectores. Este sistema funcionará de lunes a viernes desde las 6 horas hasta las 20 horas. Y nos habían dicho desde la Alex Pérez, ¿no? Secretaria de Movilidad, que se pretende extender incluso en algunos sectores un poco más del horario con el fin de beneficiar a, por ejemplo, estudiantes universitarios. Y además se les permitirá utilizar las bicicletas, obviamente, sin costo durante una hora con la posibilidad de solicitar otra unidad de manera ilimitada. Bueno, poco a poco esto va tomando forma en la ciudad y tendremos pronto entonces este servicio de la bicicleta pública. Quito Bici. ¡Listo!
3: Muy bien, cuando son las 6:15, nos vamos con una importante entrevista vía telemática con el magíster Julio Valdivieso, administrador de Tumbaco, quien nos va a hablar no solamente de Tumbaco, sino de las administraciones, todo lo que están haciendo por hacer los talleres vacacionales en nuestro segmento. Quien sabe, sabe.
0: El que sabe, sabe. 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
3: Me fui con un segmento de hace años.
1: Yo sí me acuerdo.
3: De TC Televisión, ¿no?
1: Claro,
3: sí. Doña Anita Urjubasic, pues no, ahí lo hacía con el señor...
1: Cabanilla.
3: Cabanillas.
1: Cabanillas.
3: Claro, sí, que sí, sí, claro. No, ahora no está Cabanillas con nosotros. Está el magíster Julio Valdivieso, administrador zonal de Tumbaco. Julio, bienvenido. Muchísimas gracias a la MQ Radio 102.9, pero también nos sintonizan en 720 amplitud modulada. Muchísimas gracias. Tengo, como decía, algún rato yo le escuché una entrevista a Julio Valdivieso con Juan Carlos Boada Landázuri y decía que tengo el grato gusto, en verdad, el honor de conocerle al magíster Julio Valdivieso, administrador de Tumbaco, ¿no? Pero en su amplio historial, ¿no?, de servicio a la comunidad, de servicio al municipio capitalino y todo eso. Y le quiero felicitar por todo lo que hace, en verdad, Julio querido. Bueno, vamos, entremos, como dicen, en materia, los noticiosos, ¿no? Y cuéntanos, o sea, a pesar de todos los recortes que hay por estas benditas reformas del COTAD, ¿no? Cómo se ha quitado el dinero a los municipios del país, a los gobiernos, ¿no?, descentralizados del país, ¿no? ¿Cómo se llama? Prefecturas y todo eso. A pesar de haber quitado los rubros sociales del gobierno nacional, ustedes siguen haciendo los talleres. Yo pensé honestamente, y creo que te comenté, Carlitos Andrés, en meses anteriores, que no se iba, lamentablemente, miren, no se van a hacer los vacacionales, pero se van a hacer, y yo creo que es mucho sacrificio de parte de las administraciones zonales. 6:17, Julio, buenos días.
9: Buenos días, Santiago, buenos días a todos nuestros amigos, vecinos y vecinas de Radio. Pero sobre todo en especial un saludo cariñoso para nuestros vecinos y vecinas del Valle de Tumbaco, de nuestras 8 parroquias rurales, desde Cumbaya hasta el Quinche. Sí, en efecto, Santi, contarte que nosotros tenemos planificado, bueno, todos los años, es un tema que el municipio viene realizando desde hace muchos años, los denominados campamentos vacacionales. Para nosotros es una actividad muy importante que se realiza en estos veranos, el campamento Sol y Viento, y de hecho tuvimos la preocupación, considerando las afectaciones que esta reforma del COTAD nos ha planteado, de cambiar las prioridades de inversión, y efectivamente, lo que sin duda ha afectado realmente a todo el sector de servicios sociales y sector cultural, considerando que Quito, el distrito metropolitano, es una de las capitales provinciales, cantonales, y quizás la capital del país que más cantidad de servicios sociales tiene. Recordarles a nuestros amigos, vecinos y vecinas de Quito, que Quito, nuestro distrito metropolitano, no solamente cuenta con una cantidad de servicios sociales educativos, la red más grande de educación municipal del país es de Quito, precisamente, la red más grande de servicios de atención a los niños en primera infancia, con nuestros centros de desarrollo infantil, la tiene Quito. Una red de servicios de salud, efectivamente, la tiene Quito, que pueden verse afectados, sin duda, se han visto afectados, de hecho, por la... esta reforma del COTAD. Sin embargo, el municipio no puede dejar atrás estos servicios sociales, para nosotros son prioridad sin duda, y efectivamente también a los campamentos vacacionales Sol y Viento, que están por comenzar, y decirles a nuestros vecinos del distrito, están por comenzar la última semana de julio y la primera semana de agosto. Vamos a realizar los campamentos vacacionales Sol y Viento como administraciones zonales. Sin duda se ven afectados. Nosotros, por ejemplo, en el Valle de Tumbaco teníamos una meta inicial de 1.780 niños y niñas que iban a participar de los campamentos vacacionales, más los monitores, porque no solamente son espacios en los que participan niños y niñas de las parroquias rurales, en nuestro caso, de las parroquias del distrito a nivel zonal, sino también monitores, jóvenes que se suman de los propios barrios, adolescentes y jóvenes, las propias dirigencias barriales que participan de esta organización. Sin duda nos hemos visto afectados, pero no vamos a dejar de hacer los campamentos vacacionales. En este año hemos planificado realizar, en nuestro caso, tres campamentos vacacionales articulados a nuestras casas Somos, que además se suma a esta red de servicios sociales que presta la municipalidad. Estas casas Somos que nosotros tenemos en Tumbaco, en Cumbayá, y en Yaruquí, que son parte de nuestra estructura de servicios que como administración les damos. Así que Santi, a pesar de las dificultades que hemos tenido en el distrito, este año sí van a haber campamentos vacacionales, lo que nos da mucho gusto porque es una parte de la población que sin duda requiere de actividades para hacer en este verano, en estas vacaciones, sobre todo los niños y niñas que no pueden acceder a los talleres privados, que no pueden acceder a otro tipo de campamentos que sin duda se ofertan a otra oferta en el distrito, si no lo hacen a estos que son gratuitos, ¿no?
3: 6:20 a.m. Carlitos Andrés Núñez también tiene consultas, Julio, querido.
1: Julio, buenos días, un gusto. Sí, la consulta es, por ejemplo, quizás, no sé si hay ese datito, ¿no? Ese dato. Tanto estadístico, tanto de gente, como quizás de cifras de fondos, ¿cómo han tenido que reducir un porcentaje, digamos, antes del 100% que yo podía ocupar, que yo podía utilizar esto? Hoy me veo limitado, no sé, al 40%. ¿Cómo está esa parte para poder entendernos la dimensión de cómo está funcionando eso? Frente también a las iniciativas que tienen, las opciones y las alternativas que ustedes han planteado para solventar esto, ¿no? Ahorita nos mencionaste de 1.700 chicos, 1.700 personas, pero bueno, ¿cómo está esa parte, ¿no? Conocer un poquito

0: Tener todos los días refrigerios, ¿sí? Todos los días que dure el evento. Planificar salidas, y eso implica, por ejemplo, tener transporte adicionalmente. Y planificar salidas, espacios donde podamos realizar actividades en las que no tengamos, por ejemplo, el cobro, sino gestionar el acceso. Y afortunadamente los vecinos de Quito son muy solidarios, Carlos y Santi. Por ejemplo, nosotros hemos gestionado salidas a los cines del Valle de Tumbaco que se han sumado a esto, consideran, saben de las complicaciones que ha tenido esta reforma al COTAD y colaboran voluntariamente para que, por ejemplo, no nos cobren los ingresos al cine del Valle. Muchas cooperativas de transporte, por ejemplo, se han sumado a que digamos, nos ayudan con los recorridos para las salidas, los refrigerios, gestión con las propias empresas de Tumbaco que entienden la situación, que saben que estas reformas han afectado fundamentalmente a los servicios, insisto, sociales que presta la municipalidad y que se han sumado además a la donación de refrigerios. Es decir, hemos hecho un esfuerzo institucional enorme, digamos, para poder contar con estos espacios. Y a nivel distrital es la misma realidad, digamos, todas las administraciones zonales, y permíteme que hable en nombre de los 10 administradores, de los, bueno, los 9, considerando que la administración del Chocó Andino tiene, al tener ciclo costa, tuvo sus campamentos vacacionales hace unos meses. Se han sumado, digamos, a esta iniciativa de gestionar los recursos que sin duda afecta al número de niños, niñas y adolescentes que queríamos que participen a nivel distrital en los campamentos. A nivel distrital estamos contando con una meta prevista de 5.268 niños, niñas y adolescentes que se participen de los campamentos vacacionales, es un número considerablemente menor, sin duda. Sin embargo, no queremos dejar de hacer estos espacios. Insisto, que oferten servicios públicos gratuitos a quienes más lo necesitan, que es la política institucional. Si nosotros solamente revisamos nuestras redes sociales y vemos una enorme cantidad de ofertas vacacionales pagadas, lo que hace el municipio y lo que ha hecho durante todos estos años, que sin duda nos ha afectado, es hacer estos campamentos vacacionales para las personas, para nuestros niños de nuestras parroquias rurales, en nuestro caso, que no pueden tener acceso a otro tipo de campamentos, sino a estos que nosotros les llevamos. Imagínense, vamos con niños que nunca, por ejemplo, han ido al cine y es maravilloso, por ejemplo, poderles presentar estos espacios o llevarles a otros lugares que en nuestro distrito, balnearios. Muchos de los niños de nuestras parroquias, por ejemplo, yo te digo, es maravilloso encontrarnos con niños de Yaruquí, del Quinche, que nunca habían accedido, por ejemplo, a irse al cine. En este espacio vamos, les presentamos la película con la colaboración sin duda de la empresa privada, no podemos hacerlo de otra manera en esta ocasión, pero es muy grato realizar estos eventos. Es muy grato para nosotros hacerlo porque, insisto, estamos cumpliendo con este compromiso de la alcaldía, de nuestro alcalde, de poner al ser humano y a las personas en el centro de nuestra gestión, como nuestro alcalde Pavel Muñoz lo ha mencionado siempre.
1: 6:25 de la mañana, estamos conversando con el magíster Julio Valdivieso, administrador de la zona de Tumbaco. Yo nuevamente quiero felicitar, Julio, no solamente, como digo, a la administración Tumbaco, que tú acertadamente, en verdad, yo veo el cariño, Carlos Andrés, yo he estado en algunas, yo soy vecino de Tumbaco, entonces he estado en algunas inauguraciones, cosas que siguen haciendo tanto la administración como la alcaldía de Pavel Muñoz, y veo el cariño que a mí le tienen al magíster Julio Valdivieso. Te lo has ganado, Julio, eso. Qué bueno que no se descuide la parte social. A pesar de este viento, ustedes tienen que seguir contra viento y marea, como se dice popularmente, ¿no? Ustedes lo siguen haciendo, y yo también quiero felicitar a la empresa privada, ¿no? A esta gente solidaria, no, de todas las administraciones, no, de todo nuestra capital más linda del mundo, como son solidarios, dicen, ok, sí, les quitó el gobierno nacional, les quitó el dinero de la parte social, pero ustedes continúan y nosotros apoyamos. En serio, Julio, qué bueno, ¿no? Que lo sigan haciendo, porque, claro, por ese niño, esa niña que antes tenía el curso vacacional, ¿por qué decirle, cómo le explicamos a ella que no, este año no va a haber? Porque el señor Noboa no quiso darle esa parte que se merece además. O sea, no es un regalo, Julio, no sé si compartimos con esa idea.
0: Efectivamente, Santi, es un derecho. Se merecen porque son derechos adquiridos. Y yo cuando hablaba al principio, Santi Carlos, de esta entrevista, decía el municipio de Quito.

0: una red enorme de servicios de primera infancia, niños, niñas y adolescentes con centros de desarrollo infantil, los temas de salud a través de la Secretaría de Salud, trabajo con adultos mayores, 60 y piquitos de la experiencia, creo que una de las más grandes que tiene Ecuador, las redes de servicios culturales, tenemos la actividad que no solamente, como en algún momento se mencionó, para hacer conciertos, sino también que mueve a este sector que requiere sin duda de lo público y que gestiona propuestas distintas, alternativas diferentes para nuestro territorio este año. Por ejemplo, igual con la Secretaría de Cultura estamos trabajando, se va a hacer el encuentro de culturas de parroquias rurales porque tenemos la obligación de hacerlo porque es un parte de el calendario cultural este año. Sin embargo, sí afecta la gestión, la capacidad, el tamaño de los eventos que afectan a los gestores culturales de las parroquias rurales. Y este es otro tema que en algún momento se pueden conversarlo, el encuentro de culturas de las parroquias rurales Puembo 2026, cómo se ve afectado y cómo va a salir con la Secretaría de Cultura.
1: Sí, Julio, una última consulta, ¿no? Para poder cerrar esta conversación. Básicamente, decirle a la ciudadanía, además, ¿no? Que bueno, frente a este panorama, frente al esfuerzo, además hay otras opciones que siempre se mantienen, como ya lo has mencionado algunas de ellas, ¿no? En las administraciones, en este caso en la administración de Tumbaco. Es decir, no se desalienten, no se desanimen, porque quizás no alcanzaron del todo a estas jornadas vacacionales, etcétera, porque permanentemente están teniendo actividades, ¿no es cierto?, en las administraciones, en este caso en Tumbaco, Julio.
0: Sí, efectivamente. Bueno, además, como administrador del Valle de Tumbaco, siempre es un gusto llamarles a nuestros vecinos y vecinas a que conozcan, por ejemplo, el balneario de Cunuyacu. En estas vacaciones están abiertas, digamos, un balneario público, el balneario, si no conocen ya, el tradicional balneario de Cunuyacu, Santi y Carlos, seguramente se han bañado ustedes allí. Es el balneario público más grande que tiene el Distrito Metropolitano de Quito, 7 piscinas que nosotros mantenemos en las mejores condiciones, sin duda, para que den servicio a nuestros vecinos y vecinas de Quito y de todo el distrito y además de toda esa capacidad que tenemos limitada ahora, sin duda, pero la gestionamos de oferta de actividades culturales, sociales, que nuestro municipio y nuestras administraciones zonales, nuestras secretarías, además de toda la gran corporación municipal, que lo hacen con cariño por nuestra ciudad, por nuestro territorio, por nuestro Distrito Metropolitano de Quito, tiene para ofrecer.
2: 6:29 en la mañana. Le agradecemos muchísimo al magíster Julio Valdivieso, y que sí, en representación, digo yo, de todas las administraciones, porque todas las administraciones zonales no la van a hacer los talleres, contra viento y con marea, contra las reformas del COTAD que hicieron tanto daño y que siguen haciendo tanto daño a los municipios y a las prefecturas, igual siguen cumpliendo la parte social. Y hacemos un compromiso, Julio, para que este sea un espacio para el encuentro de las culturas. Por favor, nos comprometemos nosotros. Julio Valdivieso, muchísimas gracias, muy amable. Son las 6:30 de la mañana, 6:30. Carlitos Andrés, no, es que yo no entiendo cómo, a ver, ¿cómo te digo? No sé en qué cabeza le entra a uno que los municipios solo son obras. O sea, solo es
1: Claro.
2: pavimento, solo es, no sé qué más decirte. O sea, solo son señaléticas, solo es eso. ¿Ah? O sea, no lo entiendo.
1: Sí. Bueno, es cuestionable todo ese tema, ¿no? Porque son visiones del mundo, por un lado, visiones, se puede decir, no sé si es el término, como castradas, ¿no? O
2: Terrible, o sea.
1: sea, limitadas, porque no se puede ver así, pues, ¿no? A la gente, ¿no? Yo te digo una frase que en algún momento le he escuchado a mi padre, ¿no? Dice, nos decían los niños, hijito decía, las cosas son para usar, la gente no se usa, se usa las cosas.
2: Correcto.
1: Entonces, o sea, por favor, no perdamos el sentido
2: ¿Cómo
1: de lo
2: podemos
1: humano.
2: hablar de Quito sin hablar de nosotros, sin hablar de
1: Exacto.
2: las personas, sin hablar de los niños y niñas que sí se merecen, como decía
1: Exacto.
2: Julio Valdivieso,
1: Entonces,
2: un derecho? Es un derecho de darles recreación, de darles algo en estos campamentos vacacionales, que igual se lo va a hacer. Gracias, en verdad, gracias a toda la administración zonal. Sé los sacrificios grandes que están haciendo
1: claro.
2: para poder hacer.
1: Y sí, bueno.
2: Vámonos con el COE, por favor. Ya
1: ya.
2: son las 6:31 de la mañana. Elizabeth Viana se encuentra con nosotros. Elizabeth, por favor, cuéntanos buenas noticias, que no hay accidentes de tránsito, por amor de Dios, en este lunes 20. Elizabeth, querida, buenos días.
3: Muy buenos días. Reciban un cordial saludo desde el Centro de Operaciones de Emergencia Metropolitano. Compartimos con ustedes la información de los eventos atendidos por los equipos de respuesta del municipio de Quito. La Agencia Metropolitana de Tránsito informó que entre las 5 de la tarde de ayer y las 5 de la mañana de hoy, 20 de julio, se registraron 6 siniestros de tránsito que dejaron como saldo 7 personas heridas. Entre los eventos más relevantes, les contamos que en el sector Batallón Chimborazo se registró el cierre de la calle Punta Arenas debido a un siniestro de tránsito que involucró a un vehículo cuyo conductor no se encontraba en el lugar. Paramédicos del Cuerpo de Bomberos atendieron a una persona que resultó herida y fue trasladada a una casa de salud. Tras el retiro del vehículo, que fue ingresado al centro de retención vehicular, la vía quedó totalmente habilitada. Además, les informamos que durante el día de ayer, el Cuerpo de Bomberos atendió 17 quemas forestales. Por eso les recordamos que se encuentra vigente la campaña Juntos contra el Fuego. No realice quemas de vegetación o desechos. Si observa humo o un incendio, comuníquese de inmediato al 911. Su llamada oportuna puede prevenir emergencias mayores y proteger nuestros espacios naturales. En cuanto al pronóstico del tiempo, el INAMI prevé para hoy temperaturas entre los 11 y 22 grados centígrados. No se descartan lloviznas para horas de la tarde, sin embargo, también es importante recordar que se mantiene vigente la última advertencia meteorológica que indica que este 20 de julio es uno de los días con mayor incremento de temperatura, sobre todo en las zonas de Calderón, Guayabamba, Pomasqui, Cumbañá y Los Chillos. Ante este panorama, les recordamos mantenerse hidratado y utilizar protección adicional ante la radiación, protector solar con factor adecuado cada 2 horas. Evite realizar actividades que puedan generar chispas o fuego en áreas rurales y forestales. No arroje colillas de cigarrillos ni fósforos encendidos. Recuerde que hasta las 9:30 rige la medida del pico y placa para vehículos cuyas placas terminan en 1 y 2. Para MQ Radio reportó Elizabeth Viana. Es todo cuanto les tenemos que informar al momento.
2: 6:34 de la mañana, Elizabeth, querida, muchísimas gracias, siempre, siempre, nuestro abrazo a la gente y nuestra felicitación a la gente del Joven Metropolitano, que no paran, siempre se está monitoreando a nuestra querida capital. Así aunque es. Otros, hay un calvo ahí, hay un calvo, colega mío, ¿no?, que dice que las cámaras se utilizan para otra cosa. Ya sabrá a quién me refiero. Bueno, ya, 6:34, nos vamos a la pausa, enseguida miremos de duda.
4: Son las 6 de la mañana, con 35 minutos. 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

0: bien, muy bien, muy bien. Son las 6:42 de la mañana, 6:42 en la mañana. Y bueno, nos aprestamos al sorteo que lo dijimos que lo vamos a realizar a las 6:45.
1: ¡Sí!
0: ¿No es cierto? Lo vamos a realizar 6:45. Bueno, por favor, entonces, Carlitos de Andrés, recuérdenos cómo son las cosas.
2: A ver, tenemos ya pues, ¿no?, los inscritos, hemos tenido una larga lista de personas que participaron, saludaron, se comunicaron con la MQ, pero los que cumplieron con todas las cosas que pedíamos, ¿no?, que el área de producción, mejor dicho, de la MQ Radio pedía, pues, ¿no?, para participar en este sorteo. Entonces, es una lista de 85 participantes, ¿no? Qué bien, les felicitamos porque, bueno, pues...
0: Los que cumplieron, ¿no? Tuvieron más de 200, porque, o sea, saludos y cosas.
2: Claro, iniciamos desde la semana anterior, ¿no? Desde la parte cuando todavía no sabíamos cuáles eran los equipos que iban a pasar a las dos finales, que hay, ¿no? La tercera y cuarto puesto y la gran final. Entonces, muchos de los que participaron habían dicho, por ejemplo, Francia. ¿No es cierto? Otros de los que participaron habían dicho Inglaterra, ¿no? Casi digo Ecuador, ¿no? Ecuaterra andan diciendo por ahí. No, dijeron Inglaterra. Entonces, claro, habíamos dicho que tienen más opción los que participaron primero. Y ventajosamente, Santi, déjame decirte que, a ver, de todos los amigos que participaron, la gran mayoría que pusieron España, pusieron al inicio del concurso, justamente cuando todavía había la posibilidad de cuatro selecciones. Entonces, obviamente, se va a reconocer eso. Primero porque le atinaron y primero porque participaron desde el inicio, ¿no es cierto? Desde el inicio del concurso participaron. Y entonces tenemos aquí, vamos a hacer de la siguiente manera, ¿no? A ver, hemos coordinado esto con el área de producción de la radio, ¿no es cierto? Con nuestras compañeras, obviamente, de las redes sociales. Y ellos han elaborado esta lista de esta manera, ¿no es cierto? Nosotros también nos sujetamos a esas disposiciones y a esa manera de organizar. En esta ocasión, esto no es, digamos, hecho todo por nosotros, sino que por el área de producción. Ok, muy bien. Tenemos acá la primera lista, que es de las personas que adivinaron.
0: Que aceptaron.
2: A España.
0: ¿No es cierto? Eso ya. Es, adivinaron, acertaron, ¿no es cierto? Dijeron España, pero además, como digo, cumplieron. Con los requisitos ya. Que ya explicó Carlos.
2: Entonces,
0: Andrés Núñez.
2: Como habíamos dicho, los dos primeros premios, las dos estadías, vamos a sortear entre los que acertaron.
0: Perfecto.
2: Y los demás premios entre los que no acertaron. Pero
0: me parece bien.
2: Todos,
0: porque claro, el que dijo, ¿no es cierto? O sea, si es que yo dije Francia, por ejemplo, ¿no es cierto? Entonces no acerté, pero igual participo en los otros premios. Nuevamente recordamos, los dos primeros son las dos estadías, cada una para dos personas, en la hostería Sapos y Ranas, la primera, noroccidente de Quito, por Mindo, y la segunda, acá en el Distrito Metropolitano, en el Hilaló, que es hermosísimo también, ¿no? El Hilaló Glamping. Esas son los dos primeros para 18 personas, ¿no? Y en este momento pedimos entonces una llamada a nuestras líneas, que es el 098-210-1638, vía WhatsApp, por favor. 098-210-1638 por WhatsApp. Y si es que no, al 02-510-502. 02-510-502. Muchísimas gracias, vea el cariño de la gente. Ajá. Ya tenemos la primera llamada que nos va a ayudar, por favor, que nos va a ayudar con el sorteo. Muy buenos días, Quito.
3: Buenos días, ¿cómo están? Un gusto.
0: Hola. Muchas gracias, ¿verdad? Muchas gracias.
2: Buenos días.
0: Su nombre, por favor.
3: Yolanda Guaminga.
0: Yolanda, muchísimas gracias. Yolanda, usted participó, usted votó en nuestro concurso mundialista.
3: No, pero mi esposo.
0: Ah, bueno. Así que muchas... ¿Y su esposo qué dijo? ¿Quién ganaba? ¿Cuál era el campeón del mundial?
3: No, mi esposo dijo Inglaterra.
0: Ah, bueno, pero está participando. O sea, no va con los primeros premios, las estadías, pero se puede ganar el curso del IA, no, es un curso muy, muy bueno, sí, ya sí, lo vamos a decir. Se puede ganar también un cuadro, una pizza y también tenemos una limpieza dental. Pero, damas y caballeros, en este momento con la señora Yolandita, que gentilmente nos ha llamado. No, no es cierto. Yolanda, por favor, usted va a escoger dos números del 1 al 18. Por favor, Yolandita, le va a dar usted las vacaciones, esas vacaciones deseadas.
1: Se
0: va.
1: ¡Sí!
0: En la hostería Sapos y Ranas.
2: Se va.
0: Allá en noroccidente de Quito y también al Ilaló Camping. Lindísimo realmente. Usted y Yolandita le va a premiar, así que escuchémoslo y bien, aquí, por favor, los dos primeros números del 1 al 18.
2: Acá tenemos la lista, ¿no?
0: Para sí, que... ahí, cierto, en las redes tienen, estamos en las redes, Cristiano, no seas malito, porque o sea, eso tiene que
2: se está grabando, salir. ¿No?
0: Se está grabando, ¿no? Ok.
2: Bueno, por si acaso.
0: Ahí estamos en las redes sociales también, se está grabando, y vamos con los primeros 18 números, por favor. Yolanda, tenga la bondad, el primer número del 1 al 18.
3: Ya, a ver, del 1 al 18, el 9.
0: El 9, y es para WP Galvez. W, así nos han escrito la producción, WP Galvez, el número 9, 9, 9, 9, 9,
2: ¡se fue!
0: ¡A sapos y ratas!
2: ¡Eso, muy bien!
0: ¡Sí! Ahí que nos estén grabando, por favor. Yolandita, querida, muchísimas gracias. Vamos, entonces, con el segundo número, por favor, Yolanda.
3: Eres el 18, ¿no es cierto?
0: Del 1 al 18.
3: Ya, entonces, 17.
0: ¡17! ¡Ya! Ahí está.
2: Y el ganador es... Donovan Caicedo.
0: Donovan Caicedo, es su esposo. Ah, no, dijo que era por Inglaterra el esposo de él. Por favor, vamos a indicar nosotros a las cámaras que nos está grabando Cristian Sino. Ya, por favor, vamos a indicar a las cámaras que ahí están los dos números. Por favor, Carlitos, indíquele. Yolanda, querida, le agradecemos un montón. Que Dios la bendiga, Yolandita. ¿Cómo? ¿De dónde nos llama usted, Yolandita?
3: De Coyaquí.
0: Dios la bendiga. ¿Cómo amaneció Coyaquí ahora?
3: Está con solcito todavía, o sea, sí, no amaneció tan frío como ayer.
0: Dios la bendiga, Yoli, bueno. Querida, esta es su radio, por favor, si nosotros le podemos servir para alguna cosa, muchísimas, pero muchísimas gracias. Buenos días, Yolanda, muy amable.
3: Gracias.
0: A usted, ahí está, ¿no? Sapos y ranas, WP Galvez.
2: Ya, ¿no? Sí.
0: Ahí lo dice.
2: El equipo de producción y de redes de la radio se ha de contactar con los ganadores vía redes sociales mismo, ¿no?
0: Correcto.
2: O si nos está escuchando, que se contacte con la radio, pero ya, sí, WP Galvez, porque ese es el nombre de la cuenta, ¿no?
0: Ah, ya.
2: Claro.
0: Yo no sé esas
2: sí, cosas. Sí, el nombre que tiene en la cuenta la persona que participó, pero sabemos que es de apellido Galvez.
0: Correcto. Entonces, por favor, el señor Galvez, la señora Galvez, ¿no? Que dijo que ganaba España, que cumplió todos los requisitos, se va para Sapos y Ranas, dos personas, y luego... Donovan Caicedo, que también dijo que ganaba España, cumplió todos los requisitos, se va para el Ilaló Camping, dos personas. Bueno, necesitamos otra llamada, por favor, si son tan amables, 6:50 minutos de la mañana, otra llamadita, por favor, para que nos ayude en cambio a sortear, ¿no?, los otros premios que nosotros tenemos, recordándole que es una limpieza dental, ¿no?, ese sería el primero. El primero de los premios que vamos a entregar. El segundo premio es un curso de inteligencia artificial. Vea en qué lindo para los jóvenes en estas vacaciones. Qué bonito, un curso de inteligencia artificial. Y el tercer premio es un cuadro de un gran artista nuestro plástico, ¿no? Con una pizza también que se va a ganar. Esos son los tres premios que tenemos a continuación.
1: ¡Sí!
0: Entonces, por favor, estamos esperando la llamada para que nos diga números desde el 19, en cambio, ¿no es cierto?, al 85. Les recordamos, por favor, que si bien nosotros tuvimos algunos mensajes, ¿no es cierto?, los que cumplieron, los que dijeron quiénes van a ganar y eso... Fueron 85 personas que tenemos aquí las listas.
2: Así es.
0: Que nos están viendo en redes sociales, ¿no? Por el cariño que se merecen ustedes, por el respeto,
2: estamos
0: haciendo de esta forma, ¿no? Que nos vean en las redes sociales lo que estamos haciendo. Aquí ya tenemos a los dos primeros ganadores de las vacaciones que nosotros ofrecimos, ¿no es cierto? En estas dos hosterías, ahí están los dos ganadores, ¿no? Uno se va a Sapos y Ranas, el otro se va... Otra pareja se va al Ilaló Camping, ahí está, ¿no? Y ahora, en este momento, vamos a sortear, en cambio, la limpieza dental y también vamos a sortear limpieza dental tenemos
2: Tenemos, sí, un blanqueamiento dental, decía, ¿no? En el documento que nos enviaron, gracias a Planeta Sonrisa,
0: por
2: ¿no?
0: Por favor, agradézcale.
2: Sí, sí, Planeta Sonrisa acá en el norte de Quito, esta cortesía, ¿no? Esta cortesía tiene esto, pues, digamos, un tratamiento importante, interesante, ¿no? Que usted se va a ahorrar, ya no va a tener que pagar por eso, por lo menos,
0: es,
2: ¿no?
0: No, es bastante, más de $150 tiene, sí, sí, ahí, qué bueno. Es, entonces, un buen premio, también, ¿no? Obviamente.
2: Ya, el otro es, gracias a la plataforma Educamedia, a la magíster, nuestra colega también, ¿no? Colega también de la comunicación, María Esther Llerena. Está ingresando una llamada ahora al WhatsApp. Está ingresando una llamada acá.
0: Para ver si nos ayuda, por favor. Por favor, si nos ayudan. Está entrando una llamada al WhatsApp. 6:53 en la mañana. A ver. Si le podemos tomar el número para
2: sí, llamen, por favor. Justo, yo te envié el número justo, Edu.
0: Ahí está entrando la llamada.
2: Está entrando otra llamada ahorita.
0: ¿Cómo hacemos para contestar si está en el WhatsApp?
2: A ver.
0: Ah, le vamos a contestar desde acá, desde el computador. Muchísimas gracias. Cuando son las 6:53 en la mañana. Por favor, Carlitos Andrés. 6:54, ¿la tenemos?
2: Buenos días. Aló, aló.
0: Un momentito. Recordábamos entonces, Carlitos Andrés, de que vamos nosotros a tener los cursos vacacionales también, ¿no? O sea, obviamente hemos agradecido a las administraciones zonales, estuvimos recordándoles que estuvimos conversando con Julio Valdivieso, administrador zonal de Tumbaco, en donde él nos manifestaba que a pesar de todas las cosas, a pesar de estas benditas reformas del COTAD que quitaron el dinero de la parte social a los municipios, no solo al municipio capitalino, sino a todos los municipios del país, a las prefecturas, toda la parte social, nos parece una locura, no entendemos, no nos entra en la cabeza cómo quitaron el dinero de la parte social, pero sin embargo, las administraciones están haciendo mucho sacrificio para poder lograr estos talleres. Ok, recíbale la llamadita, por favor, Carlitos Andrés.
2: Buenos días, Quito.
1: Hola, buenos días.
0: Hola, buenos días. ¿Su nombre, por favor?
1: Gabriela Echeverría.
0: Gabriela, querida, muchas gracias. Perdón, le espera, Gabriela. Ah, tuvimos un pequeño problema acá técnico. 6:55 en la mañana, 6:55. Gabriela, querida, por favor, usted en cambio le va a dar a tres participantes de este concurso que nosotros hicimos, este concurso mundialista, a tres participantes les vas a dar esa alegría, querida Gabriela, ¿no? Nos vas a decir tres números desde el 19, sí, por favor, Gabriela, desde el número 19 hasta el número 85.
2: Ya, hay
0: tres
2: más, ¿no?
0: Números.
2: Más, ¿sí?, opciones.
0: Claro. Gabriela, ya, querida, ten la bondad. Primero, Gabriela, perdónanos, ¿de dónde nos llamas, Gaby?
1: De Quito.
0: ¿Desde dónde de Quito?
1: Desde el norte de Quito.
0: Muy bien, muy bien. ¿Cómo amaneció allá? ¿Igual soleado?
1: Sí, está despejado, está soleado.
0: ¿Qué haces tú, Gabriela?
1: Durmiendo. Yo estoy con mis hijos.
0: Ah, bueno. Bueno, Gaby, querida. Bueno, a ver, no te vamos a molestar muchísimo. A ver, primer número, no seas malita, Gaby. Desde el 19, número 19, hasta el 85. Por favor, Gaby.
1: El 27.
0: 27. Se gana. Aquí. Es que no lo he puesto con nombre, sino con... A ver, ¿quién es?
2: Es de Instagram, ¿no? Luchín Tapia, dice.
0: ¡Luchín Tapia! ¡Luchín, te fuiste! Por la limpieza dental, cortesía de...
2: Planeta Sonrisa,
0: ahí está, sí, la limpieza dental. Muchas gracias, Gaby. Vamos con otro número, Gaby. Cuando son las 6:56, otro número, por favor, del 19 al 85, Gaby, querida.
1: A ver, el 42.
0: Y aquí está, Elena Guano. Elena.guano, dice ahí. Elena Guano, tenga la bondad, apúntele a Elena Guano. Que gracias a Gabriela, Elena Guano se va a ver, Elena tiene el curso de inteligencia artificial, ¿no? Muchísimas gracias, a Elenita por haber participado. Ahí está tu curso de inteligencia artificial. Y finalmente, querida Gabriela, otro número del 19 al 85.
1: El 77.
0: Perfecto, 77, Nata y Giovanna, que se dice, ¿no? Sí. Gaby, querida, muchísimas gracias, Gaby. A ver, ¿quién se ganó?
2: Es Natalie Joana, ella ha escrito en TikTok.
0: Muy bien, Natalie Joana, que escribió en TikTok. ¡Sí! Ella se gana un cuadro lindo, ¿ah? Que lo tenemos acá, y también una pizza. Gaby, querida, que Dios te bendiga, muchísimas gracias. Vamos a tomar tu número, también tu dato, para ver si es que en los premios que nos ayudan también nuestros auspiciantes, y eso, te damos algo a ti también, Gaby querida, y a la señora Yolanda, que nos ayudó. Gaby querida, no sé si quieras saludar a alguien, decir algunas otras palabras. ¿Quién querías que tú gane el mundial, Gaby?
1: Yo quería que gane Argentina.
0: Muy bien, mucha gente, muchos ecuatorianos.
2: Sí, la mayoría, creo.
0: Y obviamente latinoamericanos, ¿no es cierto? Ah, pero sí. Fue un partidazo de España, no sé si lo viste.
1: Sí, sí lo vimos con la familia y estuvo muy muy bueno, muy muy bueno el partido, pero Argentina no pudo jugar nada.
0: Pero en cambio sí. Exacto. En verdad, ¿no? O sea, no sé, sí. Pero bueno, Argentina es un equipo grande, hay que reconocerlo también. Y usted, Gaby querida, eres fans de Messi.
1: Sí.
0: Ahí está.
1: Bueno. Sí, me gusta Messi.
0: Muchos, ¿no?
2: Eso sí, sí, sí.
0: Démosle un aplauso, Gaby querida. Dios te bendiga. Gracias, Gaby. Gracias.
1: Gracias.
0: Dios te bendiga. 6:59 minutos de la mañana. 6:59.
2: A ver, ya.
0: Recordemos, por favor, tomémonos un minutito para decirle que WP Galvez, que escribió por dónde, ahí se ve, Instagram,
2: sí, sí, IG.
0: WP Galvez escribió por Instagram y dijo que España ganaba, etiquetó a alguien y todo eso, cumplió con todo lo que nosotros dijimos. Y el señor Galvez se va a la hostería Sapos y Ranas con alguien más, ¿no es cierto? Son dos personas para Sapos y Ranas. Por favor, lo que sí les pedimos, tomar es en fotitos, tengan la bondad para que nos manden, ¿no? Para que vean que en las redes sociales se cumplió nuestra MQ Radio. El segundo premio, el que se va a Ilaló Camping, asimismo, fin de semana, dos personas al Ilaló Camping, no, es Donovan Caicedo.
2: Donovan Caicedo, muy bien.
0: El tercer premio, el blanqueamiento dental, cortesía de
2: Planeta Sonrisa, ¿no? Acá en el norte de Quito, por el sector de la Chiris.
0: Muy bien, Planeta Sonrisa, muchísimas gracias. Es Luchín Tapia.
2: Luchín Tapia.
0: Bien, Luchín. Bien. Obviamente, por ahí Luchín dirá, yo tengo una sonrisa perfecta, ¿no? Pero alguien necesita. Claro. Alguien necesita, Luchín, claro, de la familia, o tú mismo, Luchín. Nos inscribiste a través de Instagram, ¿no es cierto? No sé, no tenemos acá quién dijo que gana, pero Luchín se gana. Luego tenemos el curso de inteligencia artificial, que Elenita Guano, Elenita Guano. Tienes el curso de inteligencia artificial, Elenita, y finalmente el cuadro y la pizza es para Natalie Joana.
2: Muy bien, entonces, ahí premios está. Entregados. Aquí está, ¿no? Hemos de dejar
0: yo esta como lista. No me veo en la pantalla, le pregunto al Cristian. Okay. Siete punto de la mañana.
2: Hemos de hacer la entrega, ¿no?
0: Vamos a hacer la entrega oficial a producción. Producción se comunicará, obviamente, con la gente ganadora. Lo que sí le pedimos son las fotitos, los que se van a hostería. Las fotitos también que va allá a la, ¿cómo se llama esto?
2: Ilaló.
0: Claro, las dos hosterías, también al blanqueamiento dental, empresa dental. Y la fotito también cuando reciba el cuadro.
2: Claro, la evidencia de que recibió. Pues,
0: sí.
2: No,
0: y la fotito también cuando esté estudiando, ¿no es cierto? Cuando estén estudiando ese curso de inteligencia artificial, nuestra Elenita Guano, o a quien usted le dé. Muchas gracias.
2: Eso.
0: Por confiar con nosotros, muchas gracias. 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A seguirnos, por favor, en @MQ Digital Plus, en nuestras redes sociales, a través de Facebook, Instagram, TikTok, o también YouTube.
2: Así es, ha sido un programa muy chévere.
0: Belky Sánchez le iba a Argentina, yo sé. Sí. Pasó fotos con camiseta argentina. Belky Sánchez le iba a Argentina.
2: Yo le apoyaba a Argentina por Latinoamérica. Usted también. Pero yo sí había dicho en este programa que creo que iba a ganar España.
0: No se me venga. Muchísimas gracias. Del día de mañana, cuando sean las 6:00, ¿qué vamos a decir?
2: Buenos días, Quito.
0: ¡Olé!

0: Son las 7 de la mañana, con 2 minutos. 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El robot que desafía a los campeones del tenis de mesa.
1: ¿En serio?
2: ¡Maravillosa!
0: La tecnología sigue sorprendiendo. La empresa japonesa Sony presentó un robot impulsado por inteligencia artificial capaz de competir e incluso vencer a jugadores de élite en tenis de mesa. El sistema, llamado Ace, utiliza cámaras de alta velocidad y avanzados algoritmos para analizar la trayectoria, velocidad y efecto de la pelota en tiempo real.
3: Bien pensado, Woody.
0: Durante las pruebas, el robot logró imponerse en varios encuentros frente a deportistas experimentados, demostrando reflejos y precisión extraordinarios. Los investigadores consideran este avance un paso importante para el desarrollo de robots capaces de interactuar en entornos complejos y dinámicos. Un vistazo al futuro, donde humanos y máquinas compiten de igual a igual. 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

0: Lunes 20 de julio de 2026, amigos, son las 7 de la mañana con 6 minutos y a esta hora damos la más cordial bienvenida a todos a esta, la primera emisión de MQ Noticias, listos para arrancar esta nueva semana de labores, esta nueva semana informativa, por supuesto, desde este espacio, aquí en la MQ Radio. Escuchaba con atención a los compañeros de Buenos Días, Quito, y sí, bueno, muchos contentos por el resultado del Mundial y este triunfo, en este caso de la selección española, tristeza en otros, quienes sí, en efecto, íbamos por Argentina, pero hay que reconocer, como decía yo esta mañana, las virtudes, en este caso, del rival, y España sí que fue un gran rival y lo demostró en la cancha el día de ayer cuando se celebró esta final del fútbol 2026, del Mundial de Fútbol de 2026. Acabó esta fiesta deportiva y no podemos abstraernos nosotros aquí en el país respecto de lo que está ocurriendo en materia electoral. Vamos a abordar este tema más adelante con información, por supuesto, con comentario, la entrevista respecto de este tema que sigue generando preocupación por este bloqueo respecto a la participación de los opositores políticos en el próximo proceso electoral, las seccionales que permitirá elegir alcaldes, prefectos, representantes en las juntas parroquiales y demás. Sobre esto vamos a estar conversando más adelante. Mientras tanto, bienvenidos todos a este servicio informativo, a todos quienes nos escuchan por la 102.9 FM MQ Radio, la radio de Quito, a todos quienes también tienen la posibilidad de mirarnos por nuestra transmisión vía streaming. Recuerden que estamos transmitiendo todos los días en nuestro Facebook, en nuestra cuenta, en la red social X y también en nuestro YouTube, donde nos encuentran como MQ Digital Plus. Sean todos bienvenidos una vez más. Yo soy Belky Sánchez en la conducción de este noticiero. Eduardo Parra en controles, Cristian Correa con nuestra transmisión vía streaming, Juan Carlos Encalada con las redes sociales, Karina Villalta con la coordinación de nuestra agenda de invitados. Revisamos titulares enseguida.
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0: El Consejo Nacional Electoral cerró el 18 de julio el registro de alianzas de movimientos políticos con 468 inscripciones. El movimiento Amigo recusa a juez del Tribunal Contencioso Electoral y pide dejar sin efecto suspensión. Analistas políticos coinciden en que está en peligro la democracia en el país tras la suspensión del movimiento Amigo. Asambleísta de la Revolución Ciudadana o asambleístas aseguran que quienes ejercen oposición política no podrán participar en las próximas elecciones. El juicio político contra la exministra Inés Manzano entra en su etapa final en la Comisión de Fiscalización. El juicio contra el alcalde de Guayaquil, Aquiles Álvarez, en el caso AAA, se reanudó este fin de semana.
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0: 7:10, aquí iniciamos con la revisión de las noticias. Las organizaciones políticas tenían plazo para registrar sus alianzas electorales ante el Consejo Nacional Electoral hasta el 18 de julio como parte del calendario para las elecciones seccionales y del Consejo de Participación Ciudadana y Control Social. Con la suspensión del Movimiento Amigo, la dirigencia de la Revolución Ciudadana asegura que participarán con otras organizaciones políticas en las seccionales de noviembre.
2: El proceso para el registro de alianzas inició el pasado 18 de junio y finalizó este 18 de julio. De esta manera se permite que dos o más organizaciones políticas puedan presentar candidaturas conjuntas dentro de una misma circunscripción electoral. Con el cierre de este plazo, los partidos y movimientos definen los acuerdos que marcarán el escenario electoral para la elección de prefectos, alcaldes, concejales vocales y de juntas parroquiales. Con la suspensión del Movimiento Amigo, la alianza que tenía la Revolución Ciudadana queda sin efecto, por lo que su presidenta Gabriela Rivadeneira informó que sí participarán en las próximas seccionales con otros partidos políticos.
3: Tenemos un registro de alianzas y también obviamente ahora estamos ya empeñando los planes que siempre tratan de estar como plan B o plan C, que terminan siendo la primera carta de presentación. Así que sí, nuestras candidaturas serán inscritas para este proceso electoral.
2: Asimismo, Melissa Zambrano, secretaria ejecutiva de la ARC, señaló que hay un nuevo movimiento de oposición con el que participarán.
4: Y tendremos representantes de la Revolución Ciudadana, pero también de este nuevo movimiento que surgió ayer con este golpe antidemocrático, que es el movimiento de oposición a un régimen dictatorial que pretende eliminar a cualquier rastro de oposición de la papeleta electoral previo a elecciones seccionales.
2: Según información del CNE, con corte el 19 de julio, se tienen registradas 18 alianzas validadas, una rechazada y 449 por procesar. Tras el cierre del registro de alianzas, el calendario electoral continuará con la inscripción de candidaturas, proceso que se llevará a cabo entre el 2 y el 17 de agosto, según el cronograma electoral. Para MQ Noticias, informó Estefanía Santillán.
0: 7 de la mañana con 11 minutos, el Movimiento Amigo presentó un pedido de recusación al juez del Tribunal Contencioso Electoral, Patricio Maldonado, quien el pasado 17 de julio dispuso la suspensión de la organización política durante 9 meses. En el escrito presentado por el director ejecutivo del movimiento, Francisco Loor Pisco, también se solicita, como consecuencia de esta recusación, que se suspenda la causa principal, es decir, que se deje sin efecto la suspensión y que el proceso sea sorteado nuevamente. El argumento principal es que Maldonado anticipó su criterio sobre la investigación de la Fiscalía y por esta razón el juzgador carece de imparcialidad. La recusación se basa en el artículo 241,1, numeral 6 del Código de la Democracia, que señala como causal de excusa de un juez el haber manifestado opinión o consejo que sea demostrable sobre el proceso que llega a su conocimiento. Según Loor, la opinión del juez recusado se encuentra documentada en el auto de admisión del 17 de julio de 2026 y particularmente en sus párrafos 18, 24 y 25, así como en la disposición segunda. Sostiene que no se atribuye al juzgador una intención subjetiva ni se formula una inferencia basada únicamente en el resultado desfavorable de su decisión. Por el contrario, la causal se sustenta en las conclusiones jurídicas expresamente consignadas por el propio juez dentro de la providencia. Añade que en dicho auto, el juzgador afirmó que se encontraba configurada la apariencia de buen derecho respecto del presupuesto habilitante invocado por la Fiscalía y sostuvo que la existencia de la investigación previa y la solicitud formulada por el fiscal constituían elementos suficientes para establecer dicho presupuesto. Más aún, el juez determinó expresamente que este presupuesto no constituía materia de controversia jurídica y que se verificaba por su sola concurrencia. Además, Loor argumenta en su escrito que la existencia de una investigación previa no determina por sí sola y de manera automática que la organización política se encuentre directamente involucrada en los términos exigidos por la norma electoral. Siete con 13 minutos. Tras la decisión del Tribunal Contencioso Electoral de suspender por 9 meses al Movimiento Amigo, analistas políticos coinciden en que está en peligro la democracia en el país, pues el gobierno quiere participar solo en las próximas seccionales. Tenemos la información con Estefanía Santillán.
2: Una cancha con el gobierno sin adversarios ni árbitro, así pintan las seccionales de noviembre tras la suspensión del Movimiento Amigo, asegura Hernán Reyes, analista político. Además, resaltó que el gobierno busca captar las principales autoridades en las seccionales.
5: Para captar las principales autoridades seccionales en el país, habrá que ver qué desenlace, qué respuesta trae esto, porque yo creo que la indignación, el hastío, el hartazgo de la gente con estas actitudes, yo diría francamente cavernícolas, de Noboa y de sus aliados, creo que ya está llegando a niveles nunca antes vistos.
2: Asimismo, Santiago Basabe denunció que el gobierno quiere ganar a la buena o a la mala con estas acciones.
6: Puede en la buena lid, en buena lid, si no en la mala lid, como sea. Démonos cuenta de lo que está pasando en el país. Por favor, sáquense en las anteojeras de creer que todo es correísmo, anticorreísmo. Esta es una cuestión del régimen democrático. Una más de los cadetes del poder. Amigo, al menos por ahora, suspendido. Y evidentemente los candidatos de la Revolución Ciudadana que iban a ir por ese movimiento, por ese partido, también estarían suspendidos de participar. Nuevamente, no es ser correísta o anticorreísta, por favor. sacarse las anteojeras.
2: El Movimiento Amigo no puede presentar candidatos para las elecciones seccionales de noviembre. El juez electoral Patricio Maldonado admitió a trámite una denuncia contra este movimiento interpuesta por el fiscal general del Estado, Carlos Alarcón, y dispuso la suspensión provisional por 9 meses de esa organización política. Para MQ Noticias, informó Estefanía Santillán.
0: 7:15. Asambleísta de la Revolución Ciudadana o asambleístas de la Revolución Ciudadana aseguran que en el país la democracia está debilitada. Afirman que quienes ejercen oposición política no podrán participar en las próximas elecciones. Hicieron un llamado a defender el derecho a la participación. Esto tras la suspensión del Movimiento Amigo.
2: La asambleísta de la Revolución Ciudadana, Paola Cabezas, dijo que la papeleta electoral debe tener todas las opciones para que el pueblo pueda decidir de manera democrática qué opción es la que más le conviene. Resaltó que con la decisión de suspender al Movimiento Amigo se atenta contra la democracia.
7: Ya no votarás por quien quieras, sino únicamente por quien otros permiten que tú escojas. Eso debilita la democracia. A los adversarios se los enfrenta con ideas, con propuestas y con votos. Nunca limitando el derecho de la gente a elegir. Si una candidatura no te convence, que sea el pueblo, que seas tú quien la rechace en las urnas. Pero que sea el pueblo, no quienes utilizan las instituciones para definir quién puede competir y quién no. La pregunta es sencilla. ¿Vas a permitir que otros decidan por ti? Es momento de defender nuestro derecho a elegir. Porque cuando perdemos ese derecho, perdemos todos.
2: Además, el legislador Luis Molina señaló que la participación política de quienes ejercen oposición está en peligro. Recordó que en primer lugar se suspendió a la Revolución Ciudadana y ahora se lo hace al Movimiento Amigo, para así evitar su participación en las próximas seccionales.
8: Esta es una clara muestra de que no vivimos un régimen democrático, que se está incumpliendo la Carta Interamericana de la Democracia en el artículo 3. Esto no es cuestión de un partido político. Esto debe ser un llamado a la unidad de las y de los ecuatorianos, de todas las organizaciones políticas, para defender el derecho de participar libremente en las elecciones.
2: Asimismo, el alcalde de Quito, Pavel Muñoz, la prefecta de Pichincha, Paola Pavón, se expresaron a través de sus redes sociales. Muñoz escribió, ya no se trata de una persona o de un partido político, se trata de nuestra democracia, del Estado de Derecho y del derecho que tiene cada ecuatoriana y ecuatoriano a elegir libremente. Para MQ Noticias, informó Estefanía Santillán.
0: 7:17, me quedo con esta última parte de lo que señalaba nuestra compañera Estefanía Santillán en este reportaje. La democracia es esta posibilidad de poder escoger libremente. La democracia está debilitada, la democracia está en peligro, esto es algo que lo hemos venido escuchando, no de ahora, sino desde hace algún tiempo atrás, pero con mucha más recurrencia, si se quiere, en este último tiempo, porque estamos ya embarcados en un próximo proceso electoral. En efecto, la democracia es este derecho que tienen todos los ciudadanos de elegir, de decidir sobre cómo queremos ser gobernados. Cuando hablamos de democracia, esto va muchísimo más allá de tener esta posibilidad de votar cada cierto tiempo. La democracia también configura este sistema y esta posibilidad de que las personas tengamos derechos, tengamos libertades, que nuestras opiniones puedan ser respetadas, que podamos expresarnos sin miedo, que podamos acceder y participar en política. Y esto es importante traerlo a colación porque parecería que no dimensionamos el concepto y el fondo en sí mismo de lo que representa la democracia en los países. Decía yo, y a partir de algunos elementos que dábamos cuenta en los reportajes anteriores, escuchamos mucho esto de que la democracia está debilitada en el Ecuador y que la democracia está en peligro. La pregunta en esencia es, ¿realmente vivimos en democracia en Ecuador? Y la respuesta, ¿saben dónde está? En el hecho de que quienes ahora cuestionan que la democracia está secuestrada no son pues precisamente o únicamente los opositores políticos, se han dado cuenta que hemos venido escuchando esto en este último tiempo, no solo por parte de quienes militan en una organización política de oposición, sino también de aquellos que han sido voces críticas a lo largo del tiempo de esa oposición. Escuchábamos, por ejemplo, a Santiago Basabe. Y no vendrán a decir ahora que Santiago Basabe es correísta, pues. Decía, quítense las anteojeras, decía Santiago Basabe en una de las notas que acabamos de compartir con ustedes. Aquí de lo que se trata en este momento y en la coyuntura que está viviendo el Ecuador y por parte de quienes gobiernan es ganar en buena lid o en mala lid, pero ganar a como dé lugar. Y es realmente preocupante. Porque como bien decía Santiago Basabe y otros tantos analistas políticos y otros tantos que han cuestionado mucho lo que se ha hecho en materia política, en materia electoral en nuestro país en este último tiempo, aquí no se trata de correísmos ni anticorreísmos. Yo lo decía el viernes.

0: ¿Acaso no creen que podrían sufrir lo mismo que ahora están viviendo estos actores políticos encasillados en una fuerza política? Me refiero a actores políticos, cuando hablo de ellos, alcaldes, a prefectos, que han sido impedidos desde ya de poder participar en el próximo proceso electoral. ¿Acaso en un futuro no surgirán nuevas figuras de oposición y nuevas organizaciones políticas de oposición que muy probablemente también serán perseguidas como está ocurriendo ahora? Por eso es importante hablar de estos temas. Y por eso es importante no solo preocuparse y no solo interactuar en redes sociales, sino tomar acción respecto de lo que está ocurriendo ahora mismo en el país. En efecto, se vive un debilitamiento de la democracia. ¿Cómo se entiende que han venido sucediendo de manera concertada una serie de acciones, tal como si se siguiera un libreto para poder allanar el camino y quitar de ese camino a todo aquel que está estorbando? ¿Cómo se entiende eso? Creo que no podemos en este punto ser ingenuos en ese sentido. Algo está ocurriendo en el fondo. Y muchos saldrán a decir, es que antes hacían lo mismo, y porque supuestamente antes se hizo lo mismo, ¿eso justifica que esto siga ocurriendo? ¿Acaso a nadie le importa las riendas que está tomando este país en este momento? ¿Acaso a nadie le importa? Porque vivimos enfrascados en estos odios políticos que no le hacen nada bien al país. Y eso es lo que queremos que siga ocurriendo, ¿de quién más? ¿Cómo se entiende que de un momento a otro, a partir de una denuncia presentada ante los jueces electorales, por cierto reservada, sobre lo cual no se tiene información porque tiene este carácter de reservado, se actúa con una inmediatez y con una rapidez al punto de suspender a una organización política por 9 meses? Claro, es el tiempo que les da para poder quitarlos del camino, para que puedan participar en las próximas elecciones. ¿Acaso nos estamos acostumbrando a estos silencios y a esta opacidad respecto de cómo actúa la justicia y más todavía la justicia electoral? ¿Acaso no tenemos el derecho de conocer a fondo cuáles son las razones por las cuales se presentan estas denuncias y se actúa de esta manera para medianamente, pues, tener un poco de criticidad de si corresponde o no? Es muy grave lo que está ocurriendo en el país. Y no se trata de figuras puntuales, no se trata del correísmo, no se trata de determinada opción con nombres y apellidos. Lo que está ocurriendo ahora, mañana a la vuelta de la esquina, le va a suceder a otros. ¿Y vamos a seguir normalizando? ¿Vamos a seguir en este estado sin capacidad de reacción respecto de lo que ocurre? Porque de momento a mí no me tocan. Porque de momento yo no soy el afectado. Porque tengo mis propios intereses políticos. Y mientras a mí no me afecte, entonces, ¿qué importa lo que pase con el resto? Mucho cuidado con eso. Porque la tortilla se vira. Son las 7 de la mañana con 26 minutos. Seguimos. El juicio político contra la exministra Inés Manzano entra en su etapa final. Para hoy se espera la comparecencia de 2 exfuncionarios y un ministro actual, así como del periodista de investigación Álvaro Martín, testimonios que han sido solicitados por los proponentes del proceso. Una vez concluido el plazo para la actuación de pruebas, la Comisión de Fiscalización deberá aprobar y remitir su informe final. Tenemos esta información con Clara Alvarado.
1: El ministro Roberto Luque, el exministro Antonio Goncalves y el exgerente de SELEC, Fabián Calero, están convocados nuevamente para que asistan hoy a la Comisión de Fiscalización de la Asamblea Nacional, donde se lleva a cabo el juicio político en contra de la

0: la exministra de Ambiente y Energía, Inés Manzano. Esto debido a que el viernes pasado no acudieron ni se presentaron de forma telemática a la sesión del órgano legislativo. Así también se prevé el testimonio del periodista de investigación Álvaro Martín, señaló el presidente de la comisión, Ferdinand Álvarez.
1: Bueno, la comisión cumplió con notificar, convocar a los llamados a rendir testimonio. Entonces, una vez que no han asistido, se ha presentado una moción por parte del correísmo. Esa moción de prueba de oficio para que la comisión actúe fue aceptada, donde se recibirá el testimonio de un periodista. Ese testimonio será recibido el día lunes. Con aquello nosotros vamos, como lo solicitó también el asambleísta Blas Coluna, fue aceptado, de que se haga la insistencia para ver si vienen el día lunes los otros tres convocados.
0: Mientras que el asambleísta proponente Blas Coluna explicó por qué es importante la declaración del comunicador en este proceso.
2: Un día después de que Inés Manzano asuma el encargo del Ministerio de Energía y Minas, el 9 asume ella el cargo, el 10 se hace el desembolso de 53 millones de dólares. No tuvo la precaución de llevar adelante un proceso de control. Luego avalan y valida a cargo ella como ministra el que se haga modificaciones para que se le dé en base a una adenda una ampliación de plazo inicialmente de 60 días y luego de 30 días adicionales. Ella ya como ministra con estas adendas se hace el desembolso de 13 millones adicionales y esta información y esta investigación la realiza el periodista de investigación Álvaro Martín.
0: Por su parte, Rafael Ollarte, abogado de la exfuncionaria, desvirtuó las pruebas presentadas por los legisladores proponentes.
3: Si alguien quiere recomendar un enjuiciamiento político, que es lo que la comisión debe hacer, recomendar o no el enjuiciamiento político, ¿cómo puede recomendar un enjuiciamiento político sin prueba de cargo? Es que no es que yo digo las cosas, es que las tengo que demostrar.
0: El plazo para cerrar la etapa de actuación de pruebas vence este 21 de julio. Una vez concluido, la Comisión de Fiscalización tendrá que elaborar y remitir al Pleno su informe final. Para MQ Noticias, reportó Clara Alvarado.

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1: 7:29 A esta hora damos paso a nuestro segmento de entrevistas. Vamos con temas locales. Vamos a hablar acerca de los corredores vivos, sobre todo de estos ubicados en la Zonal de la Delicia. Me acompaña esta mañana Roberto Carpio, él es administrador Zonal de la Delicia, para hablar sobre este y otros temas. Roberto, bienvenido, muy buenos días.
2: Hola, muy buenos días, qué gusto estar aquí. Muchísimas gracias por la invitación a MQ Radio y un saludo a toda la audiencia de la radio municipal en Quito.
1: Gracias a usted por estar esta mañana con nosotros. Gracias por estos minutitos de espera, Roberto, para que nos comente precisamente cómo está el tema de estos corredores vivos, a qué hacemos referencia, un poco para que la ciudadanía lo entienda de mejor manera, quienes no están aún familiarizados, digamos, con esta acción, esta iniciativa.
2: Bueno, Belkis, esto nace primero como los proyectos de los senderos seguros, uh-huh. que lo que buscan es mejorar las condiciones de tránsito y de caminabilidad por las distintas calles de la ciudad, mejorando también la iluminación y generando sobre todo aceras que sean amplias, que permitan la movilidad de personas con discapacidad, aceras que cuenten además con espacios adecuados para el parqueo de los vehículos y que también puedan desarrollar espacios para la fauna y para la flora, especialmente árboles y arbustos nativos de la ciudad. Luego toman un giro, ¿no? Porque se confunde un espacio como un corredor seguro, un espacio en el que definitivamente no se pueden dar cierto tipo de actividades como comerciales o culturales, y por eso toma este nuevo nombre que es un corredor vivo, en el cual lo que buscamos incentivar es justamente que la ciudadanía pueda caminar de la manera más segura, pero también que pueda disfrutar de las actividades que son parte del diario vivir de nuestra ciudad, ¿no es cierto?, relacionada con temas de cultura y relacionada con temas de comercio, etcétera. Los corredores vivos en el caso de la Delicia son dos los que se han implementado. Inicialmente fue un espacio en la Roldós, en el sector de El Condado, y también en la avenida Lizardo Ruiz, en el sector de Cotocollao. Una intervención, quiero referirme a la última, muy interesante porque conecta desde la plaza de Cotocollao, en Cotocollao, hacia el mercado de la feria, la Feria Libre de la Ofelia, en el sector de la parroquia de Ponciano. Son más o menos 700 metros de intervención que se hizo por parte de la administración zonal el año pasado y que ha mejorado las condiciones. Es una vía clara, luminosa, segura, con algunos elementos tácticos para la movilidad, en donde se ampliaron las veredas, donde se ampliaron las aceras, donde incluimos también el soterramiento, y de esta manera se ha ido embelleciendo además un poco el espacio.
1: Cuando hablamos de la existencia de estos espacios, digamos así, es necesario aterrizar, digamos, en los beneficios que ha traído para la ciudadanía en los distintos puntos. ¿Podemos precisar cuál ha sido el beneficio para la población en esta parte de Quito, en la Zonal de la Delicia, de la presencia de estos corredores vivos, Roberto, ampliarlo un poco más?
2: Claro que sí, yo creo que cualquier tipo de intervención u obra que se hace por parte de la corporación municipal lo que busca tener es un impacto social en los barrios o en los territorios en los que se implementa. Esto, quiero precisarlo, pues mejora las condiciones de accesibilidad por parte de la institución hacia los transeúntes y hacia los conductores de los vehículos. Un corredor vivo tiene iluminación, un corredor vivo tiene espacios para arte y cultura, un corredor vivo tiene zonas que permiten el desarrollo, como decía, de la flora nativa. Tiene también, digamos, aceras que son de carácter inclusivo para las personas que tienen una discapacidad visual. Entonces, mejora la iluminación, desde luego, y lo que permite también es que se pueda desarrollar actividades comerciales sin saturar las aceras, mejorando los espacios para que la ciudadanía pueda entrar a los lugares comerciales, entrar a los establecimientos o hacer comercio con algunos, por ejemplo, de los comerciantes que cuentan con permisos únicos de comercio autónomo.
1: Porque yo hacía
2: entonces
1: referencia.
2: Son varias las intervenciones. Correcto. Yo quisiera decir, esto tiene un carácter integral, uh-huh. y lo que busca en definitiva es mejorar las condiciones de vida de los sectores en los cuales se van implementando. Evidentemente existen dos intervenciones en La Delicia, no obstante, existen intervenciones en todo el Distrito Metropolitano de Quito. Voy a citar algunas, por ejemplo, para que la ciudadanía de todo el distrito los pueda reconocer. Están intervenciones en la Michelena, por ejemplo, en el sur, en la administración de Eloy Alfaro. Tenemos la intervención que se hizo entre el Ichimbía y la Basílica del Voto Nacional en la administración Manuela Sáenz, o la que se hizo en la Avenida Patria, en la Avenida Colón, etcétera. Hay distintas intervenciones que se han hecho a lo largo y ancho del Distrito Metropolitano.
1: Sobre este tema, hace algunos días la Secretaria de Seguridad del Distrito Metropolitano de Quito, Carolina Andrade, justamente daba cuenta e informaba al Consejo Metropolitano sobre el impacto que están teniendo estos corredores vivos en la ciudad, que, como usted señala, lo que buscan o lo que apuntan es a mejorar estas condiciones del espacio público. Ella decía que entre los principales resultados se ha podido evidenciar una reducción global, en macro, digamos así, del 14,1% en incidentes de convivencia, robos y violencias en las zonas intervenidas. Evidentemente, de esta cifra, de este porcentaje, también hace parte la zona La Delicia.
2: Desde luego, los resultados que se tienen en cuanto a estas intervenciones que se han hecho por parte del Distrito Metropolitano van justamente de la mano con el tipo de intervención que se hace. Cuando nosotros mejoramos un espacio público, mejorando su iluminación, por ejemplo, lo que estamos evitando es que se vuelvan espacios oscuros, espacios en donde la delincuencia puede a ciertas horas tomarse el espacio y poner en peligro a la ciudadanía. Y espacios que lo que permiten es que justamente la ciudadanía pueda empoderarse y apropiarse del espacio público. Esto es importante decirlo, ¿no? Cuando la ciudadanía se apodera del espacio público, no permite que la delincuencia lo haga. Si nosotros abandonamos un espacio, sea este un parque, sea este una vía, un pasaje, etcétera, lo que estamos permitiendo es que se vuelva un sitio botado, como lo denominamos los ciudadanos normalmente, y al ser botado, abandonado, quienes podrían estar en peligro son los mismos ciudadanos, puesto que la delincuencia siempre va a estar tratando de ocupar esos espacios, acechando a la ciudadanía. Entonces, estas intervenciones se vuelven seguras en ese sentido y, evidentemente, como había dicho nuestra secretaria de Seguridad, pueden generar un impacto en cuanto a los números de seguridad, pero también mejoran la percepción de seguridad de la ciudadanía, más en las condiciones socioeconómicas y de seguridad por las cuales atraviesa nuestro país. Eso podríamos analizarlo más profundamente, pero evidentemente por una falta de política pública adecuada manejada desde el gobierno central.
1: Nada más para cerrar este tema y pasar a otro que también es importante a propósito de la temporada de vacaciones. Algunas cifras que es necesario ponerlas sobre la mesa y que fueron expuestas, evidentemente, por Carolina Andrade. Redujeron los incidentes, los corredores vivos, contra la convivencia de 3.583 a 3.013 registros, una disminución del 15,9%. Disminuyeron robos de mayor connotación denunciados en fiscalía de 461 a 444 casos, equivalente al 3,7%. Redujeron en 311 los reportes de personas libando en la calle, una caída del 52,6%. También una disminución en 241 los escándalos públicos, que representa una reducción del 40,8%, y asimismo redujeron en 27 los casos de violencia contra la mujer o miembros del núcleo familiar, equivalente al 4,6%. Ahí algunas cifras, ya les digo. Hasta hace algunos días, a inicios de mes, fue cuando Carolina Andrade compareció ante el Consejo Metropolitano para exponer los resultados de la existencia de estos corredores vivos aquí en la capital. Quiero aprovechar este diálogo también esta mañana con mi invitado Roberto Carpio, administrador zonal de La Delicia, para hablar de otro aspecto, como decía, que es importante sobre todo en esta época, y es que estamos ya en vacaciones. Y hay una serie de actividades que se ponen en consideración de la ciudadanía. Talleres vacacionales en las casas Somos La Delicia. Conocer un poco más de esto también, Roberto.
2: Bueno, Belkis, en definitiva, por efectos de la reforma del COTAD, hemos visto muy limitados los recursos para poder ejecutar los talleres vacacionales que usualmente ofertábamos desde las administraciones zonales. No obstante, somos una administración muy resiliente, y me refiero a la Corporación Municipal, y en ese sentido hemos aprovechado al máximo los recursos que tenemos disponibles para poder iniciar talleres vacacionales dentro de nuestras casas somos. Esto lo que permite es que podamos seguir atendiendo a todos nuestros grupos de interés, adultos mayores, evidentemente, pero sobre todo los niños en este periodo de verano, para poder darles distintas opciones de entretenimiento, lo que incluye de talleres de desarrollo artísticos, deportes, idiomas, tecnología, cuidado animal, gastronomía. Bueno, la oferta es muy amplia. En el caso de la administración zonal, nosotros tenemos 7 casas Somos. De hecho, la última casa que se inauguró por parte del señor alcalde fue la casa Somos de la Bota, una casa que ya en menos de 3 meses suma más de 12.000 asistentes a los distintos talleres. Una casa extremadamente transitada. De hecho, estuvo MQ Radio visitándole la semana pasada con nuestra secretaria Paulina Recalde. Pero tenemos también una buena noticia en ese sentido, y es que la última casa que se va a inaugurar este año es la siguiente, es justamente en la parroquia de El Condado, en el sector de Colinas del Norte. El alcalde ha apostado por sus 2 últimas casas, implementarlas en el norte popular de la ciudad, cosa que nos tiene muy contentos en el sector de la delicia. Con respecto ya a los vacacionales que estamos ejecutando, tenemos 2 ciclos. El primer ciclo empezó el 6 de julio y durará hasta el 24 de julio. Tiene una oferta de 210 talleres en estas 7 casas Somos que tenemos. Más o menos se contabilizan 5.400 niñas, niños y adolescentes que están participando entre 6 y 12 años en los distintos talleres. Nuestro segundo ciclo va a ser del 6 al 22 de agosto, con la misma cantidad de talleres, es decir, los 210 talleres que estarán distribuidos en Casa Somos La Bota, Casa Somos La Roldós, Casa Somos Carcelén Alto, Casa Somos Carcelén Bajo, Pomasqui, San Antonio de Pichincha y Cotocollao. ¿Dónde se pueden inscribir? Pues los papitos pueden inscribir a sus niños directamente en cada una de estas casas. Ahí podrán conocer las ofertas que tenemos en cada una, o si no, también a través de la plataforma www.zonales.quito.gov.es. Hay múltiples talleres, por ejemplo, en el caso de Cotocollao tenemos danza en tela o ballet infantil. En el caso de Carcelén Alto, una de las que más llama la atención es la clase de robótica, en donde incluso han estado construyendo, por ejemplo, con los niños sensores para discriminar colores o medir distancias. Entonces esto llama desde luego la atención. Y también, por ejemplo, en el caso de Carcelén, el curso de ping pong. Así que bueno, la invitación está dada para que todos puedan participar en estos en este segundo ciclo de talleres. Hemos tenido una amplia acogida por parte de la ciudadanía. Y estamos seguros de que en el segundo ciclo, pues también lo seguiremos sosteniendo y quizás incluso crezcamos un poquito más en cuanto a la demanda de nuestros talleritos de Casa Somos.
1: Que así sea, y ahí tenemos y nos quedamos precisamente con esta invitación. Todavía muchos están a tiempo para poder acceder a estos talleres vacacionales para los más pequeños, para los jóvenes, para los adolescentes, para que puedan aprovechar de mejor manera el tiempo ahora que estamos en este periodo de vacaciones aquí en la sierra, en la capital. Roberto, quiero agradecer esta mañana por haber compartido con nosotros.
2: Muchísimas gracias a ti, Belkis, por la invitación. Un saludo a todo Quito a través de MQ Radio. Que tengan
1: Gracias.
2: una excelente semana.
1: Lo propio también. Un excelente inicio de semana para Roberto Carpio, administrador zonal de La Delicia. Son las 7 de la mañana con 42 minutos, amigos.
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1: Seguimos, amigos. Son las 7 de la mañana con 44 minutos. 7 de la mañana con 44 minutos. Avanzamos con la primera emisión de MQ Noticias y retomamos el tema que ahora mismo está marcando la coyuntura político-electoral aquí en nuestro país, luego de lo ocurrido con el movimiento Amigo y esta suspensión determinada por parte del Tribunal Contencioso Electoral por 9 meses. ¿Cuál es la consecuencia inmediata respecto de aquellos candidatos que buscaban participar a través de esta organización política? Es que estarían impedidos de hacerlo. Dialogamos esta mañana sobre las elecciones, sobre esta persecución política que se ha denunciado en contra de varios actores políticos y agrupaciones políticas, con Virgilio Hernández, analista parlamentario andino, y tener una primera lectura respecto de lo que ocurrió el pasado día viernes. Y de esto también nos hemos venido acostumbrando, que cada viernes por la tarde-noche nos sorprenden con alguna decisión importante que compromete, como decía yo, y sigue comprometiendo la democracia del país. Virgilio.
10: Muy buenos días, un gusto poder estar aquí en estos micrófonos. Sí, efectivamente, creo que lo que usted ha señalado es así, tal cual. Esto no afecta a la Revolución Ciudadana, no afecta a Amigo, no afecta solo a los candidatos a lo largo y ancho del país que iban a postular por la Revolución Ciudadana en alianza con Amigo. No, esto compromete la democracia. Aquí no hay democracia, no hay que seguir buscando.
1: No es que está debilitada, no es que está en riesgo.
10: No. Aquí hay que, además, conceptualmente llamar las cosas por su nombre, porque muchas veces también hemos buscado disfrazar que autoritarismo competitivo, que Estado de no derecho. No, aquí esto es una dictadura, porque dictadura se llama un régimen donde no hay elecciones libres, porque dictadura se llama un régimen donde el gobierno controla todas las instituciones, incluida la institución electoral, porque dictadura es un régimen donde no hay elecciones libres, ni pluralistas, ni competitivas, porque dictadura es un régimen donde se les impide a los ciudadanos la posibilidad de seleccionar, porque dictadura es un régimen en el que se encarcela a opositores, se persigue, se proscribe, se busca, además por todos los medios, impedir que pueda participar en elecciones, porque dictadura es un régimen que se basa en el miedo a que se utilice cualquiera de estos instrumentos del aparato del Estado y, en última instancia, la policía, las Fuerzas Armadas, además a las que se les garantiza impunidad. Así que hay que dejar de hacer peripecias intelectuales.
1: Autocracia también, ¿sí?, lo han denominado.
10: Esto es una dictadura, Belkis. Esto es una dictadura. Y usted señalaba otro detalle que no es menor. Se acostumbra los viernes a hacer estas cosas. Cuando se proscribió a la Revolución Ciudadana, se hizo con una denuncia que entró el 4 de marzo y el 6, cuando el juez admite la causa, suspende por 9 meses. Y ahora, sí, un día antes, sí, el jueves presentó la denuncia al fiscal, pero además fíjese qué cómodo. El fiscal dice: estoy llevando una investigación. Esa investigación, como es preliminar, es reservada. Sí, solo la sabe el fiscal. Y con eso va al Tribunal Contencioso Electoral y el juez Patricio Maldonado dice: ya ha existido jurisprudencia, ya hay otros antecedentes, y suspende al movimiento Amigo por 9 meses.
1: ¿Esta acción es suficiente, Virgilio? Y quiero detenerme brevemente en el análisis de esto, porque claro, no solo que hemos tenido en este caso procesos que se inician por información reservada, ya también a esto nos hemos venido acostumbrando en este tiempo, pero el solo hecho de que el fiscal presente una denuncia, que se declare este carácter de reservado, ¿es suficiente para tomar esta decisión?
10: No, es que por eso Adam Seborsky, un teórico, dice que cuando se utilizan y se manipulan las reglas a favor del régimen, sí, precisamente se han acabado las elecciones competitivas. Y esto es lo que pasa. Aquí hay una utilización perversa de las reglas, porque además este viernes no era cualquier viernes, Belkis. ¿Qué era este
1: era
10: viernes?
1: Era la antesala, sí, al fin de la
10: inscripción
1: de alianzas.
10: De las alianzas. Uh-huh. ¿Qué significa eso? Que hasta el día sábado había la posibilidad de inscribir alianzas, y esas alianzas permitan participar en procesos más amplios a los distintos actores políticos. Pero ¿sabe qué es lo que pasa? Que no es muy fácil, no es que yo voy, hago alianza y con eso ya se suple la dificultad, saltamos un obstáculo más y nos presentamos a elecciones. No, esto afecta. Ya haremos un balance de cuántas efectivamente de candidaturas se lograron inscribir. Yo calculo que será menos del 25% de las candidaturas a nivel nacional que podemos inscribir. Ojalá sea más. Pero esto es gravísimo. ¿Por qué? Mire, por ejemplo, uno va a hacer alianzas aquí en Quito. Pero sucede que el partido con el que hacía alianzas, por ejemplo, no hizo primarias en cada uno de los distritos. ¿Cuál es la consecuencia? Que en esos distritos ya no podrá haber candidatos, por ejemplo, a concejales. Que unas fuerzas políticas que ya habían hecho alianza previamente con nosotros, por ejemplo, ya no hicieron primarias para la prefectura. ¿Cuál es la consecuencia de eso? Uh-huh. Que se pone en riesgo la posibilidad de participación en la prefectura. Esto es una barbaridad.
1: Virgilio, ustedes como Revolución Ciudadana, más allá de que el movimiento también haya sido suspendido tiempo atrás, pero ustedes como Revolución Ciudadana, ¿vieron venir esto que ocurrió este viernes? Y lo pregunto por qué. Porque hasta el día anterior, el día jueves, tuvieron a todos mareados con esta causa que también tramitó el Pleno del Tribunal Contencioso Electoral, que involucraba en este caso al alcalde Pavel Muñoz. Y claro, cuando finalmente se conoció la sentencia de los jueces, todos dijimos... Ok.
10: Algo de racionalidad.
1: Algo de racionalidad hubo en los jueces. Así es como se debía actuar en consonancia con la sentencia que ya se había dictado en primera instancia. Pero digo yo, llegar al punto de alegrarnos porque se tomen decisiones en derecho ya de por sí es preocupante. Pero ustedes vieron venir lo que ocurrió el viernes. Mire, lo tenían en el radar.
10: Vea, nosotros siempre supimos que va a haber toda clase de obstáculos para poder participar en elecciones, Belkis, porque solo estamos hablando del proceso previo a la inscripción de candidaturas.
1: Ah, y es luego decir, habrá que ver qué pasa ya cuando las candidaturas estén inscritas, mire, y las impugnaciones.
10: Pero cuando se utiliza, como utiliza el gobierno, teniendo todo el aparato electoral, el aparato de la función electoral, tanto consejo como tribunal contencioso, el aparato judicial, sí, ya es imposible estar atrás de cada una de las jugadas que estos tramposos y perversos utilizan. Es imposible. Entonces,
1: es que es perverso, sí, como se actúa.
10: Absolutamente
1: además.
10: Perverso. Absolutamente
1: comentario
10: perverso.
1: Estrictamente personal.
10: Y adicionalmente, le digo, esto acaba. Como dijo el alcalde Pavel Muñoz, convierte a la democracia en hilachas. Porque aquí, cuando no hay la posibilidad de que los ciudadanos seleccionen, en una de las lecciones que nos dio la señora expresidenta del Consejo Nacional Electoral y actual vocal, porque sigue estando en el Consejo Nacional Electoral, la señora Diana Tamayín nos enseñaba la diferencia entre votaciones y elecciones, ¿no es cierto? Diciendo, no se ha cambiado el día de las elecciones.
1: Lo uno es una cosa, sí, y lo otro es, sí, otra cosa.
10: Solo se cambió el día de las votaciones. Ajá. Pero lo que no, la clase que nunca entendió la señora, es que para que existan elecciones democráticas, los ciudadanos tienen que tener posibilidad no solo de elegir, sino de seleccionar entre posibilidades distintas, diferentes. Eso es lo que caracteriza a unas elecciones competitivas, pluralistas. Aquí no. Aquí, ¿qué es lo que se quiere? Se quiere básicamente forzar a los ciudadanos a que voten por los candidatos oficiales y también por los arrimados a los candidatos oficiales, porque eso también hay que decir. Aquí hay fuerzas que les da vergüenza ir con el morado, ir con la lista 7, pero entonces se ponen de arrimados, buscan el favor precisamente del gobierno, y el favor, gran parte de ese favor es es básicamente alterar la cancha electoral. Esto es increíble. Quieren ganar un campeonato no expulsando a un jugador, expulsando al equipo entero. Expulsando al equipo entero. Y después quizá esos jugadores podrán seguir disputando porque son acogidos por otros equipos. Pero eso no es legítimo ni en el deporte y peor aún en la democracia. Estamos viviendo una dictadura, y es una dictadura absolutamente vergonzosa a la que hay que resistir por todos los medios y mecanismos posibles.
1: Hay que resistir... ¿En soledad, Virgilio? ¿Por qué lo pregunto? Porque tal parece que resulta ensordecedor este silencio por parte de los diferentes sectores. Sí hemos visto algunas figuras que se han pronunciado, y como yo lo decía en un comentario previo, quienes han sido los más firmes críticos del correísmo, como lo denominan, ahora están cuestionando... Bueno, no de ahora, desde hace algún tiempo están cuestionando estas actuaciones y decisiones por parte de las instituciones del Estado y del propio gobierno, la función electoral y demás. Pero ¿qué pasa, por ejemplo, con la academia? ¿Qué pasa con quienes ahora mismo son y se perfilan como candidatos para las próximas elecciones? Por eso yo también decía, mientras a mí no me topen, mientras a mí no me afecten, entonces me mantengo calladito, sigo con mi postura y no digo absolutamente nada. ¿Están solos o no?
10: Mire, yo creo que cada día la indignación crece. Hay miedo. Pelquis, esto es lo que sucede cuando las sociedades se llenan de miedo. Y es absolutamente legítimo tener miedo también. Uh-huh. ¿Sí? ¿Por qué? Porque aquí estamos ante un régimen que no se detiene ante nada.
1: ¿A dónde nos va a llevar ese miedo? Nada.
10: Exacto. Ese miedo, y a pesar del miedo, de que en la sociedad exista miedo, hay que levantarse. A pesar de eso, por ejemplo, frente al mismo proceso electoral, hay que defender las pocas candidaturas que podamos tener, hay que defenderlas. Pero no solo es suficiente defenderlas, luego hay que buscar que no sean impugnadas, porque, le digo, todo esto es la antesala, todavía ni siquiera se han inscrito las candidaturas. Uh-huh. Después, ¿qué va a pasar cuando se inscriban las candidaturas? Ahí va a venir otra arremetida, ¿sí? Y luego la ciudadanía tiene que castigarles con el voto. A estos tramposos, a estas personas que están actuando al margen de la ley, hay que ponerles fuerza. Hay que poner un freno. Y ese freno tiene también que empezar a manifestarse en las calles, a pesar de lo que esto significa. Yo conozco casos de candidaturas, le digo concretamente, por ejemplo, en las provincias del norte, en que no se han presentado, y no se han presentado esas candidaturas, ¿por qué? Porque a propósito del paro, muchas de las autoridades de elección popular también les suspendieron sus cuentas, las cuentas uh-huh. no solo personales, las de sus familias, las de sus negocios, sí, todas estas cosas.
1: Claro, bloqueo de cuentas bancarias.
10: Bloqueo uh-huh. de cuentas bancarias. Uh-huh. Entonces hemos tenido no solo acciones penales, porque ahí utilizan la fiscalía, ya se presta para todo, esto es indecoroso absolutamente, no, pero si no les funciona un mecanismo, entonces utilizan otro, ¿no? Si era ya demasiado vergonzoso suspenderle al alcalde Pavel Muñoz porque un concejal principal no logró o no titularizó a su alterna, sí, ya, o sea, era demasiado vergonzoso para cualquier
1: demasiado
10: juez.
1: Evidente
10: demasiado evidente, pero si no funciona eso, entonces hacemos esto, sí. Y ahora el Consejo Nacional Electoral, hasta el día de hoy, tiene efectivamente que tomar la decisión, pues, porque el Consejo Nacional Electoral debería decir no, ya quedaron en firmes los movimientos que participan.
1: Ya se cerró el registro de organizaciones políticas. Y sobre eso también quería hacer una consulta, porque Virgilio, usted maneja muy bien los temas ligados a lo electoral, al código de la democracia. Se toma esta decisión de suspensión el día viernes. En efecto, el registro de organizaciones políticas ya fue cerrado hace algunas semanas atrás, varias semanas atrás. ¿Procede esta decisión?
10: No, es que no procede por ninguna.
1: Pero legalmente.
10: Legalmente no procede, porque mire, ¿qué es lo que busca cerrar el registro de elecciones, el registro electoral? Que haya certeza.
1: De organizaciones políticas.
10: El registro de organizaciones políticas, ¿qué es lo que busca? Que haya certeza que tanto el Consejo Nacional Electoral, la autoridad, como los distintos ciudadanos sepan qué fuerzas políticas van a participar.
1: ¿Cuáles son sus opciones?
10: Esto es absolutamente arbitrario. Y es arbitraria también la decisión. Esto de que hubo una denuncia. Y esa denuncia, el primer acto, cuando el artículo 374 dice, mira, el Tribunal Contencioso Electoral, mediante el procedimiento establecido para el juzgamiento de las infracciones. Pero si no es que hay que interpretar, no es que hay un vacío legal.
1: ¿Qué quiere decir eso?
10: Sí, que para poder llegar a tomar una sanción, tienen que seguir pues todo el proceso que está previsto para el juzgamiento de las infracciones, y eso empieza con hacerte saber, decir, miren, les han presentado una
1: este
10: denuncia, defiéndanse frente a esa denuncia. No.
1: Esta decisión se toma casi como una medida cautelar,
10: es
1: digamos.
10: Es una medida cautelar.
1: Ajá. Cuando como ocurre en la justicia ordinaria.
10: Cuando en nuestro ordenamiento electoral no están previstas las medidas cautelares, todo es arbitrario. Entonces aquí no hay un viso de legalidad. Absolutamente. Veamos si el Consejo Nacional Electoral respeta su propia palabra, respeta su propia institucionalidad, si en algo actúan con decoro y por lo menos dicen no, ya estaba cerrado y por lo tanto estas actuaciones sí podrían hacerse a partir del siguiente proceso electoral, que aún eso también es ilegal, ¿sí? Nos podemos esperar ya.
1: ¿Cuál es el siguiente paso? A propósito de este análisis que hacemos en este momento y siguientes pasos por parte de ustedes como agrupación política, con este tema puntual, ¿hay cómo hacer algo para revertir esta decisión?
10: A ver, mire, ¿qué es lo que en el escenario puramente legal? Ajá. En el escenario puramente electoral, sí, podrían ver, yo creo que si hay Porque esto no se gobierna desde el Consejo Nacional Electoral, el Tribunal Contencioso. Esto se lo hace desde el Ejecutivo. Si en el Ejecutivo hay gente que monitorea y dice, esto nos puede ser perjudicial porque la gente puede indignarse y votar y asumir la consigna de voto por cualquiera menos por ADN, puede ser un revés. Y quizás si este análisis hacen, en función de cómo se ve la opinión pública estos días, pueden ordenarles al Consejo Nacional Electoral que no acojan lo dispuesto por el juez Patricio Maldonado. Ese es un escenario.
1: Pero el Consejo acoge o no de oficio o tiene no, que seguirse un trámite.
10: Es que ya le enviaron, el okay. juez Patricio Maldonado le envió. Uh-huh. Y entonces el Consejo Nacional Electoral tiene que ahora inscribir esta suspensión uh-huh. en el registro, ¿no? Entonces, el Consejo Nacional Electoral podría actuar en función de las propias potestades que tiene porque es el organizador del proceso electoral. Segundo, mirando este propio análisis que pueden hacer en esferas oficiales, nosotros hemos presentado la recusación del juez. Es decir, usted, señor juez, adelantó criterio antes de conocer el tema de fondo. Por lo tanto, queda recusado. Si es que esto procediera en el Tribunal Contencioso Electoral...
1: ¿Deberían sortear a otro juez
10: y nosotros,
1: para conocer la causa?
10: Y efectivamente, esto nos daría lugar a que se pueda demandar la nulidad de lo actuado. Pero fíjese usted, todo esto, ¿qué significa, Belkis? Todo esto significa que cada vez las condiciones de competencia democrática se alteran, pues. Uh-huh. Porque mientras todos tienen una línea de partida, a nosotros nos toca recorrer 500 metros atrás para tratar de buscar nivelar en el proceso electoral. Esto es absolutamente antidemocrático. Entonces, yo le digo, uh-huh. espero equivocarme, pero dudo de las vías legales, dudo de los mecanismos legales, y creo que aquí básicamente va a seguir operando este control que existe en todas las funciones, y si hubiese un resultado distinto es porque se dan cuenta que esto les puede ser perjudicial y que esto podría llevarles a una debacle electoral, como yo creo que de todas formas va a pasar. Pero solo así podrían revertirse las decisiones que se toman a nivel del Consejo o a nivel del Tribunal Contencioso Electoral.
1: Lo último, ¿en cuánto tiempo debería resolverse esta recusación que se ha presentado en contra del juez que dictaminó esta resolución?
10: No me acuerdo en este momento Ajá. cuáles son exactamente los días, pero estando en proceso electoral debería ser lo antes posible uh-huh. que debería resolverse esta recusación. Y le digo, más allá de eso, vamos a ver después en cuántas provincias, cantones, parroquias logramos efectivamente participar, y solo hay que seguir creyendo en la capacidad de la ciudadanía de responder en las calles, de responder en la opinión pública, de responder en las redes, de responder en los procesos electorales. No podemos dejar pasar a una dictadura. A las dictaduras, por más que generen miedo, se las enfrenta y se las combate.
1: Y un día también se acaban.
10: Y un Virgilio. Día también se acaba, así es.
1: Virgilio, gracias por haber estado esta mañana con nosotros compartiendo siempre aquí en la primera emisión de MQ Noticias. Amigos, son las 8 de la mañana con un minuto, el diálogo con Virgilio Hernández, analista político parlamentario andino, hablando acerca de las condiciones en las que el Ecuador va hacia su próximo proceso electoral. De esta manera nos despedimos a ustedes. Gracias, amigos, por su sintonía. La invitación, como siempre, que sigan con nosotros. Ya se viene, usted tiene la palabra con Estefanía Santillán.
11: Son las 8 de la mañana, con 3 minutos. 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
12: Audiencia, qué gusto compartir con ustedes la efemérides de hoy. Un 20 de julio de 1846, la estatua de bronce esculpida por Pietro Tenerani del monumento a Simón Bolívar concluye en obra. Un 20 de julio de 1864, en Quito, el general Manuel Tomás Maldonado intentó un golpe de estado contra Gabriel García Moreno. Un 20 de julio de 1835, accede al poder Vicente Rocafuerte. Un 20 de julio de 1863, nace en Cuenca el político doctor Gonzalo Córdoba, identificado como el ideólogo liberal. Un 20 de julio de 1920, el sacerdote dominico Enrique Mata, misionero en la región oriental, levanta y funda de manera definitiva la ciudad de Mera, en la actual provincia de Pastaza. Un 20 de julio de 1963, nace Margarita Lazo, destacada cantante, escritora y productora quiteña. Un 20 de julio de 1986, el plenario de las comisiones legislativas decreta la cantonización de Chilla en la provincia del Oro. 20 de julio de 2023 muere a los 93 años Jaime Galarza Zavala, escritor, periodista y el primer ministro de Ambiente del Ecuador, autor de tantos libros, entre ellos El Festín del Petróleo. 20 de julio en nuestro país se conmemora el Día del Ecuatoriano Ausente. Asimismo, en el ámbito internacional, es el Día Internacional de la Luna, instituido para recordar el histórico alunizaje del Apolo 11 en 1969. 20 de julio, Día Mundial del Ajedrez, el deporte ciencia. Hasta aquí la efemérides de la jornada.
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2: 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Una muralla de cerveza en Bélgica.
3: ¡Y esto se va a controlar!
2: En Bélgica, una pareja recién casada regresó de su luna de miel y encontró una sorpresa insólita. Su casa estaba bloqueada por una muralla de más de 2.000 cajas de cerveza. La broma fue organizada por los amigos de la novia, quienes incluso contaron con la ayuda de una cervecería y un arquitecto para levantar la estructura. Y al final, la broma tuvo un lado positivo. Podrán devolver las cajas y recuperar un depósito de 4.200 euros. Una bienvenida poco común, pero sin duda inolvidable. 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
1: Muy buenos días, amigas, amigos. Bienvenidos a Usted tiene la palabra.

0: País.
1: Bueno, buenos días a todos nuestros amigos, amigas, oyentes que están ya listos para comunicarse con nosotros a través de Usted Tiene la Palabra. Recuerden, están habilitadas nuestras líneas 2-510-511 y nuestra línea de WhatsApp el 098-210-1638, 098-210-1638, para que usted nos cuente qué es lo que sucede en su sector, cuáles son los pedidos, solicitudes que tienen para las diferentes entidades municipales. Recuerden que lo importante es que las diferentes unidades de comunicación de las empresas municipales están también pendientes de este programa para que ustedes puedan tener esa respuesta de manera ágil e inmediata. Saludo al equipo completo que hace posible que lleguemos a cada uno de sus hogares. En los controles, Eduardo Parra. En la recepción de sus comunicaciones, Karina Villalta. Les acompaña en la conducción de este espacio, Estefanía Santillán. De inmediato ya les damos la bienvenida para que usted se pueda comunicar con nosotros. 2-510-511 o escribirnos en nuestro WhatsApp, el 098-210-1638. Recuerde que más adelante, también a partir de las 9 de la mañana, estaremos con el programa Frecuencia Quiteña, en donde el alcalde de Quito también se va a referir a los diferentes temas de importancia de lo que ha sucedido en la última semana en el Distrito Metropolitano de Quito y la agenda que también ha cumplido el alcalde en estos últimos días. Recuerde, por favor, cuando son ya las 8 de la mañana con 12 minutos, si usted va a salir a realizar actividad física, tome en cuenta algunas recomendaciones porque estamos ya en pleno verano. ¿Y eso qué quiere decir? Que usted siempre, si va a salir a realizar ejercicio físico, tiene que optar por utilizar ropa cómoda, ropa que le cubra todo su cuerpo y sobre todo utilizar su bloqueador solar. Tenemos ya comunicación, ya vamos a seguir con estas recomendaciones también, pero queremos escuchar su voz y que nos cuenten desde dónde se comunica y cuáles son las peticiones que tienen. Muy buenos días, ¿con quién estamos en la línea?
2: Aló, buenos días.
1: Buenos días, bienvenido. ¿Cuál es su nombre y de qué sector se comunica?
2: Mi nombre es León Isa, desde aquí del sur de la ciudad, desde la ecuatoriana, barrio Ernesto Romero Díaz.
1: León, bienvenido, le escuchamos.
2: Mira, yo estaba llamando hasta radio para pedir un favor. La otra semana llamé que me acabaron de este barrio, del barrio Ernesto Romero Díaz, de sacarnos unos juegos infantiles del parque con el pretexto que van a hacer unas caminatas. Yo quería pedir de favor, pues mandé un oficio a la Agencia de Control del Norte porque gracias a la gerenta general del Norte, pues nos pusieron estos jueguitos infantiles como son escalera china, sub y bajas. Pero sorpresa acá, pues los administradores de aquí del Quitumbe, con el pretexto que hay un espacio de cerrar el parque y van a cerrar, vienen a botarnos sacando esos juegos y dice que van a hacer una caminata. Entonces yo he pedido, mi pedido, por favor, al señor alcalde, pues aquí lo primero es nuestros niños, nuestros jóvenes, porque ellos son el futuro de la patria. Uh-huh. Yo como dirigente de este barrio, licenciada, a la administración Quitumbe por más de 10 años, mandé oficios, pedí que me traigan estos juegos. Nunca trajeron nada. Lo que han hecho es mejor, es verá, señorita y señores, señor alcalde de Quito, Pavel Muñoz, aquí en este, justo en este parque que se retira los juegos, es nuestro parque, así como el parque elegido, la Alameda, ¿no? Pero resulta que aquí, pues, un señor dirigente, Luis Vilaña, Patricio Calderón, sin permiso del municipio, sin permiso del barrio, nos botaron cerrando el parque. Hoy el parque está cerrado con cerramientos de malla. Yo como máximo dirigente en este barrio tuve que denunciar a la agencia de control, porque esto no es justo que vengan y cierren un parque.
1: León, recuérdenos el punto exacto, la dirección exacta del parque y el nombre del parque de nuevo, por favor.
2: Ya, esto está ubicado en la avenida Emilio Uscátegui y Francisco Atahualpa, frente a la escuela Abrón Calderón. Ahí está este parque.
1: Emilio Uscátegui y...
2: Verá, la agencia de control sentenció que tienen que derrocar este cerramiento, ¿sí? Y le puso una multa de $400 por haber ido a cerrar ilegalmente el parque. Pero no han cumplido, no se ha cumplido. Yo he luchado por todos los medios. Y no, los señores de aquí, de Administración Quitumbe, en vez de cumplir eso, que manda la agencia de control a abrir este parque que es del barrio Ernesto Romero Díaz, mejor la señora Hernández, administradora, está tratando de dar el uso de suelo a este borracho de Luis Vilaña, que es dirigente de la liga. Y ahora, para completar la desgracia, ese poquito de parque que nos dejó después del cerramiento, que donde están los juegos infantiles, vienen con la orden de la señora Hernández a votar sacando los juegos. Vea.
1: León, nosotros habíamos, la anterior semana habíamos receptado su comunicación y estaban escuchándonos desde el EMOP, sobre todo por el retiro de los juegos. Yo le había comentado que podrían haber algunos motivos por los que se hizo este retiro de los juegos, y desde la MOP ya se habían comunicado justo ese mismo día, no sé si usted nos estuvo escuchando, y ya quedaron en hacer el seguimiento de esta petición. Por eso le solicito, repítame por favor nuevamente la calle exacta de donde está ubicado el parque y el nombre del parque para nosotros nuevamente remitir este pedido. Son ya las 8 de la mañana con 15 minutos. Le pedimos a nuestro vecino León que se quede por interno y que nuestra compañera Karina Villalta pueda receptar la dirección exacta. Y además recordar que este pedido ya nos habían comentado desde el EMOP, que están pendientes de dar seguimiento a ver qué es lo que sucedió con este retiro de estos juegos infantiles para determinar qué es lo que va a suceder con aquellos, si se van a hacer alguna rehabilitación, se van a cambiar por algunos nuevos, o es parte de la intervención que se está realizando en el parque, como en otros parques está ocurriendo. Ustedes recordarán que hay la intervención de algunos parques en el Distrito Metropolitano de Quito, esto con la finalidad de que también sean espacios en donde la comunidad pueda acercarse a hacer actividad física, que los niños puedan compartir también en estos espacios a propósito de la llegada del verano. Y sí, justo nos escribe Sebastián desde el EMOB, nos dice: hola, buen día. Sobre el pedido del vecino León, estamos coordinando con la administración zonal, quien ya está pendiente de este pedido vecino, así que miren que ya nos escriben desde el EMOB en este momento sobre el pedido y ya se está coordinando con la administración zonal para determinar qué es lo que sucedió en este punto. Muchísimas gracias también a nuestros compañeros que están pendientes de cada una de estas peticiones, porque la idea es esa, que usted se comunique a través de nuestras líneas 2-510-511 y también a través de nuestra línea de WhatsApp, que está habilitada ya, como les habíamos dicho, el 098-210-1638, para que usted nos pueda dejar sus mensajes de texto o mensajes de voz, y ahí ya los diferentes DIRCOMs de las empresas municipales están pendientes para poder también hacer el seguimiento de cada una de estas peticiones, porque esa es la idea, que se puede atender de manera ágil y rápida. Son las 8 de la mañana con 17 minutos. Ya recuerde, está habilitada nuestra línea 2-510-511, nuestra línea de WhatsApp el 098-210-1638. Le invitamos a que usted nos escriba, a que nos llame y que nos cuente qué es lo que sucede en su sector, cuál es el pedido que ustedes están realizando a las diferentes entidades municipales para poder llevar esta atención oportuna. Y les quiero seguir dando recomendaciones, porque estábamos hablando de la época de verano y les decía yo, si va a realizar actividad física, si es que usted va a salir en este momento a disfrutar de los parques metropolitanos, vaya con ropa cómoda, colóquese ropa que cubra todo su cuerpo, no se olvide de su gorra, paraguas, hidratación es importante también en este momento para evitar complicaciones y afecciones a su piel, no se vaya a olvidar de aquello, pero eso sí, hay que ser muy responsables con el consumo de agua. No vaya a desperdiciar el agua, por favor. Recuerde que en esta época de verano hay que cuidar muchísimo del agua potable. Si usted ya salió de vacaciones en conjunto con sus seres queridos, están ya planificando qué actividades van a hacer, o muchas personas dicen: me voy a quedar en mi casa descansando, compartiendo con mis hijos, no vamos a salir de viaje, pero sí vamos a hacer algunos trabajos en la casa. Si va a regar la planta, recuerde, hágalo en la noche. Y eso también depende de que usted puede reutilizar su agua, por ejemplo, el agua de los platos puede ser utilizada para el riego de sus plantitas. Recuerden no utilizar mangueras para lavar su carro o también para el riego de las plantas, porque eso también genera un consumo y un desperdicio de agua importante en su domicilio. Y esto también se va a ver reflejado al final del mes en su planilla y no queremos que esto pase. También queremos cuidar de su bolsillo, pero también del líquido vital. Son las 8 de la mañana. mañana con 20 minutos. Yo quiero contarles información de lo que sucede en la ciudad capital, porque hay buenas noticias también en el Distrito Metropolitano de Quito, así que yo les quiero contar lo que ha sucedido y son buenas noticias para que ustedes lo tomen en cuenta, porque este fin de semana les cuento que la Secretaría de Salud realizó la Caravana de Salud Mujer, esto en el sector de Quitumbe. En este espacio, con estas caravanas, se brinda, por ejemplo, atención médica preventiva, se realizan pruebas de Papanicolaou, tests de VIH y también se dan charlas sobre educación sexual. Estos servicios llegan a los barrios del Distrito Metropolitano de Quito de manera gratuita. Así que usted tiene que estar pendiente de las redes sociales de la Secretaría de Salud para ver dónde estarán estas caravanas en los próximos días, mientras les invito a escuchar lo que sucedió este fin de semana en Quitumbe. La Caravana de Salud Mujer llegó a Quitumbe. Aquí cuatro profesionales de la salud, incluyendo médicos, enfermeros y promotores dedicados a la promoción y prevención, realizaron pruebas de Papanicolaou y tests de VIH. Jessica Vadillo, médico de la Secretaría de Salud, resalta la importancia de esta estrategia que busca prevenir enfermedades de transmisión sexual y cáncer en las mujeres.
0: En todo el Distrito Metropolitano de Quito, pues que prestamos nuestra atención como salud, medicina general, nutrición y enfermería como tal, ¿no? Si ya nosotros estamos limitados como médicos a una especialidad, pues hacemos interconsultas, hacemos exámenes y les dirigimos a nuestras unidades metropolitanas que quedan en el sur, en el centro y en el norte.
1: Moradoras del sector agradecen al municipio de Quito por acercar los servicios de salud a la comunidad de manera gratuita.
3: Es algo que, más allá de darnos solo la charla, nos integra entre los vecinos, entre la comunidad que estamos aquí y nos ayuda a ver un poquito más de cosas que no hemos visto nosotros, ¿no? Por ejemplo, ahorita nos decían de la píldora del día después. Pues, entonces hay mamitas, ya vemos personas que no se han escuchado, no se ha tomado, entonces aquí dieron una charla de así es, o nos sacaron de la duda de que todos pensábamos que era una pastilla abortiva, y ahorita dicen no, saben que no, porque se lo previenen. Entonces sí son cositas que nos ayudan a todos los papás, ¿no?
4: Ah, me parece espectacular que vengan a nuestros barrios y nos ayuden con todos los servicios que presta el municipio de Quito.

0: minutos. Recuerden comunicarse con nosotros a través del 2-510-511, pero también dejarnos un mensaje a través de nuestra línea de WhatsApp 098-210-1638, 098-210-1638. Estamos listos para receptar sus comunicaciones para que usted nos pueda comentar qué es lo que sucede en su sector. Si usted, recomendación también adicional en este día lunes, inicio de semana, si todavía no ha utilizado el metro de Quito, está aprovechando estas vacaciones para recorrer la ciudad, llegar hasta el centro histórico de Quito en el metro de Quito y todavía no tiene su cuenta ciudad, ¿qué es lo que debe hacer? Siga estos pasos. Tiene que ingresar a la página quitosemueve.metrodequito.gob.es. Ahí usted puede seleccionar la opción registrarse y ahí le van a dar los pasos para activar su cuenta. Para el registro, usted debe contar con su correo electrónico activo. Ahí se va a enviar el código de verificación para completar la activación de su cuenta. Una vez que esté ya activada su cuenta ciudad, usted podrá acceder a su tarjeta ciudad. Recuerde que hay algunos puntos en donde se está haciendo la entrega de manera gratuita. Y esto es súper fácil porque no necesariamente tiene que tener su tarjeta ciudad, porque ahora a través del código QR usted ya puede ingresar descargándolo en su cuenta. Súper rápido, y eso también le va a servir más adelante para utilizar la bicicleta pública. Y más adelante también ya le vamos a contar cómo tiene que hacer estos pasos. Pero le invitamos a que se comunique con nosotros a través del 2-510-511, o a través de nuestra línea de WhatsApp que está habilitada para sus mensajes de texto 098-210-1638 o a través de nuestra línea 2-510-511. Y miren que otra de las opciones que tenemos en este verano para quienes se van a quedar en su casa, para quienes no tienen todavía opción para los pequeñitos de la casa, pues miren que en Las Casas Somos ya se han consolidado como espacios de integración y de encuentro comunitario en la ciudad. Son administrados por el municipio de Quito y en estos centros se ofrecen talleres, actividades culturales y cursos de emprendimientos. La oferta busca responder a las necesidades de cada comunidad y también fomentar el uso del tiempo libre. Actualmente están funcionando 56 y en los próximos días se inaugurará una nueva Casa Somos en Colinas del Norte. Pero quienes ya saben de todos estos servicios, les invitamos a que vayan a disfrutar de todos estos talleres a propósito de la llegada del verano. Con esto nos vamos a escuchar a nuestra compañera Betty Ontaneda, que nos ha preparado un reportaje de todos los beneficios que tenemos en Las Casas Somos.
1: Cada semana miles de quiteños llegan a Las Casas Somos para aprender un oficio y desarrollar habilidades artísticas. En La Bota, una de las cuatro nuevas Casas Somos construidas por la actual administración municipal, el entusiasmo es el denominador común. Leslie Gómez participa del taller de costura. Nos cuenta que llegó con conocimientos básicos y ahora siente que puede iniciar su propio emprendimiento.
2: En lo personal vine con un objetivo, que el objetivo es yo poder hacer mis propias prendas para uso personal o también para comercializarlas y tener mi propio emprendimiento, que es incluyente sobre todo.
1: En otras aulas, jóvenes, adolescentes y niños participan en talleres de primeros auxilios, danza, gastronomía y teatro. Sebastián Gómez, instructor, asegura que en Casa Somos encontró el espacio ideal para compartir sus conocimientos con personas interesadas en aprender y desarrollar nuevas destrezas.
3: Solo necesitas voluntad de venir acá. Es un proyecto comunitario. Nuestro objetivo como talleristas es aportar a la sociedad con nuestros diferentes saberes. Y el hecho que existan estos espacios como el Casa Somos da la posibilidad a que todas las personas puedan aprender algo y ser útiles en la vida. A que se junten acá a las Casas Somos para hacer comunidad, hacemos tejido social, nos llevamos mejor entre vecinos.
1: Las Casas Somos además impulsan la organización barrial y la participación. En La Bota, durante el primer mes de funcionamiento, se superó las expectativas con un gran número de asistentes, señaló Paulina Recalde, secretaria de Coordinación Territorial y Participación.
4: Y esto significa cambiar el barrio definitivamente. Por eso es que las historias de vida que tenemos, tanto de niños, niñas, de adultas mayores, sobre todo mujeres, nos da cuenta de cómo cambia el barrio y cómo cambia la vida de estas personas una vez que Casa Somos llega a ese barrio. Puntos además de los que pueden mejorar sus condiciones de vida, no solamente de cuidado, sino también de medios de vida.
1: En la casa hay varios modelos de gestión. La UNA, el municipio, lleva sus servicios con varias campañas, mientras que los talleres son autogestionados con un pago simbólico. Los capacitadores son gente del mismo sector, resaltó Recalde.
5: La oferta que hacen justamente la población con estos talleres autofinanciados.

0: tienen un pago simbólico de $1. La oferta es diversa en ese sentido porque tú tienes oferta deportiva, tienes formación en belleza, por ejemplo. Son quienes viven acá y ven la posibilidad de acá tener un intercambio con sus vecinos.
1: Las nuevas casas Somos se levantan en sectores como La Bota, Nueva Aurora, La Balbina, y en los próximos días se inaugura en Colinas del Norte. Cada una tuvo una inversión aproximada de $700,000. Actualmente existen 56 casas Somos en el distrito y se estima que más de 200,000 niños, jóvenes, adultos y adultos mayores han participado en estos espacios. Betty Ontaneda para MQ Noticias.
2: Buenas noticias para toda la comunidad, así que vaya, si usted tiene una casa Somos cerca, aproveche todas estas actividades que son gratuitas. En muchos de los casos también hay opciones en las que usted puede pagar por un taller tan solo $1. Miren que de esta manera su pequeño, su joven, su adolescente también va a poder disfrutar de tiempo libre aprendiendo nuevas actividades. Con esta información nos vamos a ir a una pequeña pausa, pero recuerde que usted se puede comunicar con nosotros para darnos a conocer qué es lo que sucede en su sector, si tiene algún pedido, alguna denuncia también para las diferentes entidades municipales. Nosotras las remitimos para que puedan ser atendidas. Ya regresamos.
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4: Audiencia, qué gusto compartir con ustedes la efemérides de hoy. Un 20 de julio de 1846, la estatua de bronce, esculpida por Pietro Tenerani, del monumento a Simón Bolívar, concluye en obra. Un 20 de julio de 1864, en Quito, el general Manuel Tomás Maldonado intentó un golpe de Estado contra Gabriel García Moreno. Un 20 de julio de 1835, accede al poder Vicente Rocafuerte. Un 20 de julio de 1863, nace en Cuenca el político doctor Gonzalo Córdoba, identificado como el ideólogo liberal. Un 20 de julio de 1920, el sacerdote dominico Enrique Mata, misionero en la región oriental, levanta y funda de manera definitiva la ciudad de Mera, en la actual provincia de Pastaza. Un 20 de julio de 1963, nace Margarita Lazo, destacada cantante, escritora y productora quiteña. Un 20 de julio de 1986, el plenario de las comisiones legislativas decreta la cantonización de Chilla en la provincia del Oro. 20 de julio de 2023, muere a los 93 años Jaime Galarza Zavala, escritor, periodista y el primer ministro de Ambiente del Ecuador, autor de tantos libros, entre ellos El Festín del Petróleo. 20 de julio en nuestro país se conmemora el Día del Ecuatoriano Ausente. Asimismo, en el ámbito internacional, es el Día Internacional de la Luna, instituido para recordar el histórico alunizaje del Apolo 11 en 1969. 20 de julio, Día Mundial del Ajedrez, el deporte ciencia. Hasta aquí la efemérides de la jornada.
3: 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Son las 8 de la mañana con 31 minutos. 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
2: Son ya las 8 de la mañana con 31 minutos. Recuerde comunicarse con nosotros a través del 2-510-511 o también a través de nuestra línea de WhatsApp que está habilitada 098-210-1638. 098-210-1638. Y además también nos escriben, nos dicen, querida Estefanía, comparto la respuesta del técnico de la Administración Zonal acerca del requerimiento del vecino León. Le voy a pedir a nuestro querido Edu para que ponga esta, este audio y poder escuchar. Miren que, como les habíamos comentado, si usted hace una petición, nosotros estamos pendientes de cada una de las respuestas para que se pueda dar el seguimiento y ya que nos digan qué es lo que se está haciendo por parte de las diferentes entidades municipales, porque ustedes saben que a veces no solamente es una empresa, sino que son varias. Y ya desde la administración zonal le están respondiendo a nuestro querido vecino León, y ya le vamos a dar a conocer también cuál es la respuesta que se da desde la administración. Nos escriben de la línea que termina en 9686. Buenos días, dice, quiero hacer una denuncia. Lo que pasa es que al lado de mi casa los vecinos no pagan el agua y los de la empresa de agua potable les quisieron cortar el agua, dice. Se rompió la tubería del agua y los vecinos abren la llave de paso de lo que les dejaron cerrando. Empezó a entrar ya el agua a su casa. La dirección está en la Salvador Ortega y Acción Cívica. Nos deja los números de casa. Ya vamos a remitir, mi estimado amigo, amiga. Déjenos, por favor, su nombre y su apellido para poder remitir esto a la EMAPS y ver qué es lo que nos pueden decir en relación a este tema. Blanca, muchísimas gracias, Blanca. Vamos a hacer el seguimiento de esa petición. Recuerden comunicarse con nosotros a través de nuestra línea de WhatsApp, el 098-210-1638, o también nos pueden llamar a través del 2-510-511. Antes de seguir con sus comunicaciones, mientras ustedes nos llaman, quiero darles a conocer una información importante, y es que la capital ya se está listando para poner en marcha Quito Bici. Este es el nuevo sistema de bicicleta pública que va a contar con 25 estaciones, 250 bicicletas y un recorrido de 40 kilómetros para fomentar una movilidad más sostenible, sin costo para el usuario. Las estaciones estarán ubicadas en los sectores estratégicos como La Ofelia, Cotocollao, Bicentenario, Iñaquito, La Carolina, la Universidad Central, San Francisco, La Magdalena, Villaflora y en la Tribuna del Sur, y entre otros espacios más. Este sistema va a funcionar de lunes a viernes desde las 6 de la mañana a las 20 horas y va a permitir a los usuarios utilizar la bicicleta sin ningún costo durante una hora, con la posibilidad de solicitar otra unidad de manera ilimitada. Esta información nos trae Luis Mora Cadena, así que ponga muchísima atención para que usted conozca ya cómo funcionará este sistema de bicicleta pública.
12: El sistema cubrirá un corredor de 40 kilómetros entre La Ofelia y Quitumbe, con 9 estaciones en el norte, 9 en el sur y 7 en el centro e hipercentro. Para utilizar una bicicleta, los ciudadanos deberán solicitar primero la tarjeta ciudad en cualquiera de las estaciones del metro, trole o ecovía, y luego acudir a una de las 25 estaciones de Quito Bici para retirar una unidad. El secretario de Movilidad, Alex Pérez, resaltó que el acceso al servicio será sin costo para el usuario y estará integrado a la tarjeta ciudad, la cual permitirá también la conexión con otros subsistemas del transporte municipal como el Metro de Quito, la Ecovía y el Trole.
13: Llegaremos a la estación, podremos, mediante estos medios, activar y liberar nuestra bicicleta. Lo único que vamos a tener que nosotros registrar los usuarios, algo adicional a la cuenta ciudad, es un contacto de emergencia. ¿Por qué? Porque obviamente al ser un elemento vulnerable, si existe algún tipo de vicisitud, tener a alguien que reportar si existe algún tipo de siniestro o algo con la bicicleta.
12: El funcionario explicó los horarios de funcionamiento en cuanto al número y distribución de estas unidades.
13: 10 bicicletas por estación, un sistema de bicicleta pública que nos durará 4 años, funcionará de todo el día, desde la mañana a la noche, y algunas estaciones estamos evaluando para que sea un poco más largo en zonas como las universidades, por ejemplo, que sea un horario un poquito más extendido justamente para dar facilidad a los estudiantes.
12: Por su parte, el alcalde de Quito, Pavel Muñoz, mencionó que el sistema Quito Bici goza de una transformación bastante significativa para la movilidad en beneficio de miles de quiteños, porque se ha multiplicado las unidades de bicicletas, el horario y la cobertura.
14: Antes teníamos desde las 7 de la mañana hasta las 18 horas, ahora vamos a tener desde las 6 de la mañana hasta las 20 horas, 2 días más. La cobertura solo alcanzaba 7 kilómetros, hoy vamos a estar cubriendo 40 kilómetros, un salto más del triple. Antes no teníamos una tecnología como la cuenta ciudad y como la tarjeta ciudad, ahora sí la tenemos.
12: Con Quito Bici, el municipio busca fortalecer la movilidad sostenible e integrar los distintos sistemas de transporte público de la capital, ofreciendo una alternativa eficiente, ecológica y sin costo para el usuario. Para MQ Noticias, reportó Luis Mora Cadena.
2: Son las 8 de la mañana con 37 minutos y hace pocos minutos le decíamos, ¿no?, que a nuestro vecino León, que nos llamó hace unos pocos minutos, ya teníamos la respuesta desde el EMOP. Ahora nos remiten ya una respuesta del técnico de la administración zonal acerca de su requerimiento. Escuchemos.
15: ¿Cómo están? Muy buenos días. Qué gusto saludarles. Mi nombre es Santiago Rodríguez. Soy funcionario de la administración zonal Quitumbe y me encuentro a cargo de la intervención que se está realizando en el barrio del Parque Néstor Romero Díaz. En función del requerimiento por parte del vecino, el señor León Isa, si bien es cierto, es necesario recalcar de que los juegos existentes van a ser reubicados para una mejor redistribución de los espacios con caminerías perimetrales para accesibilidad de las personas. Me manifiesto que la reubicación de los juegos está considerada dentro del contrato de ejecución de obra, para lo cual no se va a retirar los juegos, se van a reubicar en el espacio correspondiente del área del parque. Eso tengo para bien informar. Cualquier duda, inquietud, estamos a las órdenes.
2: Muchísimas gracias por la respuesta y eso de manera significativa deja ya más tranquilo a nuestro vecino León. Espero que usted esté escuchando, vecino, todas estas respuestas que se nos están dando tanto desde el EMOP como ahora desde la administración zonal, que ya están atendiendo su pedido. Miren, esto es lo que queremos hacer a través de sus comunicaciones, hacer esa conexión directa entre ustedes y las diferentes autoridades que están encargadas de cada una de sus solicitudes. Por eso les invitamos a que se comuniquen a través del 2511 y también nos pueden escribir a través de nuestra línea de WhatsApp, el 098-210-1638. Recuerden que todo el equipo de comunicación de las diferentes entidades municipales están pendientes de este segmento para dar a conocer estas respuestas que hacen ustedes a cada una de estas comunicaciones con nosotros. Por eso siempre les invitamos a que se comuniquen con nosotros. Pero también tenemos la respuesta de Alexander Gómez de la EMAPS sobre este pedido. Vamos a escucharle.
16: Buenos días, saludos a MQ Radio. Hemos tomado nota acerca de lo sucedido en la calle Salvador Ortega y Acción Cívica y de inmediato ordenamos una inspección en el punto para tratar lo del problema del corte y la posible fuga de agua que existe en el sector.
2: Esta fue la respuesta para nuestra vecina Blanca Herrera, así que ya para que usted también esté pendiente de esta comunicación, mi estimada Blanca, ya remitimos sus datos, se van a comunicar con usted desde la EMAPS para que usted pueda también dar mayores detalles de esta petición que usted ha realizado a través de nuestra línea de WhatsApp. Recuerden, está habilitada nuestra línea, el 098-210-1638, 098-210-1638, para que usted se pueda comunicar con nosotros o también a través de nuestra línea 2-510-511. Estamos listos para receptar sus comunicaciones. Mientras ustedes nos llaman, queremos seguirles contando buenas nuevas de lo que sucede en la ciudad capital. Contarles también del trabajo que se realiza desde las diferentes entidades municipales y es que este fin de semana 5 establecimientos fueron clausurados y 2 suspendidos porque se realizaron estos macrooperativos de control entre el viernes y el sábado en sectores de La Rol 2, Colinas del Norte, Pifo y La Mariscal. En estas intervenciones también se decomisaron cigarrillos de contrabando y se destruyó licor artesanal. Las intervenciones han sido coordinadas por la Secretaría de Seguridad Ciudadana y Gestión de Riesgos y contaron con la participación de varias instituciones de control. En total, las autoridades inspeccionaron 39 establecimientos, entre ellos hostales, restaurantes, centros de tolerancia, discotecas, licorerías, un billar y una cancha deportiva. Según el reporte oficial, las autoridades ejecutaron 5 clausuras y 2 suspensiones inmediatas de actividades por incumplimientos a la normativa municipal. Entre las principales irregularidades detectadas fue operar sin la licencia única para el ejercicio de actividades económicas denominadas LOAE, condiciones sanitarias inadecuadas, permitir el ingreso de personas sin documentos de identidad, el hallazgo de sustancias sujetas a fiscalización en algunos establecimientos. Estas clausuras correspondieron a un restaurante, un centro de tolerancia, un local comercial y dos hostales, mientras que en una licorería y una discoteca se recibió también la suspensión inmediata de sus actividades por no cumplir con la normativa. Miren, esto es parte del trabajo que se realiza de manera interinstitucional entre la Secretaría de Seguridad y otras entidades municipales de control, con la finalidad de mantener el orden en el Distrito Metropolitano de Quito. Son las 8 de la mañana con 43 minutos. Están habilitados, recuerde, el 2-510-511, y también nuestra línea de WhatsApp está habilitada para que usted nos pueda dejar sus mensajes a través del 098-210-1638. 098-210-1638. Están listos ya para recibir sus comunicaciones. No queremos que usted se quede fuera, así que si usted tiene alguna duda, alguna consulta, recuerde que puede comunicarse con nosotros. Y miren que no solamente estos operativos de clausura en algunos locales comerciales se realizaron este fin de semana, sino que también se realizó un operativo por mal uso del espacio público, y en este operativo se hizo el control de armas, municiones, explosivos y gestión vehicular. Estos operativos, hay que recordar, que se realizan de manera permanente y son liderados por el municipio de Quito, coordinado con diversas entidades municipales. En este caso se hizo este operativo en la calle Lizardo Ruiz, en el barrio de Cotocollao. Aquí se sancionó lamentablemente a 13 personas por el mal uso del espacio público. La actividad contó con la participación del personal de las Fuerzas Armadas, la Policía Nacional, la Agencia Metropolitana de Tránsito, el Cuerpo de Agentes de Control Metropolitano y la Unidad Zonal de Seguridad Ciudadana, quienes se desplazaron por toda la Avenida La Prensa hasta la Plaza de Cotocollao. Vehículos y motocicletas fueron revisados por el personal de seguridad. Así también se realizó la verificación de documentos de identidad de la ciudadanía y de los autónomos que circulaban por el lugar. Gracias a esta intervención se emitieron 6 citaciones por estacionar en lugares prohibidos, 1 citación por el incumplimiento de la norma de tránsito, 3 citaciones por afectar la circulación vehicular, y además se colocaron 2 adhesivos por mal parqueo y 1 exhorto verbal por inadecuada ocupación del espacio público. Recuerden que estos controles van a continuar en los próximos días, y de esta manera se busca precautelar el bienestar y la seguridad de la ciudadanía, además del orden y el buen uso del espacio público. Recuerden que hay personas que son sancionadas cuando usted no cumple con la normativa, así que evite ser sancionado y cumpla con la normativa, y de esta manera también hace que la ciudad más linda del mundo no tenga complicaciones por mal uso del espacio público. Son ya las 8 de la mañana con 46 minutos. Recuerde comunicarse con nosotros a través del 2-510-511, y también nos puede dejar su mensaje a través de nuestra línea de WhatsApp que está habilitada: 098-210-1638. En esta época de verano, por favor, le invitamos a que usted disfrute de los parques metropolitanos de Quito. Vaya a hacer actividad física. ¿Qué le parece si hace un picnic? Hay muchas personas que dicen, bueno, no sé qué hacer con mis pequeños, con mis adolescentes, ya están de vacaciones, no sé qué actividades puedo realizar. No tengo tanto presupuesto porque la economía está un tanto afectada. Así que la invitación es para que ustedes vayan, visiten los parques metropolitanos de Quito. Miren que desde el municipio de Quito se ha trabajado en la potenciación de varios parques, y que ahora ya en esta época de verano están listas para recibirles a ustedes. Vayan a disfrutar del espacio libre, hagan actividad física, que eso también ayuda muchísimo para este verano no dejar de hacer ejercicio. Así que de esta manera también usted puede aprovechar su tiempo libre en familia, compartir con los pequeños que ya están de vacaciones. Pero estas no solamente son las únicas opciones de visitar los parques metropolitanos. Usted también, ya escuchábamos el reportaje de nuestra compañera Betty Ontanedo, usted puede ir a visitar las Casas Somos, pero estos no son los únicos espacios en donde se ofrecen talleres de música, baile, danza, emprendimientos, de cocina. No solamente ahí hay estos espacios que están esperando por usted. ustedes. También desde el Patronato Municipal San José hay algunas opciones que se están realizando dependiendo del interés de cada uno de nosotros, desde los más chiquititos hasta los más grandes, hasta los adultos mayores, los mimados de esta administración tienen para disfrutar en este verano. Así que esto se ha pensado en función de cada una de las necesidades. Y vamos a empezar por los adultos mayores. Y es que los adultos mayores ahora van a tener la posibilidad de tener todos estos talleres de verano en conjunto con la familia, porque nos han dicho desde el patronato que la idea es juntar nuevamente al nieto con el abuelito, al papá con el hijo. Así que van a hacer estos campamentos familiares. Van a poder desarrollar diferentes actividades. Así que ustedes ya pueden disfrutar de estas actividades, pero por ejemplo para los más jovencitos pueden ir al Circo de Luz, que es uno de los espacios más visitados por los jóvenes, porque ahí primero que se encuentran con diferentes actividades hermosísimas, pero ya les voy a seguir contando mientras recibo esta comunicación. Muy buenos días, ¿con quién estamos en la línea?
17: Muy buenos días, señorita. Mi nombre es Marta Zambrano, siempre me comunico con usted.
2: Marta, bienvenida. Recuérdenos, por favor, de qué sector se comunica.
17: Estoy llamando de aquí, del sector de la Magdalena, de la calle Quitus y Epiclachima. Lo que pasa, señorita, que hace el día martes nos vinieron y nos dejaron un contenedor aquí en la calle Quitus, y porque esos contenedores son de la calle Condorazo. Y otros pusieron en la calle, ¿cómo es? Hace una cuadra hacia arriba. Desde que nos pusieron este contenedor aquí en la Quitus, se ha vuelto un basurero terrible, una suciedad de la vereda. Era bien bonita la vereda porque recién arreglaron, recién pavimentaron, era muy limpia. Y el día de anteayer nos lanzaron unos sillones viejos. El día de hoy amanecen esos sillones llenos de botellas, llenos de como le digo, de llantas. Uh-huh. Todito está sucio, sucio, sucio, y el día de ayer, en la noche, un señor botaba todita la basura afuera, escogiendo las botellas, todo eso. Desde que nos pusieron el día martes de la semana anterior, ese contenedor se ha vuelto un basurero, cosa que hemos conversado entre algunos vecinos, y quisiéramos que los señores de Emaseo nos retiren el contenedor. Nosotros podemos avanzarnos a la Condorazo, a la Puruá y dejar las fundas, porque ya le digo, es terrible, ya le digo, están ahí los sillones tirados, llenos de botellas de trago, y cosa que da no sé qué ver esa mugre, cuando la vereda recién está hechita y está manchada de grasa, manchada de aceite, como hay una lavadora que lanza los aceites dentro del contenedor, hay una mecánica que lanza igual el aceite, todo eso en el contenedor, y se han manchado la vereda recién hecha. Apenas hace 2 meses está hecha esa vereda, pero está completamente acabada. Entonces yo quisiera pedirle a los señores de Maceo que nos retiren ese contenedor. Nosotros podemos tranquilamente bajar y dejar en los contenedores donde era antes y no hubiera problema. Ya le digo, es una suciedad de la vereda, y me da pena que recién hecha esté acabada.
2: Martita, recuérdenos por favor la dirección exacta de dónde está el contenedor.
17: Quitus y Epiclachima. Es un contenedor que no tiene tapa, pero es preferible que no tenga tapa, porque cuando están con tapa suena pa, pum, y no dejan ni dormir, entonces, y botan la basura. Ya le digo, hay una fábrica que produce blue jeans en la calle Princesa Toa, y vienen con unas fundas grandotas de retazos, ponen en ese contenedor, ya no queda espacio, entonces la gente ve eso y coge y lanza a la calle, lanza a la vereda las fundas de basura. Entonces eso quisiera que por favor comunique a Emaseo y pedirles de favor que nos retiren ese contenedor. Uh-huh. Eso es lo que quisiera yo, por favor, pedirles de favor, pero así, porque entre algunos vecinos hemos conversado y decimos que pena haberse dañado la vereda, y lo peor que no es gente de aquí del barrio, sino gente que viene de otros lados, porque vienen en carros, uh-huh, y lanzan las cosas.
2: Listo, Blanquita. Receptamos su pedido, su consulta también. Ya vamos a remitirlo a Emaseo para ver qué es lo que nos pueden decir. Pero eso también, lo que usted comenta, implica un llamado a la comunidad. Sabemos que cuando tenemos estos contenedores cerca de nuestra casa, nos permiten tener esa responsabilidad también como ciudadanos del cuidado de estos contenedores. Miren que gracias a estos contenedores evitamos que se desperdicie los desechos, pero cuando dejamos estos colchones, cuando dejamos sillones, eso no es para los contenedores. Ya se ha explicado los funcionarios de Maceo que hay, por ejemplo, tienen estos proyectos de retirar todos estos desechos que son voluminosos a través de estos domingos de tereques que se realizan en algunos puntos de la ciudad. Pero además ustedes recuerden que tanto en la occidental como en el sector del Troje pueden ir a dejar estos desechos voluminosos para evitar dejar al lado de un contenedor, para dejar encima de un contenedor, porque no se puede llevar en estos contenedores este tipo de desechos. Así que también ese llamado a la comunidad a hacer buen uso de estos contenedores, porque, y ahí se vienen todos estos problemas, como dice Blanquita, no son moradores tal vez del sector quienes van a dejar estos desechos voluminosos, pero ya afectan a los vecinos que viven en ese sector. Así que nosotros también hagamos un cambio de actitud. Si usted ve que el contenedor ya está lleno, no ponga la basura a un lado, no deje la basura ahí rebosándose, sino que más bien llévese su basura y recuerde también los horarios en los que pasa la recolección en su sector para evitar este tipo de complicaciones, porque ustedes saben que si viven cerca de sectores en donde hay estos perritos que están en situación de calle, también vamos a tener estas complicaciones de que luego se haga este desperdicio de los desechos. Nosotros también somos parte de este cambio y de este trabajo que se realiza en estos puntos, por favor, para todos nuestros amigos oyentes. Y miren que la empresa pública metropolitana de aseo cuenta con este programa de domingo de tereques, como les había dicho, y este es un servicio gratuito para todos los ciudadanos en el Distrito Metropolitano de Quito, con el objetivo de fortalecer este servicio a la ciudadanía para que no depositen estos residuos en las calles, avenidas, terrenos o incluso no vayan a botar en las quebradas. De esta manera se puede ayudar, miren, se puede trasladar los tereques a los dos puntos fijos que funcionan de 8 de la mañana a 14 horas. En el norte están en la avenida Mariscal Sucre, sin número, y Mariana de Jesús. Esto es en el centro de operaciones de la avenida Occidental. Y en el sur, ustedes pueden ir a la avenida Simón Bolívar, sin número, y Río Frío, en el centro de operaciones conocido como la Forestal de Emaseo. Ahí ustedes pueden ir a dejar estos tereques para evitar complicar también para hacer mal uso de estos contenedores. Son las 8 de la mañana con 55 minutos. Recuerden comunicarse con nosotros en estos últimos minutos a través del 2500 10511, o también nos pueden dejar un mensaje a través de nuestra línea de WhatsApp 098-210-1638, 098-210-1638. Estamos receptando aquí sus comunicaciones para poder remitir también a cada uno de las diferentes empresas municipales. No se olviden que ya estamos en estos campamentos Sol y Viento que realiza el municipio de Quito, en donde niños, adolescentes de entre 6 y 12 años ya están disfrutando de todas estas actividades, con juegos al aire libre, talleres deportivos, actividades artísticas, dinámicas de integración y salidas recreativas. Así que esto es parte del trabajo que también realiza el municipio de Quito. ¿Para qué? Para que los más pequeñitos y los más grandes de la casa, como yo les decía, puedan estar realizando diferentes actividades y puedan aprovechar del tiempo libre y no solamente estén en las pantallas, porque varios padres de familia en esta época dicen: ya no quiero que esté viendo tanta televisión, ya no quiero que esté en el Xbox, ya no quiero que esté en el celular, quiero que realice otras actividades. Y por eso también estos espacios habilitados por el municipio de Quito son precisos para que los jóvenes puedan disfrutar de su tiempo libre, conocer nuevos amigos, conocer a los vecinos que están cerca y que a veces ya ni siquiera siquiera les conocemos porque estamos en las diferentes actividades y claro, ya casi no se conocen entre vecinos y esto hace que también nos unamos y que los pequeños nuevamente puedan volver a recordar estos juegos tradicionales, que puedan volver a recordar estas salidas a los diferentes puntos de la ciudad. Receptamos sus comunicaciones. Muy buenos días, ¿con quién estamos en la línea?
18: Buenos días.
2: Bienvenida, buenos días. Ayúdenos con su nombre, su apellido y de qué sector se comunica.
18: Me estoy comunicando de acá, del sector de la Argelia. Mi nombre es María. Quería pedirle de una manera muy cordial que verá que no sé cómo podemos hacer acá en la radio, en la calle Caracol que sube para arriba para la Simón Bolívar. Uh-huh. Exactamente en la parte que le llaman el ahorcado. Ahí está ya perdiéndose los postes del municipio, los que están pintaditos. Ya se están perdiendo porque hay mucha maleza, muchísima, ya se están perdiendo. No sé si sería posible que nos ayuden para ver que se haga la limpieza.
2: Uh-huh. María, por favor, ayúdenos con las direcciones exactas.
18: En la calle Caracol.
2: ¿Hay alguna otra calle tal vez por ahí?
18: A ver, ¿cuál es la que sigue? Y la Peaña. ¿Por dónde suben los alimentadores?
2: Caracol y Peaña. ¿Esto en qué sector nos dijo?
18: En la Argelia.
2: Ya, en la Argelia. Ya, María, nosotros vamos a remitir esta petición. Ayúdenos con su número de teléfono por interno para remitir también a la entidad competente y que se puedan comunicar con usted.
18: Es exactamente en el ahorcado por donde suben los alimentadores para la Simón Bolívar. Uh-huh. Están ya perdiéndose en los postes, está un montón de maleza.
2: Muchísimas gracias, María, por su comunicación. Vamos a remitir esta solicitud para que pueda ser atendida lo más pronto posible.
18: Gracias, le agradezco mucho. Que estés bien.
2: Gracias a usted, María. Un excelente inicio de semana. Gracias por su comunicación. Son ya las 8 de la mañana con 59 minutos. Hemos llegado ya a la parte final de Usted Tiene la Palabra. Muchísimas gracias a todos quienes se han comunicado a través del 2510-511, pero también a quienes nos han dejado su mensaje de WhatsApp a la línea 098-210-1638. Estamos remitiendo ya sus comunicaciones y como ustedes pueden escuchar, las diferentes entidades municipales se comunican de manera inmediata para dar seguimiento a cada una de sus solicitudes. Nos dicen que vamos a receptar más comunicaciones porque justo nos estaban escribiendo hace pocos minutos. Nos dicen buen día, muy buenos días. Nos escriben de la línea que termina en 09 en el 9201, así que estamos esperando a que finalice de enviarnos el mensajecito porque veo que nos está enviando un mensaje de voz, así que vamos a seguir receptando sus comunicaciones. Recuerden, 2510-511 o nos pueden escribir también a través de nuestra línea de WhatsApp 098-210-1638, 098-210-1638. Están listos para receptar sus comunicaciones y que nos cuenten qué es lo que sucede en su sector. Nosotros remitimos ya estos pedidos, estas solicitudes a las diferentes entidades municipales y como ustedes pueden escuchar, están pendientes también de sus peticiones para poder atenderlas de manera inmediata, para que ustedes puedan tomar en cuenta también que nosotros estamos pendientes de cada una de sus llamadas. Y miren que a propósito del verano, hay algunos lugares a los que ustedes pueden acudir. Yo siempre les hago la invitación para que vayan a visitar a las 33 parroquias rurales. A veces estamos aquí cerquita y nunca hemos ido a visitar una parroquia rural. Miren, estamos aquí cerquita de Nono. Ustedes se pueden ir a Yoa a disfrutar de todas estas actividades que se realizan ahí y que se está fortaleciendo muchísimo el turismo comunitario, así que para que ustedes estén pendientes, miren que Quito se está posicionando como destino turístico de aves tras su participación en el Global Bird Fair 2026. Y es que Quito llevó su riqueza natural al escenario internacional durante la Global Bird Fair 2026, donde promocionó al Distrito Metropolitano como uno de los principales destinos de aves. Es decir, aquí se hace el aviturismo con una oferta que combina más de 550 especies de aves, comunidades rurales, gastronomía y la reserva biosfera del Chocó Andino. La ciudad busca atraer visitantes interesados en el turismo de naturaleza y conservación. Este evento se desarrolló hasta el 12 de julio y aquí se presentó toda la naturaleza, las especies de aves, fotografías, conservación y las experiencias sostenibles. Entre los asistentes estuvieron especialistas, operadores turísticos, organizaciones ambientales, fotógrafos, investigadores y aficionados a la naturaleza de diferentes países. Por eso yo le decía, miren, váyanse a Nono y ahí ustedes van a poder escuchar ese sonido de las aves. O también pueden ir a las diferentes parroquias rurales en donde puede hacer avistamiento de aves. Y ya vamos a escuchar el mensaje de nuestro amigo o amiga que nos ha dejado a través de nuestro WhatsApp, del WhatsApp que termina en 9201. Muy buenos días.
19: Aló, aló, ¿cómo están? Buen día. Y bueno, les saluda el señor Vicente Obando, presidente del Comité Promejoras Barrio Frente Popular. El motivo de mi llamada es para... tenemos un pequeño inconveniente aquí en nuestro barrio. Hemos nosotros, como comité legalmente constituido, hemos ingresado en las oficinas de la Administración Eloy Alfaro un convenio de uso de nuestra casa barrial. Este documento lo ingresamos en octubre de 2024. Hemos realizado todos los ingresos, hemos presentado todos los documentos, tanto de directiva, tanto de planificación, tanto de cédulas, registro de nombramientos, registro de directivas, de la directiva constituida. Se ha realizado todos estos requisitos. Y nos han pedido que presentemos algunos documentos, que los cuales ya le hemos presentado, ya les hemos dado. Ahora, vamos y preguntamos ahí en el Departamento de Bienes y cuál es la sorpresa que nuevamente nos piden que queremos titularidad. ¿Qué quieren que esto de catastro? ¿Qué quieren venir a inspeccionar? O sea, prácticamente nosotros ya hemos presentado todo. Ya se ha dado todas los requisitos, pero hasta la presente no tenemos ninguna respuesta favorable. Entonces, por medio de ustedes, entonces queremos saber que por favor nos ayuden en este tema, porque preguntamos, no, que falta esto, no, que la señora de bienes no está, que se ha ido de vacaciones, que se ha ido por acá, y hasta la presente no nos dan el informe favorable, porque nosotros como barrio estamos esperando hacer algunos eventos y no se puede hacer.
2: Muchísimas gracias a nuestro amigo. Ya le estamos escribiendo por interno para que por favor nos ayude con sus datos completos para poder remitir a nosotros esta información a las entidades competentes. Son ya las 9:05. Agradecerles a todos ustedes por su gentil sintonía. Muchísimas gracias por escribirnos a través de nuestra línea de WhatsApp, como siempre está habilitada, el 098-210-1638, y también por haberse comunicado a través del 2-510-511. Mañana, a partir de las 8 de la mañana, nuevamente estaremos junto a ustedes. Les invitamos a que sigan en sintonía de 102.9 FM, porque ya se viene Frecuencia Quiteña con el alcalde de Quito, Pavel Muñoz. Que tengan un excelente inicio de semana.

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2: Quito sigue cambiando y esta semana hay buenas noticias que llegan desde distintos puntos de la ciudad. Miles de quiteños encuentran una oportunidad para salir adelante. Cerca de 14.000 quiteños acudieron a la Feria de Empleo organizada por Quito, donde más de 100 empresas ofrecieron 4.049 vacantes laborales, la mayor cifra registrada en este espacio durante la administración de Pavel Muñoz. Detrás de cada hoja de vida entregada hay una historia, una familia y la esperanza de conseguir un empleo que cambie su realidad. Y si hablamos de futuro, en Pomaski, muy pronto abrirá sus puertas el nuevo Centro de Desarrollo Infantil Quito Guaguas, un espacio pensado para que 45 niñas y niños den sus primeros pasos en un ambiente seguro, lleno de aprendizaje y juego. Mientras muchos aprovechan las vacaciones de verano, las cuadrillas municipales continúan en las calles. Hoy son 38 frentes de obras activos que avanzan de manera simultánea, como en la Panamericana Norte y la Galo Plaza Lazo, hasta la Magdalena, la Floresta, Quitumbeñán y la Avenida Osvaldo Guayasamín. Son trabajos que mejoran la movilidad, recuperan espacios públicos y fortalecen la infraestructura para miles de quiteños. Quito sigue cambiando, innovando y mejorando la vida de los quiteños.
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3: Hola, hola, hola, muy buenos días. Estamos arrancando, señoras y señores, una nueva semana, todos felices, contentos como siempre, en la ciudad más linda del mundo, la ciudad de Quito, con un clima espectacular. A las personas que nos están escuchando a través de la señal digital al otro lado del planeta, a los que nos están escuchando en España, en Estados Unidos y por supuesto a la gente que nos escucha acá en Quito, en nuestro país Ecuador, también el abrazo gigante a este Frecuencia Quiteña número 140 que ya estamos avanzando en este informe semanal que realiza el señor alcalde de la capital de los ecuatorianos para todos ustedes. La bienvenida, por supuesto, a Ibis y también a nuestro señor alcalde. Muy buenos días.
4: Hola, Andresito, muy buenos días. Buenos días con toda la gente que nos escucha y que nos sigue a través de las cuentas oficiales del municipio de Quito. Queremos invitarlos a que ustedes estén pendientes porque recuerden que pueden comunicarse con el señor alcalde a nuestra línea 2510-511 y también al 098-20 210638, el último bloque destinado para que el alcalde responda las preguntas o inquietudes que ustedes tengan. En la 102.9 también nos están siguiendo y saludamos ya con el señor alcalde. ¿Cómo está, señor alcalde? Muy buenos días, arrancamos esta semana, una semana de retos, como siempre lo decimos. Estuvo de viaje, pudo ver el fútbol. ¿Cómo fue el fin de semana? ¿Cómo está?
5: Querida Ibis, buen día, querido Andrés, buen día a los queridos quiteños y las queridas quiteñas también. Buen día, buen inicio de semana. 140 semanas haciendo Frecuencia Quiteña, porque nosotros creemos que la rendición de cuentas no es solamente una obligación legal, sino el compromiso que deben tener las autoridades locales, las autoridades nacionales en general, o que todos quienes cumplen alguna tarea encomendada por sus propios pueblos, por sus propios territorios, de rendirle cuentas. Así que nosotros así lo hacemos, contentos, contentos de que lo hagamos. Escucho la alegría y el ánimo que le ponen Andrés, que le pone Ibis. Yo también intento ponerle ese ánimo, pero evidentemente más adelante haremos una nota sobre lo que no podemos dejar pasar por alto, ¿no? La ruptura de los fundamentos básicos de lo que debe ser una democracia en un país, este o cualquier otro, que hace que los que somos demócratas de corazón realmente lo digamos. Pero sí, vamos con un inicio positivo, querida Ibis, querido Andrés. A ver, estuve, ¿cuándo salí? Salí el miércoles en la noche, estuve regresando el sábado a la madrugada y para evidentemente ver ayer con mi familia el partido de la final del fútbol, ¿no? Evidentemente lo vi. Un abrazo, un gran abrazo para España, que logra ese título, ¿no? Por segunda vez en su historia, España termina siendo campeón del mundo. Y le damos un fuerte abrazo.
3: Justo ese partido, o sea, ¿te pareció que estuvo muy bien? España se lo merecía.
5: Sí, en el campo de juego de largo, ¿no? En el campo de juego de largo. No sé, ustedes vieron un momento las estadísticas. España había hecho, digamos, una gran cantidad de toques. Argentina había hecho un tercio de eso. Llegadas al arco, al menos en el primer tiempo, le podían poner una, qué sé yo, una mesa tranquilamente al arquero de España, no un soleador, porque no se había movido.
4: Mientras que el arquero de Argentina fue la figura del partido el día de ayer, porque salvó muchísimas. Y sí, las estadísticas hablan de que el rendimiento de España fue mucho mayor al de Argentina.
5: Al menos unas cuatro, me parece, que del Dibu claramente frustradas, ¿no? Como latinoamericano, siempre estaré por un equipo latinoamericano, a pesar de que hoy escuchaba una reflexión más política y me pareció bastante bien. Así que como latinoamericano estaba evidentemente con Argentina. Me parece que además del equipo, la escaloneta es un buen equipo. Hubiera sido lindo que Messi quede por segunda vez campeón mundial, ¿no es cierto? Además que lo haga mundial seguido, hubiera sido un bicampeonato, hubiera sido una cosa histórica y maravillosa. Pero también si uno se mete al terreno político, alguien decía, no me hubiera imaginado, no hubiera querido imaginarme a Milei, por ejemplo, el presidente de Argentina levantando la copa. Y un comentario que lo voy a rescatar porque me pareció muy pertinente, yo también lo venía pensando, es que España se lo tiene bien merecido porque jugó súper bien. Pero además qué bueno que una selección joven donde está marcada también por la diversidad, ¿no? Cuando uno está en España, cuando uno conoce España, se da cuenta de que España está marcado, como también lo está acá Ecuador, Estados Unidos. Ahora que estuve estos dos días en Estados Unidos, ya les cuento detalles de eso, que creo que es un tema importante también. Se da cuenta que la migración engrandece también de alguna u otra manera a los pueblos que la reciben, ¿no? Entonces, fíjense, en el caso de Lamine Yamal, ¿sí? Que además vino sobre un proceso de refugio, si no estoy bien. Tiene algunos que vienen básicamente de Marruecos, de población migrante. Tiene mucha población peruana, mucha población venezolana, mucha población ecuatoriana. Nosotros me parece que en total somos en este momento la quinta comunidad dentro de toda España, al menos claramente dentro de Madrid, que es el último dato que me dieron cuando yo estuve allá. Por eso el presidente Sánchez ha hecho y ha tomado una decisión histórica valiente, ¿no? A pesar de que cada vez crece más la extrema derecha, por ejemplo, en los países europeos, y no se escapa de eso España. Vean ustedes las posiciones que tiene Vox, que son posiciones ultranacionalistas, posiciones donde dicen, no, aquí los migrantes no tienen ningún rol que cumplir y que se vayan a su casa. Al final del día son los migrantes los que sostienen los trabajos, por ejemplo, que ya no quieren hacer determinada población española. Pasa lo mismo con el caso de Estados Unidos. Y ahí aparecen entonces poblaciones como la población ecuatoriana, como la población colombiana, por ejemplo, la población peruana. O para el caso de algunos países europeos, la población africana, ¿no? Entonces, el caso de Nico Williams, me parece que es, ¿no?
4: Ajá.
5: Pero el caso de Williams, el caso de Lamine Yamal, los propios que vienen de algunas otras comunidades autonómicas españolas, dejando ver un poquito la diversidad. Así que, y qué bueno que, yo lo voy a hacer a título personal, este comentario es mío personal, pero me encantó también cuando Yamal levanta, por ejemplo, la bandera palestina, diciendo, ¿no es cierto?, ahí se ha generado un genocidio, y entonces no puede un futbolista abstraerse de esos elementos de realidad, y qué bueno que haya pasado eso en el caso de al menos Lamine Yamal, buena parte del del equipo español. El director técnico, por ejemplo, de Egipto así lo hizo. El buen sabor de boca que nos deja Cabo Verde, ¿no?
4: Claro. Exactamente.
5: Así como un país que no necesariamente tiene tradición futbolística, pero que sí se compromete y le pone ñeque, suda la camiseta. Ayer le veía, por ejemplo, a Argentina cantar como cantaban el himno nacional. Es decir, creo que ya en terreno político hay muchas cosas también que se pueden rescatar este mundial, ¿no?
6: Tremendos mensajes que nos deja este mundial.
4: Y solamente para cerrar con la historia de Nico Williams, ¿no? Que hablaba de su madre y decía que la verdadera campeona de este mundial era su madre, que hizo un recorrido tan largo para poder llegar hasta España y poderles dar la oportunidad que no tuvieron otros. Entonces, hablamos también en estos procesos migratorios, de estas políticas sociales que se necesitan, señor alcalde, de este poder protegerlos, de darles las mismas oportunidades. Y ahí viene la cumbre, donde ahora se discute más todavía el hecho de poder hacer políticas públicas. Y eso es algo que pasa en la ciudad. Desde hace muchísimo tiempo se está trabajando en estas políticas públicas con miras no a 2 años, sino al 2030. Entonces yo creo que ese es un camino que hay que transitar.
5: Totalmente. Y recuerdo, Ibis, entonces ahora me voy con lo que fue mi visita prácticamente de 2 días de trabajo hacia la sede de las Naciones Unidas, porque se cumplía la evaluación de medio término de Hábitat 3, ¿no? Hábitat 3 fue un gran foro mundial que se desarrolló a Quito, recuerden, aquí en el año 2016. Tuvo como epicentro la Casa de la Cultura, se trabajó también en el Parque Elegido. Fue un evento, pero digamos, de gran significación, de gran importancia para el mundo, porque se definió ahí lo que se llama la nueva agenda urbana. La nueva agenda urbana está muy vinculada, por ejemplo, con el derecho a la ciudad y cómo las ciudades tienen que ser resilientes, cómo las ciudades tienen que ser equitativas, igualitarias, cómo las ciudades tienen que ser una fuente de oportunidades, que es lo que buscamos nosotros, ¿no? En el caso de la capital de la República, cómo las ciudades tienen que cumplir este objetivo que está puesto en los Objetivos de Desarrollo Sostenible, que es que nadie se quede atrás, que todos, en la medida en la que sus proyectos de vida lo permitan, puedan mejorar las condiciones de vida, puedan desarrollar y ejercer sus derechos con, digamos, toda la ayuda que puedan recibir del Estado. Yo soy partidario de que el derecho lo tiene que garantizar el Estado. Los otros elementos, muy bien, es un asocio entre el sector privado o directamente el sector privado, pero los derechos, como la salud, como la educación, como el trabajo, como el hábitat, como la vivienda, son derechos que tienen que garantizar los del Estado, ¿no? Así que en el año 2016, cuando se hizo la nueva agenda urbana, es decir, dicho de otra forma, la nueva agenda urbana que hoy maneja todo el planeta, se desarrolló aquí en Quito, en la capital de la República. Por eso me insistieron mucho que vaya a esta reunión. La gente que sigue por redes sociales puede ver ahora unas imágenes. Esto es, digamos, la sede inmensa que tiene las Naciones Unidas en Nueva York, donde me invitaron a que sea parte de un foro como alcalde de Quito, por la importancia de que el alcalde de Quito pueda ser parte de esta evaluación de medio término de la nueva agenda urbana, ¿no? Entonces yo decía ahí, por ejemplo, que seguramente cuando se fijaron en el caso de Quito, contribuyó en algo la discusión que años atrás había tenido el país, que incorporó cosas que recién se discutían en el año 2016, pero que para el Ecuador fueron texto constitucional en el año 2008. Por ejemplo, el derecho a la ciudad, por ejemplo, el derecho al hábitat, un hábitat sano, un hábitat saludable, ¿no? Por ejemplo, los derechos de la naturaleza. Por ejemplo, que la búsqueda o que la razón del crecimiento económico no sea el enriquecimiento de quienes crecen solamente, sino que también tenga que ver con la mejora de las condiciones de vida. Por eso ese concepto que hoy ustedes lo pueden ver, dicho de manera distinta, pero que está presente en muchas otras realidades. Nosotros lo dijimos aquí, el buen vivir, porque eso venía además de los fundamentos de la filosofía andina, el Suma Causai. Pero en otros lados pueden hablar de bienestar, bienestar compartido, todo lo que ustedes quieran, ¿no? Entonces, la Constitución del año 2008 en Ecuador, lastimosamente aquí la violentan todos los días, pero en otras latitudes, además en la academia, es un texto de estudio. ¿Cómo se le ocurrió en su momento al Ecuador generar los derechos de la naturaleza? Y en su momento lo que parecía una barbaridad, hoy el mundo dice, sí, tenemos que consagrar los derechos de la naturaleza. Ahí aparecen cosas positivas, así como señalo la xenofobia que puede crecer en Europa, la extrema derecha que puede crecer en Europa, que detesta de los migrantes que colaboran para el crecimiento de Europa, también son ahora, digamos, compromisos más sostenibles, ¿no? Hablamos de ciudades más sostenibles. Aquí porque nosotros no nos damos cuenta y desperdiciamos el agua, pero en otras ciudades vayan a ver lo que cuesta sostener el agua y por eso es tan caro. Aquí no nos damos cuenta porque somos parte de la cuenca amazónica, pero en otros lados, privilegiados, pero en otros lados, ¿no es cierto?, tienen escasez de agua dulce, o en otros lados, ¿no es cierto?, tienen una contaminación brutal porque no sostienen el pulmón de planeta, como es la cuenca amazónica en todo su conjunto. Entonces, todos estos elementos, fue bueno estar ahí en las Naciones Unidas y poner la voz de Quito, ¿sí? Fíjense que muchos eran representantes de países o de organismos internacionales, ¿sí? Y al menos de lo que yo conté, estuve entre los pocos alcaldes latinoamericanos, no me encontré con nadie, de los pocos alcaldes, ¿no es cierto?, que estuvo presente, porque se le invitó a Quito para que su alcalde, en representación de su ciudad, diga cómo se viene avanzando en la nueva agenda urbana y señale algunos desafíos para el futuro, ¿no?
4: Señor, el que le creo que en esto también es importante tomar en cuenta la entrega de títulos que se ha hecho con muchísimos ciudadanos quiteños, es decir, regularizar muchísimos barrios, muchísimas viviendas para que puedan recibir también los servicios públicos, puedan tener su medidor de agua, puedan tener su medidor de luz, puedan tener mejores condiciones. Durante muchos años, la irregularidad en la que vivían los ciudadanos y al no poder tener su título de propiedad, les impedía tener también sus derechos.
5: Gracias, Ibis, pero gracias realmente por decirlo, porque claro, a veces cuando pensamos en la ciudad, de hecho, le señalé aquí que hubo una encuesta, ya son varios meses en los que vi esa encuesta, era de algún sector privado, donde le preguntaban a la gente qué es lo más importante que debe atender la ciudad. La principal preocupación de los ecuatorianos y quiteños hoy es la seguridad. La seguridad es una competencia del gobierno nacional. Pero cuando piensan ya más en las propias competencias de las ciudades, es un poquito triste, es entendible, pero es un poquito hasta triste, les diría, que la principal preocupación de la gente es macheo, que las calles estén bien, cuando en realidad lo que necesitamos es trabajar. ¿Por qué, Ibis, para alguien que va, por ejemplo, de su casa, voy a suponerme que vive en el sector de la Jipijapa, y voy a pensar que trabaja aquí en el municipio de Quito, ¿cierto? Entonces, toma el bus, toma el metro, toma su carro y va hacia la, va de la Jipijapa, ¿no es cierto?, hacia el municipio de Quito, o desde la Magdalena hacia el municipio de Quito. Claro, lo que ve es una ciudad consolidada. Esa persona vive con servicios. Esa persona ve un tipo de ciudad donde lo que más le molesta es el hueco en la calle, y tiene toda la razón de hacerlo. Pero en cambio, cuando vamos al Quito profundo, y es además muy difícil, Ibis, que alguien que no, que su desarrollo no sea el estudio de la ciudad y el trabajo por la ciudad, es muy difícil que conozca Quito en su real dimensión. Seguramente quienes hacen taxismo, quienes operan una plataforma, ¿no es cierto?, y se mueven por toda la ciudad. Pero Quito es una ciudad inmensamente grande, inmensamente grande. Es que los quiteños que no tienen, que se mueven solamente, y esto es lógico, en un radio de referencia desde tal punto hasta tal punto, porque ahí trabajan, porque ahí estudian, porque ahí desarrollan su vida, máximo el fin de semana que le van a ver a la abuelita y se mueven ya a otro espacio, o se van a dar una vuelta en otros sectores de la ciudad. Pero irse a los sitios más alejados del sur, a los sitios más alejados del norte, a parroquias rurales que nunca en su vida han visitado, se van a dar cuenta que tenemos un gran problema de inseguridad sobre la tenencia de la tierra y, por lo tanto, la falta de un título de propiedad de la vivienda en la que vienen viviendo, en la que desarrollan su vida en los últimos 40 años, Ibis. Por eso le agradezco, porque me parece súper pertinente ponerlo en la mesa. Entonces, yo decía que el derecho a la ciudad, una de las formas, justo lo decía ahora en Naciones Unidas, y después se acercó mucha gente a saludarme, a felicitarnos incluso, una de las formas de entender la ciudad no solamente es desde sus servicios públicos, a los sitios que ya tienen servicios públicos y hay que mejorarlos. También hay que construir la ciudad en los barrios que no están

0: Algo aún más importante, la entrega de propiedad del título a la nieta, que a mí me ha dicho llorando en mi hombro: alcalde, esto lo inició mi abuelita, no lo vio, continuó mi mamá, no lo vio, y hoy lo puedo tener yo en mis manos gracias a esta administración. Vamos a llegar o vamos a superar los 12.000 títulos de propiedad entregados en mi alcaldía, y las dos alcaldías anteriores juntas entregaron cerca de 4. Es decir, que vamos a triplicar lo hecho por las dos alcaldías anteriores, y créanme que sinceramente cuando me preguntan cuál es la obra más importante, alguno espera ver la gran autopista en la ciudad. Para mí esa seguramente es de las obras más importantes, y súper pertinente de decirlo esto en Hábitat 3.
1: Por supuesto.
0: Donde en el derecho a la ciudad lo que se suele trabajar poco es, por ejemplo, programas de vivienda. Yo mismo creo que tenemos que seguir trabajando en programas de vivienda para el caso de Quito, junto con reciclaje de edificios. Fíjense que somos, al menos que yo conozca, los únicos que estamos. ¿Qué hicimos? En el mejor sentido del término, sacamos burocracia de la Amazonas y George Washington, donde estaba la Secretaría de Inclusión Social, la Secretaría de Salud, para darle un buen espacio a esa burocracia, ¿sí? Pero en cambio, en ese sitio, tratar de recuperar el edificio para generar vivienda para estudiantes y permitirles vivir en la Mariscal, nada más y nada menos, cercana a sus universidades, si son gente que viene a estudiar aquí, y que podamos con eso también repoblar la Mariscal, repoblar la 10 de agosto o el centro histórico, ¿no? Entonces, todos estos elementos, perdón que me he extendido, pero creo que son muy importantes, son parte de la discusión que tiene hoy el planeta y que tuvo a Quito en el año 2016 como el epicentro de esa discusión.
2: Y necesario todo lo que nos acabas de comentar, por justicia, por derecho. Pero asimismo, yo quisiera tocar en estos momentos un tema que pasó la anterior semana, y es justamente lo que puede atentar a contra este desarrollo de obras, en contra de las personas que quieren trabajar por la ciudad, y es precisamente el bloqueo al partido político Amigo, y que justamente tú te habías manifestado en las redes sociales, y voy a traer un pedacito de lo que publicabas en la cuenta de X. Dice: lo que está ocurriendo en la política nacional debe de indignarnos como país. Ya no se trata de una persona o de un partido político, se trata de nuestra democracia, del Estado de Derecho y del derecho que tiene cada ecuatoriano y ecuatoriana a elegir libremente. Alcalde.
0: Andrés, creo que lo has leído además en el tono adecuado, en el tono necesario y en el tono justo. Y no podemos, ya vamos a hablar de obras, ya vamos a hablar de un montón de cosas, vamos a recibir llamadas, pero incluso si tendríamos que posponer un poco hablar de eso hoy, porque no podemos tapar el sol con un dedo y no podemos esquivar nuestra responsabilidad de hacer un comentario respecto a lo acontecido la semana anterior, nos lleva a una preocupación sobre cómo está el sistema político y la salud de nuestra democracia. Decía yo incluso en ese comunicado que lo saqué el día sábado, ¿no? Un terrorífico abismo sin fin. Así se ven las hilachas de lo que queda de democracia en el Ecuador. Y ponía algunos ejemplos y decía en ese mensaje: solo voy a poner unos ejemplos, porque si me extiendo, básicamente no terminamos.
2: Por supuesto.
0: Déjeme poner algunos ejemplos, ¿no? El caso más concreto. 2 días estuve fuera. Viajé la madrugada del día viernes. En realidad, mi vuelo salió como a las 7, 8 de la noche. Estuve llegando a las 4 de la mañana. Sí, a las 8 de la mañana estuve en pie. 4 de la mañana, 4 y media estuve en el hotel. Para que la gente incluso vea, ¿no? Día del jueves. Y a las 8 de la mañana estuve en pie para irme al tema de las Naciones Unidas. Ahí mismo ya tenía yo la noticia pesada de que en la tarde se iba a sesionar en el Tribunal Contencioso Electoral para procesar una demanda, una denuncia, que ya había sido juzgado en primera instancia por el Tribunal Contencioso Electoral y que había ratificado mi inocencia respecto a un supuesto caso de violencia política por un tema de omisión. Es decir, yo no era la persona señalada.
2: Exactamente.
0: Sobre el tema incluso de una violencia política. Era un concejal, y en ese sentido, ¿no es cierto?, se decía que, yo quiero entenderlo así, ¿no?, en una como suerte de complicidad, yo no había permitido que se generen pagos, que se habilite el CITRA, que se dé espacio para rendición de cuentas. Eso no está en mi alcance. Yo no soy. ¿Cómo funciona el Consejo Metropolitano? En el Consejo Metropolitano, todos los que sesionamos, excepto mi caso, los concejales tienen un alterno o una alterna. Ahora, por un tema de alternancia también, justamente, si es un concejal hombre, debe tener una concejala mujer. Si es una concejala mujer, debe tener un concejal hombre. Yo quisiera que hagamos un análisis de cuántos concejales han principalizado a sus alternos y cuántas veces. Primero, vamos a ver que lo han principalizado muy pocas veces. Y segundo, vamos a ver que no todos han principalizado a su alterno. Sea este alterno hombre, sea este

0: su alterna mujer. No conozco a algunos alternos o algunas alternas de algunos concejales porque nunca los han titularizado, por poner un ejemplo. Otros, en cambio, tienen la buena costumbre de que cuando se van de viaje, cuando asumen sus vacaciones, titularizan a alguien, ¿no? Pero les podría decir, si quieren en algún momento, si fuera necesario, hacemos el listado. Pero debe ser que más de la mitad, ¿sí?, de los concejales o concejalas no han titularizado a su alterno. Cometen un pecado capital. No, desde mi punto de vista, sí, esto depende también mucho, incluso a veces, de los acuerdos que hay en cada organización política, de si se ponen de acuerdo que participen un 20% de reuniones o no, o si simplemente se hace lo que tiene prevista la ley, que un alterno, ¿no es cierto?, reemplace al concejal en la ausencia temporal o la ausencia definitiva.
1: Por esa vía se intentó un poco tratar de anular, yo creo que por ahí va, la participación tuya en la reelección.
0: Entonces, se levantó mucha expectativa, incluso fíjese en lo incómodo, yo estuve justamente por esto mismo, por esta invitación, el jueves tenía que hablar en otra mesa, en la mesa del almuerzo, y ya me llamaban así como, inquieta la gente, ¿no? ¿Qué va a pasar? ¿Qué pasó? Sesionan en la tarde y seguramente se pierdes tus derechos políticos, ¿no? Y a las 5:30 sesionó, duró, no sé cuánto duraría, entiendo que unos 30, 45 minutos, y todo el Tribunal Contencioso Electoral, pero lo estoy poniendo, ¿por qué lo pongo en la mesa? Porque ahí mismo ya hay un síntoma que es raro, ¿no es cierto?
1: Por supuesto.
0: El propio Tribunal Contencioso Electoral dice, no, el juez de primera instancia tuvo razón, aquí no hay fundamento, y entonces 5 de 5 votos dicen, esto no puede pasar. Yo creo que hicieron lo justo. Y empecé a recibir, tengo que agradecer, dicho sea de paso, no lo he escrito, tengo que escribirlo hoy, pero hoy lo digo públicamente, Dios les pague, muchísimas gracias y un abrazo a todas las personas, pero les diría que cientos, llegando a los miles, que me escribieron por las redes sociales, que me escribieron por de manera privada, que hicieron públicos incluso sus comunicados en redes sociales de solidaridad. 24 horas después, pero esto literalmente 24 horas después, en la viernes fue mi conferencia, solamente aquí, digamos yo, que suelo salir 10 de la noche, 11 de la noche, 11 y media o 9 de la noche, según el día, sí, pero ya en cambio la gente termina más temprano sus actividades, así que seguramente a las 6 de la tarde ya se terminaron las actividades, fui a cambiarme de ropa, salí a comer algo y en cambio ya reventaba mi teléfono, ¿no? Viste, acaban de suspender a Amigo. Y Amigo es la organización política, la quinta organización política por la que en 9 años tenía que correr la Revolución Ciudadana. La quinta. Yo cuando he contado esto en foros internacionales no me lo creen, porque recuerden lo que pasó con la Revolución Ciudadana. En su momento fueron listas 35, ¿sí? ¿Qué es lo que pasó? Un impresentable como el señor Moreno se terminó levantando con ese partido. Luego nos tocó, vean, esto yo no les he comentado, y ya esto queda para la historia. Paola Pavón con Ricardo Patiño lograron en el año 2000, que sería 17, creo 18, lograron llegar a un acuerdo con la fuerza, se llamaba así, Fuerza Compromiso Social, en el parqueadero de un centro comercial en la ciudad de Guayaquil, para que no se conociera que se estaba llegando a un acuerdo con ellos, porque sabíamos que iba a haber esa proscripción política. Ahí me acuerdo que hubo la Fuerza Compromiso Social, Paola Pavón, por ejemplo, o, ¿cómo se llama?, mi querido Leonardo Orlando, ganaron las prefecturas, por ejemplo, de Pichincha y de Manabí en ese momento, por esa fuerza política. La proscribieron, ¿sí? Segunda, ¿no? 35, no. Después la 5. Como proscribieron, nos tocó hacer una alianza con Centro Democrático en la lista 1. Yo fui electo, por ejemplo, en la segunda ocasión, por la lista 1, en la Asamblea Nacional, en la reelección. Y luego logramos ya en una quinta ocasión, un quinto número en 9 años, ¿cierto? Revolución Ciudadana. ¿Qué hacen con Revolución Ciudadana? La suspenden nuevamente. Y ante suspenderla, llegamos a un acuerdo, y de manera interesante y valiente también, Amigo, el movimiento político Amigo, Listas 16, nos abre la puerta. Y en esta quinta ocasión, ¿qué es lo que hacen? Suspenden Amigo. Es decir, a la gente que me escucha puede creer que yo estoy haciendo una exageración, lo que fuera, pero les digo con total sinceridad. Fuimos de la 35, pasamos a la 5, luego a la 1, luego volvimos a la 5 y ahora aquí vamos a la 16. También proscritos. Esto tiene que preocuparle no a un militante de la Revolución Ciudadana. Esto tiene que preocuparle a cualquier ciudadano en el país. Es como que ayer en el caso de la Mundial, el Mundial, la final del Mundial, cualquiera de los dos equipos, ¿no es cierto?, les hubiera, no sé, pues, encadenado a la cama a los jugadores de los otros equipos para que en la no presentación puedan ganar el equipo. Claro. ¿Se imaginan lo que sería que España quede campeón o Argentina quede campeón porque no se presentó el otro equipo? ¿Y por qué no se presentó el otro equipo? Porque le encadenaron en la cama, no le dejaron participar. Sí, esto es una barbaridad en cualquier lado, ¿sí? Y entonces, ¿qué es lo que ha sucedido? ¿Y cómo sucede también, no? Porque ¿cómo sucede? Hasta el sábado en la noche estaban abiertas las posibilidades de hacer alianzas. Y entonces, el viernes en la noche, para que no sea un tema mediático, para que la gente no se entere, sabiendo que el fin de semana había Mundial, claro, suspenden a Migo. O sea, por Dios, nuevamente lo decía alguna vez, amiga, date cuenta. O sea, miren, no es contra mí. No es contra un tema de un compañero mío, la Revolución Ciudadana.
1: Contra la democracia.
0: Es contra la democracia, Andrés, exactamente. Y la democracia, Ibis, Andrés, Pavel, el equipo de producción, la gente que nos escucha, tiene el derecho de pronunciarse, vea, señora, señor que me escucha. Usted tiene el derecho de pronunciarse por quien usted decida. Ese es su derecho a elegir. ¿Y qué es lo que tiene que hacer el Estado? El Estado tiene que permitirle que usted decida optar o marcar su voto por quien usted decida. No en la eliminación, sino lo que vamos a tener mañana pasado. Es que si un partido quiere ser electo y está, digamos, en el poder, elimina a todos, pues. Y entonces vamos a tener una papeleta para presidencia, para congreso, asamblea, para alcaldías, con un solo casillero. A eso, ese es el Ecuador que estamos añorando, que tengamos una democracia de un solo casillero, donde todos los otros sujetos políticos terminen proscritos, ¿sí? Y advierto aquí, lo digo y con esto termino, ¿sí? Van a ver cómo se incrementan los ataques de mi contra, ¿no? Van a ver cómo se incrementan. Ya ustedes han visto, desde la Asamblea Nacional, por eso en un día decía, de a unos, vengan de a unos, ¿sí? En la Asamblea Nacional, ¿no es cierto? No tienen competencia para fiscalizarme. Ya van, creo que en la quinta fiscalización, ¿sí? Por la Procuraduría, por la Contraloría, por la Fiscalía, por la Asamblea Nacional, dentro del Consejo Metropolitano, los troles y algunos medios de comunicación que además cumplen un rol desastroso, ¿no? Hay unos medios de comunicación que no son víctimas de lo que están sucediendo y lo retratan como noticia. Son cómplices de lo que están sucediendo porque desde que salió, por ejemplo, el presidente Correa, se han dedicado todos los días de la vida, ¿cierto?, a querer manchar su honor, a lo que yo llamo un asesinato reputacional. Así que nos hemos comido buena parte del programa, ¿sí? Lamento por ello, pero créanme que lo que tenemos que anunciar en el programa es importante. Pero esto termina siendo supremamente importante, porque aquí no estamos hablando ni de Pavel, ni de, qué sé yo, J. Lloret, ni de otro candidato o candidata, Luisa González, por ejemplo. No, aquí lo que estamos hablando es el derecho de los ecuatorianos, en cualquier cantón en el que hayan nacido y en el que voten, de expresarse por una fuerza política. En este caso, nada más y nada menos que la fuerza política mayoritaria.
1: Y estos ataques a días seguidos, como tú diste este pequeño recuento de lo que pasó jueves, de ahí de lo que pasó el viernes, justo fin de semana, día del mundial y todo lo demás, pero bueno, esperemos que de alguna manera la democracia se siga haciendo presente y se haga respetar. Esperemos a ver qué pasa los siguientes días, en las próximas horas, y ojalá de alguna forma el país ya empiece a reaccionar. Vamos con temas positivos. Regresemos nuevamente a nuestra capital, a nuestro querido Quito.
2: Y yo creo que es por eso también que empezamos a ver mucho movimiento en las redes, señor alcalde, y es porque no para el trabajo, porque cuando existe un compromiso y frente a esta falta de empleo, se generó la feria de empleo. Entonces, 4,000 vacantes a disposición de los quiteños, de las quiteñas, y no solamente quienes viven en la ciudad, sino también quienes han migrado hacia la capital. Entonces, fue una gran oportunidad para encontrarse con la gente y también para poder resolver las dudas e inquietudes que tenían. Y este es el resumen de lo que fue la Feria 2026.
0: Y no solo eso, y aquí sí les digo también que después de este comentario sobre la dolorosa situación por la que atraviesa nuestra democracia, a mí no me van a distraer de lo más importante, que es trabajar para las quiteñas, para los quiteños, con esto que estamos diciendo. En ese mismo momento, mientras se rompía y se golpeaba de esa forma a la democracia, el municipio de Quito desarrollaba la feria de empleo más grande que hemos desarrollado en lo que va de existencia, no solo de mi administración, sino de existencia de Conquito. logramos juntar. ¿A cuántas fueron? Me parece que 100 empresas que lograron poner a disposición de los ciudadanos 4,000 vacantes. 4,000 vacantes. Nunca antes habíamos puesto 4,000 vacantes. ¿De 4,000 fueron, no?
2: Sí, justamente estuvieron de Conquito y nos decían que el plan eran 3,001 vacantes, señor alcalde, y finalmente sobrepasaron las 3,001 y llegaron a 4,000. ¿Tenemos testimonios de la gente? Vamos a escuchar los testimonios y luego comentamos acerca de la Feria de Empleo 2026.
3: Nosotros ganamos en el 2025 el Capital Semilla, que ha sido de mucha ayuda, un gran aporte para nuestro emprendimiento, y estamos pues promocionando en este momento dos vacantes para ventas.
4: Conseguí el turno, una muy buena organización desde que llegué y muy amables las personas también que nos han estado guiando.
5: Es nuestra segunda vez participando en la Feria de Conquito.
6: Siento que es una muy buena oportunidad para las personas de poder acercarnos más postulantes para nosotros poder brindar empleo, que hoy en día creo que Quito lo necesita.
7: La hoja de vida fue fácil y los están fáciles también de encontrar, porque nos dieron una pequeña ilusión donde teníamos que acercarnos directamente a los stands de las personas con discapacidad.
8: Creo que es una iniciativa muy proactiva, también dando ese beneficio a los jóvenes que están buscando una oferta laboral.
9: Bueno, me parece increíble que hagan este tipo de eventos para que la comunidad nos podamos beneficiar.
10: He querido más bien aplicar en atención al cliente porque me gusta bastante y tengo bastante actitud para eso y me estoy preparando también para eso.
11: Mil y una obras para Quito, Alcaldía Metropolitana.
0: Quito renace. Si me permiten, felicitaciones a todo el equipo de Conquito, particularmente a Gonzalo Criollo. Efectivamente, Ibis, aplausos, efectivamente, aplausos de pie, diría yo, ¿no? Para el equipo de Conquito, Gonzalo la cabeza. Ibis tiene razón, me escribió Gonzalo un momento y me dijo, alcalde, por homenaje a incluso lo que hemos estado haciendo en obras, pero sobre todo a la gran cantidad de desempleados que tienen, nuestra meta es poder sumar 3,001 vacantes. Y me dijo, va a ser muy difícil, pero vamos en ese esfuerzo. Dale, Gonzalo, vamos con todo. La siguiente mensaje fue, alcalde, estamos llegando a los 4,000 y llegamos a las 4,000 vacantes, ¿no? Hay que reconocer las empresas. Lu, por favor, en algún momento vamos a tener que destinarle un espacio en cualquier programa para leer el nombre de todas las empresas que se comprometieron, ¿no? Yo creo que también hay que reconocer eso. Las empresas se comprometieron, sumaron sus vacantes y por el otro lado tuvimos más de 10,000 participantes para esos 4,000 puestos, ¿no? Así que dos cosas. La primera, ¿cómo nos entristece saber que hay tanta gente buscando empleo? Y la segunda, ¿cómo nos alegra que al menos 4,000 de ellos vayan a conseguir empleo en las empresas privadas y nosotros simplemente un conector entre quienes están buscando trabajadores y la gran cantidad de población que está buscando trabajo? Así que felicitaciones y fue una gran noticia. Eso es el Quito al que yo me dedico a trabajar. Así que mientras algunos vayan en los ataques, ¿no es cierto? Aquí seguiremos trabajando por la capital de la República.
1: Excelente, excelente. 4,000 plazas de trabajo.
2: Más de 4,049. Nos acaban de pasar el dato, porque 49 y suma
1: claro,
2: bastante
1: uno,
2: cuando
1: uno,
2: estás
1: necesitado. Uno cambia
2: la vida. Uno cambia la vida, así que 4,049.
0: Miren, qué pena, no me acuerdo el primer nombre del primer emprendimiento que sale ahí. Decía, aquí estamos buscando dos trabajadores. Esa es tan, pero tan importante como la empresa que estuvo buscando 75.
2: Además, por esta solidaridad, señor alcalde, porque viene el haber recibido Capital Semilla, el conformar su emprendimiento, transformarlo en una empresa y luego ser quienes vayan a contratar a alguien más para que así la ciudad se siga moviendo y siga dinamizándose.
0: Y un punto, perdón, Enricito, pero un punto. Vieron de entre los testimonios, ¿no? Un señor con discapacidad en su silla de ruedas, ¿no? Sí. Qué importante que las personas con discapacidad, en vez de hacer un peregrinar por todas esas empresas, hayan estado un mismo día, a una misma hora, en un mismo sitio, entregando sus carpetas, ¿no es cierto?, en una gran cantidad de empresas. Así que, gran notición el tema de la Feria de Empleo más grande que hemos tenido en la historia de Conquito.
1: Y las buenas noticias no se quedan ahí, porque mientras pasaba también todo esto, Quito recibía premios internacionales. Recibimos el premio a la excelencia en Sistema de Información Geográfica, el SAC Award, otorgado por la ESRI, líder mundial en el desarrollo del sistema de información geográfica. Para conversar sobre esto, tenemos en estos momentos una microonda desde el PMO de las Naciones Unidas. Ahí está Cristian Paredes, jefe de la unidad de operativos de la Secretaría de Seguridad. Cristian, muy buenos días.
12: Señor alcalde, ciudadanos, muy buenos días. Estamos en este momento en el puesto de mando operativo de las Naciones Unidas, una de las estrategias capitales de los 22 puestos que tenemos en el Distrito Metropolitano de Quito. Estos puestos fueron priorizados a través de la información del Observatorio Metropolitano por su sistema Data Hub, que recordando, el sistema Data Hub fue premiado en el premio Prince de California, Estados Unidos, este julio, que fue desde el 13 hasta el 17. Tuvo la premiación como innovación geoespacial más importante del mundo. Es un premio muy importante para los quiteños. Como podemos observar, tenemos diferentes instituciones en este momento en el puesto de mando operativo, entre ellas de control y de prevención. Tenemos al COE Metropolitano, le tenemos a Bomberos de Quito, a la Agencia Metropolitana de Control, tenemos al Cuerpo de Agentes de Control Metropolitano, a la MT y a la Secretaría de Seguridad. Como le mencioné, señor alcalde, ciudadanos, este premio fue recibido el 15 de julio a la municipalidad. Es un premio a la excelencia tecnológica, la cual lidera a Quito como ciudad para la prevención de seguridad en todas las capitales del mundo.
0: Qué bueno, ¿no? Qué bueno. Continúan las buenas noticias. Muchas gracias, compañero. Da un abrazo, por favor, a todos los que se encuentran ahí en el PMO. Ya les digo dos cosas. Recuerden, hace qué será, ojalá me puedan ayudar con el dato, pero hace unos 5 meses, debe ser 4 meses, cuando además, porque ya es que ya no hay día, ¿no? Iba a decir cuando tuvimos una noticia nuevamente de inseguridad, entonces eso puede ser hace antes de ayer, como puede ser hace 5 meses, ¿no? Pero había planteado yo que vamos a tener una estrategia de seguridad específicamente para Quito, que iba a liderar yo su concepción, y la aplicación le correspondería a la Secretaría de Seguridad y a las entidades de seguridad. Así lo hicimos y trabajamos la estrategia capital. Para poder trabajar la estrategia capital necesitamos datos. Porque si yo quiero establecer como una acción la colocación de un puesto de mando operativo, la gran pregunta es, ¿dónde ponemos el puesto de mando operativo?
1: Por supuesto.
0: Y entonces los datos nos han sido fundamentales para decir que los un poquito más de 20 PMOs que vamos a poner, los vamos a poner no donde se le ocurre al funcionario de turno, lo vamos a poner donde, y esto es el premio que hemos recibido, este centro donde nosotros tomamos la información de distintos sectores, la información de la Policía Nacional, la información de la Fiscalía, sobre la denuncia de robos, sobre el acontecimiento de robos, sobre las llamadas del ECU 911, también tan importantes para decir, a ver, estos son los puntos calientes en la ciudad, ¿dónde hay más libadores? ¿Dónde hay más incivilidades? ¿Dónde se han presentado más robos? ¿Dónde se han presentado, digamos, más casos de turistas, por ejemplo, que han sido asaltados, cosas como esas, ¿no? Y pusimos aquí va a haber una redundancia, los puestos de mando operativo, ¿no? Los puestos de mando operativo son la presencia de las entidades municipales, ahí en la imagen les ve a los bomberos, le ve al Cuerpo de Agentes de Control, le ve también a la MC, que es la que ya genera la sanción, le ve a la empresa de seguridad. Y entonces en estos puestos de mando operativo nosotros atendemos ese sector que en los datos nos salió como un sector más complicado. La Carolina, por ejemplo, ¿dónde estamos? En Chillogallo, por ejemplo, y ahí, ¿no es cierto?, atendemos ahora el sector de las universidades al que le vamos a dar mucha atención. Y hemos logrado cosas como prevenir un robo, desde eso hasta permitir que una madre se encuentre con su hijo que se le perdió en la Carolina un domingo, que hay tanta gente. O, por ejemplo, un turista, aquí quiero saludar, voy a necesitar los nombres en su momento, ojalá para el próximo lunes, de los agentes metropolitanos del control que encontraron en el Parque La Carolina una billetera, me parece que tenía cerca de $400, y ubicaron al dueño de la billetera para poder entregarle. Fíjense, ahí está la honestidad también del personal, el personal municipal, ¿no? En ese gesto, en encontrarse con una billetera, en su interior $400, ¿no es cierto? Y buscarle al dueño para devolverle, tenga señor, además ha sido extranjero, aquí está Quito, es una ciudad de gente honrada, de gente trabajadora, y por lo tanto usted siga nomás visitando la capital de la República, aquí le devolvemos su billetera. Elementos donde nosotros sí podemos trabajar y colaborar con los elementos de la seguridad. Ahora, no podemos, a pesar de que hemos dado información para que se combata, pero nosotros no estamos llamados, por ejemplo, a hacer un allanamiento para confiscar eso. Sustancias sujetas a fiscalización, por ejemplo. O nosotros no tenemos la capacidad operativa ni el manejo de las armas que puede tener la Policía Nacional o Fuerzas Armadas para desmantelar un GDO. Así que lo que es la seguridad en el espacio público lo estamos haciendo con los PMOs y está dando muy buenos resultados. En su momento, porque no quiero hacer una evaluación anticipada, ¿no es cierto? Estamos tomando datos todos los meses, pero en su momento les presento los resultados. Y son bastante alentadores en este tipo de cosas que nosotros tenemos que controlar, ¿no es cierto? O incivilidades o ese tipo de, digamos, malestares que se presentan de manera cotidiana en la ciudad.
1: Espectacular, espectacular. Obras por toda la ciudad que nos van a beneficiar muchísimo más adelante. Ferias de empleo, premios internacionales. ¡Qué orgulloso ser de acá!
2: Y antes de irnos con el orgullo, justamente nos estaban escuchando con esto de la Feria de Empleos y Eva Klein es el emprendimiento que recibió Capital Semilla y ahora también está empleando, señor alcalde. Nos escuchan y están pendientes de Frecuencia Quiteña y el 25 de marzo fue el lanzamiento de la Estrategia Capital, que era justamente de lo que estábamos hablando.
0: Con lo cual entonces puedo decir los otros dos nombres que anoté. Eva Klein fue un emprendimiento y ahora está buscando dos plazas de empleo. Aplausos. También vi que estaba Domino's Pizza, también vi que estaba LAR Seguridad. Así que pongamos en su momento a todos los nombres de todas las empresas, ¿no? Para reconocerlas también. Pero no solamente eso, porque ustedes están fijando solamente en eso. Pero Ibis, que es fanática de estos temas y lo hace bien. Ibis, nuevo Quito Guaguas en Pomaski, ¿no?
2: Quito Guaguas en Pomaski. Lo hemos hablado, señor alcalde, y hemos visto también la diferencia que hay en el barrio cuando llega un Quito Guaguas, porque se dinamiza todo, cambia todo. Las mamás se sienten más seguras, saben que sus hijos van a estar bien cuidados y por lo tanto pueden seguir haciendo su trabajo. Familias que se encuentran para recibir capacitación, y es lo que está pasando en Pomaski, donde son 45 niñas, niños que reciben ahora alimentación, cuidado, médico, desarrollo cognitivo y todas estas herramientas que hacen que tengan mejores oportunidades en el futuro, señor alcalde.
0: Totalmente, totalmente. Creo que vamos al orgullo quiteño, ¿no?
1: Sí.
0: Pero tal vez vamos a dejar como pastilla, no sé si antes o después, pero no solamente en eso, sino que en el tema de bienestar animal también estamos trabajando y por lo tanto el sábado 1 y el domingo 2 de agosto vamos a organizar algo para que 20 fundaciones puedan recibir donaciones para cuidar a los animales de compañía, ¿no? Ahí vamos a estar recibiendo también, o lleven sus donaciones, alimento sellado, insumos de limpieza, arena para gatos, cremas para perros, transportadores, correas, arneses, porque también hay que trabajar por el bienestar de todas las formas de vida en Quito. La naturaleza, los animalitos de compañía, no se diga de lo más importante que tiene Quito, su población, los quiteños y las quiteñas.
2: Estamos viendo justamente las imágenes para quienes nos están siguiendo en las redes sociales, la campaña de esterilización, que es una de las campañas más importantes que se realiza en la ciudad, donde los perritos, gatitos pueden ser esterilizados para que no tengamos este crecimiento descontrolado de animalitos de compañía en nuestra ciudad, Andrés.
1: Más de 143 mil perritos y gatos esterilizados hasta el momento, ¿no? También tenemos 206 mil ciudadanos sensibilizados con el proceso. 14.580 inspecciones por casos de maltrato animal y 1.467 animales entregados en adopción responsable. Son cifras que cambian la forma de vida de los quiteños y también de poder convivir con nuestros queridos y amados peluditos, que tanta felicidad y alegría nos dan en nuestro hogar y en nuestras a nuestras familias y a nuestras casas.
2: Dentro de poco, señor alcalde, entonces, Quito Guagua en Pomaski, tenemos la feria de donación, esta gran feria, y nos vamos a ir a la ecuatoriana. ¿Les parece? ¿Nos vamos con orgullo quiteño? Sí, nos vamos a la ecuatoriana para ver qué es lo que está pasando.
11: En la ciudad más linda del mundo, este es el orgullo quiteño.
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1: Hermoso ver a la ciudadanía feliz, contenta, ¿no? Con las obras, viendo cómo cambia el rostro de los barrios y el rostro de sus habitantes, alcalde.
0: Totalmente, ¿no? La Ecuatoriana, además, qué barrio maravilloso. Comentábamos con Ibis cómo ha crecido Quito y cómo han ido cambiando la realidad de los barrios, ¿no? Recuerden que además, ¿saben qué deberíamos tener también frecuencia quiteña? Algún día lo hicimos, pero creo que nos faltó difusión. Hay una quiteña maravillosa, ella está en los grupos de 60 y piquito, que tiene un poema para la ciudad compuesto con los nombres de los barrios. Y los barrios del sur, por ejemplo, tienen muchos nombres que suponen conquistas históricas, ¿no? La lucha de los pobres, por ejemplo, en el caso del norte, el Comité del Pueblo. Son barrios que supusieron la conquista, el desplazamiento de gente buscando vivienda a sitios que estaban prácticamente inhabitados. Nos contaba Ibis que cuando hacía, digamos, reportaje comunitario o tarea de reportería sería, ¿no?
2: Sí, estaba como reportera de la comunidad. Entonces los barrios que más visitábamos eran los del sur y los del norte. Entonces llegamos a la Ecuatoriana y la Ecuatoriana era casi como el fin de Quito, señor alcalde. Y era donde nos encontramos con botaderos de basura, donde la gente siempre reclamaba el hecho de tener su parque bien limpio, cuidado. Y eso no existía. Entonces ahora ver este cambio después de 10, 15 años... Vemos a la gente también que se siente orgullosa de su barrio.
0: Sí, y yo le contaba que para poder graduarme en el colegio hicimos trabajo comunitario en San Martín de Porres, por ejemplo, que en esa época era prácticamente lo que quedaba del proceso de habitación, lo voy a decir así, ¿no? Algunos dirían, utilizarían otros términos, el proceso, la lucha social para poder hacer viable el derecho a la vivienda. Y entonces me acuerdo que nosotros en el sexto curso colaboramos para que se haga una acequia ahí. Pero miren, ahora qué son lindo. Barrios consolidados de la capital, claro, de la República. Esa es la forma en la que ha sido Quito. Esa vía, siempre se me va el nombre, no me acuerdo, ya les voy a decir. Pero esta vía es muy importante, sumamente importante en el sector de la Ecuatoriana. Conecta con las partes altas del barrio hacia el occidente. Y son obras que, como digo, en su dimensión, porque alguien minimiza las obras, ¿no? Pero ¿y esa obra? No, en el barrio, esa
2: Camilo
0: obra.
2: Camilo Orejuela,
0: ¿no? La Camilo Orejuela, por ejemplo, que estaba hecho pedazos, una parte de hecho ni siquiera desarrollada, para los barrios del sur de Quito son fundamentales. Así que por eso lo decimos. Hay algunos que incluso, sobre pretexto de una tarea de fiscalización, dicen, ¿y estas obras queriendo como minimizar? Pero vaya a ver pues lo que puede ser las escalinatas en Orquídeas. Tal vez no es, evidentemente, el metro, pero para las Orquídeas es fundamental. Genera cosas tan importantes como la escalinata a las Orquídeas. Me quedé el otro día con ese ejemplo. Motivó que las mujeres se organicen, que las mujeres al estar organizadas hagan un grupo de caminata para subir y bajar esas escaleras y que desde ahí, por ejemplo, trabajen en la seguridad comunitaria y en la seguridad de su barrio. ¿Cómo no va a ser en su dimensión, en su barrio, en su escala, esa una obra importante para Quito?
1: Bueno, luego de tener una semana un poco pesada, las buenas noticias de la ciudad nos cambian el ánimo y nos ponen de una alegría única y nos hacen sentir de una manera orgullosa, espectacular, de estar disfrutando de esta la ciudad más linda de los quiteños. Yo me despido porque ya se viene la hora de las llamadas telefónicas. Por supuesto, pasó volando, por acá ya se encuentra Juan Carlos Boada para el segmento de las llamadas telefónicas. Muchas gracias, señor alcalde.
0: Ibis. Mientras le despedimos, Andrés, voy a hacer un compromiso con Andrés Ibis. Les voy a pedir que hagamos un compromiso. Se vienen semanas muy duras, pero nosotros hagamos lo contrario a lo que uno esperaría del lunes. Lunes pesado, cargado.
1: Exactamente.
0: Lunes otra vez. Ahí esa canción, ¿cierto?
2: Sí.
0: Que suele ser cansada y pesada. Pero nosotros hagamos del lunes un lunes que sea lleno de buenas noticias, ¿sí? Combatámosle desde
2: Estamos
0: aquí.
2: Estamos comprometidos.
0: Desde la esperanza, combatámosle desde el cariño, desde el amor. Mientras algunos se dediquen a destilar odio, a sembrar solamente, digamos, malestar en la sociedad ecuatoriana, nosotros encarguémonos de que esta hora del día lunes, de 9 a 10 de la mañana, robándonos unos minutitos del programa de las 10 de la mañana, sí, le dediquemos a trabajar por la ciudad como lo hacemos con ustedes.
2: Estamos
1: a pesar de los inconvenientes, a pesar de los problemas, vamos a seguir felices. Preocupados, por supuesto.
2: Eso es como la vida misma.
1: Exactamente.
2: Tenemos arriba, abajo, igual seguimos trabajando por lo que creemos. Y yo creo que la convicción de lo que hacemos es lo que marca la diferencia, señor alcalde. A veces no es necesario hablar tanto, sino mirar alrededor, recorrer la ciudad para poder darse cuenta Totalmente. De que muchos vivimos en una burbuja y la realidad lejos de nuestros ojos es la que hay que cambiar, que creo que ese es el compromiso, señor alcalde.
0: Totalmente. Nosotros creo que debemos permitirle a la gente ver por fuera de la burbuja que no ve. Sí, porque la realidad que tiene Quito es inmensa, muy diversa y en algunos sectores súper dolorosa. Y por lo tanto creo que nuestro compromiso es eso, hacer de este día lunes, de esta hora de los días lunes, más allá de que después tengamos los problemas, las vicisitudes, pero demostrar ser un paréntesis, una excepción en el país. País que destila muchas veces odio, enfrentamiento, falta de compromiso, nosotros hagamos exactamente todo lo contrario. Anunciarle obras a la ciudadanía que devela el compromiso que decía Ibis o la entrega de todos los quiteños y todas las quiteñas, porque cuando sacamos de los elementos negativos nos encontraremos con los quiteños y las quiteñas, que son trabajadores, honrados, querendones, honestos, solidarios. Eso es lo que somos y no lo podemos perder.
1: Y sobre todo, alégrese. Yo me despido. Hasta luego. Se viene Juan Carlos Boada.
2: Vamos a invitarles a que se comuniquen con nosotros al 2-510-511 y el 098-2101-638, las dos líneas que están habilitadas. Y está con nosotros Juan Carlos Boada. Juan Carlos, ¿cómo?
20: Muy buenos días. Ibis, buenos días. Saludos cordiales a la audiencia, estimado alcalde. Buenos días. Hoy y al próximo lunes, aunque estoy en goce de vacaciones, le acompaño. ¿Y sabe por
0: qué? Eso le iba a decir.
20: Porque sus principios y sus valores en el ejercicio de la administración pública para la ciudad coinciden con mis principios y mis valores en el ejercicio, en cambio, de la comunicación periodística.
0: Qué
20: Por
0: chévere,
20: esa razón, a la orden, señor alcalde.
0: Dios le pague a usted, Juan Carlos, efectivamente está de vacaciones. Ya. Creo que deberíamos prohibirle, porque también debería hacer uso de sus vacaciones. Pero si es que es por eso, ¿no es cierto? Por servirle a la ciudadanía, qué bueno, Juan Carlos, que decida hacer. Mire esto, ¿no? Qué bonito. Esa es parte del servidor municipal. A veces criticado, nunca bien entendido, pero en cambio, Juan Carlos dice, a pesar de que estoy en uso de mis vacaciones, esta hora me permite hacer lo que me gusta, digamos, el compromiso profesional que tengo. Qué bueno que sea así, Juan Carlos.
20: Sí, qué gusto estar con ustedes. Así que vamos a la comunidad a invitarle para que participe. La ciudad pregunta y el alcalde quiteño Pavel Muñoz responde. Vamos a recibir la primera llamada telefónica. Entonces, estamos listos. Nos vamos a comunicar con la primera persona que ya tiene el deseo y el afán de conectarse con nuestro alcalde en estos precisos instantes. Vamos. Don Freddy Maldonado, viajemos a la delicia, noroccidente de Quito. Señor alcalde.
0: Don Freddy, buenos días, le escuchamos con atención.
21: Muy buenos días, ¿cómo está? Un saludo muy grande para el señor alcalde. Le hablo desde Cotocollao. Principalmente quería exponerle 5 problemas críticos que vivimos a diario aquí a raíz de la construcción y arreglos que se están realizando alrededor del bulevar de Cotocollao. El primero, verá, yo entiendo que se está haciendo trabajos en el área y sobre estas obras de soterramiento, pero nos tienen las vías cortadas, las aceras rotas, en los negocios no están entrando clientes y nos estamos quedando sin trabajo. El 2, es inseguridad y falta de policía. La delincuencia está bastante fuerte aquí y en alguna ocasión yo llamé al 911 y me dijeron que solamente tenían asignados 2 policías para Cotocollao y sinceramente eso es insuficiente. Otra, hay caos vehicular, los fines de semana sobre todo, que hay la feria libre aquí, y los sábados y los domingos los vendedores de legumbres bloquean las aceras, se bajan a las calles, están en las aceras, cierran el paso, es complicado transitar por aquí. Yo sé que hay la feria y todo eso, pero no hay un solo policía que ayude a controlar todo este tráfico y es todo atorado. Por decirle, yo necesito salir de aquí del sector y si quieres una hora en salir y para entrar es la misma cosa. Otra, el descontrol en el bulevar. Se volvió, yo sé que le ampliaron y todo para que sea bonito, pero está lleno de ventas informales, venta de ropa usada, asado en la calle, los famosos chaulafanes de dólar, y así le enumeraría cantidad de cosas que hay. Y todo esto genera sucio, polvo, humo, desorden, basura. O sea, no es de mi gusto y creo que tampoco es del gusto de la gente de aquí del barrio. Y como le mencionaba, no hay los suficientes agentes de control para que pongan el orden aquí en el espacio público. Eso, mi señor alcalde, le pedimos celeridad en las obras, que reubique los vendedores y que haga los operativos necesarios. Y eso es, mi señor alcalde, le agradezco bastante por escucharnos y un saludo grande.
0: Muchas gracias, Freddy. Yo tomé nota de 4 puntos, pero voy a poner el quinto, de que no hay suficientes agentes de control. A ver, vías cortadas, aceras. Voy a disponer, tengo un espacio el miércoles en mi agenda, por favor, tomar nota. El miércoles en mi agenda voy a convocar a todas las entidades relacionadas con las obras que estamos haciendo en Coto Collao y entonces a ver qué es lo que está pasando. Cierto que nos hemos demorado más de lo debido. Recuerden que a veces nos falla el proveedor, nosotros mismos no podemos aceptarles cualquier cosa, viene el proceso de fiscalización. Inseguridad es el que no me comprometo porque eso le corresponde a Policía Nacional. Nosotros en el cuidado del espacio público sí lo vamos a hacer. Caos vehicular, voy a pedir un despliegue y una, digamos, de planificación específica de la AMT. El descontrol en el bulevar, esto está generado desde hace algún tiempo. Vecino Freddy, usted ahí sí es consciente de que no es parte de nuestra administración y estamos enfrentando en distintos puntos de la ciudad una llegada mayor de gente que huye de otras partes del país y viene y engrosa los números del comercio informal. Pero la Corte Constitucional sacó hace poco levantó una restricción. Antes nosotros no podíamos hacer el retiro de la mercadería. Lo que no se puede es hacer un decomiso, y yo estoy de acuerdo, porque si alguien invirtió y que le quite la autoridad pública, digamos, eso le afecta duramente a su negocio. Pero si tenemos que retirarle la mercadería porque no puede vender ahí, le entregamos en la noche o al día siguiente la misma mercadería intacta, sin que le falte un solo caramelo para que pueda regularizarse, vamos a incrementar la presencia de control que incluya el retiro de la mercadería, porque en algunos casos no queda sino la mano dura, la mano firme, y vamos a tener mano firme. Con la una mano totalmente abierta para que se busque garantizar el derecho al trabajo, pero con la otra mano total firmeza para hacer respetar a la ciudad. Mire, nos pusimos de acuerdo. El trabajo que hicimos en Calderón, yo creo ahí, Juan Carlos Ibis, creo que es un buen ejemplo, ¿no? En el caso de Calderón también teníamos, y fuera del mercado de Carapungo, lo propio. Hecho pedazos las veredas porque estaban absolutamente llenas de comercio autónomo. Teníamos locales vacíos en el mercado de Calderón, en el mercado de Carapungo. Ingresaron al mercado, liberamos la vía y hoy se ha regularizado. Así que también tiene que ver con empeño, ¿no? Roberto, por favor, prioridad al tema del control en el caso de Coto Collao. Y el último tema, vecino Freddy, sí, yo tengo previsto. Si se logra declarar la inconstitucionalidad del COTAD, voy a dar, de hecho ya he preautorizado, pero esto significaría dar una completa autorización, he pedido que se haga el papeleo, pero si logramos la reforma, si logramos que las reformas que se hicieron al COTAD, a la ley que rige a los municipios, sean declaradas inconstitucionales, inmediatamente aumentaremos el número de agentes de control y agentes o trabajadores de la Agencia Metropolitana de Control, porque no podemos permitir que, como ha crecido el problema, no tengamos el suficiente personal para hacer más control en la ciudad.
20: En el redondel del portal vi ayer un puesto de mando operativo. Interesante también ahí, alcalde. Un buen punto allí.
0: Están dando buenas noticias, ¿no? En su momento les traigo los números.
20: Vamos hacia el sur de la capital ecuatoriana, Turubamba, sector de Turubamba. Doña Marita Peñafiel, atenta a usted, tomamos contacto contigo. El señor alcalde ahora le saluda.
0: Querida María, buenos días, vecina, ¿cómo está?
3: ¿Cómo están? Buenos días, señor abogada, señor alcalde Ibis. Yo quiero traer a colación una situación nomás que indica que quien no sirve, no vive para servir, no sirve para vivir. Yo de antemano le agradezco por todo el cambio que yo veo en la ciudad, positivo eso, aunque hay pequeñas situaciones que todavía toca depurar, como en todo que es proclive a que se tenga que tomar nuevas medidas. Yo le solicito, señor alcalde, por su intermedio, y le felicito porque es una vía de conexión para todos los quiteños y los no quiteños que amamos a Quito como si fuera nuestra ciudad natal, Para tomar atención en ciertos aspectos. Uno, por ejemplo, yo he llamado ya en ocasiones anteriores, me he contactado con el señor Boada, que ha tenido siempre la gentileza de solucionar a la manera más rápida y urgente el pedido de la comunidad. Pero ahora yo quisiera saber, señor alcalde, ¿qué situación deriva en la suspensión de la construcción de la avenida Turubamba? Yo entiendo, muchos son los factores que hicieron que este proyecto se cambie o se detenga por el momento, pero yo quisiera saber, por favor, cómo está la idea planificada para la ejecución de la avenida Turubamba en la parroquia Turubamba al sur de la ciudad, porque eso nos ayudaría a descongestionar mucho la avenida Maldonado, la avenida Simón Bolívar. Es una vía importante tanto para la comunidad como para el tráfico vehicular que abarca todo ese sector. Primero, y como veo que estamos pedigüeños como el vecino anterior, yo también quisiera hacer una solicitud muy, muy estricta. Por favor, en el sur de la ciudad la basura está acumulándose en varios sectores. Yo tengo el número de quejas y requerimientos de Maceo. He enviado de varios aspectos, porque yo soy transportista, entonces donde yo veo el problema yo les envío. Muchas de las veces no responden, la mayoría de las veces sí, en otras ocasiones no sé quién está en el WhatsApp de esa empresa de Maceo, pero no responden con la celeridad que uno requiere. No queremos que la carita de Dios se convierta en un cochinero. En el sur eso sí está faltando, por favor, señor alcalde. Y de mi persona hacia usted yo le agradezco que usted esté enfocado en construir, en hacer de Quito la mejor ciudad del mundo. Yo le agradezco. Y esto nomás, señor alcalde, por favor, a ver si usted me puede ayudar indicándome la situación.
0: Gracias, querida María, querida vecina de Turubamba. A ver, efectivamente estamos haciendo algunas obras. Turubamba, sí, miren, en algunos casos las obras nos ha tocado suspender por los comentarios que hemos recibido del CERCOP. Algunos con fundamento, siempre lo digo, les agradecemos. Otros sin fundamento, los criticamos porque nos están parando las obras innecesariamente. Ahí, esa vía, si no estoy mal, también tenemos un tema de hay una presión presupuestaria en este momento. Estamos consolidando, por ejemplo, aquí Tumbeñán, que va a quedar maravillosa, y estamos a puertas, si acaso ya no se ha firmado, de lo que será un gran sueño para el sur de Quito. Y usted, si hace transporte, lo tiene absolutamente claro. El escalón 1, ¿no? Y el escalón 1 va a suponer también la extensión de la avenida Occidental, la Mariscal Sucre. Así que sí estamos un poquito, hasta donde recuerdo, en carpeta, está en carpeta la Turubamba, ¿no? Pero lo que hemos pedido, y esto usted lo decía, Juan Carlos cumple muy bien su trabajo en lo que le corresponde, particularmente en este tema que yo le he encargado a él, que sea la recepción de estas llamadas ciudadanas para canalizarlas adecuadamente. Y Jorge Campo Verde, el gerente de la empresa de movilidad y obra pública, que están haciendo también un gran trabajo, ¿no? Créanme que estamos multiplicados. Y doña María, estoy seguro que usted incluso lo ratificará. Si no es así, esperamos incluso su llamada. Pero como usted hace transporte, también va a ver que estamos trabajando en algunas partes de la ciudad con algunas obras. Así que se trasladará al sector de Turubamba, Jorge Campo Verde, para hacer una socialización de por qué tenemos un poquito detenida esa obra, que sí es muy importante para el sur de Quito. Pero recuerden que estamos con el escalón 1. Entonces, escalón 1, Turubamba y Camilo Orejuela, Quitumbeñán, no nos alcanzaba el presupuesto, estamos ahí sobrecargados, ¿no? Entonces, pero Jorge les dará las explicaciones. Y jalada de orejas a Maceo, me quedo con su pedido. Esta es otra reunión que tengo pendiente esta semana. No quiero contarles las vicisitudes, quiero contarles los problemas, pero nuevamente también, parados procesos de contratación para que podamos tener más maquinaria en Maceo. Así que tengo pendiente una reunión que supondrá seguramente noticias y decisiones.
2: Señor alcalde, es importante también decirles que hay muchos trabajos que se están realizando aprovechando la época de verano, por lo tanto EMOB está en distintos puntos de la ciudad resolviendo las inquietudes que tiene la ciudadanía.
0: Tenemos 30 y cuántos
2: habría. 39, me parece.
0: Exactamente.
20: 30. Y tratando de ganarle al verano.
0: Ganarle al verano y enfrentarle al verano. No les hemos comunicado, pero ya hemos tenido incendios en esta. Hace los últimos 5 días hemos tenido incendios. Así que a tener mucho cuidado, por favor. Denuncie llamando al 911, al ECO 911. Si usted ve que se está haciendo una quema no controlada. Mire, el problema es que la gente no entiende y la irresponsabilidad puede ser grande. No, unas ramitas nomás son, unas hojitas nomás son. Viene un viento, que a veces superan los 60 kilómetros por hora. Salta una chispa y terminamos prendiendo el lado de al frente de la ladera. Usted ya no puede cruzar porque está el río en la mitad. ¿Qué es lo que pasa? Gran incendio forestal, ¿sí? Entonces, las basuritas nomás que quemamos en un terreno pueden terminar siendo 4 o 5 hectáreas de incendio, así que hay que cuidarnos mucho con ese tema, ¿no? Recuerden que las multas pueden llegar hasta más de $30,000 si usted es detectado haciendo una quema no autorizada, que no están autorizadas, la multa puede superar los $30,000.
20: Las quemas agrícolas he visto en Cerro del Campanario, allá en la parroquia de San Pedro de Puellaro. Una señora inició la quema y después dijo, no, los vecinos fueron. Cuidado, $32,000 nomás es la multa.
2: Nos vamos ya con una pregunta de redes sociales. Ahora mismo se hace el sorteo de todas las preguntas que nos llegan.
20: En este momento, veamos cuál es la pregunta que se escoge para plantearle a nuestro alcalde. El alcalde Pavel Muñoz. Ahí está la pregunta, estimado alcalde.
0: Cuando salimos a trotar, mi alcalde, en el ciclo paseo en la Carolina. Ah, ¿cuándo salimos a trotar? Julián Hidalgo. Trotar yo no puedo, bicicleta sí puedo, ¿no? Tengo una hernia discal que tengo prohibido el trote. No haciéndole caso a la prescripción médica, suelo jugar fútbol de vez en cuando, pero trotar sí que no puedo, pero podemos hacer, Julián, la cicleada, sí, cuando quieran hacemos la cicleada, ¿no? Creo que nos tenemos que ir porque le estamos quitando mucho tiempo al programa siguiente, ¿no?
2: Ya con esta propuesta para que vayan a bici el señor alcalde, nos vamos también solamente con los anuncios parroquiales que son importantísimos para poder cuidar el agua.
4: Anuncios parroquiales.
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2: Dar el agua de Quito, señor alcalde, ya lo decía, somos privilegiados. Nosotros sí tenemos agua y por lo tanto no hacemos nuestra tarea, Juan Carlos.
20: No solo debemos cuidar el agua, debemos cuidar también nuestro bolsillo.
2: También. Y con eso estamos llegando a la parte de Juan Carlos. Muchas gracias por haber venido.
20: Gracias, Ibis. Gracias, estimado alcalde. Éxitos
0: el equipo de producción nos hace señas así como los que parquean los aviones, ¿no? Nos levantan asado, cocinado. Pero ustedes son la culpa. Nuestra pauta es de 18 láminas cuando tenemos un tema y no lo consideran. Así que a ustedes, jalada de las orejas. Nos ponen y nosotros tratamos de cumplir toda la agenda. Nos vemos el próximo lunes y como les habíamos dicho, muchos ataques vendrán, pero nosotros buscaremos no perder el enfoque de hacer aún más linda a la ciudad más linda del mundo. Nos vemos el próximo lunes. Chau.

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1: Buenos días, buenas tardes, buenas noches. Todo va a depender del lugar de la galaxia donde nos estés escuchando. Esperamos que estés bien, esperemos que estés contento, feliz, como una lombriz. Mi querida Dani Spin, buenos días.
2: Hola Mati, Dávila, qué gusto. Qué gusto, qué placer hacer radio un día más junto a ti. Por supuesto, acompañarnos a través de la frecuencia de la MQ Radio.
1: Mira, ¿cómo lo que dice este mensaje? Dice, quítale el freno de mano, Danielita, quítele. Bueno, yo bien, adiós, gracias, bien. Sabes que ya estamos pidiendo lluvia, así que le pedimos al INAMI, por favor, que ponga en sus informes que llueve esta semana. Es indispensable que llueva ya para que los jardines también se pongan más verdecitos.
2: Se refresquen, por supuesto.
1: Oye, ¿tu fin de semana?
2: Normal, fresco, sí.
1: Ok.
2: Sí. ¿El tuyo?
1: Normal, fresco,
2: ¿sí?
1: fresco, sí señor. Esperamos también que el fin de semana tuyo haya sido un fin de semana reparador.
2: ¿Fresco?
1: Normal y fresco, sí. Esperamos que haya sido reparador, que hayas podido descansar. Y las personas que trabajaron el fin de semana, pues un abrazo fuerte. Y muchas personas que en este momento están de vacaciones, porque tienen vacaciones lunes y martes, por ejemplo. Gente que está en el sector de los restaurantes, es muy usual eso, ¿no? Oye, nosotros vamos con Loco de Andrés Calamaro y después de eso volvemos a nuestras tres noticias. Dani Spin.

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1: Sí, señor, llegamos directamente a tu mente. Eso es lo que nosotros hacemos. Oye, algo le iba a decir a la Dani Spin. Sí, cuéntame, por favor, acerca de estas tres noticias que nos ponen alegres, porque tú tienes esa particularidad de contarnos tres cositas que nos ponen felices.
2: Claro que sí, Mati, querido amigos y amigas, déjame contarte que el Aeropuerto Internacional Mariscal Sucre de Quito recibió el reconocimiento como Aeropuerto del Año, un galardón que destaca la calidad de sus servicios, la eficiencia operativa y la experiencia que ofrece a los pasajeros.

0: atención para los viajeros.
1: Yo no sé cómo se mide la calidad de un aeropuerto, pero yo voy a este y me encanta, verás. Yo viviría ahí, yo trabajaría ahí contento porque es muy bonito, pero yo no sé cómo se mide la calidad, pero me parece muy chévere. ¡Wiju!
0: Vamos con Quito será la sede de la fiesta escénica 2026. Este es un encuentro internacional que reúne artistas, compañías teatrales y 7 países durante varios días. Nuestra ciudad ofrece funciones, talleres, actividades culturales en distintos escenarios, acercando al teatro a públicos de todas las edades. La programación busca fortalecer el intercambio cultural, impulsar el talento nacional y convertir los espacios públicos en lugares de encuentro para el arte y la creatividad. Finalmente, Quito implementará inteligencia artificial para mejorar el control de tránsito. Esto es como una especie de cámaras con inteligencia artificial que optimiza la gestión de tránsito en la capital. Esta tecnología permite medir el flujo vehicular en tiempo real, detectar por ahí algunos giros prohibidos y la invasión de carriles, además de otros comportamientos que afectan nuestra movilidad. Según las autoridades, la información recopilada ayudará a tomar decisiones más rápidas sobre la sincronización de semáforos, la gestión de congestionamiento y la planificación vial, con el objetivo de reducir los tiempos de desplazamiento, además de mejorar la seguridad en las calles.
1: Oye, eso tenía que verse. Eso tenía que verse, y qué bonito que fuera así. Y qué bonito que sea, más bien ha dicho así. Porque hay lugares donde una cámara soluciona todo, ¿sabes? No podemos tener un agente de tránsito por cada esquina. Una cámara soluciona todo, les llega a usted su boletín, su multita. No ha habido cómo, pues, dar la vuelta en U, no ha habido cómo hacer lo que nos da la regalada gana.
0: Que claramente dice,
1: además, claro.
0: Hay unos entonces, rótulos, indicadores que nos dicen, esto no se puede hacer, esto sí se puede hacer.
1: Entonces, qué bonito saber que ahora va a haber una camarita, que les llega su teléfono celular, su multita, y que ya estamos todos tranquilos y vivimos en paz, porque parece tierra de nadie a veces. Y claro, la culpa siempre es de otro, ¿no? Del alcalde, del presidente, del que sea, la culpa nunca es mía. Entonces, qué bonito poder asumir estas responsabilidades también, mi querida Dan Spin. Vamos con, en este momento, vamos con
0: más música.
1: Con más música, ya volvemos.

0: Son las 10 de la mañana con 32 minutos.
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2: Bienvenidos al microinformativo Noticias Express. Inmediato arrancamos con la información. De manera extraoficial, este lunes 20 de julio se conoció que Diana Tamaid renunció a su cargo como consejera del Consejo Nacional Electoral. Ella estuvo al frente de este organismo electoral por más de 7 años. Llegó al cargo en 2019 luego de una evaluación hecha por el ex Consejo de Participación Ciudadana Transitorio, que también encabezó el nuevo concurso para la selección de las nuevas autoridades. Hasta el momento no ha existido un pronunciamiento de Tamaín respecto a las causas de su salida. Sin embargo, después de dejar el cargo, ella no se había pronunciado sobre su nueva situación a la interna del CNE. El alcalde de Quito, Pavel Muñoz, se refirió a la suspensión del movimiento Amigo. Dijo que tenemos una democracia con un solo casillero, donde todos los sujetos políticos terminen suscritos. Van a ver cómo aumentan los ataques en mi contra, resaltó el alcalde.
3: Que tengamos una democracia de un solo casillero, donde todos los otros sujetos políticos terminen proscritos, ¿sí? Y advierto aquí, lo digo y con esto termino, ¿sí? Van a ver cómo se incrementan los ataques de mi contra, ¿no? Van a ver cómo se incrementan. Ya ustedes han visto, desde la Asamblea Nacional, por eso un día decía, de a unos, vengan de a unos. Sí, en la Asamblea Nacional, ¿no es cierto?, no tienen competencia para fiscalizarme. Ya van, creo que en la quinta fiscalización. Sí, por la Procuraduría, por la Contraloría, por la Fiscalía, por la Asamblea Nacional, dentro del Consejo Metropolitano, los troles y algunos medios de comunicación que además cumplen un rol desastroso, ¿no? Hay unos medios de comunicación que no son víctimas de lo que están sucediendo y lo retratan como noticia. Son cómplices de lo que están sucediendo, porque desde que salió, por ejemplo, el presidente Correa, se han dedicado todos los días de la vida, ¿cierto?, a querer manchar su honor a lo que yo llamo un asesinato reputacional.
2: Hasta aquí la información. Retornamos en los próximos minutos.
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2: Sí, señor, nosotros seguimos aquí en Claramente en Radio, este programa que se transmite todos los días de lunes a viernes desde las 10 de la mañana hasta las 12 del día y desde las 12 de la noche hasta las 2 de la mañana. Estoy un poco traspapelado, pero así es como se transmite este programa. A ver, mi querida Dani Spin, ¿con qué vamos ahora?
3: Mati, querido, vamos a hablar acerca de qué significa la muerte para los pueblos ancestrales.
2: Ok.
3: La muerte nunca fue vista como una
2: derrota. Perdón, antes de que sigas, ¿qué significa? Es de la semana de hoy. Porque nosotros decimos cosas como, por decirte algo, ¿no es cierto? Yo acabo de terminar una relación. ¡Ay! Ya ponte bien, pues. Y la verduga esa ni te quería. ¿Cómo sabes, brother? ¿Cómo sabes lo que significa para mí? Para mí significa mucho más. O si no, se le roban a uno la bicicleta. ¡Ay, solo es una bicicleta! ¿Ves? Son $100. Esa bicicleta me regaló mi mamá, que ya no está, que falleció, sí, me regaló totalmente. Con la pensión. Entonces, hoy es el qué significa, porque nosotros, muchos de nosotros, lo tomamos de la vida medio deportiva, ¿no? Ah, ya va. La Daniela Spin está rara porque está con el mes. ¿Alguna vez he tenido yo el mes? Nunca. Entonces, como nunca he tenido, ¿cómo sé lo que ella está sintiendo? Yo también he hecho el que ya debería ponerse bien, pues muy dramática. A ver, ¿alguna vez he tenido un cólico menstrual? Nunca. Entonces, mejor me callo. Dale, por favor.
3: Para los pueblos ancestrales, la muerte nunca fue vista como una derrota de la vida, sino como una transición hacia otro plano de existencia. Civilizaciones como la egipcia, la maya y las culturas andinas creían que el espíritu continuaba su viaje después de abandonar el cuerpo. Por eso, los rituales funerarios no eran únicamente actos de despedida, sino ceremonias para acompañar al alma a su nuevo camino. Entonces la muerte estaba comprendida como un cambio de estado y no como una desaparición definitiva.
2: Esa es la cultura andina. La cultura andina dice, no pasa nada, solo vamos a pasar de un plano a otro. Por eso, cuando les enterraban a los muertos, ¿con qué les enterraban? Les enterraban con comidita, les enterraban con herramientas, porque esas herramientas les van a servir en una siguiente vida. Y porque la comidita, si tienen hambre, les va a servir para que coman. Por eso es que nosotros ponemos la colada morada el Día de Muertos, porque venimos a compartir con los muertos, ¿no es cierto? Sigue, por favor.
3: En la cosmovisión andina, la muerte forma parte del mismo ciclo que da origen a la vida, así como la semilla que desaparece bajo la tierra para convertirse en una nueva planta. El ser humano retorna al seno de la naturaleza para reiniciar un proceso de renovación. La Pachamama no representa únicamente el lugar donde vivimos, sino también el espacio sagrado al que todo vuelve cuando concluye ya su misión terrenal.
2: Nosotros creemos que la muerte es el final y bajo la visión occidental es el final, pero bajo la visión de los pueblos ancestrales es el inicio. Cuando una semillita se pone bajo tierra y se le pone tierra encima y se le pone agüita, ¿qué pasa? Plac, aparecen las raíces y plac, aparece un árbol. Así es como funciona. Y así es como funciona todo. Cuando tú pierdes un ser querido, es el inicio de otro proceso. Así es. Pasó con tu papá, pasó con mi hija. Así es, así funciona. No, todo funciona así. Entonces hay una, para los Rosacruces hay un grado, que es el grado del nigredo, el grado de la muerte. El grado del cuervo y empieza en la muerte. Entonces empieza en la muerte como principio de la vida. Es siempre así, siempre funciona así, es el principio de la vida, es una cosa hermosa. Entonces, para muchas personas le tienen miedo a la muerte. Dicen, no, yo toco madera. Yo no quiero hablar de eso, yo toco madera. Pero si vos te pones a pensar lo que piensan nuestras culturas ancestrales, es una cosa hermosa más bien, es el paso de un plano de existencia a otro.
3: Los antiguos egipcios dedicaban gran parte de su existencia a prepararse para la muerte. Construían tumbas, escribían textos sagrados y desarrollaban complejos rituales porque estaban convencidos de que la vida verdadera comenzaba después de un último aliento. El llamado Libro de los Muertos era una guía simbólica para ayudar al alma a atravesar las pruebas del más allá y alcanzar la armonía eterna. De hecho, en muchas comunidades indígenas de América, los antepasados nunca abandonan completamente a los vivos. Permanecen presentes mediante los recuerdos, los sueños, los rituales y la memoria colectiva. La muerte no rompe el vínculo familiar, simplemente transforma la manera de relacionarse. Los ancestros continúan siendo consejeros invisibles cuya sabiduría sigue guiando las decisiones de las nuevas generaciones.
2: Y es impresionante porque hoy lo conocemos con el nombre de mediumnidad. Esa mediumnidad no sabíamos que existía sino hasta el año 1800 y pico que se le pone un nombre. Antes, estos ancianos eran médiums y pasaban los mensajes de los muertos a los vivos. Es por eso que los muertos eran consejeros en los pueblos indígenas.
3: De hecho, para numerosos pueblos originarios, los cementerios no eran lugares destinados únicamente al dolor, sino que eran espacios de encuentro, respeto y comunicación con quienes habían partido. Allí se realizaban ofrendas, celebraciones y ceremonias porque entendían que la muerte no cancelaba la pertenencia a la comunidad, sino que los difuntos seguían formando parte de la historia, de la identidad y de la protección espiritual del pueblo. Para los pueblos mexicanos, por ejemplo, mayas y muchas otras culturas mesoamericanas, la muerte no representaba un castigo ni una tragedia inevitable, sino que era el destino del alma, dependía ya de la forma en que había vivido y en algunos casos de la manera en que había muerto. Entonces, quienes fallecían en circunstancias consideradas sagradas ocupaban un lugar especial dentro del orden del universo.
2: Hay que
3: perdóname. Disculpa. La muerte tenía un propósito y formaba parte del equilibrio cósmico.
2: Hay que reconocer algo de los pueblos principalmente mexicanos, ¿no? Y es esta transformación de la muerte en fiesta, que lo vimos en la película Coco y que es parte de su cultura. Coco creo que hizo que popularizó la cultura mexicana, pero ellos vienen teniendo esta celebración desde hace muchísimo tiempo porque ellos, a diferencia de nosotros, le han dado un valor muy interesante a su cultura. Y ese valor tiene además ahora un rédito turístico, etcétera, etcétera. Nosotros, en cambio, basta que sea indígena para que sea malo, que no le hagamos caso, que le dejemos de lado. En cambio, ellos no. Entonces, esta fiesta que ellos hacen es una fiesta de alegría, es una fiesta de homenaje a los muertos, una fiesta de alegría. Entonces, me parece súper interesante lo que han logrado y de alguna forma con esa visión de la muerte nos van contagiando a todos nosotros y nos han permitido poner la muerte sobre la mesa y decir, hablemos de esto. Hay muchas familias que a raíz de la película Coco han podido sentarse y decir, ¿qué va a pasar cuando yo me muera? A ver, hijos, quiero que sepan que algún rato me voy a morir, ¿qué va a pasar? Y los hijos dicen, por favor, mamá, no hables de eso, falta. No, hablemos porque es necesario. ¿Qué va a pasar? A ver, no solo desde herencia, sino desde afectos. ¿Qué va a pasar con todo esto? ¿Ah? Súper interesante, súper interesante. Mi querida Dan Spin, ¿con qué vamos?
3: Vamos a escuchar Ironic de Alanis Morissette. ¡Vamos!

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1: Y nosotros vamos con salud mental en el distrito con Dani Espín.
2: Así es, Mati, el tema de el día de hoy es ¿por qué nos cuesta tanto recibir un cumplido? Muchas personas responden a un elogio diciendo no es para tanto, o tuve suerte, o bueno, cualquiera lo hubiera hecho, sin darnos cuenta que minimizamos nuestros propios logros durante años aprendiendo a valorar más nuestros errores que nuestros aciertos. Aceptar un cumplido también es una forma saludable de reconocer el propio esfuerzo. La dificultad para recibir un cumplido suele estar relacionada con el autoestima. Cuando una persona tiene una imagen negativa de sí misma, cualquier elogio entra en conflicto, con lo que cree que su propio valor, no cree en su propio valor, y entonces en lugar de disfrutar ese reconocimiento siente mucha incomodidad o piensa que quien le felicita exagera. Aprender a recibir un cumplido con un simple gracias fortalece la confianza personal y mejora las relaciones, además de que aceptas el reconocimiento y no significa que te sientes superior, sino valorar con humildad las propias capacidades y permitir que las palabras positivas también formen parte de la construcción de una autoestima saludable.
1: Qué bonita que has venido hoy, Dani.
2: Gracias, Matías.
1: ¿Ves? Aceptaste un cumplido. Qué inteligente eres, Dani.
2: Gracias, Matías.
1: Muy bien, qué chévere. Qué guapo estás, Eduardo Parra. Gracias, dice
2: no
1: también.
2: No es para sí, tanto, señor. Dice. Sí,
1: Estefanía Paola Santillán, qué bonita se te ve con ese vestido de una sola pieza. Gracias, tienes que decirme. Ok, todos aceptar los cumplidos, que es la parte más importante, ¿no? Es la parte más importante. A mí nadie me dijo nada y yo lo tomo también así, ¿no? Digo, aunque sea, díganme qué bonita letra que tienes, pues para decir yo también gracias, ¿no? Bueno, vamos con las noticias, con el Noti Express, con Estefanía Paola Santillán. Adelante.
0: Son las 11 de la mañana. 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
2: Bienvenidos al microinformativo Noticias Express. De inmediato arrancamos con la información. El municipio de Quito recibió un nuevo paquete de tecnología con inteligencia artificial donado por Bloomberg Philanthropies como parte del premio obtenido por la ciudad al ganar el Speed Challenge. Este es un reconocimiento internacional que destaca a las ciudades que impulsan acciones para reducir las muertes y lesiones ocasionadas por el exceso de velocidad. El equipamiento entregado a la Secretaría de Movilidad incluye 8 cámaras solares de videovigilancia, licencias de analítica de video con inteligencia artificial, una estación de trabajo especializada, almacenamiento de alta capacidad, instalación, capacitación técnica y mantenimiento del sistema. Esta tecnología permitirá obtener información detallada sobre el comportamiento del tránsito y fortalecer las capacidades del monitoreo de la ciudad. Las herramientas incorporadas permitirán realizar conteos y clasificación de vehículos, medir flujos vehiculares, detectar circulación en contravía, giros prohibidos, cruces indebidos, invasión de carriles, permanencia de vehículos en las zonas restringidas. Además, el sistema va a generar reportes automatizados que facilitarán el análisis del comportamiento del tránsito y la planificación de intervenciones más eficientes. El ejército de Estados Unidos inició una nueva ola de bombardeos contra Irán este lunes 20 de julio por novena noche consecutiva, mientras Teherán respondía con ataques contra sus vecinos del Golfo y reivindicaba una incursión contra un centro de mando enemigo en Siria. Los ataques provocaron una nueva alza de los precios internacionales del petróleo. Este lunes superaron los $90 el barril durante la apertura de los mercados en Europa. Hasta aquí la información, retornamos en los próximos minutos.
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2: Ok, nosotros seguimos aquí en Claramente en Radio. Te contamos que exactamente son las 11 de la mañana con 11 minutos, es decir, que puedes pedir un deseo. Son estos números de espejo que aparecen de cuando en cuando. También contarte que esta semana es una semana del tratar de entender a las otras personas a través de sus significados. Nosotros creemos que solo lo que nosotros comprendemos es válido. Lo que las otras personas entienden no es válido. O sea, las mujeres hacen problema cuando están en sus días complicados, en sus días de cólicos menstruales. ¿Y por qué hacen problema? Porque nosotros los hombres no entendemos eso. No entendemos lo que significa estar con un cólico, no entendemos lo que significa un desajuste hormonal, no entendemos. Por eso les vemos como problemáticas. Pero claro, si nosotros pudiéramos entender lo que una persona sí siente, podríamos empatizar con ella, pero lastimosamente no es así. Y así todas las cosas, ¿no es cierto? A un muchacho se le perdió, pensemos en un muchacho de 15 años, hizo un esfuerzo lavando los platos de la casa, lavando el carro del papá, lo que sea, para comprarse un telefonito, y tiene un telefonito medio baratón nomás, pero un telefonito, se le roban el teléfono. Y uno dice, ¿pero qué tanto problema si era un teléfono de $30? Si era un teléfono de $30 para él, pero es un teléfono de $30, pero para él $30 significaron, qué sé yo, 6 meses de trabajo, ¿no? Entonces, claro, los significados son diferentes para cada persona. Así que vamos con este tema, mi querida Dani Spin.
3: Claro que sí, vamos a hablar acerca de qué significa la lucha con pañuelos blancos para las madres de Plaza de Mayo.
2: Ay, ay, ay, perfecto.
3: Cuando las madres de Plaza de Mayo comenzaron a caminar alrededor de la plaza en 1977, no imaginaron que un simple pañuelo blanco se convertiría en uno de los símbolos más poderosos de la defensa de los derechos humanos. Aquel pañal de tela que muchas llevaban sobre la cabeza representaba a sus hijos desaparecidos y el compromiso de no abandonar jamás la búsqueda de la verdad. Desde entonces el pañuelo dejó de ser una prenda para convertirse en memoria viva.
2: La Argentina sufrió una derrota el fin de semana, el domingo, una derrota y no fue la campeona del mundo. Y muchos latinoamericanos, lo pude ver en redes, cómo han atacado al pueblo argentino, ¿no? No solo latinoamericanos, sino personas de todo el mundo, porque por cualquier razón no les caen los argentinos, ¿no? Por una cosa, por otra cosa. Pero si dejamos eso de lado y vamos a ver al pueblo argentino como un pueblo exactamente igual al nuestro, con retos, con desafíos, con ilusiones, con personas buenas, con procesos memorables, etcétera, una de las cosas que nos salta a la cabeza inmediatamente son las abuelas de la Plaza de Mayo. Luego de una dictadura brutal como fue la Argentina, una dictadura bestial como fue la Argentina, tuvimos a madres y abuelas protestando en los parques con un pañalito puesto en la cabeza. Un pañuelito que no era estético, no estaba ahí porque era estético, porque quedaba bonito, no. Quedaba ahí porque significaba algo. Y a veces yo me pongo a pensar y digo, oye, cuando no te duele es porque porque no son tus muertos. Nosotros vemos a las abuelas de la Plaza de Mayo, las he visto representadas en varias, en portadas de discos, en algunas algunos diseños gráficos, pero no sabemos lo que es el dolor que ellas sufrieron, el dolor y además de eso la valentía que tuvieron al poder pararse frente al poder y decir exigimos una respuesta frente a esto, ¿no? Las abuelas de la Plaza de Mayo y su simbología.
3: Para las madres de Plaza de Mayo, caminar alrededor de la plaza no era una protesta cualquiera. Era una manera de decirle al mundo que sus hijos seguían presentes en cada paso. Mientras otros veían mujeres dando vueltas en silencio, ellas estaban escribiendo una de las páginas más valientes de la historia. Esto transformó el dolor personal en una causa colectiva de justicia y de dignidad. Además de esto, el color blanco del pañuelo no fue elegido por casualidad. Simboliza la vida, la paz, la inocencia de quienes habían desaparecido. También expresaba la transparencia con la que las madres exigían respuestas. No buscaban venganza ni confrontación, sino que pedían conocer el destino de sus hijos y mantener viva su memoria. Entonces, este color terminó convirtiéndose en un lenguaje universal de resistencia pacífica.
2: Una cosa que a mí me dolió muchísimo fue que en el documental de Mi Corazón en Yambo, creo que fue, la María Fernanda Restrepo, hermana de los hermanos Restrepo, desaparecidos en el gobierno de Febres Cordero, le pregunta a Sixto Durán Ballén, ya fallecido, y le dice, ¿por qué no agilitaron ellos los procesos? ¿Por qué quedaron? Y Sixto Durán Ballén se quejó un poco, ¿no? Se quejó un poco por el escándalo que ellos hacían todos los miércoles ahí frente al Palacio de Gobierno porque no dejaban trabajar. Eso te muestra la insensibilidad, ¿no? Te demuestra que el señor puede haber sido un excelente arquitecto, puede haber sido quien construyó los túneles, puede haber sido quien enfrentó al Perú en la guerra del Cenepa, lo que vos quieras. Pero había una insensibilidad brutal, ¿no? ¿Por qué hacían tanta bulla? No dejaban trabajar. Y la María Fernanda le cuenta, ¿no? Y le dice, bueno, es que perdimos, no sé si usted se enteró, pero perdimos a mis hermanos. Claro, a manos de la policía, sí, pero no era mi gobierno. Sí, pero queríamos respuestas y usted podía darlas. Y la conversación termina con el señor Durán Ballén, hablando de discos, hablando de la música que le gusta, hablando de cualquier cosa, ¿no? Pero invisibilizando totalmente el dolor de una familia. ¿Por qué hacían bulla? No entiendo por qué hacían bulla. Y las personas de la Plaza de Mayo tal vez piensan lo mismo, ¿no? Ya, pues, estas señoras, estas viejitas, qué cansonas, todo el tiempo con sus pañuelitos y sus cosas, ya, pues. ¿Y sabes qué? ¿Sabes cuándo cobra sentido todo esto? Cuando pierdes un hijo. Ahí cobra total sentido. Porque ahí eres vos el que está marchando. Porque ahí lo entiendes. Por eso digo, chuta, a veces parece que se muere la gente equivocada. Porque hay mucho insensible allá afuera que simplemente no tiene la necesidad de protestar, de levantar la voz, y estas cosas le molestan.
3: Las madres de Plaza de Mayo demostraron que ser madre nunca dejó, o sea, que una madre nunca deja de ser madre, incluso cuando su hijo no está físicamente. Su lucha trascendió la búsqueda individual y terminó inspirando a miles de personas en distintos países que también defendían estos derechos humanos. El pañuelo blanco comenzó a representar la valentía de quienes se niegan a aceptar la indiferencia como respuesta.
2: Sí, nos mandan algunos mensajes que quiero leer. Bueno, la Pauli está desde Loja, nos manda un abrazo desde Loja. La Caro también dice que insensibilidad, dice del señor Durán Ballén. Sí, yo pienso exactamente lo mismo. El mejor programa, dice Vales Brother, él nos escucha desde Washington, D.C. Muchísimas gracias. Definitivamente es una locura cuando vamos entendiendo las cosas desde el dolor ajeno, ¿no? Cuando entendemos las cosas desde el dolor ajeno. Yo recuerdo una ocasión, la Navidad del 2007. Yo había perdido a mi hija en mayo y a mi padre en octubre. Y una persona se acercó al equipo de música a poner la música, pues, para bailar en Año Nuevo. Entonces yo dije, perdón, ¿podemos bajarle un poco el volumen? ¿Pero para qué invitamos entonces? Dijo, o sea, si vamos a pasar con caras largas, ¿para qué invitamos? Entonces ahí te das cuenta y dices, claro, cuando son tus muertos te duele, definitivamente.
3: Y con el paso de los años, el pañuelo blanco dejó de ser o de pertenecer únicamente a las madres de Plaza de Mayo. Se convirtió en un símbolo reconocido internacionalmente de memoria, verdad y justicia. Hoy aparecen libros, monumentos, documentales y manifestaciones pacíficas, recordando que la historia no debe olvidarse para evitar que el dolor vuelva a repetirse.
2: Es importante que estas acciones por las cuales las personas marchan, se quejan, protestan, no se olviden y no queden en el anonimato. ¿Cuántos murieron para que nosotros tengamos lo que tenemos? Entonces, es injusto renunciar a eso. ¿Cuántos lucharon para que tengas vacaciones, para que tengas 8 horas de trabajo al día, para que tengas seguridad social, para que... Es injusto renunciar a eso entonces. Es injusto renunciar y decir, ya, pues nada, o sea, si no hay platita para el seguro, ya nada, pues... A morir en la casa, ¿no? Es injusto que estas cosas pasen. Todos nuestro confort costó vida, ¿sabes? Por eso hay que luchar, no solo para que nosotros permanezcamos en este estado de confort, de tener un bus en la puerta de nuestra casa y un bus de excelente calidad además, sino para que otros, muchos puedan tener lo mismo, para que muchos otros puedan tener educación, salud, para que puedan tener vivienda, que creo que es importante.
3: Con el tiempo, las rondas de los jueves en Plaza de Mayo dejaron de ser únicamente un acto de protesta para convertirse en un ritual de memoria. Caminar en círculo simbolizaba que la búsqueda nunca terminaba y cada vuelta expresaba la decisión de seguir preguntando por sus hijos desaparecidos. Aunque pasaran los años, para las madres, detenerse habría significado aceptar el olvido. Y eso jamás estuvo entre sus posibilidades.
2: Se conecta con nosotros un argentino, que es Juan Domingo Canay, a la que le mandamos un abrazo gigante. Y nos dice una cosa interesante: las madres de Plaza de Mayo son un ejemplo universal. Son un ejemplo universal. Definitivamente lo son. Lo son como lo es la protesta pacífica de Gandhi. O sea, han marcado un hito que nosotros deberíamos seguir todo el tiempo, ¿no? En este momento no sé cuántos desaparecidos hay en el Ecuador, pero no podemos seguir viviendo al amparo de la violencia, no podemos seguir acostumbrándonos. Como no es mi hijo el que desaparecieron, ¿no es cierto? Yo sigo por la vida pasando lindo. Es que no es mi hijo. Ahora, cuando sea mi hijo, ahí sí pongo el grito en el cielo y exijo que todos ustedes inmediatamente empiecen a protestar conmigo, que todos ustedes se duelan, insensibles, malas personas. Pero espérense que mi hijo le pase a mi hijo. Mientras no le pase a mi hijo, no es mi problema. Entonces, este programa de radio sí espera tocarte el corazón y que digas, oye, hay un montón de desaparecidos allá afuera. ¿Qué estamos haciendo nosotros, ve? Primero, ¿por qué las personas que han desaparecido no empiezan a hacer marchas pacíficas? Porque no se trata de más, pacíficas, para dejarle claro al poder que estamos preocupados por esto. Pero después, ¿qué estamos haciendo nosotros? ¿Cuál es nuestro rol? ¿Cuál es nuestro rol dentro de todo esto? ¿Apoyarles por ponerles like en la publicación de Facebook? ¿Cuál es nuestro rol? Yo no sé si con likes las cosas cambien, verás. Yo no sé si el poder dice, uy, ya pusieron 500 likes, estos están bravos. Yo no sé. Entonces tal vez haya que movilizarse. Y no estoy invitando a la movilización de romper cosas, ni... No. A las marchas pacíficas para que nos vea el poder, para que nos vea el poder, para que vea que nosotros estamos preocupados por los nuestros. Sí, yo no he perdido, a Dios gracias, no he perdido a ningún ser querido en este tipo de violencia, pero me duele que a ti te duela. Entonces, lograr esa empatía creo que es importante hoy. Dejar la comodidad, que protesten otros. Ahorita yo estoy complicado, ¿no ves? Que como me vienen a poner en internet ahora, no puedo salir. Y como es muy lejos. Y además como estos solazos que voy a estar marchando. ¿Me entiendes? Cuando son nuestros hijos, exiges que el resto se movilice.
3: Lo que comenzó como el sufrimiento de un pequeño grupo de mujeres terminó despertando la conciencia de mí.

0: saludo, mi querido Diego, ¿cómo estás? Buenos días. Cada uno de nosotros tiene su propia historia, su propia razón para marchar. Cada uno de nosotros tiene su propio dolor. Y creo que es momento de dejar de invisibilizar el dolor, porque como que no está de moda el dolor, ¿no? Como que llorar te corre el rímel, entonces no está muy de moda. Y yo creo que es momento de hacer una catarsis y poder llorar y abrazarnos y decir, me duele esto. Desde la persona de que desde su comodidad dice, me duele no poder ir al gimnasio caminando, hasta la madre que dice, me duele que me hayan matado a mis hijos. ¿Me entiendes? O sea, yo creo que es momento de unirnos para poder entendernos. Y entendiéndonos, yo puedo también llorar por tus hijos. Y puedo protestar también por tus hijos, sin necesidad de destruir nada. Simplemente marchando, marchando para que se vea que estoy inconforme. Nosotros en este momento seguimos con mi querida Dani.
1: Vamos a escuchar algo de Manu Chao. Me gustas tú.

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1: Son las 11 de la mañana. Con 30 minutos.
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4: Bienvenidos al microinformativo Noticias Express. De inmediato arrancamos con la información. España celebra su segunda Copa del Mundo tras vencer a Argentina en la gran final de Nueva York en Nueva Jersey. El equipo de Luis de la Fuente cosecha elogios tras su espectacular campaña. Los medios internacionales se hicieron eco de su gran logro. La imagen de Ferran Torres como autor del gol decisivo y la decepción de Lionel Messi tras la derrota argentina centran las portadas y análisis de los principales medios deportivos italianos, mientras que los británicos subrayan que se trata de una victoria para el fútbol tras una final larga y decepcionante. La historia no tuvo el final que Lionel Messi soñaba, pero eso no cambia el legado que construyó durante casi dos décadas defendiendo a Argentina en los mundiales. La derrota 1-1 ante España en la final del mundial marcó el último partido del capitán argentino en una Copa del Mundo. Más allá del resultado de su último partido, los números de Lionel Messi en la Copa del Mundo lo colocan entre los más grandes de todos los tiempos. Con 6 participaciones mundialistas, igualó el récord histórico compartido con Cristiano Ronaldo y Guillermo Memo Ochoa. Además, cerró su carrera como el futbolista con más partidos disputados en la historia de los mundiales con 33, el segundo máximo goleador de la historia de la Copa del Mundo con 21 goles, solo por detrás de Kylian Mbappé. Hasta aquí la información, retornamos en los próximos minutos.
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2: Nosotros seguimos aquí en el programa Claramente, Claramente en Radio. Este programa de esta semana hemos enfocado un programa a entender la vida desde otras posiciones. Parecería que solo nuestra posición es la más importante y no es así. A veces necesitamos entender que hay personas que piensan diferente a nosotros y no por eso son malas y no por eso son tontas, porque cierto grupo, especialmente en medios de comunicación, creen que las personas que pensamos diferente a ellos somos tontos. No entendemos la vida, pues. Tienes que entender la vida como la entienden ellos. Caso contrario, es un idiota, ¿no? Entonces, creo que por ahí no va, verás. Creo que por ahí no va. Hay ciertos políticos también que nos ridiculizan a través de sus discursos. Y claro, cada uno de nosotros siente diferente. En este momento, una persona siente hambre. Y en el gobierno anterior, o en el anterior, o en el anterior, o hace 20 años, o hace 25 años, no lo sentía. Entonces responsabiliza a ese gobierno de una buena racha económica y culpa a los demás. Hay que entenderle, pues. No hay que darle una clase de macroeconomía a la persona que está vendiendo afuera de la calle, que está haciendo venta informal. No hay que dar una clase de macroeconomía y decir, no, pero mira, hoy tenemos nuestras reservas internacionales intactas y bla, bla, bla, bla, bla, bla. No hay que decirle por qué no estás comiendo, por qué cada día se hace más difícil, por qué antes familias que tenían, por ejemplo, 8 hijos podían vivir con el sueldo de papá solamente. Hoy tenemos a papá y a mamá trabajando y a duras penas pueden con 2. Explícame cómo. Explícame por qué. ¿Es un accidente? ¿Cómo pasó eso? Entonces, como no tenemos tiempo para hablar de esas cosas que son realmente importantes, las dejamos pasar. Y es triste. No debería ser así. Mi querida Dani Spin.
3: Vamos con el siguiente tema. ¿Qué significa tocar la campana para un paciente de cáncer? En muchos centros oncológicos del mundo, tocar la campana marca el final de un tratamiento, especialmente de quimioterapia o de radioterapia. Para la mayoría de las personas es simplemente el sonido de una campana, pero para un paciente representa una de las emociones más profundas de su vida. Ese instante, ese preciso instante en el que toca la campana, simboliza el cierre de una etapa marcada por el miedo, por el dolor, la incertidumbre y el esfuerzo diario para seguir adelante.
2: Este momento recibo un mensaje de Fabián. Fabián me dice, dejémonos más bien de hablar y hablemos de hablar, me imagino, de este tipo de cosas y trabajemos más bien más duro y en cosas positivas, ¿no? O sea, y ve, a la postre suena hasta bien, suena un discurso que suena bien, pero no es mucho así. En este momento mismo te estoy dando un ejemplo de que estamos, ¿cómo se llama? Ya lo tengo aquí, ahí está. Muchas gracias, Dani Spin. Estaba con problemas de la compu. Ya, gracias, mi Dani linda. ¿Qué significa para una persona que salió del cáncer tocar la campana? ¿Qué significa para ti, Dani, tocar la campana?
3: Híjoles, creo que algo como un alivio, como un logro.
2: ¿Cuándo tocas tú la campana?
3: No, claro. A ver, ¿cuándo toco la campana? ¿Cuando quiero que inicie algo o finalice algo?
2: Uh-huh. En la casa es cuando quieres que vayan a comer, ¿no? ¡Tri, tri! ¡Ya bajen! ¡Tri, tri! Hay una campana de la paz en el Parque La Carolina también que tocamos. Tocamos para ver cómo suena, ¿no? Pero para los pacientes de cáncer significa otra cosa. ¿Qué significa tocar la campana para el señor de la basura? Antes había un campanero que pasaba trin, trin, tocando antes de que pase el recolector. Él pasaba recorriendo con una campana. ¿Qué significa la campana? Significa ya mismo pasa el camión recolector. Tienen que tener la basura afuera. Hoy ya pasa el recolector diciéndote a qué hora pasa, ya no está el campanero. Cada uno tiene un significado. Los pacientes de cáncer, para ellos es haberlo logrado, ¿no?
3: Así es, porque cada paciente llega a ese momento con una historia distinta. Algunos enfrentaron meses de tratamientos intensos, otros convivieron con la incertidumbre de los resultados o con el temor de dejar a sus seres queridos. Por eso, cuando la campana suena, no celebra únicamente una recuperación médica, sino que también reconoce la fortaleza emocional, la paciencia y la valentía necesaria para atravesar uno de los desafíos más difíciles que pueden experimentar o que puede experimentar una persona.
2: Totalmente. ¿Tienes alguien que haya tenido cáncer, que esté cerca tuyo? Esa persona puede entender una vida diferente a la tuya. Yo tengo algunas personas a mi alrededor que han tenido esta enfermedad y que la han superado. Y unos fueron los que entraron y otros los que salieron, ¿no? Hay una amiga en particular, no voy a decir su nombre porque no tengo la autorización de hacerlo, que me cuenta su vida antes y su vida después. Es una vida de humildad, una vida de compañerismo, una vida de buena vibra, de muy buena vibra. Es una persona fantástica, a la que yo particularmente quiero mucho. Lo logró y hoy tiene exámenes todos los años y dice: no te imaginas lo nerviosa que me pongo cuando tengo que hacerme esos exámenes por lo que viví, ¿no? Que no quisiera que... Por ahí hay una mala noticia. Ella es muy disciplinada en lo que come, en lo que hace, es muy disciplinada. Y a mí me encanta verle porque siempre que le veo es un soplo de vida, ¿no?
3: La tradición de tocar la campana comenzó hace varias décadas en hospitales oncológicos y poco a poco se extendió por distintos países. Su propósito es ofrecer a los pacientes un momento simbólico para cerrar un capítulo muy importante de sus vidas. Este gesto sencillo ayuda a transformar una experiencia dolorosa en un recuerdo de superación, de esperanza, de gratitud, compartido con los familiares y profesionales de la salud.
2: Sí, señor. Como todas las tradiciones que empiezan en algún momento en la tocada de la campana, hay otro tipo de tradiciones que se dan simbólicamente de otras formas. Yo pertenezco a una orden espiritual muy simbólica, que es la Orden Rosacruz, donde hay mucha simbología. Entonces, cada cosa del símbolo significa algo diferente y es una cosa muy bonita poder respetarlo, poder hacerlo mío. Es una cosa fantástica.
3: Diversas investigaciones en psico-oncología muestran que estos rituales positivos pueden fortalecer el bienestar emocional de los pacientes. Celebrar el final de un tratamiento favorece sentimientos de esperanza, gratitud y de resiliencia. Y aunque la campana no garantiza que todas las dificultades hayan terminado, sí representa un reconocimiento al enorme esfuerzo realizado y a la capacidad humana de seguir luchando incluso en los momentos más difíciles.
2: Sí, señor, no... La representación es lo importante. No quiere decir que se acabaron los problemas. Quiere decir que pasó lo que se conoce como la noche oscura del alma. Esa es la cosa que pasó. Pasó. Desde aquí en adelante ya los retos son diferentes. Pero pasó. Y qué bonito tener una campanita que represente algo en tu vida. Qué bonito. La campanita significa ya salí de la tristeza. La campanita significa ya dejé el alcohol. La campanita significa ya...

0: Esto no es solo por una persona, el reto suele ser para la familia. En este momento estoy atravesando por un proceso de terapia a través de la hipnosis. Es un proceso largo, es un proceso que me va a tomar un año y pico por lo menos, ¿no? Y el terapeuta dijo, conversales a tu familia y diles que seguramente no vas a estar del mejor talante, que no vas a estar muy feliz, que no vas a estar muy, muy positivo durante este tiempo, porque se van a remover cosas. Díselos para que puedan apoyarte. Y fue lo que hice, les dije, y lo que recibí de la familia fue ese abrazo sincero y bonito, ¿no? De decir, no te preocupes, nos vamos a poner ya no en posición de, ay, ya empezó mi papá otra vez con la cantaleta de lava el baño, de lava los platos, de tiende la ropa, de ya, sino hoy está hablándote una persona que está atravesando un proceso complejo en su vida y al que tenemos que darle un abrazo cada vez que podamos. Ok, ¿nosotros con qué nos vamos, mi querida Dani Spin? ¿Vamos con música de quién?
1: Vamos a escuchar Tu Peor Error de la Quinta Estación.
0: Ok, vamos ahí.

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1: Ok, sí señor, seguimos aquí en la 102.9, llegando a todo el territorio de Quito, a estos 64 kilómetros de ciudad, parroquias urbanas y rurales a las cuales tenemos un enorme cariño. Estamos llegando también a algunos países del mundo a través del TikTok Live en la cuenta @matiasdavila.es y estamos llegando gracias a Alexa al mundo entero. Cuando tú le dices Alexa MQ, la radio de Quito, ahí está comunicándose con nosotros o conectándose más bien a nuestra señal y puedes escuchar los contenidos de la radio. Nosotros vamos con un poco más de música. Ya volvemos.

0: 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Matías nos hablará de un video de TED. ¿Lo has visto? Tal vez sea la invitación para que utilices el YouTube para algo que te construya, te anime y contribuya con tu salud mental. 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
1: Y nosotros seguimos aquí en Claramente en Radio con la Dani Spin, hablando sobre otra forma de entender la vida. No solo la nuestra es la importante, todos tenemos una forma diferente de entender la realidad y vamos a conversarlo con la Dani Spin. Adelante, mi querida Dani.
2: El siguiente tema que vamos a hablar el día de hoy es ¿qué significa el sol para nuestros pueblos indígenas?
1: ¿Qué significa para vos?
2: Para mí significa alegría, uh-huh. De pronto vitamina.
1: ¿Vitamina? Pero no es que te gusta mucho.
2: Claridad. Creo que me gusta mucho más ahora.
1: Ah, ok.
2: Los gustos cambian. Mañana me puede gustar la lluvia, hoy me gustó el sol, pero no sabemos mañana.
1: Para mí el sol significa, para mí sí es un poquito, o sea, me encanta el sol, ¿no? Veo lo que hace el sol en las plantitas, lo que hace el sol en cómo se llama, en la vida, ¿no? Estar el sol y muchas cosas bonitas pasan, pero no soy muy amigo del sol. O sea, me gusta de lejitos, me gusta en foto, porque yo soy más bien amigo de los días fríos, porque el sol me agota energéticamente. Esa es mi visión con respecto al sol. Pero, ¿qué nos quieres contar?
2: Para la mayoría de las personas, el sol es la estrella que ilumina la tierra y hace posible la vida. Sin embargo, para numerosos pueblos indígenas de América representa mucho más. Es el gran dador de vida, el orden del universo y la fuente de la armonía entre la naturaleza y el ser humano. Civilizaciones como la Inca, la Maya y diversas comunidades andinas lo veneraron como un símbolo sagrado que recordaba la profunda conexión entre el cielo y la tierra.
1: Acuérdate el sol ese que tenemos en el Banco Central. Ese sol espectacular que tenemos en oro, que es una cosa espectacular, que es divina, que es linda. El sol como dador de vida. Aparece el sol y crecen las plantitas. Aparece el sol es fantástico, ¿no? Y viene de la mano de la lluvia. La lluvia nos provee el alimento para las plantitas y el sol hace que las plantas estén verdecitas, que estén bonitas. Mira, pero así mismo, ¿no? Exceso de sol, imagínate lo que hace. Mira, las plantaciones en este momento están secas. Pedimos agua a gritos, imagínate tú.
2: En la cultura inca, el sol era conocido como Inti y ocupaba el lugar central dentro de su cosmovisión. Era considerado el padre protector del pueblo y el origen de la abundancia. Su recorrido diario marcaba los tiempos de agricultura, las celebraciones y la organización de la vida comunitaria. Más que una deidad distante, Inti representaba la certeza de que todavía existía y de que toda existencia depende del equilibrio entre la naturaleza y el ser humano.
1: Qué bonito, ¿no? Qué bonito. Pensemos en Inti como ese dios de los pueblos ancestrales, ese dios que nos da la vida, ese dios que está ahí para darnos esperanza. En las noches los problemas se ven tan duros, tan complicados. Uno dice, ¿a qué horas amanece? Por Dios, ¿a qué horas amanece? Porque el sol trae nuevos brillos, trae nuevas fuerzas, trae

0: nuevos motivos. Entonces queremos pasar rápido ese momento álgido de la, del, de la, ¿cómo se llama? De la, del, de la lluvia, de la noche, para que llegue rápido el sol, ¿no?
1: Cada año durante el Inti Raymi, muchas comunidades andinas agradecen simbólicamente al sol por las cosechas, la vida y la continuidad de los ciclos durante esta celebración. Y además de que se recuerda también la gratitud, y era una práctica cotidiana para los pueblos originarios, antes de pedir siempre daban gracias, antes de exigir siempre reconocían todo lo recibido, y el sol se convertía así en un permanente recordatorio de reciprocidad con la naturaleza.
0: ¡Qué bonito! ¡Qué bonito! ¿Cuánta falta nos hace ahora? ¿Cuánta falta nos hace el poder ser humildes y decir gracias? Gracias por la vida, gracias por lo que tengo hoy. Es el sol. Entonces hay muchas personas que ven el sol y ven el verano y se ponen sus gafas, sus shorts, ya se ponen sus zapatillas, y para ellos el sol es verano. Para otras personas el sol viene siendo ese motivo de agradecimiento diario. Hoy quiero agradecer por lo que tengo. ¡Wow!
1: Para muchos pueblos indígenas, el amanecer tenía un profundo significado espiritual. Ver salir el sol representaba una nueva oportunidad para comenzar de nuevo, corregir errores y fortalecer el espíritu. Cada día era entendido como un regalo que merecía ser recibido con respeto y conciencia. Entonces, esta mirada ayudaba a vivir el presente con humildad, comprendiendo que ningún amanecer está completamente garantizado.
0: ¡Qué bonito! ¡Qué bonito! Es el sol, el significado del sol en nuestras culturas, ¿sí? El significado del sol en nuestra cultura y el significado que le damos hoy. Cuéntame con qué vamos, mi querida Dani Spin.
1: Vamos a escuchar algo de Hash.
0: Hash, muy bien.
1: No, pero Hash no, espérate.
0: ¿Hash? ¿Ya no Hash?
1: Ya no Hash.
0: Ya no Hash. ¿Estás en Hash?
1: Sí, no, tú.
0: ¿Estabas en Hash?
1: Cuando nosotros hacemos Hash... Hacemos hachí. No le he escuchado.
0: Eso es cierto.
1: Está apagado su micrófono.
0: No importa, vamos con música, ya volvemos.

0: señor, y nosotros llegamos así al final de este programa. Quiero agradecerle profundamente a todas las personas de MQ Radio, el equipo técnico que ha permitido que nosotros podamos llegar a tus oídos, a tu trabajito, a tu casa, a tu radio del auto, a tu radiecito que te acompaña siempre, a tus audífonos. Muchas gracias de corazón a todas las personas que gentilmente nos han escuchado a través de las redes sociales, a través del TikTok Live en la cuenta @matiasdavila.es, en Alexa, cuando le dices Alexa MQ, la radio de Quito. Muchas gracias a las personas que nos han escuchado a través de la 102.9 en todo el territorio de Quito y que nos escuchan por diferido también. Nos escuchan en nuestro reprise desde las 12 de la noche hasta las 2 de la mañana. Y un gracias especial a ti, mi querida Dani Spin.
1: Gracias, Matías Dávila. Como siempre, para mí es un gusto y un placer hacer radio contigo, que tengan feliz. Contigo. Y contigo también.
0: Contigo, contiete.
1: Oye, que tengan feliz inicio de semana. Gracias por escucharnos a través de la 102.9 FM, la radio de Quito.
0: Gracias a ti, Dani. Un abrazo. Chao, chao.
2: Son las 12 del mediodía, con 19 minutos. 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
1: Son ya las 12 horas con 22 minutos. Muy buenas tardes, bienvenidas, bienvenidos a MQ Noticias, emisión central correspondiente a lunes 20 de julio. Ya estamos inicio de semana, así que les deseamos el mayor de los éxitos para cada uno de ustedes, que todos esos retos que tienen previstos para esta semana se los pueda cumplir, y a todas las personas que ya están de vacaciones, que descansen, que sigan visitando los diferentes puntos de la ciudad capital. Las 33 parroquias rurales también están esperando por ustedes. Nosotros de inmediato les vamos a dar a conocer lo que ha sucedido en el ámbito nacional, local, deportivo e internacional. Antes, saludo con el equipo completo que hace posible que lleguemos a cada uno de sus hogares a través de la señal de la 102.9 FM, pero también a través de nuestra transmisión a través de nuestro canal de YouTube y Facebook. Recuerden encontrarnos en todas nuestras redes sociales como MQ Digital Plus. Ahí nosotros también les damos a conocer información de lo que sucede a lo largo del día. Saludo a nuestro querido Edu Parra en los controles, en la coordinación de este espacio, Karina Villalta, en la transmisión a través de las redes sociales, Cristian Correa. Les acompaña en la conducción de este noticiero Estefanía Santillán. De inmediato arrancamos ya con los titulares.
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1: El gobierno no quiere competir con la oposición, sin embargo, vamos a estar en la papeleta, asegurado Gabriela Rivadeneira, presidenta de la Revolución Ciudadana. Diana Tamaín renuncia al Consejo Nacional Electoral. Corte Nacional de Justicia ratificó el rechazo de habeas corpus a Aquiles Álvarez. En el ámbito local, la Feria de Empleo con Quito ofreció oportunidades para las personas con discapacidad. Quito incorpora inteligencia artificial para mejorar la seguridad vial y control del tránsito. En el ámbito deportivo, Lionel Messi se despide de los mundiales. Así fue el histórico camino del capitán de Argentina. Aquí le contamos.
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1: Cuando son ya las 12 horas con 24 minutos, arrancamos con el desarrollo de la información en el ámbito nacional. El alcalde de Quito, Pavel Muñoz, y la dirigencia de la Revolución Ciudadana aseguran que la medida busca impedir la participación electoral de la principal fuerza de oposición de cara a los próximos comicios. Esto en relación a dejar fuera al movimiento Amigo por parte del Tribunal Contencioso Electoral, que lo suspendió por 90 días. Pavel Muñoz calificó como una barbaridad el intento de afectar por quinta ocasión los derechos políticos de la Revolución Ciudadana. Mientras tanto, Gabriela Rivadeneira denunció que la suspensión del movimiento

0: Nos tocó Paola Pavón con Ricardo Patiño, lograron en el año 2000, que sería 17, creo 18, lograron llegar a un acuerdo con la fuerza, se llamaba así, Fuerza Compromiso Social, en el parqueadero de un centro comercial en la ciudad de Guayaquil, para que no se conociera que se estaba llegando a un acuerdo con ellos, porque sabíamos que iba a haber esa proscripción política.
1: Muñoz calificó como una barbaridad por la manera y forma de encontrar los mecanismos para dejar fuera de la contienda electoral al movimiento que cobijaría a su candidatura, aprovechando la distracción de los ecuatorianos. Además, advirtió que habrá un incremento de hostigamiento a su imagen.
0: ¿Qué es lo que ha sucedido? ¿Y cómo sucede también? ¿No? Porque ¿cómo sucede? Hasta el sábado en la noche estaban abiertas las posibilidades de hacer alianzas. Y entonces, el viernes en la noche, para que no sea un tema mediático, para que la gente no se entere, sabiendo que el fin de semana había mundial, claro, suspenden a mí. No es contra mí, no es contra un tema de un compañero mío, la Revolución Ciudadana. Es contra la democracia. Y la democracia, la gente que nos escucha, tiene el derecho de pronunciarse. Vea, señora, señor que me escucha. Usted tiene el derecho de pronunciarse por quien usted decida.
1: En la misma línea, la presidenta de la Revolución Ciudadana, Gabriela Rivadeneira, sostuvo en entrevista con Teleamazonas que se está intentando dejar fuera de la contienda la principal fuerza política del país, no por los resultados obtenidos en las urnas, sino mediante decisiones administrativas.
2: Son casi 9 años de una proscripción permanente. Organización política que acoge las candidaturas de la Revolución Ciudadana es sancionada. Eso no es democracia. Estamos privando al pueblo ecuatoriano del derecho a elegir y a ser elegidos.
1: Rivadeneira afirmó que pese a la suspensión del Movimiento Amigo, la Revolución Ciudadana estará presente en la papeleta electoral.
2: Vamos a estar porque han sido varias organizaciones políticas que en estas últimas horas han llamado y se han abierto sus puertas, considerando eso, que ya no se trata de la revolución. Hoy es exactamente democracia versus dictadura.
1: La suspensión del Movimiento Amigo intensifica el escenario político y abre un nuevo capítulo en la disputa electoral, mientras la Revolución Ciudadana insiste en que participará en las elecciones bajo el mecanismo que permita la ley. Para MQ Noticias, reportó Luis Mora Cadena.
3: Son ya las 12:28. Avanzamos con más información. El CNE registró 468 alianzas electorales para las elecciones seccionales del próximo 29 de noviembre. Legisladores de la Revolución Ciudadana han denunciado la suspensión de Amigo, pues aseguran que responde a una persecución política y afirmaron que el gobierno busca afectar la participación de la oposición en el proceso electoral. La información con René Sánchez.
4: El Consejo Nacional Electoral registró 468 alianzas electorales para las elecciones seccionales del 29 de noviembre. Hasta el 19 de julio, 18 alianzas habían sido validadas, una fue rechazada y 449 permanecían en proceso de revisión. La Revolución Ciudadana no podrá participar con el Movimiento Amigo, suspendido temporalmente por decisión de un juez del Tribunal Contencioso Electoral, tras una solicitud de la Fiscalía dentro de una investigación por presunto lavado de activos contra sus directivos. Esta decisión se suma a la suspensión previa de la Revolución Ciudadana. Pese a ello, la presidenta de la RC, Gabriela Rivadeneira, aseguró que el movimiento mantiene alianzas a escala nacional para participar en los comicios. El legislador de RC, Javier Lazo, sostuvo que en Ecuador existe un régimen autoritario que ha debilitado la separación de poderes y señaló que el buró de la RC definirá las alianzas para los comicios.
5: Autoritario que ha cooptado a todas las instituciones del Estado. La división clásica del poder, vieja división que viene desde Europa, legislativo, judicial y ejecutivo, ha quedado destrozada. Todo está subsumido, todo lo ha cooptado el ejecutivo.
4: Por su parte, el asambleísta Ricardo Patiño afirmó que la suspensión de Amigo vulnera el derecho de los ciudadanos a elegir libremente y advirtió que las elecciones deben desarrollarse con reglas iguales para todos.
6: Novoa y ADN han convertido al gobierno del Ecuador en una dictadura. Ya perdieron toda vergüenza. Han perdido.

0: momento es precisamente, como lo he dicho aquí en otros medios de comunicación, pues poner al país como nuestro primer objetivo. Y si la renuncia de mi candidatura, y si poner mi candidatura a disposición, permite las más amplias unidades para poner, para deponer, ¿sí?, al autócrata que hoy tenemos en Carondelet, pues yo creo que bienvenido sea, ¿sí? Así que sí, he puesto mi candidatura a disposición, veremos qué ocurre en el proceso de alianzas, insisto, tendrán que ver los partidos políticos, los mejores cuadros que puedan, sí, aunar las voluntades del pueblo ecuatoriano, y que no se ocurra solamente esto en Pichincha, en Quito, ojalá ocurran en otras provincias y veamos las mayores unidades, sí, y que pues podamos ponerle un fin, sí, a estos poderes oligárquicos que hoy están acabando con la democracia, con la paz, con la producción, con la unidad del pueblo ecuatoriano.
1: 12 horas con 32 minutos, avanzamos con más información en materia electoral. Diana Tamaín renunció a su cargo como consejera del Consejo Nacional Electoral. La mañana de este lunes, 20 de julio, se conoció la noticia sobre su salida. La decisión la tomó luego de poco más de un mes después de que fue removida de la presidencia del organismo. Diana Tamaín estuvo frente del organismo electoral por más de 7 años. Llegó acá a su cargo en el 2019, luego de una evaluación hecha por el ex Consejo de Participación Ciudadana Transitorio, que también encabezó el nuevo concurso para la selección de las nuevas autoridades, según información de Primicias. Hasta el momento no ha existido un pronunciamiento de Atamaín respecto a las causas de su salida. Sin embargo, después de dejar el cargo, ella no se había pronunciado sobre su nueva situación a la interna del Consejo Nacional Electoral. Son ya las 12 horas con 33 minutos. Avanzamos con más información en otro tema. La Corte Nacional de Justicia ratificó la decisión tomada por la Corte de Justicia de Santa Elena, que le negó el recurso de habeas corpus presentado por el alcalde de Guayaquil, Aquiles Álvarez, en el caso Grillete, que le juzga por incumplir el uso del dispositivo electrónico. La resolución de la Corte Nacional de Justicia fue publicada el pasado 16 de julio y con ella se diluyó la posibilidad de que Aquiles Álvarez obtenga su libertad, como la había solicitado a la jueza Karen Alarcón. La magistrada resolvió el pasado 11 de junio que no procedía la fianza para el alcalde, quien luego presentó el habeas corpus, posteriormente rechazado. No obstante, la defensa técnica del funcionario apeló ante la entidad que admitió a trámite su reclamo, pero decidió rechazarlo luego de analizar los informes y audios del proceso y considerar que no estima necesaria la celebración de una audiencia. Los abogados del alcalde habían argumentado que la prisión se volvió ilegal luego de que la jueza Alarcón negara la fianza a pesar de admitir que se cumplía con todos los requisitos para ser aceptada, pero que no podía concederla debido a que no garantizaba la presencia del alcalde en un posible juicio, pues el Grillete, medida más restrictiva, no se había respetado. Una vez descartadas todas las causales legales de inadmisibilidad, señalaron los defensores del alcalde que correspondía aplicar el artículo 545 del COIP, determinar la modalidad y el monto de la caución. Sin embargo, la jueza resolvió negar la solicitud, argumentando que la fianza no sería idónea para neutralizar el riesgo de fuga. La sentencia siguió la misma línea de la Corte de Santa Elena y de la jueza Alarcón, pues señaló que en la orden de prisión contra el alcalde se han presentado las garantías normativas y que el habeas corpus únicamente analiza si la detención es ilegal, arbitraria o ilegítima, más no la procedencia o negativa de una fianza. Mientras que en el caso Grillete, la jueza Smirnova Calderón, del Tribunal de Garantías Penales de Durán, fijó para el 27 de julio la convocatoria para la audiencia de juicio. En un escrito judicial, Calderón citó al alcalde, ya sea virtual o presencialmente. Aquiles Álvarez se encuentra recluido en la cárcel del Encuentro de Santa Elena desde el 8 de marzo y ha solicitado su traslado, pero no ha sido aceptado por los jueces. Son ya las 12 horas con 36 minutos. En otro tema, la Unión Nacional de Educadores pide a la Corte Constitucional declarar la inconstitucionalidad del Acuerdo Ministerial 045A que establece jornadas extraordinarias de trabajo los días sábados. Los dirigentes señalaron que la medida vulnera la LOEI y los derechos laborales de los docentes al exceder la jornada de 40 horas semanales de lunes a viernes. La información con Betty Ontaneda.
2: Docentes de la Unión Nacional de Educadores provenientes de distintas provincias del país se movilizaron hacia la Corte Constitucional, donde se desarrolló la audiencia sobre la demanda de inconstitucionalidad contra el Acuerdo Ministerial 0045. Andrés Quispe, presidente de la UNE, dijo que la normativa vulnera el derecho de los docentes y se establece obligaciones que van más allá de actividades dentro del sistema.

0: educativo. Según explicó, el cuestionamiento se enfoca en la interpretación de los artículos del acuerdo, especialmente en la aplicación de actividades durante los fines de semana dentro de las instituciones educativas.
1: El Ministerio de Educación hasta el último intentó suspender la audiencia porque sabe muy bien que está violentando la Constitución y otras leyes. La Constitución y la ley son claras. Los docentes debemos trabajar, al igual que todo servidor público, 8 horas cada día y 40 a la semana. Y resulta que ahora el Ministerio de Educación, bajo el argumento de actividades complementarias de carácter deportivas, culturales, psicosociales, quiere llevarnos a trabajar a los profesores los días sábados, cuando esas actividades deberían ser ejes transversales del currículo los días viernes.
0: De su parte, Gabriela Menéndez, presidenta de la UNEGUAYA, señaló que con el acuerdo ministerial se pretende normalizar la precarización laboral y espera que la Corte deje sin efecto la normativa.
2: Tenemos nuestra ley de educación en su artículo 192 que textualmente dice que los docentes laboramos de lunes a viernes. Allí no dice que laboramos los días sábados. La ministra de Educación se está equivocando, que lo que quieren es normalizar la jornada laboral para que los docentes, a más que tenemos una sobrecarga laboral, que después de salir de nuestro trabajo, vamos a nuestros hogares llevando más trabajo.
0: Los docentes además señalaron que el gobierno debe declarar la emergencia en la educación debido a que el sector atraviesa una crisis. Incluso solicitaron seguridad para los docentes porque en el país hay casos de asesinatos, dijo Menéndez.
2: Que su plan de seguridad, nos cuidamos todos en sus famosas escuelas seguras, no han servido para nada y han fracasado. A nivel nacional tenemos 10 maestros que han sido asesinados en menos de 2 semanas, asesinaron a 2 compañeras maestras. Dieron lo más preciado que tiene el ser humano, su vida.
0: La Corte Constitucional deberá evaluar los argumentos presentados durante la audiencia tanto por el Ministerio de Educación como por la UNE antes de emitir una resolución sobre la demanda de inconstitucionalidad. Betty Ontaneda para MQ Noticias.
3: La ciudad tiene mucho que contar.
4: Son ya las 12 horas con 39 minutos, ahora les damos a conocer información en el ámbito local. Buenas noticias para la ciudad y es que en la Feria de Empleo Conquito 2026, que fue organizada por el municipio de Quito a través de Conquito, se inscribieron 468 personas con discapacidad. De esta manera, además de puntualidad, organización y atención a la ciudadanía, también la feria se convirtió en un espacio inclusivo para la comunidad. Este grupo social prioritario tuvo atención preferencial, el acompañamiento de guías especializados, tanto de la Federación Nacional de Personas Sordas de Ecuador como del Patronato San José y la Secretaría de Inclusión. En este evento se consolidó como el principal espacio de intermediación laboral de la ciudad, al reunir 14.000 personas, 104 empresas y 4.047 vacantes laborales, reafirmando el trabajo del municipio de Quito con la generación de empleo digno e inclusivo. La jornada, recordarán ustedes, se desarrolló el pasado 17 de julio en el Centro de Exposiciones Quito y ahí permitió que miles de ciudadanos entregaran sus hojas de vida directamente a empresas de diversos sectores productivos, fortaleciendo el vínculo entre el talento quiteño y las oportunidades laborales. Uno de los principales logros de esta edición fue la organización del evento y durante los días previos se entregaron 14.000 turnos, lo que permitió un ingreso ordenado y sin aglomeraciones. La feria inició puntual a las 9 de la mañana y el último asistente ingresó a las 15 horas, cumpliendo con la planificación prevista. Para garantizar una atención adecuada, se implementó un vallado que organizó el flujo del ingreso desde el Parque La Carolina hasta el pabellón Simón Bolívar del Centro de Exposiciones Quito. Además, se instalaron carpas para proteger a los asistentes de la radiación solar y se habilitaron 2 puntos de hidratación gracias al apoyo de la empresa pública metropolitana de agua potable EMAPS. La feria también incorporó un espacio de servicios municipales con la participación de Conquito, la Secretaría de Salud, la Secretaría de Educación, EMANSEO y la empresa de pasajeros, acercando otros servicios a la comunidad. Asimismo, se desarrollaron charlas gratuitas sobre cómo se puede elaborar las hojas de vida, preparación para entrevistas laborales, y se instaló un punto de atención de alimentación saludable con productores de la agricultura urbana al finalizar el recorrido. Los datos que reflejan de la feria responden principalmente a la demanda de los jóvenes en búsqueda de empleo. El 53% de las asistentes tuvo entre 18 y 29 años. mientras que el 35% correspondió a personas entre 30 y 44 años. Además, el 50% de los participantes cuenta con formación de tercer nivel y el 37% con título de bachiller, evidenciando el interés de distintos perfiles por acceder a nuevas oportunidades laborales. Tras la feria, las empresas iniciarán sus procesos de selección y con Quito realizará el seguimiento correspondiente para facilitar la ocupación de las vacantes ofertadas. Además, las hojas de vida receptadas pasarán a formar parte de los bancos de talento humano de las empresas participantes, lo que permitirá generar nuevas oportunidades de vinculación laboral en el futuro.
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4: A esta hora nos enlazamos con María Isabel Burbano. Ella nos cuenta que Quito incorpora inteligencia artificial para mejorar la seguridad vial y el control del tránsito. Ponga muchísima atención a esta nota. María Isabel, bienvenida. Te escuchamos. Buenas tardes.
5: Buenas tardes a ti, a mis oyentes. Les contamos que el municipio de Quito fortaleció sus herramientas de control vial tras recibir una donación tecnológica con inteligencia artificial por parte de Bloomberg Philanthropies. Este incentivo fue otorgado como reconocimiento a la capital por ganar el certamen internacional Speed Challenge, un logro que destaca los esfuerzos de las ciudades por reducir los siniestros y lesiones provocados por el exceso de velocidad. El paquete tecnológico entregado a la Secretaría de Movilidad incluye 8 cámaras solares de videovigilancia, licencias de analítica avanzada con inteligencia artificial, una estación de trabajo especializada y el almacenamiento de alta capacidad. Esta donación incluye también la capacitación técnica y el mantenimiento necesario para garantizar el monitoreo constante de las vías. Gracias a estas herramientas, la ciudad podrá realizar conteos vehiculares en tiempo real e identificar infracciones de alto riesgo como giros prohibidos, invasión de carriles, circulación en contravía o cruces indebidos. Además, el sistema generará reportes automatizados que facilitarán el análisis del tránsito y permitirán planificar intervenciones viales mucho más eficientes y oportunas. Con esta incorporación, que se suma a los 6 radares educativos instalados a finales de 2025 en avenidas clave como la Simón Bolívar y la Ruta Viva, Quito consolida su capacidad técnica para gestionar la movilidad. El objetivo final es generar datos precisos basados en evidencia que permitan diseñar políticas públicas orientadas a salvar vidas y construir carreteras más seguras. Informó desde la sala de redacción de Quito Informa, María Isabel Urbano. Que tengan un excelente inicio de semana.
4: Muchísimas gracias a nuestra compañera María Isabel Burbano por la información. Son ya las 12 horas con 44 minutos.
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4: Cuando son ya las 12 horas con 44 minutos, les damos a conocer información en el ámbito internacional. Les contamos que el ejército de Estados Unidos inició una nueva ola de bombardeos contra Irán este lunes 20 de julio por novena noche consecutiva, mientras Teherán respondía con ataques contra sus vecinos del Golfo y reivindicaba una incursión contra el centro de mando enemigo en Siria. Los ataques provocaron un nuevo alza en los precios internacionales de petróleo. Este lunes superaron los $90 el barril durante la apertura de los mercados en Europa. Esta y otras noticias con Radio Francia Internacional.
6: El balón al interior del área se anticipa perfectamente. ¡Ahí está! ¡Ferran!
7: ¡Vamos! ¡Vamos!
6: ¡Final! ¡Final! ¡Vamos! ¡Final! ¡España es campeona del mundo!
8: Así es, España se coronó campeona del mundo este domingo en Nueva Jersey tras vencer a Argentina 1-0, un equipo que dominó todo el partido con 12 tiros a la portería hasta que Fernán Torres logró convertir el gol ganador en el minuto 106 de la prórroga. El avión del equipo español ya aterrizó en Madrid y a partir de las 7 de la noche se espera un gran recibimiento de miles de personas en la Plaza Cibeles. Reino Unido tiene nuevo primer ministro Andy Burnham, el nuevo líder del Partido Laborista, que ya fue ratificado por el rey Carlos III en sustitución de Keir Starmer. Lo escuchamos.
9: Let us make this the moment when Britain starts to believe again. The moment.
8: Andy Burnham promete darle una nueva esperanza a los británicos y anunció un plan de 10 años para la recuperación del país. En España, el incendio forestal de Castilla-La Mancha sigue ardiendo sin control a unos 100 kilómetros de Madrid y ya ha arrasado 26.000 hectáreas, obligando a desalojar de manera preventiva a más de 1.200 personas. El presidente de la región, Emiliano García Page, afirma que están lejos de controlar las llamas. Continúan los ataques en Medio Oriente entre Estados Unidos e Irán por novena noche consecutiva. Las autoridades iraníes acusan a Washington de haber bombardeado una central nuclear en construcción, mientras responde atacando a los países aliados de Estados Unidos en el Golfo.
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4: Son ya las 12 horas con 47 minutos. A esta hora damos inicio a nuestro espacio de entrevistas. Hoy nos acompaña Juan Pablo Velasco, director metropolitano de gestión de los servicios de salud, con quien vamos a hablar sobre la cuarta superferia de salud en Quito. ¿Cuándo se va a realizar? ¿Dónde se va a realizar? Ponga muchísima atención porque aquí le vamos a contar. Bienvenido, Juan Pablo, a este espacio. Le saluda Estefanía Santillán. Coméntenos, ¿dónde va a ser esta cuarta superferia? Estas ferias han sido muy solicitadas por la ciudadanía y es que llegan con todo el aparataje de la Secretaría de Salud a un solo punto. Bienvenido.
10: Estefi, buenos días a todos los vecinos y vecinas de Quito. Sí, realmente estamos muy emocionados, le estamos metiendo todas las ganas, todo el ñeque a estas superferias porque sabemos que a nivel de salud pública es un eje estratégico de la Secretaría de Salud del municipio de Quito poder llegar con estas campañas de atención en medicina de primer nivel, de promoción, de prevención de la salud. Debo comentarles, vecinos y vecinas, que para esta ocasión estamos activando 50 carpas de salud municipal, están activados 300 profesionales municipales, entre médicos, entre enfermeras, entre nutricionistas, psicólogos, personal de logística, para poder llegar en esta ocasión, el sábado 25 de julio, al Parque Central de San Juan de Calderón. Vamos a estar desde las 9 de la mañana hasta las 5 de la tarde con esta super feria que ya es la cuarta, como estábamos comentando. Hemos tenido una aceptación increíble porque sabemos el compromiso que tiene nuestro alcalde Pavel Muñoz con la salud de la población, con la salud de Quito, y eso sin lugar a dudas se ha vuelto todo una tendencia, si podríamos llamarlo de esa manera. Entonces vamos a estar con servicios de salud, de salud humana, vamos a estar activados con equipos de medicina general, atendiendo a niños, a adultos, a personas adultas mayores. Vamos a estar también con el tema de las asesorías nutricionales. Tenemos nuestros equipos de medición de grasa corporal y de masa muscular y de asesoría nutricional en general. Estos equipos están activos para toda la población. Llevamos cinco equipos InBody. También están activas las caravanas de salud mujer con nuestras unidades móviles de atención, donde se hace toma de pap test para detectar riesgo de cáncer cervicouterino, uno de los cánceres más agresivos, más importantes patologías que hay a nivel de Quito y de todo el país. Estamos también con detección oportuna de cáncer de mama, estamos también con exámenes para detección de VIH y también estamos ahí con el tema de todo lo que es la asesoría en violencia de género. También nuestros equipos de psicología están activados con temas de teleconsulta, de promoción de la de teleconsulta en salud mental, y nuestro aplicativo ¿Qué más ve?, que también está siendo también tendencia a nivel de todo lo que es salud digital.
4: Juan Pablo, atención dental también.
10: Por supuesto, sí, eso justamente iba, Steffi, atención de odontología general con nuestras unidades móviles, están equipos odontológicos también activados. Este próximo día sábado vamos a hacer ahí fluorizaciones, vamos a hacer calzas muy básicas, todo el tema de promoción, de prevención de salud oral. También es importantísimo, vecinas y vecinas, que les comentemos que la unidad de bienestar animal también se activa para el día sábado. Entonces van todos los equipos de la UBA, en donde se va a hacer el tema de atención médica veterinaria general, desparasitaciones y también promoción de la salud en nuestros animalitos de compañía también, que sabemos que les queremos mucho y que tenemos que tener activación de este servicio también.
4: Juan Pablo, esta es la cuarta superferia que se realiza en la ciudad y yo decía extra micrófonos, la ciudad. La ciudadanía está súper agradecida con la actual administración por llevar todos estos servicios a un solo lugar. ¿Cuántas personas ustedes prevén atender en el sector de Calderón, una de las parroquias más pobladas de la ciudad?
10: Más pobladas, más populares y en las cuales nuestro señor alcalde le tiene muchísimo cariño a Calderón, por eso nos ha pedido que nos activemos. Toda la corporación municipal va a estar activa el próximo día sábado. Y sí, debo darles también, vecinos y vecinas, datos duros, ¿no? Y los datos duros es de que, por ejemplo, en la primera feria que hubo en el Parque de Turubamba se atendieron 2.501 personas. Uh-huh. En la segunda feria que se dio en el Parque de Turubamba, perdón, en el Parque de Carapungo fueron 2.501 personas. En el Parque de Turubamba fueron 2.350 personas que se atendieron. Y en la última super mega feria que se hizo en la Plaza de San Francisco, uh-huh, se atendieron 2.400 personas. Y ahora entonces nosotros pensamos que, como usted bien lo dice, Steffi, para este sector de la ciudad, para Calderón, que es tan grande y que tiene tantas necesidades de salud, esperamos por lo menos atender ese número de usuarios o incluso hasta más. Por eso es que nos estamos activando 300 funcionarios municipales al servicio de la salud de la ciudad.
4: Solo en estas tres primeras ferias, cerca de 8.000 personas ya han sido atendidas gracias a estas superferias.
10: Sí, sin lugar a dudas, eso, uh-huh, es lo que a nosotros nos mantiene muy estimulados, toda la Secretaría de Salud, todos nuestros compañeros. También debo comentarles, vecinos, vecinas, que esta feria va a estar activada con la Junta Metropolitana de Protección de Derechos de las Mujeres y de los Adultos Mayores. Se activa también la Administración Zonal de Calderón, el GAD de Calderón, la Unidad Municipal del Patronato San José. Están todas las entidades del municipio prestas al servicio de la ciudadanía, uh-huh, para promocionar los servicios, para hacer las activaciones que la ciudadanía de, en este caso, de este sector de Calderón y todos los sectores aledaños al Parque de San Juan de Calderón puedan visitarnos. Esto es una feria familiar, no solamente es el tema de salud, también se activan el tema cultural, también, uh-huh, es importantísimo. Entonces, se vive realmente una fiesta y una fiesta que gira en torno de la salud del pueblo de Quito.
4: Juan Pablo, y es importante resaltar algo. En estas ferias se hace un chequeo preventivo. Pero en caso de que los médicos detecten alguna anomalía, algo irregular, algo que tal vez les llame la atención, ya se hace también un registro para derivarlos hacia las diferentes unidades metropolitanas de salud que tiene el municipio de Quito. Y eso hace que también tenga continuidad, no solamente es tal vez ese momento la atención, sino que se da continuidad luego también de realizarse estos PAP test, estos exámenes de VIH. Luego también tiene un seguimiento que se está realizando por parte de la municipalidad.
10: Por supuesto, este es digamos como cerrar el ciclo de la atención médica. No podemos, no nos permitimos nosotros que los pacientes queden sueltos. Entonces, uh-huh, todas aquellas personas, hombres, mujeres, vecinos, vecinas que necesitan anclarse a la red de servicios municipales de salud, lo hacemos. Justamente esta feria es para eso, ¿no? Uh-huh. Para identificar aquellos casos que necesitan un seguimiento ya más detallado en las unidades metropolitanas de salud, sur, centro y norte. En este caso se activa más la unidad de salud norte, que está en el sector de la Ofelia. Uh-huh. Y entonces todos estos pacientes ingresan al sistema de salud municipal y son inmediatamente referidos para que puedan ser atendidos por médicos familiares o, en su caso, en los casos que amerite que sea respectivo, médicos ginecólogos, médicos cardiólogos, que también tenemos cardiología, y todas las prestaciones que estas personas necesiten, obviamente, dentro de su ciclo de atención.
4: Juan Pablo, al ser una feria familiar, como usted menciona, va desde el más chiquitito, desde el animalito de compañía hasta la persona más adulta de la casa. Eso implica un ahorro, tomando en cuenta la crisis que estamos viviendo en cuanto a tema de salud en el país, y que ahora el municipio de Quito de cierta manera está ahí aunando los esfuerzos para poder atender de cierta manera estos espacios, porque hemos conversado con ciudadanos que van a estas ferias con sus nietos, con sus hijos, con los abuelitos. Solamente una consulta particular oscila entre los 20 y 50 dólares, dependiendo en dónde se haga atender. Y tener todos estos servicios ya implica un ahorro también importante para la comunidad.
10: Definitivamente, Steffi. Definitivamente esta labor que el municipio de Quito viene haciendo en servicio de las personas, de las familias que más lo necesitan, se está reduciendo el gasto de bolsillo de estas familias por lo menos en un 70%. Porque hay que considerar que muchas familias, sí, como usted bien lo dice, tienen un egreso de dinero por el tema de la atención médica. Entonces, creo que, y estoy absolutamente seguro que a nivel de salud pública, el hecho de invertir invertir, hacer inversión en salud, en promoción, en prevención, siempre va a ser absolutamente rentable, pero también para las familias que son beneficiarias, como usted bien lo dice, ¿no? Los niños, los adultos mayores, que son nuestros grupos de interés. Uh-huh. También nosotros tenemos y atendemos a los grupos objetivo de la población objetivo de interés municipal, que ahí están todos nuestros trabajadores de los mercados, los comerciantes autónomos que tienen atención preferencial con el municipio, los niños de nuestros quitohuahuas, todos los niños de los CMIs también, todos los compañeros y compañeras que trabajan en el tema del reciclaje de la basura, son personas que tienen atención de prioridad, y eso a mí principalmente como médico me llena de orgullo, porque saber que estamos trabajando en una institución como el municipio de Quito, que ha pensado en el bienestar de la gente, a nosotros los médicos nos hace también recuperar nuestro lado humano, nuestro lado de luchar por una sociedad más justa, más equitativa, y eso es que todos tengamos acceso a salud sin restricciones. Sí. Lamentablemente el país ahora viene atravesando por una situación calamitosa, y eso es de dominio público, y ante eso que tengamos un alcalde que se preocupe de la salud de los que más lo necesitan, realmente a nosotros como médicos también hemos embanderado esa lucha, y estamos todos los servidores municipales de salud y de la corporación municipal listos y atentos para atender las necesidades de nuestra población.
4: Ya para finalizar, Juan Pablo, una invitación nuevamente a todos los vecinos de Calderón a que este fin de semana estén pendientes. ¿A qué hora estarán ahí y a punto para poder brindar esta atención con los 300 médicos y especialistas que estarán ahí en este parque de Calderón?
10: Sí, precisamente, nuevamente, vecinos y vecinas, por favor, muy agradecidos de toda la buena acogida que hemos tenido de la población, de esta ilusión que tiene el municipio de salud de poderles atender. Y sí, nuevamente reitero, estamos este próximo día, sábado 25 de julio, desde las 9 de la mañana hasta las 5 de la tarde, en el Parque Central de San Juan de Calderón, con la Superferia Quito Salud, donde les vamos a atender en medicina general, en odontología, en prevención de cáncer cervicuterino, prevención de cáncer de mama, vamos a ofertar pruebas de detección de VIH, vamos a ofertar nuestra asesoría nutricional, vamos a ofertar nuestros servicios de salud mental, va a estar la unidad de bienestar animal para servirles, para atenderles a sus animalitos de compañía, perritos y gatitos que necesiten atención médica veterinaria, y toda la corporación municipal al servicio del pueblo de Quito, como lo pide nuestro alcalde.
4: Muchísimas gracias, Pablo, por esta información valiosa para la comunidad.
10: Gracias a usted por su atención.
4: Este fue el diálogo con Juan Pablo Velasco, director metropolitano de gestión de los servicios de salud, quien nos ha hecho la invitación ya para esta cuarta Superferia Quito Salud, que se desarrollará en el Parque Central de San Juan de Calderón. Así que vayan, visiten con toda su familia, vayan con su animalito de compañía también para que haga la revisión. Recuerde que estos servicios son gratuitos. Con esto nos despedimos, agradecerles a todos ustedes por su gentil sintonía. Mañana a partir de las 12 del mediodía estaremos nuevamente junto a ustedes. Que tengan un excelente inicio de semana. Buena tarde.
11: Son las 12 del mediodía con 59 minutos. 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
12: Audiencia, qué gusto compartir con ustedes la efemérides de hoy. Un 20 de julio de 1846, la estatua de bronce, esculpida por Pietro Tenerani, del monumento a Simón Bolívar, concluye en obra. Un 20 de julio de 1864, en Quito, el general Manuel Tomás Maldonado intentó un golpe de Estado contra Gabriel García Moreno. Un 20 de julio de 1835, accede al poder Vicente Rocafuerte. Un 20 de julio de 1863, nace en Cuenca el político doctor Gonzalo Córdoba, identificado como el ideólogo liberal. Un 20 de julio de 1920, el sacerdote dominico Enrique Mata, misionero en la región oriental, levanta y funda de manera la ciudad de Mera, en la actual provincia de Pastaza. Un 20 de julio de 1963 nace Margarita Lazo, destacada cantante, escritora y productora quiteña. Un 20 de julio de 1986, el plenario de las comisiones legislativas decreta la cantonización de Chilla en la provincia del Oro. 20 de julio de 2023 muere a los 93 años Jaime Galarza Zavala, escritor, periodista y el primer ministro de Ambiente del Ecuador, autor de tantos libros, entre ellos El Festín del Petróleo. 20 de julio en nuestro país se conmemora el Día del Ecuatoriano Ausente. Asimismo, en el ámbito internacional, es el Día Internacional de la Luna, instituido para recordar el histórico alunizaje del Apolo 11 en 1969. 20 de julio, Día Mundial del Ajedrez, el deporte ciencia. Hasta aquí la efemérides de la jornada.
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El talento ecuatoriano se hace presente con Nicky Dumas y Renkai, quienes presentan Cobardes, una bachata que retrata sus amores marcados por el miedo, el silencio y las palabras que nunca se dijeron. Con una interpretación llena de sentimiento y un videoclip grabado en los paisajes de la ciudad de Cuenca, este sencillo invita a dejar atrás los temores y vivir el amor sin reservas.

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0: Muy buenas tardes, 13 horas con 4 minutos. Les saludamos afectuosamente quienes hacemos todo el equipo del MQ Radio y de Rostros de Quito en esta tarde, cuando realmente tenemos unas características especiales con el clima, ¿no? Tenemos realmente este verano persistente, aunque la lluvia ya nos acompañó en horas de la tarde y noche el día de ayer en varios sectores de la capital. Pero claro, la presencia del sol en este verano es evidente, es fuerte, con rayos ultravioleta que pueden afectar nuestra salud. Por eso siempre la recomendación, ¿no?, de cuidarse y de tratar de mantener también estas recomendaciones indispensables y necesarias al hablar de bloqueador solar, y que pueden también proteger nuestra piel, al referirnos directamente también con lo que ocurre con cada una de las personas que habitamos en la capital, tomando en cuenta la altura que tiene la misma. Saludamos, estamos en Rostros de Quito con Eduardito Parra, Cristian Correa, quien les habla, René Sánchez, recordando que estas emisiones las hacemos sobre todo como apoyo a nuestro compañero Juan Carlos Boada, quien se encuentra gozando de unas merecidas vacaciones, y que claro, le enviamos un afectuoso saludo a nuestro compañero Juan Caboada. Hoy vamos a hablar de música y vamos a hablar también con uno de los grandes artistas que tiene nuestra ciudad, nuestro país, al referirnos a Gustavo Garcés Molineros Insáinz. Él nos está acompañando ya en los estudios del MQ Radio y claro, vamos a conocer acerca de su trayectoria, de su carrera y de un evento que se viene para los próximos días y que esperamos también ustedes lo puedan compartir, porque hay un lanzamiento durante todo este mes de julio de uno de sus temas musicales. Así que les vamos a invitar también, si quieren participar con nosotros a través del 2-510-511, lo puedan hacer y podamos compartir junto a ustedes de lo que hoy vamos a tratar. Y se trata justamente de tener esta poesía, esta también música, relacionada directamente cuando hablamos de don Gustavo Garcés Molineros Insáinz, ¿ok? Vamos a conocer sobre todo cómo se realiza este trabajo, quién está detrás cuando hablamos de la poesía de don Fernando Garcés Molineros y de todo lo que realmente tiene que ver también con la ciudad de Quito. Saludarle afectuosamente primero a don Gustavo Garcés Molineros Insáinz. Gracias por acompañarnos. ¿Cómo le ha ido,
1: don Gustavo? Amigo René, para mí es un agrado estar acá en estos micrófonos en esta tarde, darle a usted un abrazo lleno de afecto y también a toda la colectividad que se sintoniza en estos horarios a la radio MQ.
0: Muy amable.
1: Estamos aquí después de esa jornada realmente larga, extendida, elástica, complicada, difícil del Mundial de Fútbol.
0: Tremenda,
1: sí,
0: ¿no?
1: Y cerramos el día de ayer ese ciclo futbolero, ¿no?, que no todo el mundo es afecto a esa religión, pero es arrastrado por la corriente. Cerramos con un resultado que no quiero dejar de comentar, conversar, reflexionar con usted, pues, y es que el triunfo de España es el triunfo de la inclusión en España de muchísimos factores étnicos, geográficos, humanos en esencia.
0: Totalmente.
1: Porque hay vascos, porque hay andaluces, porque hay un sinnúmero de manifestaciones nacional, de la nación, digamos, multinacionales en España, y que además enarbolaba la bandera del respeto y del cese al genocidio en Palestina. Es decir, que es un triunfo bien interesante porque se realiza dentro del corazón latiente de Estados Unidos, de Norteamérica, que sabemos todas y todos que es un país que apoya a Israel y que con todas esas contradicciones pues ha manifestado estar de ese lado. El triunfo en Nueva York de España, una España plural, una España que integra a la población, que respeta los derechos de la vida, los derechos de la vida en general, incluido y en primer lugar la humana, cabe una inmensa alegría, un suma ujjayi a estos gladiadores deportivos, que además de ser gladiadores deportivos, hay que ver esas fotos, René, donde el muchachito este, que es migrante de Marruecos, está cobijado con la bandera palestina, está demostrando su amor a la causa de un dolor que tiene la humanidad.
0: Oiga, usted nos ha dado una serie de, sobre todo de elementos, porque es importante, tal como usted le indicaba, antes de entrar a estos Rostros de Quito, claro, no nos alejamos, ¿no? Yo creo que nadie se alejó durante esta temporada de lo que ocurría con el Mundial. Pero hay algo importante que usted dijo, la selección de España integró a su núcleo principal a hijos de familias de migrantes, ¿no? Ahí tenemos al gran Lamine Yamal, que es estrella del equipo, que es hijo de padre marroquí y madre también de Ecuador, Guinea. Así lo han definido aquí dentro de la nacionalidad. Personifica el paradigma de la nueva generación multicultural. Y también de Nico Williams, que es nacido en España, hijo de padres ganeses que emigraron cruzando el desierto hasta llegar al territorio español. Bueno, hay varios, ¿no? Estos son los dos principales, porque Nico Williams fue el quien puso el cabezazo para dar el pase en cambio para la definición. Pero Lamine Yamal es uno de los referentes a nivel mundial, sobre todo por la edad que tiene, y que ya prácticamente se lo cataloga como uno de los herederos del gran fútbol mundial, ¿no? Todavía está muy, muy chiquitito, pero realmente muestra muchas, sobre todo actitudes con relación al fútbol mundial. Claro, hay cosas que a veces se nos pasan, ¿no? Porque realmente vemos solamente al equipo completo, pero hay referentes en los cuales tienen su historia, han ido marcando también un destino distinto de sus países de orígenes, me refiero de sus padres, y han encontrado en una nación realmente esa libertad, o en este caso también ese apoyo cuando hablamos de derechos y cuando hablamos también de las cosas buenas que ocurren en esos países relacionados justamente con estos migrantes o sus padres que llegaron a este territorio y que ahora realmente, claro, ellos se dan cuenta de que están dando sus frutos, ¿no? Y de que realmente son representativos también para aquel país. Y bueno, y el resultado, hubo también muchas, en este caso, con que se habló mucho, ¿no? Y luego del resultado también se sigue hablando con respecto a todo lo que ocurrió en el Mundial, ¿no? Porque no fue exento de polémica lo que venía ocurriendo en el Mundial. Y claro, ayer también al terminar el partido muchos de los jugadores tuvieron una serie de discusiones justamente por ese tema, ¿no? Porque se hablaba mucho de que no había una justicia o de que realmente había una especie de aficionados, o en este caso ya de representantes, me refiero sobre todo a la titularidad de quien representa este organismo, de que tenía un cierto favoritismo justamente para la selección argentina, ¿no? Bueno, hay cosas polémicas que en el Mundial se han dado, pero que realmente, claro, nos ponen todos también a tratar de ser más críticos realmente con lo que ocurre cuando hablamos de una burbuja que nos tuvo sobre todo a nosotros cubriendo, me refiero de manera general a todo el mundo y en el país, y que ahora que terminó a volver a sentar la realidad en la cual vivimos, ¿no? No es que ahora seguimos disfrutando.
1: ¿Cómo estarán en Argentina, René?
0: Claro, no, pero digo, ahora ya a sentar realmente los pies, claro, con lo que ocurre, claro, en nuestro país, ¿no? Tenemos inseguridad, sí, tenemos falta de medicinas, claro que tal vez esto nos llega un momento tan solo a distraer, pero ya ahora que terminó, ahora sí, a volver los pies a la tierra, hay gente sin trabajo, hay gente también que realmente está pasándola mal, y que en esa temporada, solo por poner tan solo el contexto, realmente como que un poco se trató de bajar aquello, pero ahora sí a sentar los pies en la tierra, ¿no? Lo que ocurre realmente en la ciudad y en el país.
1: Quítale la anestesia y sácale la muela sin anestesia, viene siendo.
0: Claro, ¿no?
1: Y arrarrae los dolores sociales, los dolores políticos, porque nuestro país está en una pendiente de deterioro general.
0: Totalmente.
1: En una pendiente de lamentable. Como solemos decir, la patria está herida y tiene dolor no de parto, tiene dolor de muerte. Que todos, todas, todes, quienes hacemos esta patria, en cada lugar, en cada punto, en cada paso, en cada momento, sentir, actuar, pensar, pues construyamos lazos de unidad por el bien. Esto es sencillo si fuese de decirlo así, pero ese luchar por el bien genera a veces una cantidad de contradicciones que, como hemos visto en los últimos meses en nuestra patria, indudablemente lo menos que hay es dolor y lamento, cuando no necesidad de que se revise profundamente los errores que como estructura gubernamental y a veces estatal se cometen, se hacen. El fútbol fue esa pastillita que adormeció. Y yo decía, ¿cómo estarán en Argentina? Porque Argentina está pasando situaciones dramáticas en lo social, en lo económico, ¿no? Y esto hubiese sido una pastilla adormecedora, un guanto.
0: Paracetamol nomás.
1: Hubiese sido un guanto de esos que, claro, vamos a hacer el paralelo con esta escopolamina, ¿no? Si pronuncio bien. Pero hubiese sido para el pueblo argentino eso. Le habrían llevado por donde quisieran, porque ahí el desempleo, la inseguridad, la violencia política es tanto como la de acá. Así que ya ve la audiencia que sigue estos rostros de Quito, dirán estos ya parecen comentaristas, medios políticos, medios deportivos,
0: de todo.
1: Pero no, es necesidad de saludar a la España integradora, a la España respetuosa, no a la España franquista nazista, no, la otra, la que respeta, porque además, René, usted habrá visto en las imágenes los jugadores españoles, qué estilo, qué limpio, que si les empujaban se retiraban, o sea, no confrontaban. Es otra generación de seres humanos deportistas. En cambio, a los argentinos penosamente se les vio a más de uno fuera de las jugadas de impacto, de dificultad, pero ya esa agresión del individuo aquel extendiendo su mano y apretando la garganta, la tráquea del otro jugador, eso es un acto de violencia inmensa. Dentro de un campeonato mundial de fútbol, a tipo le debieran quitar todos los calcetines y las pantalonetas.
0: Bueno, sí tiene que haber algún tipo de sanción ejemplar, ¿no? Porque esas ya son conductas antideportivas totalmente. Dos temas, bueno, que nos llevaron un poquito a abrir este rostro de Quito distinto, pero que no podíamos alejarnos tampoco por la, sobre todo, trascendencia que tienen esos temas y que tienen que vincularlos también con nuestro país. Ahora, vamos. Gustavo Garcés Molinero, sí sabes, hablemos un poquito de lo referente, sobre todo a su obra, referente también a la poesía, referente también a la música. ¿Qué nos tiene cuando hablamos, si de mis besos le dijéramos a alguien justamente esas frases?
1: Si de mis besos el recuerdo te pidieran. Ajá. Qué cosa linda este poeta, que es mi poeta amado, Fernando, que con 23 años, René, hay que decir las cosas, se quitó la vida, porque fue empujado a esa circunstancia. Él, en su poesía, demuestra amor total a la vida, pero cuando los cimientos se minan, cuando las influencias externas provocan este tipo de decisiones de inmensa dramatismo, pues hay que también alertar, esto es un llamado. Yo suelo ver por ahí unos rótulos que de parte del municipio ponen ahí, no te hagas el loco, habla de salud mental. Me parece muy importante eso, la salud mental, que es la salud de los afectos. Y Fernando hace ese Si de mis besos, que deja editado en un solo libro, en un libro que él transcribe a máquina. Estamos hablando del año 1986, René, hace muchos años. Pero como los poetas hiperviven, sobreviven, está presente. Y edita un libro, publica y lo guarda en sus alforjas antes de la partida final. Este que habla, que es su hermano, guitarrero además, después de pasar el proceso inmenso de enfrentarse a la poesía de él y de lavar con lágrimas copiosas el dolor, transforma eso en canciones. Y una de las canciones, la última canción que logro hacer, que logro estructurar, es precisamente esta, Si de mis besos. Nuestro amigo que está en la nave espacial, sí, ¿Leonardo?
0: Eduardito Parra.
1: Eduardo, pues, el Yayo. Pues, Eduardito Parra, un saludo y escuchemos Si de mis besos. ¿Qué le parece, René?
0: Y le invitamos a la gente que nos está escuchando, si nos puede llamar, pues con todo gusto, luego de escuchar el tema, para que comparta también con nosotros sus impresiones o escribirnos mensaje de texto o envíanos un mensaje de voz al 098-2101-638. ¿Cómo lo presentamos, Gustavo?
1: Está a la canción, uh-huh. La canción Sí de mis besos.
0: Vamos allí.

0: Lindo el tema musical, sí, de Mis Besos, ¿no? Hay que tomar en cuenta que esta fue una poesía de Fernando Garcés Molineros. El Ferni, le decían, ¿no?
1: Ajá, el Ferni.
0: Y él escribió mucho, hay
1: sí,
0: muchas.
1: Sí, sí, él escribe, considero que más o menos cerca de 500 poemas.
0: Bárbaro. Sí, increíble. Sí. ¿Eso se encuentra ya recopilado?
1: Está editado una parte. Uh-huh. El primer libro que él deja haciendo se denomina Unido a la Tierra Cresco, que son 140 y más poemas. Luego se hizo una edición de versos, un formato más chiquitico, que tiene un poema, ahora recuerdo, a la mujer, que es un poema, algún rato podríamos compartirlo acá, pero es un poema extensamente hermoso, que va describiendo lo que es la mujer y cuánto hace ella por la existencia humana. Y es un poema que tiene unas 20 páginas, ¿sí? Es casi una oda, yo creo que es una oda a una mujer. Bien, de ahí también está los poemas de Maíz. Uh-huh. Y finalmente la Cuentos de Miguel y Poemas del Ferni, que son los cuatro libros que en torno a... está también el de Dos Poetas. Es decir, si Sur Editores, que es la casa editora que ha cobijado, que ha entregado pues a la comunidad esta poesía del Ferni, es quien ha trabajado estas ediciones. Y ojalá en el tiempo y las aguas permitan... con soles y con lunas llenas, hacer una sola entrega en una obra mayor de la obra completa de El Ferni. Esta poesía de Si de Mis Besos, contrariamente a lo que en muchas canciones usted puede escuchar, usted amiga Guarme, usted cari amigo, que son a veces, por ejemplo, el Bésame Mucho. Es un bolero que ya cumplió más de 100 años. Bésame, bésame mucho, como si fuera, etcétera, etcétera, ¿no? De Juan Luis Guerra, El Beso. De Montaner,

0: Pero el momento en que ya no está, los labios apretados que tanto quise, le pide al ser amado o a la dama amada que vaya a buscar sus besos en el violín sin cuerda, con que el grillo, el violín sin cuerda es ese que, el grillo que se levanta tartamudeando entre la hierba. Entonces yo pienso en el Ichimbía. Ahí hay un concierto de grillos a las 5:48 de la madrugada, que es hermosísimo. O le dice, ve al río que de musgo y niebla va uniendo su extensa arquitectura. O menciona el viento y el polvo que se revuelve en las tardes por las calles. Y le dice, allí, sentado como un niño frente al agua, como un niño pensando, mi beso encontrarás. O en pequeños pechos, también menciona los pechos y el hambre de los niños. Es decir, es un poeta que se va más allá del sentimiento bipersonal de pareja y traslada a que los besos, bien está llevarlos a lo social, a lo universal, a lo amplio que tiene nuestra capacidad de sentir como humanos.
1: Gustavo, ¿no fue complicado el hecho de musicalizar este poema? Ya vamos a ver si es que tal vez en los proyectos hay también, o se esté trabajando con respecto a musicalizar otros poemas también, uh-huh. Pero ¿no fue complicado musicalizarlo, el tratar también de darle lo que él estaba expresando a uh-huh. través de la música? ¿No se complicó aquello?
0: Yo en primer lugar pido permiso, como dice el tango, pido permiso al poeta, porque el poeta es más largo, el poema es más largo. Y cuando empezamos con la Warmi guitarra a trabajar esto, nos dimos cuenta que no podíamos musicalizar un poema tan bellamente extenso. Y tomamos la parte hasta donde dice vida, que es la primera carilla de la página 114 del Unido a la Tierra Cresco. Se va hasta la 118. Primero, el permiso para con el poeta. Segundo, la complejidad. Esta es la canción que más nos costó en, no trabajo, porque esto es placer, ajá, esto es belleza, esto es, pero sí, como cuando uno se mete en el río torrentoso y siente la delicia del agua fría, pero tiene miedo de las hierbas y de los golpeteos que le van dando, de las piedras, ¿no? Y o se mete en una piscina y nada, cuatro piscinas, y ya no avanza, pero siente el contento de eso. Así fue, un reto, y se fue estructurando como una edificación, cimientos, no, esto más bien tiene que ser terraza, esto no puede ser columna, esto tiene que ser viga. Y fue una canción que finalmente se iba componiendo en las calles de Quito, porque yo tengo la muy bella o muy mala costumbre de andar con mi guitarra.
1: Claro, por todos los sitios, no lo hemos visto, ¿no? Pero tal vez ahí es el contacto con la ciudad de Quito, justamente para que se vaya, sobre todo teniendo ya, tal vez, en dónde va la letra, cuál sería la...
0: Sí.
1: Se va compaginando aquello.
0: Uno se detiene en una esquina, ajá, y dice, esta nota es la que la faltaba. Por ejemplo, cuando dice, en la primera parte de la canción hay una bajada de nota y claramente no llegaba yo a ese a esa nota, es una nota, no es un acorde, no llegaba René, no llegaba, y pasaron semanas y no llegaba, me iba un poquito arriba, me iba un poquito abajo, y un día por ahí en el ejido, por ahí en uno de los árboles ahí, tac, llegó y se quedó ahí impregnada y no se me olvidó más en el oído, ¿no? Edificada así en el centro histórico, en el centro norte, mucho en el Ichimbía, sí, porque pasa con el Ichimbía que tiene un aire más allá de mágico, saludable. Sí, es muy saludable ese lugar. Es, si usted tiene vecina una contrariedad, usted vecino una ira, vayan a Ichimbía, dense dos vueltas dentro,
1: ambiente, ¿no?
0: Y se cambia, porque además ese Ichimbía es un monte sagrado de la época preincásica. Eso está comprobado por los historiadores y los arqueólogos. Así que ese fue ese

0: de Mis Besos, una canción que se demoró casi un año en estructurarse, a diferencia de las otras 12 canciones que hemos hecho, porque hemos hecho 12 y una de las preferidas de la colectividad infantil es El pájaro carpintero. El poema es así: vestido de sol primero, radiante de estrella luego, en la luz aprende un juego el pájaro carpintero. Se levanta en las mañanas, limpia su cuerpo entero, se asoma a su ventana el pájaro carpintero. Después en su ala montado, que tiene algo de trueno, se empina sobre el prado el pájaro carpintero. Vuela la luz en su ala, paz y pluma de lucero, hermosa su simple gala de pájaro carpintero. Corren los años enteros, corre el pájaro con ellos. Una mañana en el suelo labró su último agujero. Vestido de sol primero, radiante de estrella luego, en la luz aprende un juego el pájaro carpintero. Bueno, y eso con una música muy... La próxima vez hacemos
1: ya tenemos la guitarra. Gustavo Garcés Molinero nos acompaña. Vamos a ir a una breve pausa y no se olvide, si usted quiere dialogar directamente con él, nos llama al 2-510-511 o nos escribe o envía un mensaje de texto de voz al 098-2101-6038. Gustavo, vamos a la pausa y ya regresamos con más.
0: Gracias.
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3: Son las 13 horas con 33 minutos. 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
4: Audiencia, qué gusto compartir con ustedes la efemérides de hoy. Un 20 de julio de 1846, la estatua de bronce, esculpida por Pietro Tenerani, del monumento a Simón Bolívar, concluye en obra. Un 20 de julio de 1864, en Quito, el general Manuel Tomás Maldonado intentó un golpe de Estado contra Gabriel García Moreno. Un 20 de julio de 1835, accede al poder Vicente Rocafuerte. Un 20 de julio de 1863, nace en Cuenca el político doctor Gonzalo Córdoba, identificado como el ideólogo liberal. Un 20 de julio de 1920, el sacerdote dominico Enrique Mata, misionero en la región oriental, levanta y funda de manera definitiva la ciudad de Mera, en la actual provincia de Pastaza. Un 20 de julio de 1963, nace Margarita Lazo, destacada cantante, escritora y productora quiteña. Un 20 de julio de 1986, el plenario de las comisiones legislativas decreta la cantonización de Chilla en la provincia del Oro. 20 de julio de 2023, muere a los 93 años Jaime Galarza Zavala, escritor, periodista y el primer ministro de Ambiente del Ecuador, autor de tantos libros, entre ellos El Festín del Petróleo. 20 de julio en nuestro país se conmemora el Día del Ecuatoriano Ausente. Asimismo, en el ámbito internacional, es el Día Internacional de la Luna, instituido para recordar el histórico alunizaje del Apolo 11 en 1969. 20 de julio, Día Mundial del Ajedrez, el deporte ciencia. Hasta aquí la efemérides de la jornada.
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10: 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La moda y la exploración espacial se unen en un proyecto sorprendente. La reconocida firma italiana Prada participó en el diseño de la ropa que utilizarán los astronautas de la misión Artemis 3 de la NASA, prevista para los próximos años.
12: No lo sé, Rick, parece falso.
10: La prenda forma parte de un avanzado sistema de refrigeración y ventilación desarrollado junto a la empresa aeroespacial Axiom Space y permitirá a los astronautas soportar largas caminatas espaciales en condiciones extremas. La experiencia de Prada en materiales innovadores y diseño de alto rendimiento fue clave para este proyecto que combina tecnología de punta y alta costura.
13: ¡Ah, caray! Eso sí me interesa, ¿eh?
10: ¿Quién lo diría? De las pasarelas de Milán directamente a la luna. 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
1: Trece horas con 37 minutos. Dialogamos con Gustavo Garcés Molineros y Sainz, quien nos está presentando esta musicalización del poema Sí de mis besos, de Fernando Garcés Molineros, el Ferni, ¿no? Que realmente lo hemos escuchado, lo hemos disfrutado. Y que también esperamos que usted lo disfrute con todo ese cariño y con todo lo que viene atrás, ¿no? Porque realmente es un reto, como decía Gustavo Garcés Molineros y Sainz, que ha sido parte también de esta presentación. Y diálogo, ¿lo pueden mirar en plataformas tal vez, Gustavo? ¿Cómo lo pueden seguir escuchando?
0: Bueno, por ahora estamos haciendo esta visita radial. Sí, muy pronto vamos a hacer un lanzamiento en las plataformas pertinentes, en aquellas que consideremos de más, ¿qué sería? Cobijo para este tipo de trabajos, ¿no? Porque no se pueden lanzar indiscriminadamente en las plataformas. Sin embargo, en algunas emisoras, incluida la MQ, ojalá tengamos la apertura y la... el cobijo necesario para esta canción. Vamos a ir avanzando así en la promoción. Bien señala usted que el trabajo de el gusto de hacer estas canciones, porque no es solamente esta, sino hay otras, pues demandarán recursos internáuticos prudentes para que no se quede en esta mare magnum de estímulos que tienen los oídos en la actualidad.
1: Totalmente.
0: Así que vamos a ir avanzando, haremos también conciertos, eventos musicales, ya hemos hecho algunos dentro de lo que son las canciones de maíz que van atadas con los poemas de maíz. Y contamos cosas del poeta, de la ciudad, del Ecuador y de nuestra América. Y así la gente ve que la poesía es útil para el día a día. No es esa forma abstracta, literaria, ajena, que quizá por malos aprendizajes no nos encantó, no logramos enamorarnos de la poesía. Y al contrario, la del Ferni es esta poesía como la del pájaro carpintero, que es la descripción de un pajarito que puede ser uno mismo, ¿sí? Que se levanta en las mañanas y va transitando por el camino de la vida. Hay otra al abecedario, que dice 29 letras altas son toda tu hermosura. Vaya, sí, 29 que se juntan, que se pliegan, que se extienden, que van formando planicies, montañas de brillo claro y un río que no se acaba entre las nubes y el mar. Y ahí viene una parte que es clarísima, demostrativa de lo que nos costó el alto idioma. 29 letras, tu sino idioma, forma y flor de la edad que tanto trabajo cuesta. Así va, eso también se hizo canción. Hay otra a la fuente clara, a los pensamientos claros, que dice fuente clara tu frente, flor de miedo y delicia, esperanza de potros, de camino, pradera y de beso, esperanza, no fugaz ni quimera, sin medida madura de exigencia y caricia.
1: Oye, Gustavo, usted se acaba de referir, por lo menos en las dos últimas preguntas que tuvimos, el término maíz, la poesía maíz, y en este caso también el contenido de maíz. Tal vez para quienes no conocemos y para la gente que nos está escuchando, les resulta nuevo el término, pero sería importante establecerlo. Cuando nos referimos a ese término, ¿nos referimos a qué?
0: Las canciones de maíz son la inclusión de uno de los alimentos más importantes en los Andes y milenarios. Y nos inspiramos en ponerles canciones de maíz y poemas de maíz porque hay una frase luz que la tenemos impresa en el cerebro y que dice: toda la gloria del mundo cabe en un grano de maíz. Así, la gloria del mundo en un grano de maíz. Y entonces nosotros decidimos bautizar las canciones y los poemas de una edición nada más, porque la otra está Unido a la Tierra Cresco, está Verso, está Dos Poetas, es en paralelo, en inspiración, corresponde decir, en inspiración a esto de lo que significa el maíz en nuestros Andes para la vida. Entonces de allí es.
1: Ahí tienen toda la relación y la gente también que nos está escuchando ya lo va a entender completamente, claro. Justamente con esta explicación, Gustavo.
0: Nos encantaría poder agregar en cada libro, en cada esto, tostado y chulpe.
1: Sería buenísimo, ¿no? O la máchica también, que son alimentos, pero realmente claro, trascendentales, ¿no? Y que con el transcurrir del tiempo, lamentablemente, y por el apuro de la gente ahora, ya no los consume.
0: Así es.
1: Es triste, ¿no? Pero realmente son alimentos básicos, ¿no?
0: Sí, sí, sí, sí. Y hay que incluirles porque además de ser sabrosos, son unificantes.
1: Exacto.
0: El mote. ¿Quién puede comer un plato de mote solo? Claro. Y el que haga eso, vaya, hay que golpearle el codo con combo, ¿no? El mote es una cosa que... El mote viene del maíz, sí. Un canguil, una olla de canguil viendo un fútbol o viendo
1: alguna película,
0: cualquier, una película, claro, o reuniéndose,
1: claro,
0: nada más. Vaya, es también maíz. Y el tostado, ni hablemos.
1: Claro,
0: ¿no? Entonces, el cucayo para mucha gente andina que va hacia sus campos a trabajar, a las 10 de la mañana sacan la funda de maíz. E incluso en ciertos determinados hábitos que no son muy de copiar, porque alguien me dijo alguna vez, si vas a conducir y te tomaste ese vaso de cerveza, pégate tostado, disimula.
1: Eso dicen, ¿no?
0: Disimula el alcochec.
1: Claro, el aliento, ¿no? Que tiene esa esencia, ¿no? Pero realmente, claro. Ahora, Gustavo, ¿cuántos temas, o en este caso, cuántas obras de estos poemas ya se están trabajando con esta musicalización? Hablamos de cuántos en total ya.
0: Son 14 canciones, sí, de las cuales en guitarra sola se han grabado las 14, pero con arreglos musicales, que estos arreglos que se escucharon en Sí de Mis Besos, uh-huh, fue Manolo Cáceres, este amigo entrañable venido de Chile a darnos esa capacidad musical. Él es quien creó la música, los arreglos, el fondo, digamos, no, la música la creamos nosotros. Sí, con esos, ese tipo de formato, por poner la palabra, están en proceso 4, ¿no? No hemos querido demorar en hacer el disco de 8, 10 o 12 canciones porque queremos que sea así, ¿no? Como las humitas.
1: Que se vayan dando poco a poco.
0: Que se vayan dando de a poquito, que se vayan entregando en hojas, que se vayan entregando en las manos, en los ojos, en los oídos, de un día con lluvia, de un día con sol, de una noche en que nos reunamos por ahí en uno de los barrios quiteños. Vamos a tener una conversa musical en la Loma Grande.
1: ¿Cuándo va a ser esto?
0: Esto va a ser en 15 días.
1: Okay.
0: Ahí en un sitio... un cafecito ahí en la loma, casi al llegar a la Mama Cuchara. Ajá. Y muy posiblemente nos saltemos a la Mama Cuchara y hagamos una serenata por ahí.
1: Claro. Oiga, dentro de estas cosas que realmente usted nos incentiva también a apropiarnos del espacio público, a recuperar también aquello, porque los ciudadanos tenemos un papel fundamental en aquello, sería importante realizar este tipo de actividades,
0: claro,
1: ¿no? Además de compartir la música, los autores ecuatorianos, los poemas, y quienes son parte también de la sociedad o de la comunidad se integren, sería excelente aquello. En 15 días estaríamos hablando que en la Loma Grande se va a efectuar aquello. Y usted nos ayuda, nos da a conocer, por favor, las fechas, el horario, para poderlo difundir y que la gente se acerque de otros sectores también, ¿no? Y podamos disfrutar de un espacio y sobre todo de unas obras de artistas ecuatorianos que también están diciendo presente y que realmente los ciudadanos también tienen que valorar aquello y presenciarlo.
0: Claro, y además vamos a hacer en La Tola, ahí en La Tola vamos, hay un lugar que se llama La Humita de la Humita Lojana.
1: Ya, qué rico.
0: Sí, no, nos gusta una ir delicia a los lugares así. Y luego vamos a salir de La Tola en la calle Antepara, ahí va a estar el Atávico, que es un café que en todos los sitios que vamos a ir haciendo son lugares que la gente tiene actitud hacia su creación en lo gastronómico, hacia su creación en un lugar donde se expenden alimentos. Por el norte estaremos en Núa. Núa queda en el ex Café Libro, Núa por ahí cerca de la Universidad Católica. Y más al norte quizá ya llegaremos a un sitio muy bonito, un café que queda por Carcelén Bajo. Sí, no descartamos Calderón y tampoco las provincias. Recién estuvimos en Ambato, tenemos pensado estar en Otavalo, siempre que las cuerdas de la guarmi guitarra estén afinadas y la voz y el corazón de este guitarrero también le acompañe a esta guarmi guitarra.
1: Oiga, Gustavo, ¿las fechas, los sitios se publican en algún sitio?
0: Sí,
1: para la gente que nos está escuchando.
0: Sí, sí, sí. Las fechas ahí sí se difunden en todas las redes sociales. A Gustavo Garcés lo pueden encontrar en Instagram, pueden encontrarle en YouTube, Gustavo Garcés Molineros, pueden también encontrar en el Facebook y de lo contrario les entrego mi número de teléfono para que se conecten vía WhatsApp a esta agenda que solemos hacer. Es el 0998693058. Así.
1: Lo repetimos, por favor.
0: 0998-693058. Y cualquier cosa para conversar de poesía. Me olvidaba, dentro de igualmente unos. Esto está para el día domingo, tercera semana de agosto, en la Guiñay, que es una librería que queda en el centro histórico, en la calle García Moreno y el pasaje de la Ronda, que es en la esquina del Boulevard 24 de Mayo, ahí a media cuadrita hacia el Arco de la Reina. Vamos con Paulina Pantoja a hacer Camino, Poesía y Canción.
1: Camino, Poesía y Canción.
0: Camino, Poesía y Canción. Ahí va a estar ella con sus poemas, ahí va a estar la guitarra, ahí va a estar el guitarrero, y también solemos intercambiar leyendas y tradiciones de Quito.
1: Qué maravilloso.
0: Entonces, nos sentamos en la plena
1: como una
0: García
1: tertulia.
0: Moreno. Exacto. Y es muy interesante, René, ver, porque ponemos unas bancas en la calle, ponemos amplificación y empezamos.
1: Y ahí empieza la gente
0: a pasar y se queda sentada. Y otra se queda un rato y se va y luego regresa. Es decir, hay una dinámica de calle. Y no faltan en esa zona los tremendos comentarios de aquellos seres proscritos por sí mismos o por la sociedad, que son los indigentes, porque es parte del Quito nuestro, que pasan gritando, ¡buena esa música!
1: Claro, o sea, hay gente que realmente, claro, le fascina, ¿no? Y que tal vez por una u otra circunstancia no está tal vez todavía o no se vincula con la sociedad, pese a que ha habido muchas gente, ¿no? Muchas personas o muchas, sobre todo instituciones que tratan de que ya sean parte, ¿no?
0: Ajá,
1: pero
0: ajá,
1: no, hay muchos que no quieren.
0: Ellos ya desistieron ser parte de esta estructura social. Y lo interesante es que tienen sensibilidad musical, incluso poética.
1: Totalmente.
0: Porque como nosotros entregamos poesía, siempre, amigo bueno René Sánchez, siempre estamos convocándole a la poesía y a la música en ese paralelo, ¿no? Y nos hemos dado cuenta que mucha gente que aparentemente no gustaba, ellos mismos pensaban que no les gustaba, terminan descubriendo la poesía.
1: Totalmente.
0: La poesía y la canción.
1: Oye, Gustavo, canciones de Quito, tal vez que la gente los tenga como referencia, o poemas de Quito, que lo tengamos también del trabajo que ustedes han hecho, ¿podríamos referirlas?
0: Bueno, una de las que considero una de las canciones que te demuestra la geografía quiteña es esta fuente, ¿no? Porque menciona las cornisas, las palomas. En una parte del verso dice vuelo de paloma y poemas de azotea y cornisa. ¿Dónde hay cornisa sino en Quito? Esas viviendas chiquiticas de las palomitas que están ahí. Claro que ellas traen algunos problemas de salubridad, pero ¿qué vamos a hacer? No son parte de... Hay que hacerse una buena desparasitación cada cierto tiempo. Pero esa es una de las canciones. Específico, el poeta que amó Quito, ¿no? Amó profundamente. No hemos encontrado todavía. Pero el momento que encontremos, le ponemos música. Y le ponemos música, como a él le fascinaba decir, de pasillito,
1: ¿no? Habla del pasillo,
0: porque
1: ¿no?
0: Le encantaba a Alferni el pasillito. Cabe dar, extender, entregar un saludo a la inspiración poética en un buen tanto por ciento, más del 50%, a una guarmi quiteña, Mónica Egues Rivera, ¿sí? Que en pareja andaban los dos tortolitos y creando poesía y conversando de rimas y conversando de sonetos y leyendo poetas. Después el destino les bifurcó los caminos, pero no, eso no ha perdido la esencia poética, esa inspiración de pareja. Por eso él decide mis besos. Claro. Sí. Y él le dice, finalmente, faltó ponerle ahí, Moni, si quieres acordarte de mis besos o te preguntan, ve mejor al río. Ahí siéntate un rato a pensar y ahí vas a encontrar.
1: ¿Proyectos que se vengan de aquí en adelante, Gustavo, que estén ya planificados? Seguir, claro, tal como usted nos ha contado, justamente la musicalización de varios de estos poemas, su difusión. ¿Y proyectos de aquí para el 2026, 2027, qué se tiene pensado?
0: Tenemos ya avanzada, estamos en un punto del relato biográfico de la vida del Ferni en que no nos hemos podido destrabar, casi como la canción, ¿sí? Que no encontramos la nota para que caiga y que quede...
1: Calce
0: y,
1: justo.
0: Que quede calzada. Ajá. Perfecta. Pero... eso aparecerá, si no a finales de este año, a inicios del próximo. Se llama Vida de un Poeta.
1: Ok.
0: Así, Vida de un Poeta. Alferni le preguntaron un día, ¿qué es la poesía para ti? Y él respondió, todo. Una sola
1: palabra.
0: Claro,
1: claro, es totalmente, ¿no? Realmente lo que significaba para él, ¿no?
0: Claro, y que significa para muchas personas. Uh-huh. Y que deberíamos cada vez encontrar más personas para las que signifique la poesía esa sensibilidad humana. Porque de seguro, René, amigo, vamos a ser mejores. No, de claro. Hecho que sí.
1: Claro que sí, de eso hecho. Que se busca siempre, ¿no?
0: Vamos a dejar las costras, las corazas, los escudos, las durezas, y vamos a ser mucho más sensibles y patriotas a la vez.
1: Gustavo, tan solo fechas que se acerquen, nos están preguntando para poder compartir con ustedes y acercarse. Si podríamos referirles nuevamente, si es tan amable, Gustavo.
0: Claro, en la Loma Grande vamos a hacer el día, estamos a 20, sí, el día 4 de agosto.
1: Ya, ok.
0: Sí, el 4 de agosto. En el Atávico vamos a hacer el día 6 de agosto. Y en la Guiñay vamos a hacer el 21 de agosto. También visitamos las bibliotecas y también las librerías con la guarmi guitarra. Por ahí les publicaremos, recuerden, @ Gustavo Garcés Molineros, Instagram, YouTube y Facebook.
1: Ok. Gustavo, agradecerle, ¿no? De todo corazón, felicitarle, realmente un bonito diálogo. Y que nos permite realmente conocer, sobre todo los artistas que están siendo parte también, ¿no? De esta difusión, del trabajo, sobre todo de las poesías, y que buscan también que usted valore, porque realmente es importante aquello, ¿no? Apreciar lo nuestro, pero sobre todo también apoyarlo. Gustavo, agradecidos con usted y realmente abiertos, nos deja conocer, ¿no? Las uh-huh, fechas para uh-huh, poderlas uh-huh. difundir y que la
0: gracias.
1: Gente se pueda acercar, si es tan amable.
0: Salud y larga vida, Sumaguyay, abrazo grande, fuerte y tierno.
1: Muy amable, muy gentil. A Gustavo Garcés Molineros y Sainz, presente aquí en MQ Radio. 13:57, nos vamos con el micro informativo y nos despedimos de Rostros de Quito.

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2: Son las 13 horas con 57 minutos.
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3: 3 minutos nos separan ya de las 14 horas. Diana Atamaín presentó su renuncia al Consejo Nacional Electoral, organismo del que formó parte desde agosto de 2018. En noviembre de ese mismo año asumió la presidencia del órgano electoral, cargo que mantuvo hasta el pasado 11 de junio, cuando fue reemplazada por José Cabrera. Tras dejar la presidencia del CNE, Atamaín continuó como consejera electoral hasta anunciar el día de hoy su salida definitiva del organismo. 13:58, y mientras cientos de quiteños buscaban una oportunidad para mejorar su futuro laboral, la Feria de Empleo de Conquito reunió a 100 empresas que ofertaron alrededor de 4.000 plazas de trabajo. Esta iniciativa, impulsada por el municipio de Quito, se convirtió en uno de los espacios de vinculación laboral más grandes realizados por Conquito, acercando nuevas alternativas de empleo a la ciudadanía. Hasta aquí Noticias Express.
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10: El robot que desafía a los campeones del tenis de mesa.
11: ¿En serio?
10: ¡Marichasa! La tecnología sigue sorprendiendo. La empresa japonesa Sony presentó un robot impulsado por inteligencia artificial, capaz de competir e incluso vencer a jugadores de élite en tenis de mesa. El sistema, llamado Ace, utiliza cámaras de alta velocidad y avanzados algoritmos para analizar la trayectoria, velocidad y efecto de la pelota en tiempo real.
12: Bien pensado, Woody.
10: Durante las pruebas, el robot logró imponerse en varios encuentros frente a deportistas experimentados, demostrando reflejos y precisión extraordinarios. Los investigadores consideran este avance un paso importante para el desarrollo de robots capaces de interactuar en entornos complejos y dinámicos. Un vistazo al futuro, donde humanos y máquinas compiten de igual a igual.
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2: Son las 14 horas. En punto.

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1: Muy buenas tardes, amigas y amigos que nos acompañan en esta nueva emisión de Identidad Militar. Es un gusto llegar hasta sus hogares, lugares de trabajo y a cada rincón de nuestra patria. Les saluda la soldada de Administración General Lechón Silvia, agradecida por compartir este espacio de información, cultura y valores militares. Hoy nos acompaña mi cabo Wilson Lita.
2: Yo soy el cabo Wilson Lita, quien les da la más cordial bienvenida. Gracias por sintonizarnos una vez más para conocer las actividades que desarrolla el Ejército Ecuatoriano en beneficio de la seguridad, el desarrollo y el bienestar de todos los ecuatorianos.
1: Así es, mi cabo, durante los próximos minutos estaremos acompañándolos con información institucional, una entrevista especial y datos de interés para toda la familia.
2: Además, enviaremos un saludo especial a nuestros soldados que cumplen su misión en las diferentes unidades militares del país, demostrando diariamente compromiso, disciplina y amor por el Ecuador.
1: Sí, también recordarles que nos pueden seguir en nuestras redes sociales, tanto en X, Facebook, Instagram, en la página web www.ejercitoecuatoriano.mil.es. Y para conocer de cerca las operaciones militares, actividades de apoyo a la comunidad y el trabajo que realizan nuestras unidades en todo el territorio nacional.
2: Y como ya es tradición en nuestro programa, iniciamos con el pronóstico del tiempo para las principales ciudades del Ecuador durante esta tarde.
1: Así es, mi cabo, así que si tienen previsto salir de casa, viajar o realizar alguna actividad al aire libre, tomen mucha atención a las condiciones climáticas.
2: Comenzamos en la capital de los ecuatorianos, en Quito, donde se espera una tarde parcialmente nublada con una temperatura aproximada entre los 19 y 21 grados centígrados. No se descartan lluvias ligeras hacia el final de la tarde, pero por lo que se recomienda llevar un paraguas.
1: Y nos trasladamos hacia la ciudad de Guayaquil, donde predominará un ambiente cálido con temperaturas cercanas a los 30 grados centígrados. El cielo permanecerá parcialmente nublado y la sensación térmica será elevada debido a la humedad característica del puerto principal.
2: En la ciudad de Cuenca, la tarde será fresca con temperaturas entre los 18 y 20 grados. Se prevé cielo variable y probabilidad de lluvias aisladas en algunos sectores.
1: Bueno, y nos trasladamos hacia la ciudad de Loja, que por cierto le mandamos un saludo a mi cabo Morelia Poma, le mandamos un fuerte abrazo, que le estamos extrañando por acá en la Dirección de Comunicación Social. Y en Loja, los ciudadanos disfrutarán de una tarde agradable con temperaturas de alrededor de los 21 grados centígrados. El cielo permanecerá parcialmente nublado con escasas probabilidades de lluvia.
2: Para Ambato, se espera una tarde templada con temperaturas cercanas a los 20 grados. Habrá presencia de nubosidad variable y ligeras brisas durante la jornada.
1: En la ciudad de Riobamba, en cambio, la temperatura oscilará entre los 17 y 19 grados centígrados. Se recomienda llevar una chaqueta ligera debido al descenso de temperatura conforme avance la tarde.
2: En Esmeraldas, el ambiente será cálido y húmedo, con temperaturas cercanas a los 29 grados. El cielo permanecerá parcialmente nublado con posibilidades de lluvias pasajeras.
1: Y en Manta, en la playita, la temperatura alcanzará aproximadamente los 28 grados centígrados. Será una tarde con intervalos de sol y nubosidad, ideal para quienes visitan la playa del perfil costero.
2: En Santo Domingo de los Áchilas, la temperatura rondará los 27 grados, con una tarde cálida y posibilidades de lluvia dispersas en sectores rurales.
1: Y en la Amazonía, especialmente en Tena, el ambiente será cálido y húmedo con temperaturas de 28 grados centígrados. Se prevén lluvias propias de la región durante el transcurso de la tarde.
2: En Puyo se espera una temperatura cercana a los 27 grados, con cielos mayormente nublados y precipitaciones intermitentes.
1: Y finalmente en Lago Agrio la temperatura alcanzará los 29 grados centígrados, con alta humedad y probabilidad de lluvias acompañadas de tormentas aisladas.
2: Ese fue el reporte del tiempo para las principales ciudades del Ecuador. Les recomendamos mantenerse informados sobre las condiciones climáticas antes de emprender cualquier viaje o actividad.
1: Así es, mi cabo, y enseguida continuamos con Identidad Militar, donde conoceremos las principales noticias institucionales del ejército ecuatoriano, el trabajo que realizan nuestros soldados en beneficio de la seguridad nacional y mucha información de interés.
2: No se despeguen de nuestra sintonía, ya regresamos con mucho más en Identidad Militar.

0: graciosa, la vida es más sabrosa.
1: Vamos, listo. Salud, muchachos, por esa mujer.

0: Salud.
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2: Continuamos con Identidad Militar. Gracias por permanecer en nuestra sintonía. A partir de este momento les presentamos un resumen de las principales noticias sobre las operaciones y actividades que desarrolla el Ejército.
3: Así es, Silvia. Día a día nuestros soldados trabajan con profesionalismo, disciplina y compromiso para garantizar la seguridad de los ecuatorianos, apoyando las operaciones militares, el control de las actividades ilícitas y la protección de la soberanía nacional.
2: Iniciamos este recorrido informativo con las principales noticias de las operaciones militares desarrolladas en las últimas horas. Se intensifican las operaciones militares en Pastaza. Efectivos militares ejecutaron operaciones simultáneas en el Cantón Mera y la parroquia Chuquitayo, Pastaza, obteniendo como resultado el decomiso de 2 camiones de carga de madera, un furgón, 30 metros cuadrados de madera aserrada, 800 tablones de balsa. Se decomisó además 2 carabinas, una excavadora, un camión de carga, 60 galones de combustible. Mediante estas operaciones militares se logró una afectación a las economías criminales de más de $300,000. El Ejército Ecuatoriano mantiene operaciones permanentes para garantizar la seguridad de la ciudadanía.
3: Operación militar en Sucumbíos neutraliza campamento presuntamente vinculado a los comandos de la frontera. El Ejército Ecuatoriano ejecutó una operación militar CAMEX en el sector de La Papaya, Cantón Putumayo, localizando un campamento presuntamente vinculado con el GAO, Comandos de la Frontera, con capacidad para 6 personas después del rastrillaje correspondiente de decomiso. Se decomisó un fusil de asalto con mira de francotirador, 2 carabinas artesanales, una pistola artesanal, 3 granadas de mano, 18 tacos de explosivo, 8 municiones calibre 16 milímetros, 54 municiones calibre 5.55 milímetros, 40 kilogramos de sustancias catalogadas sujetas a fiscalización, uniformes militares colombianos, material de intendencia, una pesa digital, una pesa común, un dispositivo móvil, 100 galones de gasolinas. Esta operación militar representa una afectación económica aproximada de $128,000 a las estructuras financieras de los grupos delincuenciales que operan en la zona.
2: Seguimos con más información. Efectivos militares aprendieron a alias Negro, integrante del GDO Los Tiguerones. Personal militar realizó una operación militar en el sector de La Ladrillera. Como resultado, se aprendió a Carlos Q, alias Negro, perteneciente al GDO Los Tiguerones, dedicado a realizar sicariato, secuestro y extorsión. Durante la operación se decomisó una pistola calibre 9 milímetros, una alimentadora, 100 municiones de eslabonados calibre 7.62. El aprendido y las evidencias fueron entregados a las autoridades competentes para los trámites legales correspondientes.
3: Personal militar intensifica las operaciones contra el microtráfico en Pueblo Viejo y La Maná. Efectivos militares ejecutaron operaciones militares en los cantones Pueblo Viejo, provincia de Los Ríos, y La Maná, provincia de Cotopaxi, obteniendo los siguientes resultados en la lucha contra el microtráfico de sustancias catalogadas a fiscalización. Sector La Playita, Cantón Pueblo Viejo, se aprendió a Brian M. Además, se decomisó 6 sobres de sustancias catalogadas a fiscalización, presuntamente marihuana, 32 sobres con cocaína, dinero en efectivo, En el sector El Triunfo, Cantón La Maná, se aprendió a Carmen A. Además, se decomisó 24 sobres y una funda grande con sustancias sujetas a fiscalización. Una funda de sustancias catalogadas a fiscalización, posiblemente clorhidrato de cocaína, una balanza digital, un dispositivo móvil. El ejército ecuatoriano reafirma su compromiso de continuar ejecutando operaciones militares para combatir el microtráfico y otras actividades ilícitas, contribuyendo a la seguridad y tranquilidad de la ciudadanía.
2: En otra información tenemos: militares aprenden a alias Gordo Michael, perteneciente al GDO Los Fatales. Personal militar realizó una operación militar en el sector Distrito Nueva Prosperina. Como resultado de la operación se logró la aprehensión de alias Gordo Michael, quien se dedica a la distribución y almacenamiento de sustancias catalogadas sujetas a fiscalización del GDO Los Fatales, encargado del cobro de extorsiones y vacunas en el sector. Además, se decomisó un arma de fuego, 150 gramos de sustancias catalogadas sujetas a fiscalización, presumiblemente marihuana, una balanza gramera y una granada de gas lacrimógeno. Además, también se encontró papeletas de cobro de las extensiones y vacunas en el sector con el nominativo RIFA. El ejército ecuatoriano continúa trabajando de forma permanente por mantener y devolver la seguridad y tranquilidad a los guayaquileños. De esta manera concluimos nuestro recorrido por las principales noticias del ejército ecuatoriano, donde conocimos las acciones que realizan nuestros soldados en beneficio de la seguridad, la paz y el desarrollo de nuestro país.
3: Cada operación, cada misión y cada actividad institucional reflejan el profesionalismo, la vocación de servicio y el compromiso permanente de quienes visten con orgullo el uniforme militar, trabajando las 24 horas del día por el bienestar de todos los ecuatorianos.
2: Agradecemos a ustedes, queridos oyentes, por mantenerse informados a través de Identidad Militar, un espacio que acerca el trabajo de nuestro ejército ecuatoriano a toda la ciudadanía.
3: Los invitamos a seguir atentos a nuestra programación, porque aún tenemos mucho más preparado para ustedes. En el siguiente segmento conoceremos un tema de gran interés que fortalecerá nuestros valores y ampliará nuestros conocimientos.
2: Así es, mi cabo, no cambien de sintonía. Enseguida regresamos.
3: Enseguida regresamos con más información, entrevistas y contenido preparados especialmente para ustedes. Esto es Identidad Militar, la voz del ejército ecuatoriano. Ya volvemos.

0: Son las 14 horas con 27 minutos. 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
5: 14 horas con 28 minutos. El concurso para designar al nuevo fiscal general del Estado entra en la fase de escrutinio público e impugnación ciudadana una vez que el Consejo de Participación Ciudadana y Control Social aprobó la convocatoria. La ciudadanía y las organizaciones sociales tendrán 5 días hábiles para presentar objeciones fundamentadas contra los postulantes, mientras que los propios candidatos no podrán impugnarse entre sí. Las impugnaciones solo podrán presentarse por 5 causales: incumplimiento de requisitos legales, falta de probidad o conflictos de interés, inhabilidades legales, omisión de información relevante o falsificación de documentos. Deberán estar respaldadas con pruebas y cumplir los requisitos establecidos en el reglamento. 14 horas con 29 minutos y el IES realizará una jornada extraordinaria de atención este sábado 25 de julio, desde las 8 de la mañana hasta las 13 horas, en el Centro de Atención Universal del Edificio Matriz en Quito, para facilitar la realización de trámites a quienes no puedan acudir entre semana. Durante la jornada se ofrecerán más de 30 servicios, entre ellos actualización de datos, afiliaciones, validación de derechos, registro de dependientes, certificados para pensionistas, subsidios y consultas de fondos. Los usuarios deberán agendar su turno previamente en la página web del IES, seleccionando la agencia de Pichincha, y se brindará atención preferencial a grupos vulnerables. Hasta aquí Noticias Express.
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1: Continuamos con Identidad Militar, gracias por seguir junto a nosotros. Ha llegado el momento de nuestro segmento de entrevista, un espacio donde abordamos temas de interés para la ciudadanía y damos a conocer el trabajo que realiza el Ejército Ecuatoriano.
2: Así es, Silvia. En esta oportunidad hablaremos sobre la cuarta fase del proceso de reclutamiento de aspirantes a oficiales y tropa del Ejército Ecuatoriano, las pruebas físicas, una etapa fundamental para evaluar la preparación y las capacidades de quienes desean formar parte de nuestras filas.
1: Así es, mi cabo, y para desarrollar este importante tema tenemos en línea a mi mayor Iván Villegas, quien compartirá información valiosa y resolverá las principales inquietudes relacionadas con esta fase del proceso de selección.
2: Le damos la más cordial bienvenida a mi mayor Iván Villegas, a quien agradecemos por aceptar nuestra invitación y acompañarnos en esta edición de Identidad Militar.
3: Muy buenas tardes con todos los escuchas. Para mí, como siempre, un gusto ser convocado a este espacio de comunicación y poder brindarles información veraz y oportuna acerca del proceso de reclutamiento al Ejército Ecuatoriano año 2026. Recordemos que al momento nos encontramos desarrollando la fase 4 correspondiente a las pruebas físicas, las mismas que se están desarrollando de forma simultánea en las ciudades de Quito, Ambato y Guayaquil. Ya iniciamos con una primera fase, la misma que ha finalizado en la Shelly en Cuenca, donde no tuvimos ninguna novedad con el personal de postulantes, pues de la mayor parte de postulantes estamos contentos, se han preparado. Las enseñanzas impartidas en la inducción pues han sentado frutos y han dado una muy buena evaluación.
1: Mi mayor, ¿y qué capacidades físicas está evaluando el Ejército Ecuatoriano durante esta etapa?
3: Bueno, las pruebas físicas como tal están conformadas u organizadas en pruebas de resistencia, pruebas de fuerza, pruebas de destreza y de decisión. Por eso es importante ahondar que estas pruebas pues son las pruebas similares a las que nosotros realizamos durante nuestro periodo de formación, durante nuestra vida profesional inclusive. Recordemos que el soldado siempre está entrenado y en capacidad de cumplir cualquier misión que se le imponga. Entonces el postulante pues como tal ya debe entrar con estas capacidades.
2: Mi mayor, ¿en qué provincias o centros de evaluación se están realizando las pruebas físicas a nivel nacional?
3: Bueno, nosotros el día viernes y el día sábado finalizamos en la ciudad de La Shell, en la provincia de Pastaza, y en la ciudad de Cuenca, en la provincia de La Suay. Al momento se encuentran desarrollando las pruebas físicas en Quito, en la provincia del Guayas de Guayaquil y en Ambato, en la Escuela de Formación de Soldados de Tener.
1: Mi mayor, las pruebas se están realizando por días, tengo entendido. ¿Qué documentos deben llevar los aspirantes para rendir la prueba?
3: Bueno, los postulantes se les puso dentro de las indicaciones que deben llevar a todo momento su cédula de identidad original. Y pues para las pruebas físicas se les puso que lleven una hoja impresa para la toma de signos vitales y verificación médica previa a la prueba física. Recordemos que este es un paso importante en virtud de que nosotros siempre estamos precautelando por la integridad de nuestros postulantes. Previo a la prueba física, el postulante es sometido a la toma de signos vitales, se le toma la presión, la oxigenación, la saturación de oxígeno, se le toma pues el pulso para ver que estén las mejores condiciones para rendir su evaluación. Entonces eso nos permite pues verificar que el postulante no vaya a tener novedades durante el desarrollo de su prueba.
2: Mi mayor, además de la documentación que debe llevar el aspirante, ¿qué implementos o materiales deben llevar el día de la evaluación?
3: Bueno, pues Como se encuentra publicado y en conocimiento de los postulantes, el postulante debe asistir con calentador negro o azul, oscuro de preferencia, y con interior, camiseta, pantaloneta y medias color blanco. Los zapatos, independientemente, pues los zapatos que desee usar el postulante, entendemos hoy que pues la tecnología ha avanzado y hay zapatos que les permiten mayor comodidad, pues nosotros no tenemos ningún inconveniente. Los postulantes que deseen usar reloj para medir su distancia y tiempo, no hay ningún inconveniente ante esta situación. Eso es para el primer día de prueba. Para el segundo día de pruebas, el postulante debe asistir pues preparado para dar las pruebas acuáticas, las mismas que se realizan en cada una de las piscinas. Para esto deben los postulantes pues de llevar terno de baño, no boxer, no calzoncillos, gafas de baño, gorra de baño y sandalia. Eso es fundamental que los postulantes conozcan.
1: Mi mayor, ¿qué recomendaciones brinda el ejército ecuatoriano respecto a la alimentación, hidratación y descanso antes de rendir las pruebas físicas?
3: Bueno, es fundamental recordar las recomendaciones emitidas dentro de en las páginas oficiales del ejército, donde se les invita a los postulantes. Primeramente, pues creo que es muy importante indicarles que deben ir con el debido descanso adecuado, mínimo 8 horas. No deben ir alimentándose demasiado durante el previo a las pruebas físicas, de virtud de que son pruebas de la primera prueba, que es los test de las 2 millas, es bastante exigente, pues, y les puede ocasionar dificultades durante la evaluación. No asistir tomando energizantes, bebidas energizantes. Recuerden, postulantes deben confiar en su entrenamiento, deben confiar en sus capacidades. No existen fórmulas mágicas para mejorar el rendimiento físico, sino su preparación. Es lo que se está viendo reflejada en la evaluación. Entonces, por favor, los postulantes, no asistir tomando estas bebidas energizantes o tomando algún tipo de medicamento que les pueda alterar un normal funcionamiento biológico.
2: Mi mayor, ¿qué sucede si un aspirante llega tarde o no se presenta el día y la hora establecida en la convocatoria?
3: Bueno, pues si el postulante no llega, se evidencia claramente el desinterés del postulante en continuar el proceso, a menos que pues el postulante tenga alguna calamidad doméstica o alguna calamidad que salga de sus manos, pues en la cual el postulante puede acercarse y comunicarnos la novedad y nosotros le reagendaríamos sin ningún problema, siempre y cuando evidenciando que pues lo que le ha pasado al postulante.
1: Mi mayor, y en caso de que haya alguna novedad, como usted ya lo mencionó, o algún inconveniente durante esta fase, ¿a qué canales oficiales pueden acudir los postulantes para recibir orientación o para ver si es que se puede poner en otra fecha la prueba?
3: A la página del Ejército Ecuatoriano, www.ejercitoecuatoriano.mil.es, o acercarse al lugar de su evaluación para informar la situación y nosotros poder verificar. De verificar que ha sido por alguna situación que sale de las manos del aspirante, pues se le realizará el reagendamiento.
2: Mi mayor, una vez finalizadas las pruebas físicas, ¿cómo y cuándo podrán conocer los aspirantes sus resultados?
3: Bueno, los resultados los postulantes conocen en este momento, porque cada postulante recibe sus marcas y su calificación final. Se recibe, le entregan un comprobante que deben legalizar y ahí se encuentra la calificación obtenida. Los resultados, o más bien dicho, las indicaciones para la siguiente fase, pues estarán previstas para finales de este mes, posiblemente el 30 de julio, se les emitirá la publicación de los postulantes aprobados a la siguiente fase.
1: Así es, mi mayor, recordamos entonces a los aspirantes y a todos nuestros oyentes que la información oficial se encuentra en las redes sociales del Ejército y en la página www.ejercitoecuatoriano.mil.es. Mi mayor, ¿cómo se garantiza la transparencia y objetividad durante la evaluación de los aspirantes?
3: Como podemos observar, los postulantes, la evaluación física como tal se desarrolla en un entorno abierto, ¿no? No es nada privado, nada es oculto. Todos los postulantes rinden la evaluación. Hay postulantes que hemos tenido que no completan ciertas pruebas, no completan la natación, no completan la carrera de las 2 millas. Y esta evidencia, pues, tal vez algún problema que haya tenido el postulante o tal vez que no se preparó bien. Ante esto, pues, inmediatamente toma conocimiento el evaluador físico y, pues, le procede a registrar inmediatamente. Entonces, es un proceso totalmente abierto y transparente en el cual buscamos el mejor talento humano para que pase a conformar las filas de nuestro ejército en su periodo de formación.
2: Mi mayor, ¿qué recomendaciones finales daría a los jóvenes que están próximos a rendir esta importante etapa del proceso de reclutamiento?
3: Bueno, los postulantes, primeramente, dentro de todas las recomendaciones que nosotros les hemos dado por escrito, es recordarles que nosotros les hemos abierto el camino, les hemos facilitado mucho las cosas para que puedan dar unas buenas pruebas. Se trabajó en una inducción con el esfuerzo de las unidades, que aparte de que están en operaciones militares, se dieron el tiempo para abrirnos sus puertas, pues, y darnos esta importante inducción en la cual se pudo capacitarles a los postulantes en cómo son las pruebas físicas. De igual manera, pues, es importante hacer hincapié que el ejército está constantemente preocupado por este proceso, por el bienestar de los postulantes y su integridad. Por eso pone dentro de sus procedimientos los exámenes previos, una buena valoración médica, para que los postulantes tengan las mejores condiciones. Entonces, lo que nos queda es que el postulante ponga de parte, se prepare, confíe en sus capacidades, no se dejen llevar por entes inescrupulosos que buscan tal vez defenderles cupos o asegurarles el camino para el ingreso a las escuelas militares. Eso no se puede dar en virtud de que nosotros realizamos un manejo sistemático de este proceso, en el cual no hay manera de poder modificar alguna situación o algún resultado de los postulantes. Todas las personas que tratan de hacer eso les están mintiendo. Prepárense, aspirantes. Todavía estamos con tiempo para las pruebas académicas. Las pruebas académicas están previstas para mediados del mes de agosto, tienen tiempo. Hemos notado un examen a través de un curso académico virtual con el propósito que puedan prepararse de mejor manera. Entonces, postulantes, confíen en sus capacidades. Ustedes pueden hacerlo muy bien solos, sin ayuda de nadie. Y peor, gastando de sus recursos o de los recursos de sus familiares para obtener un cupo de forma ilegal. Entonces, nuevamente a los postulantes, pues, a confiar en sus capacidades y a darle con todo.
1: Así es, mi mayor. Queremos agradecerle por acompañarnos en Identidad Militar y por compartir información tan importante sobre la cuarta fase del proceso de reclutamiento de aspirantes, oficiales y tropa del Ejército Ecuatoriano.
2: Sin duda, esta entrevista ha permitido aclarar muchas inquietudes de los jóvenes que desean formar parte de nuestras filas y servir con honor, disciplina y compromiso a la patria.
1: Agradecemos nuevamente a usted, mi mayor, por su valiosa participación y por brindarnos esta orientación tan útil para nuestros oyentes.
3: Muchas gracias y una buena tarde.
1: Bueno, y a ustedes, amigos radioescuchas, gracias por acompañarnos una vez más. Esperamos que la información compartida les haya sido de gran utilidad.
2: No se despeguen de nuestra sintonía. Enseguida continuaremos con el último segmento de Identidad Militar.

0: Hemos llegado al final de nuestra emisión de Identidad Militar. Gracias por habernos acompañado durante esta tarde y por permitirnos compartir con ustedes información relevante sobre el trabajo que realiza el Ejército Ecuatoriano al servicio de la Nación.
1: Hoy iniciamos con el reporte del clima de las principales ciudades del país, continuamos con las noticias más destacadas de las operaciones militares y en nuestro segmento de entrevistas conocimos detalles importantes sobre la cuarta fase del proceso de reclutamiento de aspirantes a oficiales y tropa. Una información de gran interés para quienes sueñan con formar parte de nuestro ejército ecuatoriano.
0: Así es, mi cabo. Esperamos que cada uno de los temas abordados haya sido de utilidad para nuestros oyentes, pues nuestro compromiso es seguir llevando información veraz, oportuna e institucional, fortaleciendo el vínculo entre el ejército ecuatoriano y la ciudadanía.
1: Aprovechamos en este momento para enviar un saludo muy especial a nuestros soldados que cumplen sus misiones en los diferentes rincones del Ecuador. Gracias por su entrega, su profesionalismo y su vocación al servicio. Su trabajo diario es motivo de orgullo para todos los ecuatorianos.
0: Y antes de despedirnos, los invitamos a seguirnos en nuestras redes sociales oficiales, tanto en Facebook, Instagram, X, YouTube y nuestra página web, en donde encontraremos información actualizada sobre las operaciones militares, actividades institucionales y programas de vinculación con la comunidad y el proceso de reclutamiento.
1: Recuerden que informarse por medios oficiales es la mejor manera de conocer el trabajo que realiza el ejército ecuatoriano y evitar la difusión de información falsa o no verificada.
0: Así es, y nos despedimos con una frase que inspira el espíritu de servicio y el compromiso de nuestra patria. La disciplina fortalece el carácter, el esfuerzo construye el camino y el amor por el Ecuador nos impulsa a servir con honor cada día.
1: Bueno, también mandamos un saludo a la Dirección de Comunicación Social que nos están escuchando en este momento. Envío un saludo a mis padres y a mi esposa que igual se encuentran en sintonía. Gracias por su compañía, será un gusto reencontrarnos en una próxima edición de Identidad Militar.
0: Que tengan una excelente tarde, hasta una próxima oportunidad y recuerden, un país seguro se construye con el compromiso de todos. Hasta pronto.

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2: Con 57 minutos, tras la suspensión del movimiento Amigo, la Revolución Ciudadana aseguró que sí participará en las elecciones seccionales mediante alianzas con movimientos y partidos políticos locales y nacionales. La presidenta de la Revolución Ciudadana, Gabriela Rivadeneira, y el legislador Franklin Samaniego afirmaron que existen organizaciones dispuestas a incluir candidatos del movimiento. Y cuidar animales de compañía y promover una convivencia responsable es parte de las acciones que impulsa el municipio de Quito a través de la Unidad de Bienestar Animal. Así, la capital amplía sus servicios sin costo de atención veterinaria, esterilización y protección animal. El alcalde de Quito, Pavel Muñoz, durante el programa Frecuencia Quiteña, destacó la importancia de trabajar por el bienestar animal como parte de una ciudad más responsable e inclusiva. Tenemos que trabajar por el bienestar de todas las formas de vida en Quito y por la población de animalitos que también son parte de nuestras familias, señaló. Hasta aquí Noticias Express.

0: 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La moda y la exploración espacial se unen en un proyecto sorprendente. La reconocida firma italiana Prada participó en el diseño de la ropa que utilizarán los astronautas de la misión Artemis 3 de la NASA, prevista para los próximos años.
1: No lo sé, Rick, parece falso.
0: La prenda forma parte de un avanzado sistema de refrigeración y ventilación desarrollado junto a la empresa aeroespacial Axiom Space y permitirá a los astronautas soportar largas caminatas espaciales en condiciones extremas. La experiencia de Prada en materiales innovadores y diseño de alto rendimiento fue clave para este proyecto que combina tecnología de punta y alta costura.
2: ¡Ah, caray! Eso sí me interesa, ¿eh?
0: ¿Quién lo diría? De las pasarelas de Milán directamente a la luna. 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
0: Son las 15 horas. En punto. A continuación, Ibis Vega en Mujeres al Aire.
4: Hola, hola, ¿cómo están? Bienvenidos y bienvenidas a este su programa de la tarde en la 102.9. Soy Ibis Vega y me encanta acompañarles en Mujeres al Aire. Ustedes saben que son parte importante del programa, por lo tanto están invitados a que nos sigan en redes sociales @MQDigitalPlus y también a que nos envíen sus mensajes al 098-2101-638. Este solcito de verano, este sol que te calienta, pero también te puede deshidratar. Así que mejor si te tomas agua, si es que llevas una limonada o agüita con unas gotitas de limón, nos viene bien para hidratarnos. Y por supuesto el uso de una gorra, bloqueador solar, eso no puede faltar. Vivimos en este país maravilloso, con luz, con sol, con calorcito, lo que no quiere decir que no nos vamos a cuidar. Lleva siempre tu bloqueador solar. Antes de salir de casa, colócate el bloqueador solar unos 10 minutitos antes y retócalo al mediodía. No te expongas a los rayos del sol cuando es el mediodía, porque es cuando más fuerte es el sol. Por lo tanto, nos recomienda que lo hagamos a primeras horas de la mañana o ya en la tardecita. No nos expongamos a este sol que de verdad nos calienta y nos invita a tomarnos algo refrescante. Saludos también con nuestros amigos que nos están escuchando a las 4 en punto de la mañana, cuando arranca todo, cuando empiezan sus actividades. Hay gente que ya está trabajando, nos escuchan en el transporte público o en las busetas, o quienes están conduciendo. Buenos días. Aquí arrancamos. Me van a decir, Ibis, estás loca. ¿Cómo dices buenos días? Es para mis amigos de las 4 de la mañana. Con ustedes, buenas tardes. ¿De qué les tienen ganas el día de hoy? Ya les voy a plantear la pregunta del día. Pero me cuentan, ¿qué les provoca en este lunes, inicio de semana, en la 102.9? ¿Buena música? De eso se trata. Aquí está George Vázquez.

¿Les gustó? ¿Arrancamos bien la semana o no? Todavía nos falta un poquito más de calorcito musical. Ustedes me dicen, si les gusta esto o quieren alguna otra onda, solo tienen que marcar el 098-2101-638. Momento para decirles de qué vamos a hablar hoy en el programa y te contaremos cuáles son las alternativas, opciones de talleres vacacionales para los jóvenes. ¿Qué está pasando en la ciudad? ¿Cuáles son las opciones para los chicos, adolescentes, jóvenes que quieren precisamente hacer actividad durante estas vacaciones? Prepárate entonces para que tomes nota de a dónde puedes ir y cuáles son los talleres vacacionales para este verano, julio y agosto. Y el tiempo corre, el tiempo pasa volando. Ya estamos a la tercera, cuarta semana de julio, por lo tanto no nos queda mucho para que se termine julio y empieza agosto. Y después de agosto nuevamente a clases y así vamos girando. Gira, gira, gira, gira todo. Hoy les traigo un tema súper refrescante. Las mejores golosinas de la infancia. ¿Cuáles fueron las golosinas que te regalaron, que te gustaron, que las comprabas, que salías a la hora del recreo y buscabas tu golosina? 098-2101-638. Línea de teléfono habilitada para que ustedes me cuenten cuáles son las mejores golosinas. El chicle de azúcar es una de las golosinas más antiguas que ha tenido la ciudad, los caramelos de miel, los higos con queso, las colaciones. Hoy queremos viajar hacia nuestra infancia. Cuéntanos cuál era ese dulce que esperabas con ilusión cuando salías de la escuela o cuando alguien te decía, te voy a premiar porque te portaste bien, así que aquí te regalo un dulcecito. Los sabores que nunca pasan de moda y podríamos hacer un top 10 de los mejores dulces o golosinas tradicionales de nuestro país, porque hay sabores que tienen el poder de hacernos viajar en el tiempo. Vas a probar un dulce tradicional para volver a la visita a la casa de la abuela, a las fiestas del barrio, a las salidas después de la escuela, el recreo, lo que tú quieras recordar. Aunque hoy los supermercados están llenos de chocolates y de golosinas de todo el mundo, Ecuador conserva una enorme tradición de dulces artesanales que siguen conquistando a grandes y pequeños. El dulce de maní a mí me encanta, es uno de mis favoritos y creo que ese no es el del supermercado. Debes ir a la tienda, al barrio, a esa huequita donde tú podrías conseguir el dulce de maní. Los higos con queso, les decía, son tradición. Probablemente el postre más famoso de Quito. Los higos se cocinan lentamente en panela hasta formar un almíbar espeso y se sirve con un generoso pedazo de queso fresco. Es una combinación que sorprende a quien la prueba por primera vez y enamora a quien creció con esta dulce tradición. Las colaciones también. No las vemos en todos los lugares, pero cuando hablamos de una feria tradicional o una feria de dulces tradicionales, vamos a encontrar las colaciones. Son estas pequeñas bolitas que tienen un manicito en el fondo. Después de que te hayas comido toda la azúcar, ahí llegas al maní, a esta bolita de maní. Son capas de azúcar blanca, son infaltables en las fiestas populares y procesiones y también en las ferias tradicionales. Muchos quiteños recuerdan haberlas comprado en funditas de papel. Otros dicen no, ya me daban ahí como un conito donde ponían todas las colaciones. Algo que a mí me gusta y que se prepara en mi casa, los pristiños con miel. Miel de caña, miel de panela, más que un dulce, es un símbolo de diciembre y de las fiestas quiteñas. Su masa crujiente, bañada en miel de panela, sigue reuniendo a muchas familias alrededor de la mesa. Me voy con el cuarto, que es el turrón de maní o el dulce de mamí, de maní. Antes de las barras energéticas existía el turrón, maní tostado unido con panela para crear un dulce sencillo y nutritivo y muy tradicional. Yo le llamo dulce de maní y a mí es como mi barra energética, mi favorita. No sé con cuál se quedan hasta ahora, les he contado apenas 4, me quedan todavía 6 que están en mi lista, pero quiero que ustedes nutran esta lista. 098-2101-638. Dime cuál es tu dulce tradicional, esa golosina, ese heladito de paila, lo que tú quieras. Solamente cuéntame a este número de teléfono y participas con nosotros. Mientras tanto, te ponemos buena música para festejar y para celebrar el sol y el cielo azul de Quito.

0: Estabas escuchando Estopa por la raja de tu falda. ¿Qué tal esta canción? ¿Vamos mejorando o te gustaría algo más? A mí me gustó cómo arrancamos el programa y espero que tú también estés en sintonía. Les estaba contando cuáles son los mejores dulces tradicionales. Pónganle uno más a la lista. ¿Cuál se les ocurre de todos los dulces que han probado? ¿Cuáles son sus favoritos? Yo sigo con mi listado. Les decía y me quedé en el turrón de maní. Empiecen a votar 098-2101-638. Georgito, toma nota de las mejores sugerencias. En el puesto número 5 están los caramelos de miel. No sé si esos son sus favoritos o no. Muchos recuerdan a los vendedores ambulantes ofreciendo estos caramelos elaborados con miel de abeja y panela. Además de deliciosos, las abuelas los recomendaban para aliviar el dolor de garganta. Así que si ustedes quieren probar algo delicioso, también lo pueden hacer en este momento. A ver, ¿qué dice por aquí? Las cocadas, también de los mejores dulces tradicionales. Costa y Sierra tienen sus propias versiones, pero todos coinciden en algo. El coco rallado, panela y mucha paciencia para lograr una textura suave que se deshace en la boca. Las cocadas, hasta ahora te hemos hablado de estos dulces tradicionales. Las colaciones, los pristiños, el turrón de maní y los caramelos de miel, más las cocadas. En el puesto número 7 están las quesadillas. Y nosotros somos privilegiados porque estamos en el Centro de Arte Contemporáneo, justamente en San Juan. Y ahí, antes de llegar a la estación, pasamos por las quesadillas de San Juan. Son los típicos. Aquí, en la serranía, en Quito, una masa fina rellena con queso dulce que ha acompañado durante generaciones las tardes con café y chocolate caliente. ¿Quién se apunta a una quesadilla? Levante la mano. Está bien. Las quesadillas también. Están en el puesto número 7. Ustedes voten para cambiar y saber cuál es el puesto número 1. Yo tengo también las melcochas. No sé si has probado las melcochas ambateñas, las de baños. ¿Cuáles son las favoritas?
1: Melcocha de baños de mora.
0: La de mandarina.
1: De mandarina.
0: Es deliciosa. La melcocha de mandarina en baños, en Salcedo y otros rincones del país, todavía se preparan estirando la miel caliente una y otra vez hasta obtener una textura elástica tan característica que fascina a niños y adultos. En el puesto número 9, este yo no lo he probado, o probablemente lo he probado, pero no tengo tantos recuerdos, el dulce de sambo. No es de mis tradiciones, sin embargo, me encantaría, si puedo probarlo nuevamente para recordar algo. El sambo cocinado con panela, canela y clavo de olor es uno de esos postres que sobreviven gracias a las recetas familiares y que todavía se sirven en muchas casas ecuatorianas. Así que si tú lo has probado, por favor, envíanos un mensaje al 098-2101-638. Hoy estamos hablando de nuestros dulces tradicionales, los dulces deliciosos, ricos, que nos acompañan en este verano. ¿Cuál es el tuyo? Aquí está, en el puesto número 10 está la espumilla. Aunque técnicamente es un postre, para muchos niños era una golosina obligatoria de los fines de semana. Está preparado con claras de huevo batidas y pulpa de fruta. Aquí viene, le puedes poner frutilla, le puedes poner pulpa de guayaba, le puedes poner el sabor que tú quieras. Se venden todavía en los parques y algunas plazas y ciudades en algunas plazas de las ciudades de nuestro país. Yo creo que en esta lista también debería estar el helado de paila. Para mí, ese es el puesto número 1. El helado de paila, el de vainilla acompañado, no, el de leche con mora. Dos sabores que se pueden combinar. Algunos dicen mora con chocolate. Esa combinación para mí no es la mejor. No sé quién se inventó esa combinación, pero bueno, en todo caso ni siquiera con colores. O sea, no, esa mezcla de colores como que le hace calambre a mi ojo. Es que solamente de escuchar chocolate con mora, no sé, es raro. ¿Ustedes lo han probado? 098-2101-638. Que alguien defienda a ese sabor de helado. Hay otro también, que es el de limón. No sé si les gusta. Hoy estuve probando uno de limón. Yo soy de las que pasa por las heladerías y les dice, ¿puedo probar el sabor de temporada? Y pruebo y no me compro. Solo lo pruebo.
1: Probando sabor por sabor. Ese es el que pruebo yo.
0: A ver qué nos dicen por aquí. Ibis, yo me quedo con el turrón de maní. Me encanta. Bien. A ver, vamos a ver por acá. Ah, Ibis, yo me quedo con la espumilla de guayaba, por supuesto. Ah, sigan escribiendo. ¿Qué dice por ahí Migis? ¿Qué dice por ahí Homero? ¿Qué dice por ahí Franklin? ¿Con qué se quedan? Hay tantas tradiciones, hay tantas cosas ricas que yo creo que vale la pena recordar, porque es inevitable que nos vayamos a nuestros recuerdos de la infancia cuando hablamos de estos dulces tradicionales. Les doy tiempo para que ustedes envíen sus mensajes y nos digan cuál es su favorito, mientras les hago una recomendación importante también, porque ojo que estamos en verano y no solamente pasan cosas positivas durante el verano, sino que hay también cosas con las que debemos tener muchísimo cuidado, y es cuidar nuestros bosques y prevenir los incendios forestales. Durante la temporada seca, una práctica que muchas veces muchas personas todavía consideran inofensiva puede convertirse en el inicio de un incendio forestal. Se trata de las quemas a cielo abierto, es decir, encender fuego para eliminar basura, hojas secas, ramas o restos de poda en terrenos, patios o espacios abiertos, sin ningún tipo de control. Además de contaminar el aire, estas quemas pueden propagarse con facilidad por el viento y alcanzar quebradas, laderas o zonas con vegetación seca. Y así ponemos en riesgo viviendas, áreas protegidas, la fauna y, por supuesto, la vida de las personas. Es por eso que esta práctica está prohibida en el Distrito Metropolitano de Quito. De hecho, entre el 1 de junio y el 12 de julio, la Agencia Metropolitana de Control sancionó a 63 personas por realizar quemas a cielo abierto. Los sectores donde más casos se registran fueron Tumbaco, con 18 sanciones, Los Chillos, con 16, La Delicia, con 13. Estas tres administraciones concentran cerca del 74% de los procedimientos iniciados durante de estos procesos de sanción, porque no podemos dejar que esto se convierta en un incendio forestal. Hay evidencia y, por lo tanto, vienen las sanciones. Para prevenir estos incendios, precisamente, la Agencia Metropolitana de Control trabaja junto al Cuerpo de Bomberos de Quito con patrullas integradas por bomberos, agentes de control, instructores que recorren las zonas de mayor riesgo, como áreas urbano-forestales, quebradas, laderas, espacios de protección ecológica y sectores donde en años anteriores ya se registraron incendios o conatos. Atención, aquí viene lo grave. Las sanciones no son menores. La Ordenanza Metropolitana 075 sobre el uso de fuego establece diferentes multas según la gravedad de las infracciones. En el caso de una quema a cielo abierto considerada una contravención de segunda clase, la multa es del 50% de un salario básico unificado, lo que actualmente representa $241. Sin embargo, si el fuego provoca daños mayores o pone en riesgo a la población o al ambiente, las sanciones aumentan considerablemente. Las infracciones leves van de $482 a $1,200. Las graves, entre $1,400 y $2,000. Y las más graves alcanzan hasta 75 salarios básicos unificados, es decir, más de $36,000. Ojo, porque hay una ordenanza, hay una prohibición. No podemos hacer quemas a cielo abierto. Yo sé que antes, tradicionalmente, cuando había basura, se quemaba en el patio, cuando se terminaba la cosecha, hacían una hoguera, pero esto es peligroso porque no sabemos en qué momento el viento cambia. Una chispa, una sola chispa que salte en un área seca, puede que esto se propague y se convierta en un grave incendio. Por eso es que ahora lo que hacemos es socializar y decirles que hay una ordenanza, que hay sanciones y que en el Distrito Metropolitano no se permite hacer quemas a cielo abierto. Ojo con esto, porque queremos disfrutar de las vacaciones siendo responsables con el medio ambiente, con la fauna y también con las personas.

0: son las 15 horas con 30 minutos. 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
1: Marcamos ya las 15 horas con 30 minutos. El Servicio Nacional de Contratación Pública, SERCOP, informó que como resultado de los controles efectuados durante el primer semestre de este año, suspendió a 13 proveedores del catálogo electrónico y dispuso la terminación unilateral de 9 convenios marco por incumplimientos en las obligaciones contractuales. Y la tecnología que utiliza el municipio de Quito para analizar calle por calle la información sobre delitos, violencia y factores de riesgo recibió un reconocimiento internacional y posicionó a la capital como un referente en innovación para el apoyo a la seguridad ciudadana. La herramienta Seguridad Quito Data Hub fue distinguida con el premio a la excelencia tecnológica tras un proceso de evaluación en el que participaron más de 100.000 organizaciones de distintos países. Hasta aquí Noticias Express.
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0: 6 de diciembre y avenida Diego de Vázquez de Cepeda son las vías alternas para quienes prefieran evitar las zonas de trabajo.
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0: ¿Cuántos años tiene esta canción de La Mosca? 25 años, 25. Salió en el 2001. La banda argentina La Mosca, que lanzó este tema a mediados de abril del año 2001. Fue incluida originalmente en su exitoso tercer álbum de estudio titulada Buenos Muchachos y todavía la seguimos escuchando, así que hay que traer esos recuerdos del baúl de los recuerdos. 25 años tiene esta canción. Y estamos listos para recibir a nuestras invitadas. Se trata de Sofía Chávez, que hoy nos acompaña, jefa de servicio de jóvenes. Le preguntaba, ¿cómo está el movimiento en todos los talleres? ¿Cómo está, Sofía?
1: ¿Cómo están? Muy buenas tardes. Muchísimas gracias por la invitación a este hermoso programa. Y pues sí, los servicios de jóvenes del Patronato San José de la Alcaldía de Quito están con casa llena. Hemos tenido una gran acogida aquí en la oferta que abrimos por los vacacionales.
0: Cuéntame, porque no estás sola. ¿Quién nos acompaña el día de hoy?
1: Sí, no estoy sola. Justamente hoy tenemos el agrado de tener con nosotros a María Paz. María Paz es una usuaria muy especial del Circo de Luz, así que aquí ella está para que justamente desde la voz de los adolescentes y de los jóvenes nos cuenten cómo es la experiencia en los servicios de jóvenes del municipio de Quito.
0: Hola, María Paz, ¿cómo estás?
2: Buenas tardes, soy María Paz, perteneciente al Circo de Luz y usuaria del parte de los adolescentes.
0: ¿Cómo te ha ido en estos talleres? ¿Qué es lo que más te gusta? ¿Qué disfrutas? Yo le decía, ¿en qué taller estás? Y ella me dijo, en todos. ¿Cómo estás, María Paz? Cuéntanos un poquito, ¿qué es lo que haces? ¿Por qué vas a los talleres?
2: Bueno, para empezar, mi madre fue la que se enteró de los talleres. Un día creo que puso en el TikTok Luz y le apareció el Circo de Luz cuando aún estábamos ubicados en el Parque Bicentenario. Luego de aquí nos cambiamos al Parque La Carolina. Al inicio yo llegué por la danza aérea y por el teatro, porque yo buscaba algún lugar donde estudiar teatro.
0: ¿Ya?
2: Pero solo me apareció una escuela que era justo por aquí, por el centro histórico, pero era para jóvenes, para adultos.
0: ¿Ya?
2: Entonces ella encontró esto y al inicio yo como que tomé esos dos talleres y ya. Luego poco a poco fui viendo la maravilla que era el circo y me uní a casi todos los talleres. Me uní a la danza contemporánea, me uní al, obviamente estaba de maquillaje artístico, en la danza aérea y luego y en la acrobacia. Cuando nos cambiamos al Parque La Carolina tomé los talleres de magia y clown.
0: ¡Qué hermoso! Me encanta, porque eso quiere decir que estamos ocupando bien el tiempo, Sofi. La idea de los talleres no es solamente crear nuevas habilidades, no solamente es tener que hacer en las vacaciones, sino también ver cómo podemos explorar espacios seguros, compartir con otros jóvenes y aprender.
1: Sí, justamente hemos identificado que existen una serie de problemáticas actuales con relación a los jóvenes del Distrito Metropolitano de Quito, que tiene que ver con la falta de oportunidades, que tiene también que ver con problemas, por ejemplo, de salud mental, el tema de adicciones. Entonces, los servicios de protección de jóvenes, tanto Quito Guambras como Circo de Luz, lo que ofrece es una oferta integral de acompañamiento psicosocial para jóvenes y para que puedan generar habilidades y destrezas que les permitan ser agentes de su propio cambio y también desarrollar su proyecto de vida, que es súper importante. Y con todas estas iniciativas que, bueno, están respaldadas por el alcalde Pavel Muñoz, queremos que Quito cambie y que Quito renazca.
0: Y hay algo interesante en todo esto porque se han hecho algunas propuestas desde los jóvenes. ¿Qué es lo que quieren seguir? ¿Qué talleres les encantaría? Robótica, por ahí está también el hecho de danza aérea, que no siempre la puedes encontrar y aquí tienen la posibilidad.
1: Sí, justamente, y es importante señalar lo que ya mencionaba María Paz, que estos espacios también son gratuitos, ¿no? Entonces tú tienes una oferta en los Quito Guambras, por ejemplo, de talleres productivos, formativos, artísticos que tienen que ver con maquillaje profesional, tienen que ver, por ejemplo, con diseño de mirada, que eso fue lo que los jóvenes incluyeron en sus requerimientos, ¿no? Tenemos electrónica, tenemos marketing digital, que es uno de los talleres que más afluencia de jóvenes tiene, tenemos panadería y pastelería. Entonces, hemos identificado que también que justamente se generan unos pequeños emprendimientos por parte de ellos y que generas estas habilidades y destrezas que te pueden no solo ayudar a fortalecer el tema práctico, ¿no? Uh-huh. Sino que también unas habilidades socioemocionales, porque puedes relacionarte con tus pares, puedes encontrar en estos espacios un espacio seguro, ¿sí? Y creo que aquí, bueno, contamos justamente con la presencia de la mamá de María Paz, que son estos espacios donde los padres se sienten seguros de enviar a sus hijos, ¿no es cierto?
0: Por supuesto. Sofi, María Paz, cuéntanos desde tu experiencia, ¿cómo encontraste el lugar? O sea, cuando llegas, ¿qué es lo primero que te llama la atención? ¿Cómo son los instructores? ¿La gente con la que compartes?
2: Bueno, cuando tú llegas al inicio, tú vas a estar sorprendido porque es un lugar diferente. No es lo que todo el tiempo estamos hoy en día los adolescentes pegados a la pantalla o con hablando de temas que la verdad no tienen a ver, mucha relevancia y no ayudan mucho en el desarrollo de nuestra adolescencia. Tú llegas y vas a ver gente maquillándose, vas a ver gente haciendo malabares, gente haciendo equilibrio. Y también cuando tú llegas a este lugar vas a conocer muchas amistades, porque hoy en día vivimos con el tema de las amistades que son a veces malas y otras buenas. Uh-huh. Pero aquí tú conoces gente diferente, porque, o sea, yo contando como una mini experiencia fue que yo traté de invitar a compañeros de mi colegio. Yeah. Y dijeron, vas a terminar en los semáforos.
0: ¡No!
2: Sí. Yeah. Yo me sentía como que no. Pero tú llegas acá y conoces nuevas experiencias, conoces gente que ve más allá, tiene una mentalidad más abierta, conoce que del arte, el arte es algo hermoso, uh-huh, de lo que también tú puedes llegar a vivir.
0: Y qué lindo que lo digas, María Paz, porque es justamente tener otra mirada más amplia y poder formarte en lo que te gusta. Si te gusta la danza aérea, si te gusta ser histriónica, si te gusta ser actriz, entonces esto te da la posibilidad de ir pensando también en una carrera.
2: Claro, aquí como obviamente en el Circo de Luz tenemos el proceso formativo para los jóvenes que empieza a los 18 años y obviamente aquí toman todos los talleres y tienen que ir ensayando para luego presentar en el proyecto final que sería la gala. Ajá. Para nosotros, o sea, los adolescentes, o sea, en mi caso es ver algo como que hay futuro. Ajá. Presentarte en un teatro de ya manera y graduarte, porque eso el Ministerio de Trabajo te da un certificado de artista circense.
0: ¡Qué hermoso! ¿Cuántos Quito Huambras tenemos, Sophie?
1: Tenemos 4 Quito Huambras, 2 ubicados en el centro histórico, uno en la calle tradicional La Ronda, que es la Casa 707, uh-huh, y la otra sede está en la García Moreno y Manabí. Tenemos el Quito Huambras, que está en el sur, junto al Mercado Mayorista, y el Quito Huambras Norte, que está junto al Mercado de Carapungo. Cada uno de ellos tiene una oferta de talleres productivos, artísticos, formativos, y también en este periodo justamente de verano abrimos los vacacionales, que como te decía tenemos gran afluencia, y los vacacionales son totalmente gratuitos y están desarrollándose dentro del horario de 9 a 1 de la tarde, y es una oferta también como para brindar esta tranquilidad también a los padres.
0: Por
1: ya
0: que
1: sí. Justamente algunas personas nos decían que buscando en la oferta de vacacionales se encontraban que los precios de los vacacionales eran muy caros y realmente no podían no tenían dónde dejar a sus hijos, a sus hijas, ¿no? Entonces, justamente dentro de los servicios de protección de jóvenes del patronato encuentras una alternativa para desarrollar habilidades, destrezas, para que tus hijos estén en un lugar seguro, para que puedan generar nuevas amistades y eso.
0: Bueno, en el siguiente bloque vamos a hacer una pausa cortita y luego regresamos para que nos cuenten si todavía hay cupos, si es que se pueden inscribir y si este periodo termina en julio y hay otro en agosto o si continúas y tú puedes coger los cursos que quieras. Así que ya me cuenta María Paz si es que es una experta o no en el maquillaje artístico y si ya ha hecho exposiciones de danza aérea, y acá Sofía nos dice si es que tenemos cupos para que ustedes estén pilas y tomen nota de dónde deben llamar. Ya volvemos.

0: De regreso ya para seguirles contando acerca de los cursos, de los talleres vacacionales a través de Patronato. Y es que hay tantas alternativas, tantas opciones que ustedes ahora mismo pueden tomar nota. Sofía, la pregunta del millón, ¿hay cupos todavía? ¿Termina el ciclo en julio? ¿Empieza otro en agosto?
1: No, bueno, tenemos solo un ciclo que comenzó justamente el 13 de julio y termina el 15 de julio con un cierre de los el 15 de agosto con un cierre de los vacacionales, y tenemos cupos en el Circo de Luz, en Clown, en Técnicas Verticales de Circo y en Equilibrio. Y en los Quito Guambras tenemos cupos en Quito Guambras Sur y en Quito Guambras Norte en Carapungo. En la 707 y García Moreno los cupos ya están agotados.
0: ¡Wow! Y eso quiere decir que ha sido todo un éxito porque los jóvenes buscan espacios como estos. María Paz, ¿qué le puedes decir a los chicos que están en casa, que quieren coger un taller vacacional, que quieren conocer el Quito Guambras porque no lo conocen?
2: Bueno, yo les diría que asistan. Primero que nada, asistan. Es un lugar donde vas a conocer nueva gente, vas a desarrollarte, ya vas a conocer incluso hasta tu camino, conocer lo que te gusta y dejar de pensar en eso de, a veces hay gente que, o adolescentes que tapan su manera de ser porque hay otros que dicen, no, está raro. Pero aquí tú conoces y aprendes a aceptarte a ti mismo. Entonces les recomiendo un montón para que también pasen un verano increíble antes de volver a las aulas.
0: ¿Qué es lo que más has disfrutado durante estos días de verano en el Circo de Luz?
2: La verdad, he disfrutado todo. He conocido nuevas amistades, gente obviamente de mi edad. También he disfrutado mucho los talleres, porque a veces uno se adelantó un poco y le toca retroceder, pero es hermoso volver a volver a intentarlo una y otra vez. Por ejemplo, yo en Malabares, yo estaba ya en monociclo, yo ya estaba andando por ahí, pero me tocó volver a empezar de con las pelotas, banderas y clavas, y me doy cuenta que me faltaba.
0: ¡Ay! Yo escucho y ella habla con una facilidad que yo digo, qué difícil debe ser malabarista, ¿no, Sofía? ¿Lo has intentado? ¿Has ido al curso del Circo de Luz?
1: Lo he intentado, me arrepiento, o sea, yo digo, ¿por qué cuando yo tenía esa edad no había este servicio? Porque también. Yo también hubiese sido como María Paz y hubiese tomado todos los talleres. Cada vez que voy al circo, voy a Quito Guambras, digo, ¿por qué no había esto a mi edad? O sea, cuando yo era joven.
0: Sí, es que es eso. Nosotros vemos ahora y podemos despertar la curiosidad de los chicos, la sensibilidad también, para poder desarrollarse en cada uno de estos talleres. No quiero dejar de hablar también de los talleristas, Sofía, porque creo que se hace una selección de cada uno de los talleristas para que no solamente den clases o enseñen, sino para que guíen también a los jóvenes.
1: Sí, qué bueno que topamos este punto, porque justamente como nuestros servicios son servicios de protección donde hay un acompañamiento psicosocial, las personas que tienen el primer contacto con las usuarias de los usuarios son justamente los talleristas. Entonces ellos tienen que estar preparados no solamente en las técnicas, en lo que ellos saben, sino justamente en cómo, por ejemplo, identificar un caso de vulneración de derechos, activar inmediatamente las rutas y protocolos que se deban levantar y reportar estos hechos inmediatamente, ¿no? Y también ser ese soporte para la construcción del proyecto de vida de los jóvenes. Es importante también recalcar que lo que nos interesa justamente como proyecto de jóvenes del Patronato San José de la Alcaldía de Quito es lo que dice siempre nuestro alcalde Pavel Muñoz: los jóvenes no son el futuro, no. Los jóvenes son el presente y están construyendo la ciudad. Entonces ellos construyen diariamente, habitan la ciudad diariamente. Entonces es necesario prevenir cualquier tipo de violencias, pero también pensar en estos servicios de protección como estos lugares donde los jóvenes puedan construir su proyecto de vida y, ¿por qué no?, generar medios de vida.
0: Por acá nos preguntan, Sofía, ¿a dónde deben acudir o a dónde pueden llamar para los cupos que todavía quedan en este Circo de Luz? Ajá.
1: Bueno, les invito a que nos sigan en las redes del Patronato San José como @patronatoquito o @patronatosj, pero también les invito a que si desean inscribirse en el Circo de Luz puedan ir a las instalaciones del circo en el Parque de la Carolina, que está justo en la avenida Chiris y pasaje Rumipamba. Pueden acudir si son menores de edad junto a su representante legal con la cédula, la copia de la cédula y una foto tamaño carnet. Si eres mayor de edad, puedes acudir solo o sola con estos documentos, ¿no? Cédula, copia de cédula y foto tamaño carnet.
0: María Paz, ¿se necesita mucha disciplina, constancia para poder hacer el taller?
2: Sí.
0: Sí.
2: Yo al inicio, muchas personas creen que, esto es fácil. No, no es fácil. Tienes que primero tú mentalizarte y pensar que, y algo que nos repiten mucho los profesores, los talleristas, es que nunca puedes decir no puedo. Porque si tú dices no puedo, no lo vas a lograr. Tienes que repetirte lo voy a lograr, aunque sea difícil, porque cuando el profesor me dijo coge el monociclo, yo me asusté terrible.
0: ¿Qué es el monociclo, María Paz, para quienes nos están escuchando?
2: Es una bicicleta de una rueda.
0: No. ¡Uy, tiene... Dios mío! ¡Una sola rueda! Ella ya es malabarista, ella sabe. Entonces, cuando te dicen, bueno, te toca, ahí solamente arriésgate.
2: Al inicio yo sí me asusté terrible. Yo dije, profe no. Pero luego ellos te dan confianza. El profesor de malabares, que fue algo que a mí, la verdad, me ha marcado mucho, de como una buena enseñanza, me ha dicho, si te caes, te vuelves a levantar. Porque no puedes decir, no puedo. La danza aérea, la profesora te dice, tú no puedes decirme no puedo. Tienes que lograrlo. Te vas a demorar, pero lo vas a lograr. Entonces, al inicio sí te va a dar miedo, pero tienes que aprender que una cosa sí es tener disciplina y otra cosa es tú mismo darte cuenta que si yo no lo intento y si tengo miedo, porque el miedo te puede decir no lo intentes, pero tienes que tú mismo decirte no, yo puedo y lo voy a lograr, aunque cueste.
0: Y es como en la vida, y qué lindo que los preparen para eso, porque aunque ustedes no lo crean, estos ejercicios que hacen con María Paz, de levantarse después de una caída o de volver a intentarlo, es lo que nos toca en la vida real, levantarnos mil veces aún cuando no tenemos ganas de hacerlo. Así que, Sofía, felices con el resultado de estos talleres, porque como tú lo decías, arrancaron en julio, se van hasta mediados de agosto y luego siempre hay nuevas oportunidades para los jóvenes.
1: Sí, justamente les invito a que se inscriban en los talleres permanentes, ¿no? Recordemos que si bien nosotros abrimos una oferta por vacacionales, nosotros no cerramos la oferta permanente que hay. Entonces les invito que también después de agosto se puedan inscribir a la oferta permanente de talleres, tanto en los servicios Quito Guambras como en los servicios Circo de Luz. Y síganos en nuestras redes sociales para que se enteren también de todos los servicios y de toda la oferta que tiene el Patronato San José a través de la Alcaldía del Municipio de Quito.
0: Y también porque les vamos a hacer la invitación para que vean una de las presentaciones del Circo de Luz. Deberíamos poder apreciar lo maravilloso que es el Circo de Luz para que ustedes los contraten, porque estos chicos trabajan incansablemente para luego también convertirse en artistas que tengan un reconocimiento y que sean bien remunerados. Porque no solamente es una actividad, como decía María Paz, no solamente es ir a las calles y hacer malabares, es formarte para ser un artista profesional. Así que la pregunta del millón antes de que se vayan, María Paz, ¿cuál es tu dulce favorito tradicional? Si has probado un dulce tradicional quiteño, ¿cuál es tu favorito? O con el que te premian cuando haces algo bien.
2: Ok, vamos. Quiteño.
0: Si es que quieres.
2: Creo que... ¿Cómo se llama?
0: ¿Te gustan las quesadillas? Yo hice una lista, un top 10. A ver, ahí les voy a decir y tú me dices cuál es el que te gusta. A ver, ahí va. Vamos. Los higos con queso, las colaciones, los pristiños, los caramelos de miel, las cocadas.
2: La cocada.
0: La cocada, qué rico. Es que el coco en todas sus presentaciones es deliciosa. Sofía, ¿cuál es tu dulce tradicional favorito?
1: Bueno, sí es tradicional. A mí me encanta el dulce de babaco y el dulce de tomate de árbol.
0: ¡Ay, qué rico! A mí me gusta el helado de paila, lo he confesado. Me encanta el helado de leche con mora. ¿Cuál es tu combinación perfecta?
1: A mí me encanta el helado de taxo.
0: Mira, que ese es uno exótico. ¿Tú?
2: A mí el de mora y el de chocolate.
0: Ahí está, la mezcla, separados o juntos.
2: Juntos.
0: Ella es del equipo Chocolate con Mora. Yo decía, Daniel Montalvo, que es quien hace el programa luego de Mujeres al Aire, dice que la mejor combinación es chocolate con mora. Yo le decía, ¿cómo puedes decir eso? Y aquí hay otra más.
1: No, yo no apoyo también esa combinación.
0: Tampoco, ¿no es cierto? No. Chocolate con mora es rarísimo. Bueno, ustedes voten al 098-2101-638. Sofía, siempre bienvenida para contarnos las buenas cosas que pasan en la ciudad para los jóvenes.
1: Sí, pasan muchísimas cosas para los jóvenes. Tenemos una ciudad que está justamente enfocada en eso, en construir espacios dignos, espacios respetuosos y espacios seguros para los jóvenes del Distrito Metropolitano de Quito. Hacemos una apuesta por las juventudes como agentes de transformación social. Y no olvidemos que Quito renace con todos estos cambios que se dan todos los días en esta ciudad, que es la más linda del mundo.
0: Así es. Y María Paz, cuando quieras, por favor regresa para que nos cuentes cómo va esa formación o para verte en una presentación.
2: Claro, por supuesto. Les invitamos a porque casi siempre hay eventos en el Circo de Luz. Reciente tuvimos el Día del Malabarismo, que fue un evento dentro del circo. Yo a los adolescentes y a gente de mi edad les invito a que vayan, saquen su cédula y vengan al Circo de Luz.
0: ¡Eso! Nos vamos al Circo de Luz y nosotros esperamos encontrarnos ahí en el Parque de la Carolina para ver lo que están haciendo, la magia que hacen estos jóvenes. Y con eso hacemos una pausa porque te ponemos buena música. Es lunes, arrancamos la semana con la mejor energía.

0: Son las 16 horas con un minuto. 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
1: 16 horas con un minuto. El bloque de seguridad, con apoyo de las Fuerzas Armadas, eliminó más de 100.000 plantas de coca, una acción que representa un fuerte impacto económico para las estructuras criminales dedicadas al cultivo y la producción de droga. De acuerdo con el balance preliminar, las dos intervenciones desarrolladas en los últimos días provocaron una afectación económica superior al 1.2 millones de dólares para las estructuras vinculadas al narcotráfico, al impedir que la producción ilegal continúe su curso. Y tres cachorros, dos machos y una hembra, fueron rescatados por la Unidad de Bienestar Animal del municipio de Quito durante un nuevo operativo de control realizado en los exteriores del mercado El Quinche. En el operativo también participó la Agencia Metropolitana de Control y la Policía Nacional como parte del trabajo interinstitucional para combatir la comercialización ilegal de animales de compañía. Hasta aquí Noticias Express.
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Estamos ya de regreso y en unos instantes nos vamos a conectar con la doctora Francisca Cifuentes para hablar de qué pasa cuando tenemos una dieta de lunes a viernes. El fin de semana nos desmandamos. ¿Será que esto perjudica a todo el proceso que hemos llevado de lunes a viernes? Quiero despejar dudas porque, claro, es inevitable que te invitan al almuerzo con tu mamá, que tus amigos te invitan a salir, que por ahí dices, no, hoy no voy a cocinar, mejor una hamburguesa, o por ahí dices, no, mejor unos tacos. Entonces, ahí las cosas empiezan.

0: van a complicar. Hay que ser muy estrictos o muy rigurosos con nuestra alimentación. Te lo vamos a contar, pero necesitamos a nuestra profesional para que despeje dudas y sobre todo para que tengamos claro qué es lo que debemos hacer cuando empezamos a cambiar nuestros hábitos alimenticios. 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Ese que recuerdas, que te lleva a tu infancia, cuando salías del colegio, ¿qué era lo que te comprabas? Por acá nos dicen, yo me compraba el manguito con sal. Tradicional. Grosellas, ovitos también, era parte de las tradiciones, ¿no? ¿Será? El limoncito no, ese no, ese te hacía daño, decía mi mamá. Después no vas a poder estar saludable, así que mejor no. En todo caso, ¿cuál es tu dulce tradicional? Ya está con nosotros la doctora Francisca Cifuentes. Hola, mi doc, ¿cómo le va? Está muteada, Doc. Quítele el silencio. Vamos a ver, ahora sí.
1: Ahí estoy.
0: Ahí está, doctora. Doctora, nos va a zafar de muchas dudas porque hoy hablamos dieta de lunes a viernes. ¿Qué pasa el fin de semana? ¿Hay que ser muy estrictos o rigurosos con la alimentación?
1: Hola, mi querida Ibis. Bueno, depende el momento en el que estás, ¿no? Cuando realmente quieres hacer un shock metabólico, no puedes salirte, así sea sábado o domingo, del plan de alimentación, por no decirlo dieta, ¿no? Oficialmente. Pero cuando ya tú sales del análisis metabólico, de un shock metabólico, y para ya mantenimiento, ya cambiaste tu estilo de vida, por supuesto que te puedes dar un par de gustitos a la semana, que es lo normal, siempre y cuando tampoco abuses de las cantidades de lo que vas a comer.
0: Ahora, Doc, nosotros culturalmente los fines de semana siempre tenemos reuniones familiares. La reunión para ir a comer donde los tíos, donde los abuelos, donde los papás, para poder disfrutar con los amigos. Y aunque uno no quiera reconocerlo, casi todas las reuniones giran en torno a tener una comida abundante, tener algo que compartir, ya sea mariscos, carnes o lo que tú quieras. ¿Cómo hacemos para no romper el equilibrio que hay de lunes a viernes y desmandar el fin de semana?
1: Bueno, la verdad es que a veces, y ese es uno de los errores más grandes, ¿no? Dices, entre semana me cuido un montón, no como ni un carbohidrato, hago un montón de ejercicio, me hidrato, pero llego el fin de semana. Y más bien, claro, viene, abusas de todo, entras incluso en un cuadro de ansiedad y te comes absolutamente todo lo que no pudiste, llegas con ansiedad el fin de semana, ¿no? Uh-huh. Entonces se vuelve una mezcla de exceso de carbohidratos, de azúcar, de postre, licor, y eso también le causa más daño al hígado. Ojo, eso es peor, porque el pobre hígado en 2 días trabaja todo lo que no trabaja o lo que se ha desinflamado durante la semana, y es contraproducente. Incluso muchos de mis pacientes me dicen, no bajo de peso, y eso que de lunes a viernes me cuido, y el fin de semana, solo ahí salgo de los pecaditos. Es lo que te decía, si ya quieres hacer un buen shock metabólico, no puede haber ni sábados ni domingos, y esto es más o menos en un promedio de 2 regeneraciones celulares, hablar de unos 42 días promedio en los que tienes que no pasar hambre. Dieta no significa pollo y lechuga, pero sí mantener un régimen en el cual se reconfigure tu memoria mitocondrial.
0: Y esto es importante, doctora, porque es como los deportistas de fin de semana, que luego terminan con un problema en el corazón o incluso un paro cardíaco, porque de lunes a viernes pasan completamente sentados, sedentarios, y de pronto el fin de semana quieren hacer todo el ejercicio que no hicieron. Entonces van a correr, hacen bicicleta, nadan, y luego la agitación y el dolor en el pecho.
1: Claro, son las sobrecargas, ¿no? Que hablamos. De pronto pasas de un nivel pasivo, digamos, a nivel cardiovascular, a una alta intensidad, lo cual puede descompensar. Al metabolismo le pasa exactamente igual. Entonces, incluso la célula adiposa, como pasó bajo régimen de lunes a viernes, como yo les digo, se vuelve como un Pac-Man el fin de semana y se come absolutamente todo. Entonces, lo poco que bajas, recuperaste, y a veces incluso recuperas más en 2 días de lo que te cuidaste 5 días.
0: Doctora, sin embargo, hay muchas personas que caen en estas dietas muy restrictivas, donde eliminas completamente todo de lunes a viernes y, por lo tanto, como lo decía, el fin de semana entra en un estado de ansiedad, porque es como, ya, quiero descansar y necesito comer algo que mi cuerpo me lo está pidiendo. Es mejor empezar de a poco, ir quitando ciertos alimentos, pero reemplazándolos con otros. Ser menos agresivo al inicio, quizás puede ayudar.
1: Depende cada paciente, depende tu apego al tratamiento, depende qué es lo que estés buscando. Porque, por ejemplo, fuera del peso, si es un paciente que tiene un hígado graso, sí hay que cortar de raíz un montón de cosas. Uh-huh. Si es un paciente que viene con una hipercolesterolemia sobre los 350, 400, definitivamente tengo que cortar varias cosas porque ya es un paciente que está en alto riesgo. Entonces no lo puedo ir haciendo paulatinamente. Tengo que hacer, como digo, este shock o esto drásticamente entre un proceso de 42 días y después más bien ir haciendo los permitidos, ¿no? Una vez por semana, tal vez máximo 2 veces por semana. Ya meterles en una alimentación que no se sientan a dieta, que sea un estilo de vida al cual puedan adecuarse, que eso es lo importante, porque también si yo solo les pongo en dieta restrictiva, pero no les enseño a salir de la dieta, no les enseño cómo mantener un estilo de vida que algo se ajuste a su estilo de vida anterior, no voy a lograr que ese paciente pueda mantener este plan a largo plazo y vamos a ver, en 3, 4 meses, 5 meses, el famoso rebote o en caso de patologías que hablábamos como la hipercolesterolemia, que el paciente vuelva a subir sus niveles.
0: Doctora, ¿cuál sería la recomendación si es que estamos en este plan restrictivo por condiciones médicas específicas? ¿No aceptar las invitaciones, decirles que estoy en un plan de alimentación, llevar mi propia comida a pesar de que la gente se enoje? ¿Cómo manejo esta situación?
1: Debemos dejar de salir, como siempre les digo, no es la solución, ¿sí? Sino más bien aprender a manejar. Nosotros como sociedad no aceptamos cuando un paciente me dice es que me estoy cuidando y estoy a dieta. Uh-huh. Entonces siempre le decimos, ¿pero para qué? Si no necesitas, el lunes empiezas, arranca el día lunes, ahorita no necesitas arrancar. Y se empieza todo un proceso en el cual no tenemos el apoyo ni de la familia ni de los amigos. O sea, a veces hay que ser como mucho más directo y decirle, a ver, lo que necesito es mantener a largo plazo, que estoy en un tratamiento debido a porque mis niveles de insulina, de glucosa están altos y me estoy cuidando. Creo que a veces la sinceridad hace que nosotros respetemos la decisión de ese paciente.
0: Miren qué importante es, ¿no? Tener el apoyo de las personas que están cerca nuestro para poder mejorar nuestra condición de salud. Porque cuando hablamos de cambiar nuestros hábitos alimenticios, necesitamos cambiar la dinámica de todos, porque no solamente es fuerza de voluntad, doctora, es también tener el apoyo de todos.
1: De todos, de absolutamente todos, que es complicado, ¿no? No es tan fácil.
0: Y en los niños, doctora, ¿cómo manejamos el tema de restricción con ciertos alimentos en los niños?
1: En los niños ahí tal vez a veces, bueno, puede ser más fácil, a veces decimos que puede ser un poco más difícil en realidad. De mucho lo que compramos en casa. Uh-huh. El niño a veces no tiene el poder adquisitivo de salir a comprar o irse a comer la hamburguesa o pedir la pizza a la casa. Aunque bueno, cada vez vemos más que con los pedidos a casa ya está metida la tarjeta del papá. Hay pedidos todo el tiempo, ¿no? Uh-huh. Pero aquí ya viene uno, como hablábamos el otro día, como una planificación familiar, en donde tú también decidas qué comprar y qué no comprar, qué alimentos vas a tener en casa, qué snacks vas a comprar uh-huh. en casa, qué le vas a permitir comer y no, y esto a nivel familiar total, entre todos los miembros de la familia.
0: Cuando llevamos la alimentación a nuestra oficina, doctora, ¿cuál es la mejor alternativa? Porque yo veo que hay mucha gente que se prepara su comida y tiene como que esta disciplina y orden para no comer fuera de casa o tampoco para excederse. Entonces, yo creo que sí, hay que llevarse la comida, llevarse o procurar que esta comida sea equilibrada y sobre todo que no se vaya a dañar cuando tienes que esperar mucho tiempo.
1: Hay que ver opciones que sean fáciles, que no se dañen justo, separar en viandas, o sea, la vianda de la ensalada que esté por un lado, lo que se pueda calentar en el microondas por otro lado. Lo que hablábamos, el vidrio absorbe menos olores que el plástico también, sí es importante mantener cómo conservas los alimentos para que no el olor, que olor y visualmente sea atractivo. Lo mejor sería llevarnos siempre de casa y los días que mientras más se pueda. Si puedes hacerlo 3 días a la semana y aunque sea bajarle a 2 lo que comes afuera o bajarle a 1 sería lo ideal. Porque afuera nunca vas a saber cómo está preparado, qué tipo de grasa se utilizó, qué tipo de aceite, si se está rehusando el aceite, si en verdad es a la plancha o es un pollo frito en plancha, que es diferente que a la plancha. La calidad del aceite que utilizan para las verduras, el arroz está hecho con aceite, está hecho con manteca, nunca vamos a saber cómo estuvo la preparación. Entonces, si se puede hacer desde casa, sería la recomendación.
0: Y esto es importante, lo que acaba de decir la doctora, no se trata de que la comida fuera sea mala, sino que la comida no sabemos de qué forma está siendo preparada y qué beneficio le puede traer a nuestro cuerpo. Doctora, entonces, ¿está bien si iniciamos un plan de alimentación de lunes a viernes y tenemos cierto permiso para el fin de semana, siempre y cuando esté acompañado de esta asesoría profesional?
1: Sí, siempre y cuando ya vayamos dependiendo objetivos, ¿ok? Dependiendo cuánto tiene que bajar cada persona. Como les digo, el hecho de que vengan acá y estar en un tratamiento personalizado es lo que te va a no tener como todo el prohibido. Si a mí me dicen, oye, Fran, necesito, me muero de ganas de comer esto, yo le digo, ok, a ver, te vas a comer esto, pero vamos a hacer esto para tratar de compensar y equilibrar. Es lo que necesitamos, no solo hacer una dieta por bajar de peso, como les digo a mis pacientes, a mí me interesan que aquí, durante el tratamiento, lo que hagan también es un conocimiento nutricional, que puedan ser sus propios nutricionistas a largo plazo, que sepan cómo compensar el exceso de calorías del fin de semana, qué voy a hacer entre semana para ayudar a desinflamar a mi organismo, bajar de peso, controlar el apetito. Y que sobre todo eso, porque siempre van a haber viajes, siempre van a haber invitaciones. Somos gente social, la vida social, no podemos encerrarnos por un tiempo hasta bajar de peso, porque cuando sales, ¿qué pasó? ¿Vas a rebotar? Entonces, sí, es un cambio que hay que hacerlo desde acá, es un cambio desde el chip.
0: Deberíamos tener una Fran todos en casa, la verdad. Deberíamos tener una asesora nutricional que nos llame a la conciencia. Así que, doctora, si es que necesitamos un jaloncito de orejas o mejor, aprender a manejar estos hábitos, ¿cómo podemos hacer para encontrarla?
1: 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Ahí se va a desplegar el número del WhatsApp para que me puedan escribir, agendar una cita. Y bueno, eso, les espero.
0: Llamen a la doctora Fran y en la próxima entrevista vamos a hablar de algo que no sea alimentación, doctora. Vamos a hablar de las ayudas extras que existen cuando tenemos grasa localizada. ¿Le parece? Para que no todo sea tortura alimenticia.
1: Perfecto, me gusta ese tema.
0: Ok, entonces hoy estuvo con nosotros la doctora Francisca Cifuentes. Muchas gracias, mi doc. Le veo en 2 semanitas.
1: Mi Ibis, te mando un abrazo grande y linda semana para todos.
0: Igual para la doctora. Si necesitan una Fran en casa, llamen ahora mismo o busquen Mi Dieta Funciona. Y la otra, vamos a hablar también de qué ayudaditas podemos tener si es que hay grasa localizada y si es un mito o es verdad que hay grasa que no se va por más esfuerzo que tengas. Así que ya le preguntaremos a la doc. Pero mientras tanto, nosotros avanzamos en este lunes, algo extraño, pero con buena música.

0: regreso y no es que me haya olvidado de que este fin de semana se jugó el tercero y cuarto puesto en la Copa del Mundo y que ya tenemos nuevo campeón, que es España. Estaba esperando nuestro resumen de lo que fueron estos partidos y sobre todo del resultado final. Bien merecido para España, hay que reconocer cuando alguien juega bien y aquí les va el resumen de lo que fueron estos dos partidos.
1: Buenas tardes con todos. El día de hoy les voy a traer el último análisis de lo que fue este Mundial. Pero antes de hablar de la gran final, vale la pena detenernos en el partido por el tercer lugar, porque fue sin duda uno de los mejores espectáculos del campeonato. Inglaterra derrotó 6-4 a Francia en un encuentro con 10 goles, emociones de principio a fin y constantes cambios de ritmo. Los ingleses fueron contundentes desde el inicio. Francia reaccionó en el segundo tiempo y por momentos hizo pensar en una remontada. Pero finalmente, Inglaterra se quedó con un merecido tercer puesto y cerró un torneo muy positivo. Y ahora el momento en el que todos esperaron, la gran final. España confirmó por qué fue el equipo más regular del Mundial. Derrotó 1-0 a Argentina en tiempo suplementario gracias a un gol de Ferran Torres en el minuto 106. Fue una final muy táctica, con dos selecciones que se respetaron demasiado, pocas ocasiones claras y un enorme trabajo defensivo. Durante muchos minutos, todo apuntaba a una definición por penales, pero los campeones siempre encuentran ese momento para marcar la diferencia. Y España lo hizo cuando más lo necesitaba. Si hay algo que destacar de esta selección española, es su madurez. Nunca perdió el orden, jamás renunció a su estilo y supo controlar los tiempos de cada partido. No fue un campeón de grandes goleadas en las fases decisivas, sino un equipo que entendió cómo competir, cuándo acelerar y cuándo tener paciencia. Esa consistencia terminó marcando la diferencia. Argentina, por su parte, se quedó muy cerca de forzar los penales. Lionel Messi volvió a liderar al equipo y fue uno de los futbolistas más determinantes del campeonato. Pero una vez más, no alcanzó para repetir la historia de Qatar 2022. La albiceleste vendió muy cara la derrota y dejó una imagen de un equipo competitivo hasta el último minuto. Y como suele ocurrir, al finalizar el Mundial, también llegaron los premios individuales, que reflejan lo visto durante el torneo. El Balón de Oro al mejor jugador del campeonato fue Rodri. Para muchos fue polémico porque muchos pensaban que podía ser de Messi, pero el mediocampista español que manejó el ritmo de su selección lo ganó.

0: defensor español Pau Cubarsí, una de las grandes revelaciones del campeonato con apenas 19 años. Y el reconocimiento al fair play fue para Países Bajos, la selección con el mejor comportamiento disciplinario durante el torneo. En definitiva, este Mundial deja varias conclusiones. El nuevo formato de 48 selecciones funcionó. Hubo más historias, más sorpresas y más países compitiendo. España levanta su segunda Copa del Mundo con una generación brillante. Argentina demuestra que sigue entre las grandes potencias del fútbol y jugadores como Rodri, Mbappé y Messi confirman que el relevo generacional ya está aquí. Un Mundial termina, pero el siguiente empieza a construirse desde hoy. Nos vemos en la siguiente vez, esta vez ya no con el Mundial, sino con la otra cosa.
1: ¿Cuál otra cosa? Se vienen sorpresas, por supuesto. Gracias, José Ignacio. De verdad, ha sido un gusto tenerte en este análisis y estos reportes del Mundial, porque necesitamos a alguien que sea apasionado y que le guste estar detrás de cada uno de estos partidos, recogiendo las impresiones. Y a quienes amamos el fútbol, pero no lo entendemos tanto, empezamos a ver no solamente esta gran final, donde el tercer puesto fue para Inglaterra y el gran ganador fue España, sino también estos premios que se entregan al final del Mundial. Nos veremos pronto, nos escucharemos pronto con José Ignacio con algo más de deporte, ya no solamente con el mundo entero que gira en alrededor del Mundial, sino también se viene Copa Sudamericana, se vienen también la Copa América y algunos otros torneos importantes. Vamos con más aquí en Mujeres al Aire, porque la música es parte de nuestros días.

0: Son las 16 horas con 32 minutos. 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

0: De regreso, gracias por esos mensajes, gracias por compartir sus dulces tradiciones. Por ahí las quesadillas nunca van a pasar de moda, estoy de acuerdo. También nos decían la quequita de perro o el dulce de maní. Este maní garrapiñado, qué delicioso que es. Creo que es de las cosas que deberíamos recorrer en el centro histórico de nuestra ciudad, porque hay mucho para visitar. La calle Rocafuerte está llena de estos dulces tradicionales que podríamos recorrer con nuestros hijos para recordar y para decirles de dónde viene y por qué es tan importante rescatar las tradiciones. A propósito, que dentro de poco se va a realizar el Festival de Dulces Tradicionales. Ya les vamos a tener información acerca de este evento que llena de dulzura a nuestra linda ciudad de Quito. Momento también para decirles que el turismo sostenible es importante. Muchos todavía no terminamos de entender y necesitamos saber a detalle qué es esto de tener un turismo sostenible, y es viajar sin dejar huella. Y esa es la apuesta que hace nuestra ciudad. Cada vez que visitamos un destino, dejamos una huella. No es que caminemos en el lodo y se queda ahí nuestra bota. Pasar por ese lugar deja una huella. La pregunta que se plantean quienes son expertos en turismo sostenible es: ¿queremos que esa huella sea positiva o sea negativa para el planeta? Esa es precisamente la idea que impulsa el turismo sostenible, un modelo que busca que quienes recorran un lugar disfruten de su riqueza natural y cultural, pero al mismo tiempo contribuyan a conservarla para las futuras generaciones. La semana pasada, nuestra ciudad fue sede de la Expo Turismo Sostenible 2026, un encuentro que reunió a especialistas, emprendedores, hoteles, instituciones para compartir experiencias e iniciativas que demuestran que es posible hacer turismo cuidando el ambiente y fortaleciendo a las comunidades locales. Pero, ¿qué significa realmente hacer turismo sostenible? Aquí les contamos algunos datos que debemos tener en el radar cuando visitemos alguno de estos lugares bonitos que tiene nuestra ciudad. No se trata solo de reciclar o de visitar áreas naturales, significa elegir destinos que protegen estos ecosistemas, consumir productos elaborados por las comunidades, respetar las costumbres locales, reducir los residuos que generamos y procurar que el dinero que mueve el turismo beneficie directamente a quienes viven en esos territorios. Por eso es que impulsamos la visita a Tulipe, porque la comunidad se encarga de preparar los alimentos para los turistas y hay otra cosa más. Los guías son preparados para que puedan hacer estos recorridos. La gente de la zona es la que te lleva a conocer estos, que son espacios naturales, bien cuidados y que también reciben beneficios para quienes viven y habitan estos sectores de turismo sustentable. Y en Quito, esto tiene una hermosa y enorme ventaja. A pocos kilómetros del centro de la ciudad existen verdaderos tesoros naturales como el Chocó Andino, una de las zonas de mayor biodiversidad del planeta y reconocida como reserva de biosfera por la UNESCO. Allí conviven cientos de especies de aves, mamíferos, orquídeas, bosques nublados que convierten al territorio en un paraíso para el aviturismo y el ecoturismo. También está Pacto, un rincón del noroccidente del distrito donde el turismo comunitario permite recorrer cascadas, senderos, plantaciones de cacao, fincas agrícolas, mientras las familias locales generan ingresos sin afectar el entorno natural. Y muy cerca encontramos Mindo, uno de los destinos más conocidos para los amantes de la naturaleza. Puedes hacer canopy, caminatas, observar a las aves, ir al mariposario. Hay ríos que forman parte de esta oferta turística que durante años ha demostrado que conservar los bosques también puede convertirse en una fuente de empleo y de desarrollo. La importancia del turismo sostenible va mucho más allá de atraer visitantes. Cuando se planifica de manera responsable, nos ayuda a conservar los bosques, a proteger las fuentes de agua, impulsa también pequeños emprendimientos familiares, rescata la gastronomía tradicional y evita que las comunidades tengan que abandonar sus territorios para buscar otras oportunidades económicas. Y es lo que les contamos la semana pasada con la con el manjar de leche, los colibríes, donde Anabel nos invitaba a probar este producto que está hecho en este sector, está hecho en esta ruta de Puerto Quito, donde es importante que ustedes consuman los productos locales. ¿Te acabaste el manjar de leche? No quedó nada del manjar. En mi casa tampoco, se acabó todo.
1: No, es más, ni siquiera, yo aquí lo probé, en mi casa ya no.
0: ¿No lo compartiste?
1: No, ellos ya se comieron todo. Yo no probé, solo probé aquí.
0: Es que eso es lo rico, que nosotros podamos comprar a estos pequeños productores que se quedan, que creen y que comparten sus habilidades. Durante la expo de la semana pasada, el municipio de Quito presentó algunas de las acciones que se están impulsando para fortalecer este modelo, como la instalación de nuevas facilidades turísticas en zonas urbanas y rurales y la mejora de señalética, puntos de información para los visitantes y proyectos que buscan descentralizar el turismo para que más barrios y parroquias rurales se beneficien de la llegada de los viajeros. Al final, hacer turismo sostenible no depende únicamente de las autoridades, también depende de nosotros, de acciones tan simples como no dejar basura, respetar los senderos, consumir productos locales, contratar guías de la comunidad y cuidar la flora y la fauna que hacen esta gran diferencia. Viajar ya no es únicamente conocer un lugar. Hoy el verdadero desafío es lograr que cuando nos vayamos de ese destino, siga siendo igual o incluso mejor de quienes lo habitan y para quienes lo visitan en el futuro. Así que recuerden, turismo sustentable, dejar recursos en las zonas donde están los guías comunitarios, donde hay productos que se preparan, donde nosotros podemos conocer a las familias que viven en el Chocó Andino, en Pacto, en Mindo, y podemos compartir con ellos, cuidar la belleza de la zona, no llevar desperdicios, no llevar basura, no lleves nada empacado, compra lo que encuentras ahí, que te van a servir en platitos para que no dejes nada que marque una huella negativa para nuestro planeta, sino más bien que estos lugares se conserven como un patrimonio para las futuras generaciones. Y con esta recomendación y el conocer más acerca de turismo sustentable, nosotros hacemos un recorrido por la buena música para luego contarles también acerca de los beneficios de los alimentos, uno de mis segmentos favoritos, porque no solamente hablamos de para qué nos sirve un alimento, sino por qué tiene tanta historia y desde hace cuándo se consumía.

0: ¡Corre, George, corre! Estamos ya de regreso. Y George, ahí con esta canción tan buena que estábamos escuchando. Dani Montalvo ya llega también y se suma a esta semana de trabajo. Y como todos los lunes, yo siempre les cuento los beneficios de los alimentos. Y hoy les voy a hablar de un alimento realmente rico. Ya les digo los detalles, porque no sé si ustedes lo tienen en el radar, pero a mí me gusta el agua de tamarindo. No sé si a ustedes les encanta, pero ya les voy a contar porque la historia de este producto es increíble. Además, existe miles de años, ¿no? Alguna vez, si es que todavía no han probado el tamarindo, yo creo que ecuatoriano que se respeta ha probado el tamarindo, lo recuerdan en los caramelos, en el jugo, en el dulce. Y esta fruta guarda una historia que es súper interesante. Aunque muchos creen que es originaria de América Latina, en realidad el tamarindo nació en África tropical. Fueron los comerciantes árabes quienes lo llevaron hacia Asia hace cientos de años. Y más tarde, durante la época de la colonia, llegó a América, donde encontró el clima perfecto para crecer. Hoy es parte de la gastronomía de países como México, Colombia, Ecuador, Perú y gran parte del Caribe. Su nombre también tiene una historia curiosa. Proviene del árabe Tamindi, que significa dátil de la India, porque los comerciantes pensaban que se parecía a ese fruto. El tamarindo crece dentro de una vaina marrón parecida a una legumbre y en su interior hay una pulpa pegajosa de color café con un sabor muy particular. Es dulce, ácido y ligeramente acaramelado al mismo tiempo. Esa mezcla hace que sea un ingrediente muy versátil, tanto para hacer recetas de dulce como ensaladas. ¿Y por qué vale la pena incluirlo en la alimentación? Más allá de las vitaminas, de los minerales, el tamarindo ha sido utilizado durante siglos en la medicina tradicional de distintas culturas. Se lo conoce por ayudar a la digestión. ¿Sabían eso? Aquí les cuento. Especialmente después de comidas abundantes, su contenido natural de fibra favorece al tránsito intestinal y muchas personas lo consumen cuando sienten pesadez estomacal. También contiene antioxidantes que ayudan a proteger las células del envejecimiento provocado por los radicales libres. Otro dato curioso es que aporta minerales como magnesio y potasio, importantes para el funcionamiento de los músculos y el sistema nervioso. Además de tener ese sabor tan intenso, permite preparar bebidas refrescantes con menos azúcar que otros jugos industriales. Y es curioso, un árbol de tamarindo puede vivir más de 150 años y seguir produciendo frutos. Su madera es tan resistente que en algunos países se utiliza para fabricar muebles y herramientas. En la cocina asiática es un ingrediente indispensable del famoso pad thai. Mientras que en México es protagonista de las aguas frescas, de las paletas, de los dulces y las salsas picantes. En algunos países africanos todavía se prepara una bebida fermentada de tamarindo que forma parte de las celebraciones tradicionales. Por aquí puedes preparar un refresco natural de tamarindo. Solo necesitas pulpa de tamarindo, agua, hielo y un poco de miel o panela. Y si deseas, endulzarlo, ¿no? Porque si quieres tomártelo al natural, también está bien. Lo dejas reposar unos minutos, luego lo ciernes y se sirve frío. Es una bebida refrescante en estos días de calor. Vinagreta también con tamarindo, que puede ser riquísima para las ensaladas. Y me quedo por ahí con una salsa de tamarindo porque ya no nos da más el tiempo. Voy a saludar con Dani Montalvo, pero les tengo por aquí una salsa de tamarindo que se queda aquí en el archivo para contarles el día de mañana, y una vinagreta para las ensaladas también hecha con tamarindo. Mi Dani, ¿cómo estás?
1: Hola, mi querida Ibis, ¿cómo estás? ¿Cómo?
0: Bien.
1: ¿Qué tal tu fin de semana?
0: Bien.
1: Tu mundial, muy futbolera. Tu resultado del mundial.
0: Fin de semana futbolero. Creo que se cumplió mi pronóstico en la final. Así que, bueno, todos esperábamos que el triunfo sea de Argentina. Sin embargo, creo que España jugó muy bien.
1: Sí, sí, sí.
0: Fue un gran partido.
1: Un justo ganador. De nuevo, de vuelta a la realidad, con algunas noticias para contarles. Oye, me encanta el tamarindo.
0: Es delicioso. Los caramelitos de tamarindo o el agüita de tamarindo. El agua fresca de tamarindo que sabe a limón y que está fría.
1: Es muy bueno. Muy
0: delicioso,
1: bueno.
0: Sí.
1: Muy bueno.
0: Como les decía, se puede preparar también una salsa para poder acompañar las carnes.
1: Para el puerco.
0: O se puede hacer también una vinagreta para las ensaladas. Eso les cuento el día de mañana, porque ya estamos sobre el tiempo y Dani Montalvo tiene mucha información. Así que conmigo, hasta el día de mañana. Chau, chau.

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2: 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Son las 17 horas. En punto.
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0: ¿Qué tal? Buenas tardes, 5 de la tarde en punto y aquí a través de la señal de 100.9 FM en la radio de Quito arranca la emisión al cierre de MQ Noticias, que correspondiente a este lunes 20 de julio de 2026. Jornada en la que después de la fiesta mundialista de casi un mes y medio de atención casi total por parte de principalmente o buena parte de la ciudadanía al mundial, regresamos la vista a lo que pasa en el país, ¿no? Procesos en los que hay quienes consideramos, y digo, lo utilizo en primera persona, la democracia está en riesgo en el Ecuador, ¿no? Se ha proscrito o se intenta proscribir a cualquier organización política en la cual una buena parte de la oposición al presidente Daniel Noboa buscaba correr en las elecciones seccionales. Esto mientras entre los partidos de semifinales, el Consejo Nacional Electoral también decidió archivar los pedidos de revocatoria al presidente de la República. Ni desde lo legal institucional, ni desde lo electoral, hay cómo hacer oposición. Le eclipsan, le cierran, le archivan, ¿no? Y hoy parece todo girar en torno a la discusión del diseño del Museo Nacional. Como si no hubiesen prioridades. 100 millones de dólares costaba el proyecto anterior, no se ha aclarado cuánto costaría este, la diferencia, a favor o menor. Pero en los hospitales sigue sin abastecerse de medicina. En la educación pública se siguen reduciendo los presupuestos. Y uno se pregunta, bueno, ¿y ahora cómo? En los controles está el señor Fabián El Gato Muñoz, ¿no? En la transmisión de streaming el día de hoy, el señor George Vázquez, ¿no? El equipo les dice buenas tardes, bienvenidos a los siguientes 60 minutos, en los cuales pretendemos contarle lo más importante en las noticias de este lunes. El informativo está a cargo de este servidor humilde obrero del periodismo, Daniel Montalvo Cepeda, ¿no? Hoy nos va a acompañar Pedro Bermeo, él es vocero del colectivo Yas Unidos. Todo lo que hemos hablado en la introducción, quisiéramos saber cómo lo ven, ¿no? Los jóvenes que, por ejemplo, allá en agosto de 2023, quizás algunos creyeron en la palabra del presidente y dijeron, vamos a suspender la operación petrolera en el Yasuní. Bueno, ¿se ha cumplido? ¿No se ha cumplido? ¿Estaba esto entre los argumentos de revocatoria del mandato? Y más aún, ¿cómo perciben ellos la persecución política a la oposición? Bueno, vamos a conversarlo con nuestro invitado esta tarde. De inmediato vamos a revisar los titulares.
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0: Entre comillas, el gobierno no quiere competir con la oposición, sin embargo, vamos a estar en la papeleta, así lo aseguró la presidenta de Revolución Ciudadana, Gabriela Rivadeneira. Renuncia Diana Tamaín al Consejo Nacional Electoral y José Merino será su reemplazo. La UNE realizó una marcha hasta la Corte Constitucional para rechazar la resolución ministerial que les obligaría a los profesores a laborar los sábados. 2.600 guías penitenciarios acuden a la justicia para exigir el pago de bandas salariales y condiciones laborales dignas. Exportadores de arroz están a la espera del levantamiento de la prohibición de ingreso a Colombia para reanudar los envíos terrestres de la gramínea.
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0: Arrancamos con información política. La Revolución Ciudadana afirmó que la suspensión del Movimiento Amigo busca impedir la participación electoral de la principal fuerza de oposición en las próximas elecciones seccionales. Por su parte, el alcalde de Quito calificó la medida como una barbaridad, mientras que Gabriela Rivadeneira, presidenta de la organización, dice que su organización participará en los comicios con otras alianzas. Luis Mora Cadena nos da los detalles.
1: El alcalde de Quito, Pavel Muñoz, rechazó la suspensión del Movimiento Amigo, organización que podría respaldar su candidatura a la reelección. Afirmó que se pretende vulnerar por quinta ocasión los derechos políticos de la Revolución Ciudadana y calificó la medida como un atentado contra la democracia.
2: Yo cuando he contado esto en foros internacionales no me lo creen, porque recuerden lo que pasó con la Revolución Ciudadana. En su momento fueron listas 35, que es lo que pasó. Un impresentable como el señor Moreno se terminó levantando con ese partido. Luego nos tocó Paola Pavón con Ricardo Patiño, lograron en el año 2000, que sería 17, creo 18, lograron llegar a un acuerdo con la fuerza, se llamaba así, Fuerza Compromiso Social, en el parqueadero de un centro comercial en la ciudad de Guayaquil, para que no se conociera que se estaba llegando a un acuerdo con ellos, porque sabíamos que iba a haber esa proscripción política.
1: Muñoz calificó como una barbaridad por la manera y forma de encontrar los mecanismos para dejar fuera de la contienda electoral al movimiento que cobijaría a su candidato, aprovechando la distracción de los ecuatorianos. Además, advirtió que habrá un incremento de hostigamiento a su imagen.
2: ¿Qué es lo que ha sucedido? ¿Y cómo sucede también? ¿No? Porque ¿cómo sucede? Hasta el sábado en la noche estaban abiertas las posibilidades de hacer alianzas. Y entonces, el viernes en la noche, para que no sea un tema mediático, para que la gente no se entere, sabiendo que el fin de semana había mundial, claro, suspenden a mí. No es contra mí, no es contra un tema de un compañero mío, la Revolución Ciudadana, es contra la democracia. Y en la democracia, la gente que nos escucha tiene el derecho de pronunciarse. Vea, señora, señor que me escucha, usted tiene el derecho de pronunciarse por quien usted decida.
1: En la misma línea, la presidenta de la Revolución Ciudadana, Gabriela Rivadeneira, sostuvo en entrevista con Teleamazonas que se está intentando dejar fuera de la contienda la principal fuerza política del país, no por los resultados obtenidos en las urnas, sino mediante decisiones administrativas.
3: Son casi 9 años de una proscripción permanente. Organización política que acoge las candidaturas de la Revolución Ciudadana es sancionada. Eso no es democracia. Estamos privando al pueblo ecuatoriano del derecho a elegir y a ser elegidos.
1: Rivadeneira afirmó que pese a la suspensión del Movimiento Amigo, la Revolución Ciudadana estará presente en la papeleta electoral.
3: Vamos a estar porque han sido varias organizaciones políticas que en estas últimas horas han llamado y se han abierto sus puertas, considerando eso, que ya no se trata de la revolución. Hoy es exactamente democracia versus dictadura.
1: La suspensión del Movimiento Amigo intensifica el escenario político y abre un nuevo capítulo en la disputa electoral, mientras la Revolución Ciudadana insiste en que participará en las elecciones bajo el mecanismo que permita la ley. Para MQ Noticias, reportó Luis Mora Cadena.
0: Y en este mismo tema, simpatizantes de Revolución Ciudadana realizaron un plantón en los exteriores del Consejo Nacional Electoral. Rechazan la suspensión del Movimiento Amigo, ¿no? Organización política con la que participarán algunos de sus candidatos en las elecciones seccionales. Betty Ontaneda cubrió el plantón y nos cuenta los detalles.
4: Durante la protesta, dirigentes y militantes cuestionaron la decisión que afecta al Movimiento Amigo y señalaron que la medida vulnera los derechos de participación política. El concejal Héctor Cueva dijo que las elecciones se ganan en las urnas y no proscribiendo a organizaciones políticas.
5: Exigir a este gobierno que juegue limpio. La democracia no se juega de esa manera. Él tiene que ganar en las urnas, no haciendo lo que está haciendo tanto en el Consejo Nacional Electoral como el Consejo en el Contencioso Electoral. Las elecciones se ganan en las urnas. Si la gente quiere de una forma ver que no hemos hecho una buena gestión, la gente, el pueblo es el que califica, no el gobierno.
4: De su parte, el legislador Javier Lazo dijo que como movimiento participarán en las próximas elecciones. Sostuvo que el motivo de las acciones del Tribunal Contencioso Electoral es el respaldo que mantiene su organización política.
6: Y lo que hacen estas instituciones es cancelar movimientos, partidos, dirigentes, y entonces nos están reduciendo, vaciando la democracia, haciendo lo que quiere el señor Noboa. Si ya no pueden participar los que nos representan a nosotros, quiere correr solo porque no tiene miedo. miedo.
4: Mientras tanto, Tania Robles, ciudadana, dijo que crece la indignación, no solo por la persecución política a varias organizaciones, sino por los problemas que aquejan en el país.
7: Hoy han ido más allá y han traicionado lo que el pueblo ha decidido, que es votar por una organización que represente los más altos intereses de dignidad de un país que se desangra, que ya no aguanta. Esto es insoportable. Hoy nos quieren coartar la libertad de elegir. ¿Qué miedo tienen? No tienen que tener miedo, porque en las urnas podemos vernos. Y si ellos tienen la capacidad, si ellos han hecho un buen trabajo, ¿de qué tienen temor? No habría temor ninguno. Entonces nosotros estamos aquí más que nada por defender no solo una organización política, sino la democracia como una institución que debe ser patrimonio de todos.
4: De esta manera, simpatizantes de la Revolución Ciudadana y organizaciones sociales señalaron que continuarán con estas medidas de protesta para exigir que se respete la participación política de todas las organizaciones en el proceso electoral de noviembre. Betty Ontaneda para MQ Noticias.
0: Y seguimos en materia electoral. El CNE registró 468 alianzas electorales para las elecciones seccionales del 29 de noviembre. Esto mientras legisladores de Revolución Ciudadana denunciaron que la suspensión de Amigos responde a una persecución política y afirman que el gobierno busca afectar la participación de la oposición en el proceso electoral. René Sánchez con los detalles.
8: El Consejo Nacional Electoral registró 468 alianzas electorales para las elecciones seccionales del 29 de noviembre. Hasta el 19 de julio, 18 alianzas habían sido validadas, una fue rechazada y 449 permanecían en proceso de revisión. La Revolución Ciudadana no podrá participar con el Movimiento Amigo, suspendido temporalmente por decisión de un juez del Tribunal Contencioso Electoral, tras una solicitud de la Fiscalía dentro de una investigación por presunto lavado de activos contra sus directivos. Esta decisión se suma a la suspensión previa de la Revolución Ciudadana. Pese a ello, la presidenta de la ARC, Gabriela Rivadeneira, aseguró que el movimiento mantiene alianzas a escala nacional para participar en los comicios. El legislador de ARC, Javier Lazo, sostuvo que en Ecuador existe un régimen autoritario que ha debilitado la separación de poderes y señaló que el buró de la ARC definirá las alianzas para los comicios.
9: Autoritario que ha cooptado a todas las instituciones del Estado. La división clásica del poder, vieja división que viene desde Europa, legislativo, judicial y ejecutivo, ha quedado destrozada. Todo está subsumido, todo lo ha cooptado el ejecutivo.
8: Por su parte, el asambleísta Ricardo Patiño afirmó que la suspensión de Amigo vulnera el derecho de los ciudadanos a elegir libremente y advirtió que las elecciones deben desarrollarse con reglas iguales para todos.
10: Noboa y ADN han convertido al gobierno del Ecuador en una dictadura. Ya perdieron toda vergüenza. Han perseguido, amenazado y hasta encarcelado ilegalmente a los alcaldes que cuentan con la mayor aprobación nacional para impedirles que se presenten a la reelección.
8: En este contexto, la asambleísta de ARC, Liliana Durán, propuso incorporar al orden del día del Pleno Nacional del día de mañana el debate sobre la desclasificación parcial del expediente fiscal relacionado con el caso Amigo, con el objetivo de fortalecer la fiscalización y la transparencia. Para MQ Radio, reportó René Sánchez.
4: Docentes de la Unión Nacional de Educadores.
0: Y seguimos revisando información con el mismo eje, el Consejo Nacional Electoral. Luego de 8 años de permanecer en este organismo, en el CNE, la mayor parte de ellos como su presidenta, Diana Tamaín renunció al organismo electoral, sí, así como lo escucha. La renuncia, con fecha 19 de julio, es decir, ayer domingo, está dirigida al presidente del Consejo de Participación Ciudadana, Andrés Fantoni, quien deberá convocar al Pleno del Consejo para tramitar la aceptación de esta renuncia, ¿no?, y definir el reemplazo. Su reemplazo en el CNE, según lo actuado por este mismo organismo, es José Merino, quien ya ha actuado en el Pleno especialmente durante el tratamiento de la cancelación de Unidad Popular del registro de organizaciones políticas. ¿Se acuerdan aquel que dijo, consejero, que dijo que no importa lo que diga la ley, lo que importa es lo que él cree que es lo correcto? En todas las votaciones sobre ese tema, Merino votó a favor de la resolución de cancelación de la organización política, Aunque luego, la justicia electoral les dijo que habían actuado mal. Son las 5 de la tarde con 15 minutos.

0: La Unión Nacional de Educadores le pide a la Corte Constitucional declarar la inconstitucionalidad del acuerdo ministerial del Ministerio de Educación 045A que establece jornadas extraordinarias de trabajo los días sábados. Los dirigentes señalaron que la medida vulnera la LOEI y los derechos laborales de los docentes al exceder la jornada laboral de 40 horas semanales de lunes a viernes. La información con Betty Ontaneda.
1: Docentes de la Unión Nacional de Educadores provenientes de distintas provincias del país se movilizaron hacia la Corte Constitucional, donde se desarrolló la audiencia sobre la demanda de inconstitucionalidad contra el acuerdo ministerial 0045. Andrés Quispe, presidente de la UNE, dijo que la normativa vulnera el derecho de los docentes y se establece obligaciones que van más allá de actividades dentro del sistema educativo. Según explicó, el cuestionamiento se enfoca en la interpretación de los artículos del acuerdo, especialmente en la aplicación de actividades durante los fines de semana dentro de las instituciones educativas.
2: El Ministerio de Educación hasta el último intentó suspender la audiencia porque sabe muy bien que está violentando la Constitución y otras leyes. La Constitución y la LOEI son claras. Los docentes debemos trabajar al igual que todo servidor público 8 horas cada día y 40 a la semana. Y resulta que ahora el Ministerio de Educación, bajo el argumento de actividades complementarias de carácter deportivas, culturales, psicosociales, quiere llevarnos a trabajar a los profesores los días sábados, cuando esas actividades deberían ser ejes transversales del currículo los días viernes.
1: De su parte, Gabriela Menéndez, presidenta de la UNE Guaya, señaló que con el acuerdo ministerial se pretende normalizar la precarización laboral y espera que la Corte deje sin efecto la normativa.
3: Tenemos nuestra Ley de Educación en su artículo 192 que textualmente dice que los docentes laboramos de lunes a viernes. Allí no dice que laboramos los días sábados. La ministra de Educación se está equivocando, que lo que quieren es normalizar la jornada laboral para que los docentes, a más que tenemos una sobrecarga laboral, que después de salir de nuestro trabajo, vamos a nuestros hogares llevando más trabajo.
1: Los docentes además señalaron que el gobierno debe declarar la emergencia en educación debido a que el sector atraviesa una crisis. Incluso solicitaron seguridad para los docentes porque en el país hay casos de asesinatos, dijo Menéndez.
3: Que su plan de seguridad, nos cuidamos todos en sus famosas escuelas seguras, no han servido para nada y han fracasado. A nivel nacional tenemos 10 maestros que han sido asesinados en menos de 2 semanas, asesinaron a 2 compañeras maestras. Dieron lo más preciado que tiene el ser humano, su vida.
1: La Corte Constitucional deberá evaluar los argumentos presentados durante la audiencia tanto por el Ministerio de Educación como por la UNE antes de emitir una resolución sobre la demanda de inconstitucionalidad. Betty Ontaneda para MQ Noticias.
0: El tema de hostigar a organizaciones, gremios, sectores sociales que de una u otra manera han plantado acá algunas decisiones del gobierno parece ahora trasladarse al tema laboral, ¿no? El acuerdo que establece el Ministerio de Educación, el 045A, busca, dice, optimizar el rendimiento del magisterio en la preparación de materiales dinámicas. La pregunta es, ¿no es lo suficiente lo que dan los maestros? De lunes a viernes, como le decía en este caso, en el reporte, los testimonios que levantaron nuestra compañera Betty Ontaneda en el reporte, ¿cuál es el argumento técnico? ¿O se trata simplemente de empezar ahora un conflicto, una guerra, abrirse un frente otra vez con la UNE? Empezar a argumentar que son atrasapueblos, que están detrás del paro. Organización política que planta cara a una decisión del gobierno, ¿van a empezar con este tipo de cosas? Yo sí quisiera. Y he buscado, le he pedido la entrevista a la ministra de Educación, Yelda Alcibar, básicamente para que nos explique cuál es el norte de esto. Ah, es que queremos que nuestros niños tengan mejor educación. ¿Qué? ¿Van a hacer ir a los niños los sábados a las escuelas? Avísenles a los padres de familia, porque esto es abrir la puerta para otras cosas. ¿no? Transparencia, dicen. Y sobre todo la posibilidad de socializar, de decir, esto queremos hacer, hacia acá caminamos, sentémonos y escuchen nuestras razones. Pero si todo lo hacen en silencio o hablan entre quienes les son lisonjeros, está bien. Pero no esperen aplausos si no hay razones. Si tienen un argumento, expónganlo. 5:21 p.m. Y como si no tuviese ya suficientes frentes abiertos, un nuevo frente se le abre al gobierno. La Asociación Nacional de Servidores Penitenciarios, sí, los guías penitenciarios, a través de este gremio presentaron una acción de protección en contra del SNAI, sí, el Servicio Nacional de Atención Integral a Personas Privadas de la Libertad y Adolescentes Infractores, y también al Ministerio de Finanzas. Les exigen el pago de las bandas salariales pendientes desde 2019, sí, 7 años. Beneficio que compensa las extensas jornadas laborales y las condiciones de riesgo que enfrentan los agentes penitenciarios. René Sánchez, con los testimonios.
4: Los representantes denunciaron que más del 70% de los agentes percibe entre $813 y $833 mensuales, pese a cumplir turnos superiores a 12 horas, y afirmaron que enfrentan represalias, amenazas y traslados por denunciar estas condiciones. El abogado Diego Jesús Pozo Torres, abogado de la Asociación Nacional de Servidores Penitenciarios, denunció que pese a existir una resolución favorable del Ministerio de Trabajo, los valores no han sido cancelados.
5: Ese tiempo que ellos generan en esas jornadas largas e intensas dentro de los centros carcelarios ha sido compensado de una forma con las bandas salariales, las mismas que desde el año 2019 no han sido canceladas. Y pese a que existe una resolución favorable y resuelta, no se está tomando en cuenta y se sigue dejando a los servidores penitenciarios en el abandono. Ahora, lamentablemente, no podemos tener a todos los servidores penitenciarios o a todos los dirigentes de acá presentes, porque nos han comentado que desde la propia institución del SNAI se siguen represalias en contra de ellos por levantar la voz.
4: Alicia Borja, dirigente de la Asociación Nacional de Servidores Penitenciarios, denunció que los servidores trabajan en condiciones precarias, con bajos salarios, falta de personal, alimentación y vivienda. Además de enfrentar riesgos permanentes, indicó que más de 40 agentes penitenciarios han sido asesinados y que muchos renuncian o dejan de denunciar amenazas por temor a represalias.
6: Estamos siendo precarizados. Nuestro sueldo, como decía el doctor, las bandas no nos están cancelando desde el 2019. Más del 70% de los agentes penitenciarios sobrevivimos con un sueldo de $813 a $833. Con eso usted tiene que vivir en otra provincia, sumado a que usted tiene que pagar en su provincia natal los gastos de su familia, los gastos de sus hijos, los gastos de vivienda, y debe subsistir con el mismo sueldo en otra provincia, porque no tenemos vivienda fiscal, no tenemos alimentación, que sí consta como un beneficio, pero hasta la fecha no nos han cancelado.
4: La audiencia por la acción de protección fue fijada para el 7 de agosto, con el objetivo de que se reconozca la vulneración de derechos y se ordene el pago inmediato de los valores adeudados. Para MQ Radio, reportó René Sánchez.
7: Durante su espacio de rendición,
0: y a partir del 21 de julio de 2026, el gobierno de Colombia debería habilitar nuevamente los permisos para importación de arroz desde Ecuador, importación que se debe realizar vía terrestre. Esto si se toma en cuenta que el 20 de julio se cumple el diferimiento de 45 días para el levantamiento de la restricción impuesta en medio de la guerra comercial por parte de Colombia. Según el decreto 0583 del Ministerio de Comercio, Industria y Turismo de Colombia, emitido el pasado 5 de junio, con la que se levantaron los aranceles a los productos ecuatorianos, la prohibición para el ingreso del arroz por la frontera terrestre se mantendría vigente por 45 días más. El presidente de la Corporación de Industriales Arroceros del Ecuador, Corpom, Juan Pablo Zúñiga, confirmó al portal Primicias que el plazo vence este 20 de julio. Así lo habría señalado el Ministerio de Agricultura y Desarrollo Rural de Colombia, de acuerdo con un artículo publicado por el medio Portafolio de Colombia. Sin embargo, Zúñiga aclaró que la medida aún no ha sido oficializada por el gobierno del vecino país, tomando en cuenta que este lunes es feriado en Colombia por la fiesta de independencia. Mientras tanto, el gremio está a la espera desde que desde mañana se reactiven los permisos de importación en Colombia por vía terrestre. Por la prohibición de ingreso de arroz ecuatoriano que entró en vigencia desde el 24 de febrero, el gremio de industriales arroceros dejó de enviar 50.000 toneladas de arroz a Colombia entre abril y junio durante el periodo de mayor cosecha. Por otro lado, el presidente de Corpcom señala que el sector está monitoreando el comportamiento del clima ante la próxima llegada del fenómeno del Niño y los efectos que podría provocar en los cultivos de la gramínea. Abro comillas para citar a Zúñiga. Hasta ahora se prevé que podría ser un niño fuerte. Hasta ahí la declaración. Anualmente, Ecuador exporta entre 60.000 y 70.000 toneladas de arroz pilado a Colombia, que corresponden al 90% de las exportaciones del sector. Otra pequeña parte se envía a Perú, a Centroamérica y a Estados Unidos. Cada año, el sector industrial procesa cerca de 900.000 toneladas de arroz pilado, de las cuales se destinan 780.000 para el consumo nacional, según las cifras que maneja el gremio. Adicionalmente, la industria mantiene reservas estratégicas de al menos 2 meses de consumo, lo que representan al país unas 120.000 toneladas de arroz almacenado. 5:27 p.m.
8: El radar de MQ Noticias recorre el Distrito Metropolitano.

Nos vamos a trasladar al COE Metropolitano. Ahí uno de nuestros compañeros nos presenta el reporte de las principales emergencias que se han generado en la ciudad durante la jornada. Estamos atentos al reporte. Buenas tardes.

0: trasladado al Hospital El Príncipe. El procedimiento quedó a cargo de la Agencia Metropolitana de Tránsito, por lo cual no se registraron novedades adicionales. En otros eventos más relevantes, informamos que durante el mediodía se registró un incendio forestal en el sector de la antigua vía Conocoto. Al lugar avanzaron 28 efectivos del Cuerpo de Bomberos de Quito, en donde continúan ejecutando labores de sofocación y liquidación del fuego. La vía Nela Martínez se mantiene habilitada al tránsito vehicular, mientras el personal de respuesta trabaja para dejar el área en condiciones seguras. Es por eso que invitamos a la ciudadanía que se sumen en la campaña Juntos contra el Fuego. Si observas quemas o actividades que puedan provocar un incendio, llama al 911. Cuidar nuestros bosques es responsabilidad de todos. De momento no se registran cierres viales, el flujo vehicular se desarrolla con normalidad. En cuanto al pronóstico del tiempo, el INAMI prevé para la noche de hoy, se espera un cielo ocasional nublado y en la madrugada se espera un cielo parcial nublado. Las temperaturas oscilarán entre los 7 y 10 grados centígrados. Es por lo que recomendamos conducir con precaución, tener cuidado con la posible presencia de humedad condensada en zonas de baja adherencia sobre la calzada y usar ropa abrigada. En casos de emergencia, comuníquese con el 911. Para MQ Radio, reportó Carolina Chapitán. Les deseamos una excelente tarde.
1: Son las 17 horas con 30 minutos. 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
1: 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El robot que desafía a los campeones del tenis de mesa.
7: ¿En serio? ¡Marisasa!
1: La tecnología sigue sorprendiendo. La empresa japonesa Sony presentó un robot impulsado por inteligencia artificial capaz de competir e incluso vencer a jugadores de élite en tenis de mesa. El sistema, llamado Ace, utiliza cámaras de alta velocidad y avanzados algoritmos para analizar la trayectoria, velocidad y efecto de la pelota en tiempo real.
8: Bien pensado, Woody.
1: Durante las pruebas, el robot logró imponerse en varios encuentros frente a deportistas experimentados, demostrando reflejos y precisión extraordinarios. Los investigadores consideran este avance un paso importante para el desarrollo de robots capaces de interactuar en entornos complejos y dinámicos. Un vistazo al futuro, donde humanos y máquinas compiten de igual a igual. 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
1: Cinco de la tarde con 34 minutos. Ya en enero de 2024, el colectivo Jazz Unidos alertaba que quien sea que esté en el gobierno, en ese entonces empezaba recién el tercer mes o el segundo mes de mandato, el actual presidente Daniel Noboa, y el colectivo alertaba, le decían, miren, aquí hay una decisión que tiene que cumplirse, una decisión tomada por la ciudadanía en las urnas, y era la suspensión de operaciones de extracción petrolera en el Parque Yasuní, en el Ispingo Tambococha Tiputini, como se denomina al yacimiento, ¿no? Y de eso han pasado 2 años, a enero del 2025, enero de 2026, 2 años, 7 meses. Y precisamente ese era uno de los argumentos que varias organizaciones sociales querían incluir en el pedido de revocatoria de mandato del actual presidente, porque no se ha cumplido, como no se ha cumplido alguna parte del plan de gobierno, aseguran. A esta hora le quiero dar la bienvenida al espacio a Pedro Bermeo. Él es vocero del colectivo Jazz Unidos y quiero arrancar con ese tema. Pedro, ¿qué ha pasado desde que fuimos a las urnas con la posibilidad de sí o no quiere que continúe la explotación petrolera en el Yasuní y ganó el no? Incluso con un Daniel Noboa, entonces candidato, diciendo que él estaba completamente de acuerdo con el no, es decir, con suspender la operación petrolera en el Yasuní. ¿Qué pasó?
2: Bien, y a todas las personas que nos escuchan, muchas gracias por la invitación. En efecto, como tú lo mencionas, Daniel Noboa ha traicionado a la ciudadanía, ha traicionado a este mandato popular, que es importante decirlo, Daniel, es de obligatorio e inmediato cumplimiento. Esto dice la ley, dice la Constitución, y sin embargo, vemos que no pasa absolutamente nada, ¿no? Lamentablemente, se continúa explotando este bloque, ¿no? Se continúa extrayendo alrededor de 40.000 barriles de petróleo diarios, incumpliendo el mandato popular, el dictamen de la Corte Constitucional, incluso incumpliendo una sentencia de la Corte Interamericana de Derechos Humanos, que es el caso Tagaer y Taromenane, porque recordemos que en este territorio no solamente hay una biodiversidad como en ninguna otra parte del planeta, sino que además viven pueblos en aislamiento, pueblos indígenas en aislamiento, y que por lo tanto la Corte Interamericana de Derechos Humanos, la más alta corte de la región, ordenó al gobierno ecuatoriano detener las actividades extractivas, y sin embargo esto no ha sucedido, ¿no? Entonces esto es un evidente incumplimiento de lo que dice el pueblo ecuatoriano, pero más allá de eso, de lo que dice la Constitución y la ley, y por tanto, digamos, es un exigible evidente de un caso de revocatoria del mandato. Ahora, el problema es que la revocatoria del mandato está en manos del gobierno de Daniel Noboa. Es decir, es imposible, hay que entender que en este momento gran parte del Estado ecuatoriano, lo que es Fiscalía General del Estado, lo que es la Asamblea Nacional, digamos, todos los otros poderes del Estado, lo que es todo el poder electoral, ¿no? El Consejo Nacional Electoral, pero también el Tribunal Contencioso Electoral, están controlados por el gobierno de Daniel Noboa. Es decir, no podemos decir que vivimos en un Estado constitucional de derechos en donde se respetan, ¿no?, los pesos y contrapesos. Es evidente que existe un control de todas esas fuerzas del Estado que hacen posible la situación en la que estamos viviendo ahora, ¿no? En la que se adelantan las elecciones de manera totalmente inconstitucional, cuando la Constitución y la ley establecen muy claramente cuándo deben ser esas elecciones. Pero no solo eso, sino que se eliminan candidatos, ¿no? Se lleva a prisión preventiva totalmente irregular a candidatos de las ciudades más importantes del país, como Aquiles Álvarez, sin que haya una sentencia ejecutoriada. Se eliminan partidos, se suspende partidos como la RC, y como si esto fuera poco, ¿no? Ahora nuevamente vuelve a suceder con el Movimiento Amigo. Es decir, es evidente que vivimos en una situación sumamente grave, donde no podemos ya seguir llamando a esto democracia, ¿no? Es clarísimo que este gobierno desprecia la democracia, desprecia los derechos humanos, desprecia las decisiones del pueblo ecuatoriano, y ahora nuevamente vamos a unas elecciones que ya no sé si siquiera pueden llamarse elecciones.
1: Ahí, Pedro, yo me surge una duda, porque tú dices el CNE, perdón, el proceso de revocatoria está en manos del mismo gobierno. ¿Por qué asumen que el Consejo Nacional Electoral es un operador del actual régimen de Daniel Noboa?
2: Bueno, creo que es evidente lo que ha sucedido, ¿no? Como mencionaba, el adelanto de las elecciones, pero no solamente el adelanto de las elecciones, sino lo que ha sucedido con varios partidos, con el intento de cancelación de Unidad Popular, de Construye, ¿no es cierto? Lo que ha pasado con la misma persecución al colectivo Yasunidos, ¿no? Hemos sido denunciados por la presidenta, expresidenta del Consejo Nacional Electoral, que también, digamos, por 39 centavos en una discrepancia contable en la campaña de 2023 nos persiguieron y nos pusieron una multa de $18,000, ¿no? Entonces, es evidente que existe un control absoluto del Consejo Nacional Electoral. Otra muestra de eso es la falta de pronunciamiento del Consejo Nacional Electoral frente a la negativa de pedir permiso, ¿no? O obligatorio el presidente, no sé si te acuerdas, hace un par de años, lo que sucedió también.
1: En la campaña de 2025, lo tengo clarísimo.
2: Pedro, ministros haciendo campaña en silencio electoral, es decir, es evidente que la mayoría del Consejo Nacional Electoral, a pesar de que hayan cambiado las fuerzas, de que haya salido una de sus mayores funcionarias del gobierno de Daniel Noboa, esta institución sigue siendo controlada por el gobierno, y por eso se tomaron la facultad, que es una facultad de la democracia directa de las y los ecuatorianos, de decidir cuándo convocar a una consulta popular o en este caso una revocatoria del mandato, que también es a través de una consulta popular. Y eso ahora es el Consejo Nacional Electoral quien ha tomado esa decisión de decir las razones no son válidas, ¿no? Cuando en ningún momento se establece eso en la Constitución.
1: A ver, Pedro, me parece que es interesante lo que has planteado, porque uno dice, a ver, claro, ¿y cómo es que le persiguen a Yasunidos? Yo te pregunto, ¿ya lograron desbloquear las cuentas de los activistas, de las personas que trabajan y que en el marco de esta ley que le faculta al Estado verificar movimientos extraños, como consideren ellos, o ingresos de fondos extraños a cuentas de ONGs, ¿les desbloquearon las cuentas o siguen en ese proceso?
2: Hay varios procesos judiciales iniciados contra miembros de los colectivos, del colectivo Yasunidos, como sucede no solamente en el colectivo Yasunidos, sino en muchas organizaciones sociales, en gran parte del campo popular organizado y gran parte de los movimientos y partidos políticos, ¿no? Recordemos que esto también ha sido una forma de amedrentar a posibles candidatos a alcaldes, etcétera, ¿no? A través de, bueno, si no cumples lo que yo digo, te hago lo que hicimos con Aquiles, ¿no? Básicamente. Y eso sigue sucediendo, ¿no? Hasta el día de hoy hay procesos de investigación previa en fiscalía por supuestos delitos tan graves como, imagínate tú, financiamiento al terrorismo contra compañeros de Yasunidos. Hay bloqueos reiterados de cuentas bancarias donde se congela el dinero, donde no puedes sacar tu dinero, donde no puedes mover tu dinero, por supuestamente recibir dinero de fuentes ilícitas, lo cual es absolutamente falso y no sé, y tanto es así, digamos, que vamos desde el paro nacional de 2025 hasta ahora sin que se demuestre que un solo centavo proviene, ¿no es cierto?, de la delincuencia organizada. Y esto, digamos, creo que es importante decirlo, porque es evidente que vivimos en un narcoestado, porque al mismo tiempo, mientras nos persiguen a las personas que denunciamos, y no solo nos persiguen, sino que nos matan, ¿no? El mejor ejemplo es Mónica Silva. Al mismo tiempo vemos cómo empresas que pertenecen a delincuentes, donde hay casos comprobados, ¿no es cierto?, de narcotráfico, incluso se ha encontrado cocaína, ¿no es cierto?, en varios en varios contenedores de la familia digamos, pertenecientes a la familia de las empresas del gobierno. Y sin embargo, no pasa absolutamente nada. La persecución se da contra activistas, contra defensores de derechos humanos, defensores de derechos de la naturaleza y cualquier persona que se oponga a este gobierno. Y eso quizás es lo más importante, ¿no? Estamos viviendo un estado de persecución extremadamente agudo, como no ha sucedido quizás, digamos, en los últimos años, y donde vemos que la democracia se ha degenerado a un punto en el que se usa a fiscalía, se usa al Tribunal Contencioso Electoral para eliminar partidos, ¿no? Y ya vemos que lo hacen a través de este mecanismo totalmente arbitrario, ¿no? En donde ni siquiera hay un proceso judicial detrás, donde simplemente es un auto que emite el juez, no es una sentencia, ¿no? Uh-huh. No es que hay un proceso en donde hay se ejerce el derecho a la defensa, el debido proceso y todos los derechos reconocidos en la Constitución, sino que simplemente se suspende. ¿Por qué? Porque no le interesa al gobierno de turno lo que se conoce como el fenómeno del niño, el niño Noboa, ¿no es cierto? Es evidente que el fenómeno del niño es que nadie que dé la contra al gobierno de Daniel Noboa puede participar en estas elecciones que vienen, que ya, como te decía, no se pueden llamar elecciones.
1: Has descrito, ¿no?, varios episodios, varios titulares que quizás uno puede cometer el error de analizarlos por separado, ¿no? El caso de Mónica Silva, el caso de la persecución y proscripción de dirigentes indígenas y dirigentes de colectivos sociales a raíz del paro de 2025, y esto asociarlo con la delincuencia organizada, como lo han hecho varios voceros de gobierno. Y uno decía, bueno, hasta cierto punto es parte del discurso, son un gobierno de derecha y suelen tener ese tipo de pronunciamientos, ¿no? Todo lo que aquello que se les oponga está financiado por el mal, por un mal además que tiene poderes infinitos para cooptar la mente de un montón de sectores, por más diversos que sean. Pero del discurso a incluir una política de confrontación al radicalismo antisistema, así lo han llamado en el documento del Plan Nacional de Seguridad Integral 2025-2029, pareciera que ya están encontrando herramientas para dispararle al que piensa diferente. Pedro, ¿esto puede ser sujeto de alguna acción o ya tenemos que resignarnos de que al que le consideren un extremista radical antisistema le puedan considerar un objetivo militar o policial o de seguridad?
2: Bueno, creo que las organizaciones sociales del campo popular organizado hemos estado resistiendo y diciendo precisamente que nos acercamos a pasos vertiginosos, ¿no es cierto?, a un despeñadero. Que se llama dictadura, ¿no? Que se llama dictadura, una dictadura quizás constitucional, porque se pretende, ¿no es cierto?, utilizar las figuras constitucionales para los fines de los intereses de esta fracción de las élites que nos gobierna, pero es evidente que hay un desprecio total, ¿no?, a la democracia, que no hay un atisbo, ¿no es cierto?, de respeto a lo que dice la Constitución, a lo que significa un Estado de Derecho. Vemos una y otra vez, de manera reiterada, cómo el gobierno utiliza cada uno de esos poderes del Estado que deberían estar siendo objeto, digamos, por ejemplo, Contraloría investigando a los jueces de la Corte Constitucional en el mismo momento en que la Corte Constitucional está, ¿no es cierto?, revisando los casos de Daniel Noboa. Es una de las rayas más al tigre que nos muestran este evidente panorama que, como tú dices, no podemos verlo de manera aislada y que, bueno, el único camino que nos queda es resistir. Respondiendo a tu pregunta, ¿no?, creo que es fundamental entender que resistir es un derecho y que si no resistimos y que si en estas elecciones que vienen no le volvemos a poner un freno a Daniel Noboa, como lo hicimos en la anterior consulta popular, entonces es darle más poder, es seguir alimentando a esta dictadura que poco a poco va a llegar un momento como sucede ahora, ¿no es cierto?, en Nicaragua, en donde ya ni siquiera se va a ver elecciones, ¿no? Es evidente que hacia allá estamos yendo a pasos agigantados y que si hoy no hacemos nada, que si hoy las personas que quizás no están organizadas, las personas que quizás no pertenecen a un movimiento social, a un partido político, incluso, digamos, estén o no estén a favor del correísmo, ¿no? El colectivo Yas Unidos ha sido un colectivo que ha sido perseguido por el correísmo en su momento, pero en este momento, ¿no?, tenemos que entender que sea el partido que sea, no puede eliminarse un partido, y además el partido de mayor oposición, estamos hablando del partido más grande del país, que ha sido suspendido, y que luego de ser suspendido, ha sido suspendido el partido que les cobijó, ¿no?, a través de un documento reservado por una decisión de un juez que ni siquiera es una decisión formal porque no hay una sentencia. Es gravísimo lo que está sucediendo en el Ecuador, y si hoy no salimos, no comenzamos, ¿no es cierto?, a organizarnos para ganarle en las urnas a Daniel Noboa en cada uno de esos gobiernos locales, de esos gobiernos seccionales, les aseguro que en pocos años ni siquiera vamos a tener elecciones.
1: Esto, entonces, tú planteas, no es cuestión de ver a qué bandera política están atacando, sino a la institucionalidad, a la democracia. Es lo que preocupa, y tú has hecho, y quizás creo que es una digresión que es interesante, decir, miren, con el correísmo Yas Unidos tuvo momentos álgidos, momentos de proscripción, persecución, por la consulta precisamente del Yas Unidos de 2015. Entonces, esto no se trata de que ha sido una sucursal del correísmo, un colectivo que precisamente tuvo fuertes encontrones. Pero me ha llamado mucho la atención lo que tú planteas de Nicaragua, y es que este titular a más de uno nos llamó la atención esta mañana. El dictador, qué pena que no les guste, pero hay que decirlo así, el dictador en Nicaragua, el señor Daniel Ortega, que es presidente de ese país desde que yo jugaba con carritos de niño. Y me acuerdo que se oían las noticias. Bueno, casi 40 años después, en dos periodos diferentes, eso sí, el señor sigue al frente. Yo ya he hecho una declaración en la que decía, no queremos tener elecciones. Y uno dice, uy, eso se me parece a alguien. Claro, se me parecía al señor Maduro en Venezuela, y esto no pasa por ideologías. ¿Ves esta reacción, esta anular a los movimientos de oposición, anular a los colectivos sociales? Ahora resulta que a la UNE también le han congelado las cuentas, y hay un proceso para obligarles a los profesores a trabajar incluso también los sábados. Entonces uno dice, todo esto no es parte de un plan reciente, no será consecuencia de las elecciones de la consulta popular de noviembre de 2025, que el gobierno dijo, aprendimos la lección, y la lección no ha sido hablar, sino la lección ha sido no tener con quién hablar.
2: Es evidente, ¿no?, que hacia allá estamos yendo. Como te digo, para mí es cada vez más claro, y desde Yas Unidos hemos venido denunciando de manera reiterada cómo estamos avanzando hacia algo que ya no se puede llamar democracia, ¿no? La forma de hacer política fascistoide, dictatorial, que tiene Daniel Noboa, en donde elimina a cualquier contrincante de la forma que sea, utilizando cualquier poder del Estado que sea, no puede llamarse democracia. Nos guste o no nos guste escuchar la palabra, ¿no es cierto?, dictadura, tenemos que empezar a decir, porque es hacia allá, hacia donde estamos yendo. Estamos en ese proceso gris, ¿no es cierto?, en el que poco a poco se nos va quitando derechos, en el que poco a poco se va asesinando a líderes sociales, en el que poco a poco cada vez las fuerzas armadas y la policía, ¿no?, las fuerzas represoras del Estado tienen más y más control sobre los ciudadanos, hasta que lleguemos a un punto en donde vamos a estar en una dictadura y no va a haber nada que hacer, ¿no? Vamos a probablemente tener que quedarnos, como sucede en Nicaragua, como ha pasado en Venezuela y como ha pasado en muchos otros países del mundo, ¿no es cierto?, en una dictadura en donde no hay elecciones, en donde simplemente se violentan de manera flagrante y sistemática derechos humanos y evidentemente todo otro tipo de derechos.
1: Nos resignamos, dicen, bueno, se tomaron el país, tienen el control de todos, van a criminalizar como radicalismo antisistema con características de extremismo violento a todo aquel que se oponga a esto, ¿ya no hay nada que hacer?
2: Yo creo que sí hay que hacer, ¿no? Tengo esperanza. La consulta popular anterior, en donde le ganamos a Noboa en sus cuatro preguntas, es un evidente ejemplo de lo que podemos hacer las y los ciudadanos cuando nos organizamos, cuando nos juntamos partidos políticos de izquierda y de derecha, cuando nos juntamos organizaciones sociales que trabajan el tema de derechos humanos, derechos de la naturaleza, que trabajan derechos políticos, ¿no es cierto?, y civiles, sea cual sea la línea de trabajo. Entender que en este momento la prioridad es no darle más poder a Daniel Noboa. Tenemos que evitar que controle cualquier gobierno seccional, y para eso tenemos que buscar cuál es la mejor estrategia, ¿no? No sé si la mejor estrategia es seguir que varios candidatos, sean incluso de izquierda, dentro de la misma izquierda o de la derecha, se disputen, ¿no?, los puestos, sino más bien pensar qué mecanismos incluso nos otorga la Constitución. Esto es algo que, digamos, yo lo estoy pensando, que no es una, esto es, digamos, un criterio personal, pero, digamos, el Código de la Democracia, por ejemplo, permite incluso que se anulen elecciones cuando gana el nulo, ¿no? Uh-huh. Entonces, creo que hay que empezar a pensar si estas elecciones realmente pueden seguirse llamando elecciones, o si debemos buscar una campaña masiva, ¿no?, entre todas las organizaciones sociales, entre todos los partidos políticos, para ganar a Daniel Noboa, para ganar, ¿no es cierto?, a este dictadorzuelo que poco a poco está quitándonos los derechos, que está quitándonos las formas para seguir viviendo en este país.
1: Quiero agradecerle, Pedro Bermejo, del colectivo Jazz Unidos, ¿no? Están... ya dudan de que se pueda llamar elecciones el proceso de noviembre, y hay una posibilidad, ¿no?, que se genere una tesis. Si no va a haber con quién competir, entonces que compitan contra el nulo. Con ese titular me quedo, Pedro.
2: Daniel, muchísimas gracias por el espacio. Que tengas una buena tarde.
1: Excelente resto de tarde también. Son las 5 de la tarde con 56 minutos. Revisamos información de la ciudad.
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1: El alcalde de Quito, Pavel Muñoz, explicó cuál fue su participación en el Foro de Naciones Unidas, los resultados también de la Feria de Empleo y el progreso de varias obras y programas sociales en la capital. Lo hizo durante su rendición de cuentas semanal, Frecuencia Quiteña. Luis Mora con el resumen.
4: Durante su espacio de rendición de cuentas, Pavel Muñoz resaltó su participación en el foro desarrollado en la sede de las Naciones Unidas, donde se realizó la evaluación de medio término de Hábitat 3, iniciativa que dio origen a la nueva agenda urbana adoptada en Quito en el 2016.
5: Está muy vinculada, por ejemplo, con el derecho a la ciudad y cómo las ciudades tienen que ser resilientes, cómo las ciudades tienen que ser equitativas, igualitarias, cómo las ciudades tienen que ser una fuente de oportunidades, que es lo que buscamos nosotros, ¿no?, en el caso de la capital de la República. Cómo las ciudades tienen que cumplir este objetivo que está puesto en los Objetivos de Desarrollo Sostenible, que es que nadie se quede atrás, que todos, en la medida en la que sus proyectos de vida lo permitan, puedan mejorar las condiciones de vida, puedan desarrollar y ejercer sus derechos con, digamos, toda la ayuda que puedan recibir del Estado.
4: El alcalde también calificó como positiva la Feria de Empleo realizada la semana anterior por Conquito y aseguró que este tipo de iniciativas buscan ampliar las oportunidades laborales para los habitantes de la capital.
5: El municipio de Quito desarrollaba la feria de empleo más grande que hemos desarrollado en lo que va de existencia, no solo de mi administración, sino de existencia de Conquit. Logramos juntar 100 empresas que lograron poner a disposición de los ciudadanos 4,000 vacantes. Nunca antes habíamos puesto 4,000 vacantes.
4: En materia de obras, destacó la rehabilitación de varias arterias viales en distintos sectores de la ciudad, así como la implementación del servicio Quito Guaguas en la parroquia de Pomaski. Otro de los avances señalados fue la entrega de títulos de propiedad para regularizar barrios y facilitar el acceso de miles de familias a servicios básicos.
5: Nuevo Quito Guaguas en Pomaski, porque detrás de la regularización de barrios, que ya es importante, está algo aún más importante: la entrega de propiedad del título a la nieta, que a mí me ha dicho, llorando en mi hombro, alcalde, esto lo inició mi abuelita, no lo vio, continuó mi mamá, no lo vio, y hoy lo puedo tener yo en mis manos gracias a esta administración. Vamos a llegar o vamos a superar los 12.000 títulos de propiedad entregados en mi alcaldía.
4: Finalmente, Muñoz anunció que el 1 y el 2 de agosto se realizará la donatón animal en el Parque Bicentenario. La ciudadanía podrá donar alimento sellado para mascotas, transportadoras, correas, arneses y otros insumos que serán distribuidos entre 20 fundaciones al rescate de animales en Quito. Para MQ Noticias, reportó Luis Mora Cadena.
1: Y el municipio continúa con trabajos de construcción que darán vida al Parque Recreacional La Pampa. La obra se encuentra con un avance del 20% y beneficiará a 200.000 quiteñas y quiteñas. Se prevé que la obra finalice la última semana de diciembre. La intervención municipal abarca 25.683 metros cuadrados. Habrán canchas de fútbol, ecuaboli, básquet, zona de primera infancia, juegos biosaludables, iluminación ornamental, circuito de trote y otros equipamientos para el desarrollo de las actividades de recreación de la comunidad. Las obras fueron socializadas con la comunidad durante todo el proceso. La inversión, 1.4 millones de dólares del dinero de quiteñas y quiteños. Con esa buena noticia cerramos esta tarde de información en MQ Noticias al cierre. En nombre de todo el equipo de producción, les agradecemos su gentil sintonía y en este lunes 20 de julio de 2026 les dejamos ya en compañía del señor Juan Carlos Folleco y los tiempos de antes. 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
6: 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Son las 18 horas con un minuto.
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0: con Johnny Hates Jazz. Hemos dado inicio a los tiempos de antes. ¿Cómo está el ánimo de quienes estuvieron a favor de Argentina? ¿Cómo está el ánimo de quienes estuvieron a favor de España? ¿Cómo haya sido? Gracias por esos buenos momentos de buen fútbol, de garra. Unos tristes, otros felices. En todo caso, siempre habrá nuevas oportunidades para seguir mostrando lo que son capaces de hacer.
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0: Music, Madonna. Lanzada en agosto del 2000 como el sencillo principal de su octavo álbum de estudio, fue producida junto al músico Mirwais Amzaev. Durante el icónico video musical donde viste de vaquera dentro de una limusina, Madonna estaba embarazada de su hijo Rocco Richie. Para disimular su estado, el director Jonas Åkerlund utilizó abrigos anchos y efectos de animación. Esta canción, como lo recordarán, el pasado fin de semana formó parte del medio tiempo musical de la final del Mundial 2026. La música tiene el poder absoluto de borrar cualquier diferencia social y unir a multitudes en una sola frecuencia. Cuando cae la noche, el ritmo se convierte en la libertad suprema donde todos bailamos bajo el mismo cielo. Esta ocasión lo hacemos con Madonna.

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De vuelta a la música, vivimos la locura, vivimos la cordura. ¿Qué nos traen? Andrés Calamaro y Manu Chao.

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2: Un renovado horizonte de prosperidad se consolida en la Reserva Botánica del Geoparque Volcánico Pululagua, donde las autoridades de la Alcaldía Metropolitana de Quito formalizaron el 18 de julio de 2026 una entrega estratégica de insumos productivos destinada a fortalecer el sustento de las asociaciones agrícolas de la zona. Esta acción, canalizada mediante la Secretaría de Desarrollo Productivo y Competitividad, entrega infraestructura técnica y equipamiento especializado a los moradores para potenciar el agroturismo sostenible, diversificar la gastronomía autóctona e incrementar de forma sustancial la comercialización directa de sus cosechas orgánicas sin intermediación. Durante la ceremonia oficial celebrada en el cráter habitado, la vocería municipal ratificó su compromiso expresando que apoyar la vocación trabajadora del Pululagua impulsa la economía local, dinamiza el flujo turístico y preserva la invaluable riqueza ecológica de la capital. La

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1: Argentina cayó, pero seguro se volverá a levantar. Lo tenemos por seguro. Al igual que tantas naciones que se quedaron con las ganas de llegar más alto en el Mundial. La vida sigue. Importante siempre tomar en cuenta lo que bien dice esta canción.

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0: Son las 18 horas con 30 minutos. Inicio del espacio publicitario. 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
5: Danny Ocean, Me Resisto. El tema original fue lanzado de manera independiente en 2016, cuando Danny Ocean grabó las voces de la canción en su propio dormitorio usando un micrófono básico, sostenido con ropa. La escribió como un regalo de enamorado para su novia, a quien tuvo que dejar atrás al emigrar de Venezuela. Formó parte de la banda sonora de la producción de Netflix Elliot, convirtiéndose en el tema insignia de las escenas de fiesta e intriga en la televisión internacional. La distancia física jamás podrá borrar el sentimiento sincero que une a dos almas verdaderas. Frente a las adversidades y el tiempo, el amor se vuelve una fuerza rebelde que se niega a decir adiós. Directo desde el corazón de Danny Ocean, surge la necesidad de continuar, aunque no se pueda olvidar a quien te ayudó a avanzar.

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Sí, ya viene particular información de un grupo de mujeres acá en Quito. Mientras tanto, suena en 102.9. Annie, Lu,

Un trascendental avance hacia la equidad de género y el empoderamiento laboral se certificó este 17 de julio de 2026, fecha en que el gobierno capitalino culminó con éxito la capacitación técnica especializada de 41 mujeres valientes que obtuvieron su titulación como conductoras profesionales para el transporte masivo. El programa académico integral, ejecutado en estrecha articulación entre la Empresa Pública Metropolitana de Transporte de Pasajeros de Quito y Patronatos de Desarrollo Social, dotó a las graduadas de competencias operativas de alto nivel, conducción defensiva, mecánica básica y estándares superiores de servicio al cliente para sumarse de inmediato a las flotas de electromovilidad del sistema Trolebús y Ecovía. La